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1: Bienvenidos, buenas noches, jornada de jueves ya, jueves, y jueves de temas de carácter legal y análisis, obviamente, también sobre varios temas, Ya hay nuevo presidente y vicepresidente de la Junta Directiva de la Caja del Seguro Social, tomaron posesión hoy. Bueno, estábamos hablando también del toque de queda para Veracruz a raíz de los hechos que se han registrado también. Me preocupa por un caso en particular de otros hechos que se van sumando y sumando de actos vandálicos y de robos en los centros educativos, señores. El último que estaba recibiendo informes es el del Colegio José Santos Puga. Esto en Santiago. Voltearon las oficinas. ¿Cómo se hace? O si nuevamente esto abre el compás y celadores o cámaras de videovigilancia. Porque como usted hace lo que hizo, viendo yo las imágenes que me mandaron, usted tuvo tiempo para hacer desmadre por horas buscando en esas oficinas. Nadie escuchó nada. Ese centro educativo no tiene, de repente, una barriada colindante, un edificio cercano, alguien que escuchara una situación pues, que llame la atención en el centro educativo. Y abre nuevamente el tema de las medidas de seguridad para estos centros educativos. De verdad, quien asalta un centro educativo, de verdad, no sé si se le aumentaría las penas. Porque mucha de esa gente, señores, mucha de esa gente, miren, porque me tocó a mí varios, me tocó a mí tres casos de centros educativos. Mucha de esa gente vive cerca. Yo cubrí por muchos años, y ese centro educativo ni siquiera le ha puesto la primera piedra, ¿eh? Todavía está el solar que tumbaron en Pedregal. Y los profesores aquel entonces me decían, aquí se inaugura un centro de lenguas, un ejemplo, con computadoras y demás. Y ya los vecinos, amigos de la gente, no lo saben. ¿Y cómo se ve en el dato? Bueno, los hijos estudian aquí. Y los hijos son los que le corren la voz. Tristemente, me tocó en ese caso particular, no estoy diciendo que todo sea así, todo, pero en ese caso particular había unas barracas colindantes en aquel entonces, no sé si todavía están por allí, y los muchachos que iban al centro educativo eran los que daban la voz de alerta a familiares. Para que luego entonces esto entraran al centro educativo, vandalizaran, se robaran las computadoras o los aires, sobre todo. Tristemente, eso fue hace como unos, bien, como unos 9, 10 años. Y el centro educativo todavía está, en veremos, no se ha construido. Esto y otros temas. Hay historias de terror que hay en el tema de la educación de nuestro país, sobre todo en el sector estatal. 7 minutos. En breve repasamos otros hechos. El Tribunal Electoral ha sacado un comunicado interesante, lo está dando lectura, a lo que yo llamo mamotreto, porque es un mamotreto con nombre y apellido. Es un mamotreto que es movido por la ambición de poder, de codicia y de intereses mezquinos y personales. Y en breve vamos a poner el tema en contexto, analizarlo, 7 minutos. Jesús González Campos con nosotros aquí, como siempre, colega periodista, abogado, que se mete mucho en estos temas y sobre todo también nos ayuda a entender un poquito también la dinámica de un legislativo que en medio de una discusión y obviamente modificaciones y aportes por obviamente iniciativa constitucional que tengan los diputados, se está trastocando inclusive la institucionalidad de un partido político en particular. Jesús, buenas noches, ¿cómo estás? Bienvenido.
2: Toda nuestra audiencia. De verdad que sí, es un tema espinoso, diría yo, porque se está trastocando algo en lo cual ya se había legislado o ya en su momento el legislador había estipulado cómo iba a ser y en su momento las razones de por qué. Usted lo menciona como un mamotreto. Yo creo que aparte de ser un mamotreto, habla de una mala fe y de querer distorsionar lo que se tiene hasta este momento, Icar, porque las leyes nuestras son claras. La Constitución en el artículo 138 le da esa autonomía a los partidos políticos para que ellos dentro de esa autonomía puedan legislar de acuerdo a sus estatutos. Por supuesto. Correcto. Exacto.
1: plena libertad para este tema. Entonces, ¿por qué, Jesús, por qué meter dentro de un paquete de reformas al Código Electoral un tema que compete a aspectos internos de un partido? Porque este es PRD solamente.
2: Sí.
1: Mira, ayer comenzamos con el ingeniero Balvin Herrera. Me dice, Car, el único partido político que tiene dividido casualmente y la competencia de la representante legal del partido es recae en el secretario o secretaria general del momento. Correcto. Y no en el presidente o presidenta de aquel entonces, el momento, el único que lo tiene es el PRD. Irónicamente, quien presenta esta iniciativa es el señor Benicio Robinson, apoyado por la bancada del PRD. O sea, yo no entiendo por dónde viene tabla con este tema.
2: No, y la pregunta clave es si las bases del Partido Revolucionario Democrático están de acuerdo con ese tipo de accionar. Porque recordemos que actualmente el código electoral que nos rige habla en el artículo 101 que esa responsabilidad recae dentro de los estatutos, no en una ley. Pero Icar, recordemos, porque en este país es así, el papel lo aguanta todo. Pero aquí no nos vamos a detener únicamente en si ellos pueden o no pueden regular, porque honestamente ellos pueden hacer lo que quisiesen porque son los que hacen las leyes. Pero ahora, Icar, yo le voy a dar este ejemplo. Imagine usted que la Asamblea Nacional regule cómo va a ser la directiva de los barrios, de estas propiedades horizontales también.
1: Los PH.
2: Así como usted lo puede entender en este momento, y que la asamblea que tiene que ver con cómo se administra un PH o una junta de vecinal. Bueno, así mismo suena esto.
1: O sea, se mete primero por aquí y luego termina metiéndose en todo.
2: Y la asamblea tiene cosas más importantes que legislar, como meterse en cómo se administra un partido político en sí, porque ya sabemos actualmente cómo se manejan los demás. Aquí lo dijo al día de ayer la ingeniera Herrera.
1: Este es el segundo intento.
2: Que es el segundo.
1: Un intento también con el mismo señor, como el Robinson, y no logró surtir efecto.
2: Correcto.
1: Casualmente nos decía Pedro Miguel González, habrá un director en enero, creo que 17 de enero casualmente.
2: Correcto.
1: Que tiene un mandato expreso.
2: Que es cuando termina el periodo de la ingeniera Herrera.
1: Ahora, hay un aspecto que a mí me llama la atención, Jesús. Si esto, un escenario hipotético, si esto se logra aprobar, así como ese mamoteto y ahora la advertencia que vamos a dar lectura por parte del Tribunal Electoral. Esto se logra aprobar y esto el presidente lo logra sancionar y es ley, obviamente que esto es demanda que va cayendo de salida.
2: Por supuesto, por el artículo...
1: Cuéntate, tribunal primero.
2: Exacto, eso es lo que le iba a decir. Sí. Porque era el ejemplo que yo le ponía al inicio. O sea, ¿qué hace la Asamblea legislando para un marco amplio? La Asamblea tiene que legislar para cosas específicas cuando tiene que legislar es para cosas amplias. Por supuesto que esto... Primero hay que hacerle el llamado al Tribunal Electoral. Supongamos, el primer escenario, Icar, es que desde la misma oficina de la Secretaría General del Partido Revolucionario Democrático se le hagan observaciones a esa persona que está en sitio en la Asamblea por parte del Tribunal Electoral para decirle, oye, el artículo 138 de la Constitución dice esto y el 101 del Código Electoral dice aquello. Es decir, que eso no tienen que legislarlo. Ahora, si ocurre lo que usted menciona, el presidente sanciona esa ley, que el presidente puede sancionarla parcialmente también.
1: O vetarla parcialmente.
2: O vetarla, correcto, ese es el término.
1: Vetarla parcialmente.
2: Y el presidente puede decir, ese artículo no. Todo lo demás menos esto. Eso puede ocurrir, pero vamos a creer que él la sanciona en su totalidad. Entonces allí, aparte de que entonces entra este tema de que, por ejemplo, la ingeniera Herrera, porque estamos en un escenario hipotético, va a demandar por el artículo...
1: Calidad secretaria.
2: Exacto, va a demandar por el artículo 238, si no me falla la memoria, perdón, el 206, numeral 1 de la Constitución, en donde dice que se vulnera el artículo 138 por el tema de que habla de cómo deben actuar los partidos políticos en esa estructura. Ok, ella demanda y la Corte va a decir a Icar en efecto que eso no se debió haber hecho porque se está vulnerando el artículo 138 de la Constitución.
1: Ahora, el tribunal no solo... el tribunal ha hablado de temas específicos. Ha hablado como, representa un retroceso para el sistema electoral panameño. Y enumera unos temas que no tienen que ver nada con ese en particular que aquí, hablando anoche en Pulso con la ingeniera Herrera, me dice, yo me enteré por glosas de los partidos. De la primera caída, dice, la primera en caer, o la primera víctima...
2: Fue ella.
1: Y cuando se entera que esto está así, ella obviamente manda una carta a la bancada. La bancada en una reunión donde ella no participó como secretaria. Luego entonces viene y la censuran, porque dice que le decía al señor Robinson, los trapos sucios se lavan en casa. Pero es que esto a todas luces cualquiera, así como se le aplica en este caso al PRD, se puede a través de una ley meter artículos ahí traídos de los cabellos para también meterse en otros partidos.
2: Y Cari, esa es una agresión pasiva. Uh-huh. Es decir, porque la ingeniera menciona que ella se entera por una glosa, el señor Robinson señala ahora que los trapos se lavan en casa, pero la ingeniera nunca fue informada de lo que se pretendía hacer, siendo ella una figura importante dentro. La
1: actual representante legal del partido.
2: Exactamente. Entonces, ahí usted ve esa mala fe que puede haber a lo interno del tema de que no queremos que tú estés vociferando en los medios de comunicación lo que pasa aquí, pero tampoco queremos que hagas nada.
1: Pero ni
2: tampoco
1: te informamos. Me estás quitando la representación legal.
2: Por eso le digo, una agresión pasiva.
1: Y dos, ¿cómo es posible que, hablando de la institucionalidad de los partidos, hablando del respeto a las normas que crean y tutelan el derecho a agremiarse en partidos políticos y respetando también que cada partido tiene estatutos y estructuras, porque el CEN y el CDN cierran filas a favor del señor Robinson, es la pregunta?
2: Ahí es donde usted se da cuenta, uh-huh, y carga al final del día, en un partido mandan los diputados. Esa es la interpretación sencilla.
1: ¿Y por qué mandan?
2: Porque al final son ellos los que tienen los mecanismos para algún tipo de contratación o de
1: los
2: cosas exactamente dentro de la estructura gubernamental.
1: Las libretas de lotería.
2: Usted lo dice mejor que yo.
1: El cupo de taxi, las becas. Eso no es de ahora, ¿eh? Ojo, eso no es de ahora. Eso se llama clientelismo puro y duro, ¿eh? Clientelismo. No sé si hay un tipo de control ahora. Hoy tendremos la oportunidad de hablar con el actual director del IFARU. Estaremos enredados con el tema del PASEU. Por ahí también hay otro temita con el PASEU, ¿eh? Con el tema de la entrega de las tarjetas para cobrar en las comarcas. Hay dirigentes comarcales que dicen que ellos quieren mantener su cheque, uh-huh, para su gente. O sea, ellos hablan por su gente, pero se está tratando de digitalizar casualmente para evitar que esa plata sea mal usada. Uh-huh. Y se están prestando diputados de esos circuitos comarcales a respaldar también a los dirigentes de las comarcas, esto, las estructuras que están pidiendo cheque y no tarjetas digital para cobrar. Porque allá no hay cajero, porque no sé qué. Se puede entender una parte.
2: Exacto.
1: Pero solamente en transacciones rechazadas.
2: Sí.
1: Después que se ha entregado ese aporte estatal a los muchachos, hay una cantidad en donde se está viendo comprar guaro y le rechaza el sistema digital. Uh-huh. Por lo menos acá en las regiones educativas de por acá. Comprar cosas que, o sea, comprar artículos de belleza, pagar uñas, me están informando también y demás. O sea, ese es otro temita, está pendiente ahí. Sí. Pero tocaría hablar con él, retomar el tema, a ver qué tanto se ha blindado el sistema para que no termine siendo parte de esas prebendas y canonjías que utilizan los diputados para poder lograr esos famosos liderazgos en sus circuitos.
2: Yo no digo que sea el caso, Icar, uh-huh, que esté ocurriendo eso, pero cuando usted ve que toda una bancada se cuadra, uh-huh, contra una dirigente, se puede decir hasta máxima del partido.
1: Y fundadora.
2: Uh-huh. Es porque allí se están cociendo algunas habas que nadie sabe. Porque dígame por qué hacerlo, por qué irme de frente con una figura como la representante legal del partido con más adherentes del país.
1: Hoy en Hispania al mediodía hablamos con don Pedro Miguel González, ex secretario general, y decía, esta película ya la vimos.
2: Sí, sí.
1: Esta película ya la vimos.
2: 2016,
1: ¿no? Lo que el señor quiere es atornillarse, no soltar. Obviamente no hay ningún impedimento que él vuelva a postularse como presidente del partido, y créame que va a salir, uh-huh, va a salir. Pero mientras la ingeniera Valeria Herrera recorre todo el país con sus bases y le dice a la gente, le ánimo para que no se vayan, y ella misma dice, yo no voy a correr en el próximo congreso, así que olvídate, yo me corro a un lado para otra persona, asuma el liderazgo, el señor Robinson no.
2: Y entonces, y ahí está el gran pecado del colectivo Icar, porque ese tipo de acciones, en vez de beneficiar al partido, lo que hacen es crear una imagen negativa ante la opinión pública y ante esos adherentes que busca la ingeniera, dice ella, no salgan del partido, no lo dejen, no lo abandonen, y es lo que está ocurriendo ahora mismo.
1: ¿Quién gana en esa lucha titánica?
2: Los otros partidos.
1: Y los de información también.
2: Y los de información también, porque la gente quiere un liderazgo.

0: todavía en el pasado.
1: Su vida de pobreza. Su vida de pobreza. Su vida de pobreza. Mira, te preguntaba yo rapidito por el tema de los proyectos, ahí se me olvidó si entre 16 a 18 proyectos de partidos en formación. Vamos, UNE.
0: Yo conté 11, pero ahí, por ahí.
1: Por ahí. Vamos, hay un grupo, unos partidos indígenas también, por ahí lo sacó también los periódicos, creo que La Estrella lo sacó. Ellos son los que van a ganar con todo esto, porque ese hartazgo, y lo reconocen estos dirigentes del PRD, ese hartazgo, ese caciquismo, ese que hay para mí, ese nombramiento de parentela, y los de arriba son los que comen y se sirven con cuchara grande y la migaja para las bases, y se acuerdan de voltear a ver las bases cuando lo necesitan. Ese hartazgo se va a transformar en gente que se va a ir a esos otros proyectos políticos. El proyecto del señor Gaby Díez, ¿cómo se llama este?
0: Ajá, Gabriel Díez.
1: Gabriel Díez Montilla, lo entrevisté esta semana, Fuerza Ciudadana, creo que se llama el movimiento, me disculpa si no, creo que Fuerza Ciudadana, que se está en revisión de firmas. Uh-huh. Mientras a Martín Torrijos, creo que ya venció el término para impugnar, ya salió la depuración de sus firmas. Luego viene ya el tema de la apertura para empezar a buscar adherentes. Al señor Díez también está en el proceso de revisión de firmas. Luego un proceso para impugnar, que son 5 o 6
0: por
1: días.
0: Por ahí aproximadamente. Ajá.
1: Para entonces empezar la carrera a buscar las firmas y los adherentes. Está, vamos, que llegó apaureándose con 70,000 en un solo tanganazo. Entonces, mientras carburan estos nuevos proyectos políticos, nos encontramos a un partido mayoritario actualmente como el PRD, sumido en unos actos de mezquindad. Para mí, esos son actos de mezquindad y de intereses personales.
0: Y que refuerzan lo que venía denunciando el expresidente Torrijos, que señalaba que el partido tenía dueño, nombre y apellido.
1: Estaba secuestrado, fue la palabra.
0: Estaba secuestrado, exactamente. Y ayer la ingeniera lo refuerza diciendo que
1: quieren asaltar,
0: oiga esas palabras, sí, asaltar al partido.
1: Sí.
0: Entonces, al final del día, usted tiene toda la razón. Son los partidos en formación quienes se van a estar viendo beneficiados. En el caso de esta situación de la cual hablamos, el partido que se pudiera ver más beneficiado sería el partido UNE del expresidente Torrijos.
1: Pero
0: que hemos visto,
1: el señor también, Gabriel Díez Montilla, era PRD, también salió en la base del partido.
0: Pero ya estamos viendo, Icar, que dentro de ese partido en formación hay grandes figuras o ex grandes figuras del Partido Revolucionario Democrático que saltaron de tolda.
1: Uh-huh. Creo que ahí vi
0: a la ex ministra de Salud, al ex canciller. Me parece que vi al doctor Cárdenas, si no me falla la memoria. Grandes figuras, Icar, del fundadores incluso del PRD, que refuerzan, repito, lo que venía señalando el expresidente Torrijos sobre la situación que enfrentaba el PRD y que con esta situación que vemos claramente, Icar, se está dibujando sobre el papel lo que se mencionaba anteriormente.
1: Ahora, ¿cómo llega un partido como este partido, el PRD, Jesús, al desgaste? Ya lo sabemos.
0: Sí.
1: O sea, aquí el miembro del partido PRD que no quiere reconocer que el principal problema que tiene el colectivo tiene nombre y apellido y se llama el señor Robinson, con todo lo que ha pasado. No sé en qué mundo vive, le decía yo al ingeniero anoche. Pero no le pregunto qué está pasando, porque todos ellos saben qué está pasando. ¿Qué van a hacer? Es la pregunta. ¿Qué van a hacer? Porque el señor tiene poder, está atornillado, tiene gente a su alrededor que le responden a él. Porque obviamente favores políticos hay, nombramientos de parentela y todo lo que hemos dicho aquí. Pero, ¿qué va a pasar? ¿Qué va a pasar? No sé, porque al final, mira, el tribunal también enumera, Jesús, quiero repasarlo contigo, en un comunicado firmado por los tres magistrados, Narciso Arellano, Luis Guerra y Alfredo Junca, la institución advierte que las modificaciones aprobadas en primer debate representan retroceso para el sistema electoral panameño. No apoyarán medidas que pongan en peligro la democracia de Panamá y la equidad y transparencia de las elecciones del 29, manifestó la entidad que presentó el proyecto de ley el 699 ante el Pleno Legislativo el pasado 31 de octubre. El tribunal también mencionó tres cambios entre los que destacan, miren, aumento del límite de los montos de donaciones privadas para los candidatos a diputados y alcaldes, permitir que las autoridades electas mantengan la titularidad de dos cargos simultáneos. Para mí es una maletería pura y dura. Y extender los plazos para que funcionarios con aspiraciones a cargos de elección permanezcan en el puesto hasta el último día. O sea que si usted tiene en estos momentos, si usted es un ministro de Estado, o un viceministro, o un director nacional, y usted va a correr para un circuito,

0: te va a cobrar hasta el último día. Y va a utilizar carro del Estado, gasolina del Estado, escolta del Estado, tiempo del Estado para hacer también campaña política. ¿Usted cómo va a hacer? O sea, usted no tiene el don de la ubicuidad. Está en un despacho asumiendo su responsabilidad y está después buscando los votos. Por supuesto que no.
1: Y, Car, ese tipo de cosas son las que nosotros debemos ir cambiando como una sociedad que avanza a una democracia plena. Porque ese tipo de situaciones generan malestar entre la sociedad. Y después, es que el problema tampoco es ese. El problema es que después usted ve los Robin Hood, los salvadores de la patria, y ya vemos cómo le está yendo
0: los
1: a la
0: América. Los mesiánicos.
1: Exactamente, ya vemos cómo le está yendo a la América Latina. Porque, Car, quitémonos esas etiquetas de si es de derecha, de si es de izquierda. Al final del día, el panameño lo que necesita es poder sufragar. Común. Exacto, sus necesidades básicas. Una buena alimentación, derecho a la vivienda.
0: Trabajo.
1: Empleo, porque ya trabajo están pasando.
0: Empleo. Entonces, pero pleno empleo y como dice la doctora Maribel Gordón Calderón, ¿cómo que salarios dignos?
1: Sí, y cara, es también la profesora Maribel, sí. Es una palabra que a mí me causa, adecentar.
0: Adecentar, sí, es
1: hay cierto. Hay que adecentar, honestamente.
0: Pero mira, sí, qué bueno que rescata eso. El panameño común no sabe qué es izquierda, ni qué es derecha, ni qué es izquierda.
1: No.
0: Mire que, él sabe que necesita trabajo, que necesita buena educación, que necesita agua, que tristemente, después de casi 30 años, vamos a tener nuevamente esa propuesta o promesa de banderín político en esta contienda del 26. Agua 24-7. Ya estoy escuchando a la gente. Trabajo. Vamos a escuchar nuevamente la propuesta de mi primera chamba. ¿Se acuerdan la primera chamba?
1: Bueno, yo escuché una propuesta de tren y todavía el tren no...
0: El tren no arranca todavía. Pero, mi primer día le he puesto.
1: Mire, yo siempre comparto con unos amigos cuando hablamos de estos temas, Icar, que en este país, que suena a broma, pero es así, la realidad nuestra es tan peculiar que aquí alguien se acuesta queriendo y teniendo la bandera, por ejemplo, de realizando metas, pero amanece con la bandera PRD.
0: Sí. Porque este es el deporte por excelencia, el transfugismo. Sí.
1: Y nosotros seguimos teniendo las mismas necesidades de toda la vida. Mire, le doy un ejemplo, Icar. Usted sabe que una de las razones por la que llevó al país a independizarse o separarse de Colombia, ¿sabe cuál fue?
0: Sí, el abandono.
1: El abandono y el Estado, Colombia, el Estado sanitario de la capital. ¿Cómo estaba la capital?
0: Exacto.
1: O sea, pero nosotros seguimos arrastrando los mismos problemas de siempre.
0: Era producto del abandono que la Gran Colombia tenía al Istmo. Y obviamente dentro de ese abandono estaban las necesidades básicas que no...
1: Correcto, que todavía no logramos subsanar, exactamente.
0: Eso fue uno de los primeros que generaron el tema del pensamiento para poder independizarse. Pero mira, el código electoral permite actualmente que un candidato a diputado reciba 300.000 y un alcalde 150.000. Pero la propuesta aprobada en primer debate sube el límite en los circuitos más grandes. Un aspirante a diputado en un circuito de hasta 30.000 electores mantendría el tope de 300.000. Entre 30.000 y 50.000 electores, el límite sube a $400.000 de donación privada.
1: ¿Donación o inversión?
0: Donación privada, bueno, inversión también. Y en los circuitos más grandes de 50.000 electores se podría llegar hasta 500.000.
1: Imagínese.
0: La Comisión de Gobierno tiene como presidente, obviamente, al señor Robinson y como secretario general al señor Camacho. O sea... Como que el refrán, el diablo los crea, Dios los crea y el diablo los une.
1: Dios. Y cara, usted sabe qué es lo curioso de esto, que a veces cuando uno cuestiona este tipo de cosas, entonces salen los defensores a decir, no, es que todo lo ven mal, porque lo que sea que hagamos siempre va a estar mal para este grupo que todo lo critica. Pero y cara, imagínese que eso se apruebe. Y usted revisa los donantes de la campaña anterior y vaya a ver las embajadas y haga la comparativa. Y usted se va a dar cuenta, perdón, ¿pienso o no pienso mal? Porque mira quién donó y mira quién está en embajadas y consulados. Entonces, tú te dices, espérate, aquí algo no cuadra.
0: Hay muchas candidaturas, tanto presidenciales como de diputados y alcaldes, que llegan hipotecadas. Llegan a esos cargos hipotecados. Sí. Porque tú tienes favores. Entonces, por más transparencia que tú hagas, tú dices, yo no creo que el señor Jesús González Campo, con tanto dinero y tantas empresas, nada más donó 90 mil dólares. No. Usted metió acá, allá y acullá, porque usted está apostando a ganador. El que surja, como dice la canción de Rubensito Blay, con Dios conectando a uno, conecta a 10. Porque de algún lado nos agarramos todos. Entonces, eso es una práctica nociva.
1: Es penoso.
0: Y perniciosa para el sistema. ¿Por qué? Porque aparte el sistema está buscando... Equidad, transparencia y rendición de cuentas, todavía estamos a años, falta un muchísimo para poder dar de ver esa transparencia. El tema de las donaciones. Aquí yo lo he dicho sobre 200 veces, la triangulación de donación. Yo no te voy a dar el dinero directamente para que tú no lo registres en la cuenta única de tu campaña. Pero sí, usted me dice, vaya a donde César, que César tiene un taller de serigrafía, que me está tirando los banners, me está tirando los suéteres, las gorras, y usted se lo paga a César. Y después César me entrega a mí, a mi campaña, todos los útiles, las banderas y eso.
1: O, cierta,
0: pero entonces eso nunca entró a su campaña.
1: Cierta institución o cierto municipio solamente compra en un grupo de allegados a eso. Porque se sabe que se maneja así. Sí. Y eso es lamentable y es penoso. Nosotros no debemos aspirar a tener el país más pulcro, pero lo que tenemos no nos está funcionando. Hay que seguir demandando de nuestras autoridades leyes que verdaderamente apoyen a ese país bueno y nuevo que queremos construir para todos. Porque este país, Icar, es para el que tiene y el que no tiene, lamentablemente. Y aquí nos vamos a ver. Después entonces usted ve los índices de todo, cómo aumentan. ¿Usted no quiere que aumenten? Entonces, ayudemos, colaboremos. Y a veces suena hasta retórico, trillado, y vamos nuevamente construyendo. No, es que tenemos que seguir insistiendo. Este país no se va a desarrollar plenamente mientras nosotros sigamos haciendo leyes como las que usted está mencionando, de esas cosas que se quieren. Y usted dice, esto es descabellado, ¿en qué cabeza cabe que esto va a ocurrir y que esas donaciones van a venir? Porque yo creo en tu proyecto político.
0: Ahora, o sea, muchas de estas iniciativas y la calidad de las iniciativas que se presentan y discuten en el legislativo tiene que ver también con la calidad de la oferta electoral que se escoge y que se lleva allá. No olvidemos que el legislativo es un fiel representante de la realidad que vive en los circuitos.
1: Sí, sí.
0: De la realidad que viven los circuitos. Entonces, cuando yo veo que presentan normativas para... presentamos proyecto de ley para que los medicamentos no falten en las unidades ejecutoras de la caja. O sea, tú tienes que presentar ley por eso. Y hay una junta directiva. O sea, tú tienes que citar o reunirse con la junta directiva como ente fiscalizador para ver qué está pasando, que no se accionan los protocolos y que por lo menos los medicamentos estén... por lo menos al 90% de abastecimiento.
1: Y ese es un tema que todavía
0: que presentar un proyecto de ley para
1: no
0: eso.
1: Logramos subsanar, Icar. Y mire, ¿desde cuándo viene eso?
0: Proyecto de ley por la cual no se eleven los costos de las matrículas. Ese es otro tema. Cuando tú tratas de meterte en una relación comercial como legislativo, o sea, tú tienes que entender los límites que hay. Jesús, ¿en qué sentido? En que, como usted dice, hoy se están metiendo con el PRD. Y la normativa aplica para todos los partidos políticos. Mañana, entonces, otros partidos. Porque aquí la clase política nuestra, la rancia, está acostumbrada a legislar para el presente. Pero cuando se ve en el atolladero y se le aplica la ley que tú aprobaste, entonces te das cuenta que compraste cuchillo para tu cuello.
1: Es que por eso es que yo le digo de esa construcción de país y nación que debemos tener, que debe ser para todos, porque lo que hoy a usted le beneficia, mañana no le va a beneficiar. Quizá a usted no, porque no va a estar, pero... a su descendencia. ¿Quién tuvo la culpa? Tu antepasado. Por eso es que nosotros tenemos que siempre, exigir más de nuestras autoridades. Y nosotros al momento que tenemos esa papeleta enfrente a decir, esto es lo que verdaderamente le conviene al país ahora mismo. Tener una capacidad de decisión y elección óptima. No que satisfaga algo de momento o el que me dio alguna prebenda. No, señores, así no se construye el país que todos necesitamos. Usted sabe que a mí me causa gracia, Icar, algo sencillito. Que aquí nos jactamos de la cantidad de edificios y rascacielos que tenemos. Pero cuando, Icar, cuando usted ve los postes del tendido eléctrico, usted dice, ¿esto qué es? Esta es la modernidad de verdad. Porque yo he visto que en países donde de verdad existe esa modernidad, ese primer mundo, esos cables son soterrados. O sea...
0: Usted en la mañana, yo que ahora pululo, no pernocto, pululo por aquí, por las calles de barrio, que al rato está trabajando la selva aquí, soterrando, pero yo sigo desde que ese proyecto, creo que con Martinelli... se lanzó. Yo todavía estoy viendo las marañas de cables por ahí.
1: Sí, tenemos una ciudad telaraña. Esto es como la ciudad de Peter Parker.
0: Entonces, no sé, son temas pendientes que, bueno, en el día de hoy estamos analizando. Aquí tengo el comunicado casualmente que nos mandó el Tribunal Electoral. Aquí dice, rapidito, que aquí es más explícito, dice, el proyecto presentado contiene significativos avances para el país, mientras que los cambios y adiciones que se hicieron en el primer debate en la Comisión de Gobierno y Justicia representan retroceso para el sistema electoral panameño, entre los que destacan aumento de los límites en los montos de donaciones privadas para candidatos a diputados, alcaldes. Permite a autoridades electas mantener en la titularidad de dos cargos, extender los plazos para que funcionarios con aspiraciones a cargos de elección popular puedan permanecer en sus puestos, entre otros. La institución rechaza categóricamente estos cambios propuestos por nuestro sistema electoral y no apoyará medidas que pongan en peligro pues, la democracia en Panamá y la equidad y la transparencia en las elecciones del 2029. Ahora, obviamente, ese mamotreto contra Viento y Marea, ellos tienen mayoría. Los votos son los que aprueban. Uh-huh. Y créame que lo van a aprobar.
1: ¿Y usted?
0: Eso va a llegar al despacho del presidente. No sé qué tan consciente el presidente esté de lo que está pasando en el legislativo.
1: El presidente tiene que estar al tanto, por lo menos su equipo legal tiene que estar dándole seguimiento, porque ya le digo, está sobre la mesa las reglas del juego para el periodo electoral del año 2029. Por ende, es importante que el presidente sepa, analice bien cuando el proyecto final o la ley llegue a su despacho para que él sepa si sanciona o veta. La recomendación del Tribunal Electoral es que ese tipo de cambios no son convenientes para esta democracia.
0: Me imagino que eso lo tiene que ver también el equipo
1: legal. Por supuesto, el presidente. Pero ahora, Icar, acuérdese que la armonía que existe entre los poderes del Estado. Uh-huh. A veces esa armonía no se traduce de la mejor manera, porque yo te ayudo aquí, tú me ayudas allá, y entonces ahí se pierde todo.
0: Pero Jesús, mira, recientemente vimos para mí una penosa necesidad e inclusive engaño para con estos viejitos. Porque alegremente se aprueba el proyecto que amplía los beneficios para los jubilados y pensionados en algunos servicios y productos. Cuando aquí en la mañana, en Panamá en Directo, con el profesor Cabrera, leímos la exposición de motivo, que es el espíritu de la normativa.
1: Exacto.
0: Nada más simplemente, ay, pobrecitos nuestros abuelos, dieron todos por el país, no le alcanzan, los salarios son de miserableza, y por eso proponemos. Eso fue todo. Ahí no se comparó números, crecimiento económico, crecimiento demográfico, no se hicieron comparativas de valores importantes como que ahora la expectativa de vida ha crecido, que el sistema fue concebido en la caja así, lo que usted tributó es con lo que usted se va tristemente. ¿Sí? Nada de eso. En Alegre Tuna, reuniones, el diputado logra presentar el proyecto, se aprueba en primero, segundo y tercer debate. Y se firma y la fotito, y ahí estaba don Guillermo Cortés con toda su gente, contentos. Cuando llega a la mesa del presidente, el presidente tuvo que armar otra mesa ahí en Palacio. ¿Se acuerda? Con nuevamente todos los sectores.
1: Para después vetar.
0: Vetar por los tiempos, obviamente, porque él tiene 30 días para rechazar o firmar.
1: Ahora, la ley se puede aprobar en la Asamblea por insistencia.
0: Pero pues, ¿qué hizo la mesa? La mesa acordó, obviamente, los tiempos están corriendo, voy a vetar, pero antes de que se acabe este periodo, el 31 de octubre.
1: Ya poquito, 30 días.
0: Vamos a presentar otra propuesta más robusta, más consensuada, más sostenible en el tiempo, porque una cosa es que tú tengas la plata ahora, pero después tú no sabes dónde tú vas a sacar esos, o cómo tú vas a hacer la compensación de esos aumentos de beneficios. Pero mira, terminó el Ejecutivo, y no por defender al presidente, terminó el Ejecutivo haciendo la mesa nuevamente y haciendo las consultas para ahora entonces comprometerse a aprobar una nueva iniciativa antes del 31. O sea, si eso se hubiese tomado las precauciones antes.
1: A eso iba.
0: En la dinámica que exige la asamblea, primer, segundo y tercer debate, estuviéramos a los pobres viejitos engañados, oye, por Dios.
1: Icar, es que el presidente haya hecho eso con toda la buena voluntad del mundo. Desde mi punto de vista, el presidente no está llamado a eso.
0: No.
1: Porque la asamblea está para hacer eso, para legislar, y se legisla luego que se hacen las consultas con todos los sectores. Y por supuesto, habrán sectores que no les favorecerá aquello, pero se legisla para las mayorías. Que el presidente haya creado esa mesa, eso a mí me parece ridículo en el buen sentido de la palabra, sí, no siendo despectivo. Sí, porque al final, eso no es función de él.
0: Al final es duplicidad de funciones.
1: Eso mismo, exactamente.
0: O sea, porque no se tomaron las acciones necesarias y justas. Correcto. En un legislativo, el presidente tiene que sacar, o el presidente de turno que sea, pues, tiene que sacar un tiempo, sentarse también allá con los otros sectores que están cuestionando para ver de qué forma salimos al atolladero. ¿Por qué? Porque es que esto fue legislar para las gradas y los aplausos.
1: Mire, yo no quisiera ser tan justo con los funcionarios, Icar, porque administrar el Estado debe ser una cosa difícil. Eso. Entonces, yo no quiero desestimar ese esfuerzo que se hace diariamente, pero me parece que no está siendo de la mejor manera. Mire, en un país como el nuestro, en donde cuando hablamos de economía, señalamos que se maneja una economía de mercado, de oferta y demanda. Uh-huh. Entonces, Icar, al final del día, ¿usted sabe cuál es el resumen? Que aquí hay que aumentar tanto las pensiones como los salarios, para que alcance y la gente pueda satisfacer sus necesidades básicas. Es verdad, usted me va a decir, no, porque eso no se hace al chasquido de dedos. Es verdad, pero esa es una conversación que hay que tener. ¿Cuál es la fórmula para nosotros? Porque de verdad la fórmula es darle descuento al abuelito y que tenga descuento hasta para cosas que él ni va a gozar. Sí. O sea, al final del día, Icar, no es que las cosas estén caras tampoco, es que los salarios no alcanzan. Y son cosas total y diametralmente opuestas. Sí. Nosotros necesitamos mejores salarios y mejores pensiones.
0: Va a haber una camada, Jesús, va a haber una camada que va a lograr pensiones mucho más consistentes.
1: Más robustas.
0: Más robustas. Porque obviamente los tiempos han cambiado.
1: Sí.
0: O sea, estamos hablando de 300.000 abuelos.
1: Sí, sí. Y cara, antes...
0: Que en su momento, por lo menos, mi señor padre se jubiló en el 97.
1: Imagínese.
0: ¿Cuántos años?
1: 29 años.
0: Tiene 29 años de haberse jubilado.
1: ¿Le alcanza el...?
0: Obvio que no le alcanza. Pero si tú tiras la métrica... Mi papá le ha sacado hasta 3 veces lo que cotizó en su vida activa laboral.
1: Eso le iba a preguntar. Don Tito se jubila con... Uh-huh. Con 60, ¿no?
0: No me acuerdo de aquel entonces, pero lo que te quiero decir es que el salario es un salario...
1: Sí, paupérrimo.
0: Paupérrimo.
1: Que no funciona. Y claro, porque es verdad, las necesidades han cambiado.
0: Pero entonces, a Dios gracias, se vale sus hijos y sus hijos son los que suplen. La diferencia, ni para el seguro volteamos, porque tenemos los medicamentos necesitamos a tiempo, los asumimos nosotros. Los médicos especialistas los asumimos nosotros. El transporte, asistencia médica, los asumimos nosotros. ¿Por qué? Pero aquel que no lo tiene.
1: Y a eso iba. Todavía en este sentido que usted menciona, el ejemplo suyo es que sigue todavía el sistema solidario en su familia. El sistema tan cuestionado, sí, el sistema solidario. O sea,
0: papá se jubila en sistema solidario, sí.
1: Y después, no, o sea, en el sentido.
0: Yo también me voy a jubilar en sistema solidario.
1: En el sentido de que mucho se cuestionó ese sistema. Uh-huh. Pero al final usted ve que sin querer en las familias eso uh-huh. se sigue dando porque ustedes siguen ayudando a su papá uh-huh. y más adelante va a ser lo mismo con sus hijos. O sea, para cuando usted se jubile, va a ser la misma realidad.
0: Aquí me dice mi amigo Higuero: la vida está carísima.
1: Sí, sí.
0: La economía aumenta, es cierto.
1: Yo iba
0: pero estamos hablando, Higuero, de un segmento de la población que yo pensé que eran menos, son 300.000.
1: Sí, sí.
0: Analice el sistema, cómo está con los cotizantes. ¿Están entrando los cotizantes? Mire el sistema, la capacidad de recaudar. O sea, recientemente le aprobó la Comisión de Presupuesto a la UNACHI un hueco de millones de dólares que no han pagado en cuota patronal. ¿Cómo una institución del Estado?
1: ¿Quién no fiscalizó?
0: Y no pasemos a revisar las otras. El municipio de San Miguelito tuvo un quilombo también, en dos administraciones con el mismo alcalde, que no pagaban cuota patronal. La Junta Comunal de aquí, de San Francisco, la señora Bambas, tuvo que presentar una denuncia porque el representante saliente no pagaba cuota patronal.
1: Y claro,
0: ¿dónde está la capacidad de la caja casualmente para poder enfrentar y cobrar adecuadamente esto? Ese es otro hueco del saco.
1: Y también los entes que están llamados a fiscalizar para que ese tipo de situaciones no se dé. Aquí hubo omisión. Aquí no solamente fue culpa del representante, del director, de la rectora, y etcétera, etcétera. No, aquí hubo también culpa, y porque acuérdese que los delitos a veces son hasta por omisión. Sí. Entonces, ¿quién no fiscalizó que no se estaban haciendo esos pagos ante la Caja del Seguro Social? ¿Y por qué lo sabemos ahora? O sea, eso también nos deja muchas preguntas, muchas dudas que se deben, obviamente, investigar. Y mire, uh-huh. Y cara, hace 20 años o más, ¿usted sabe cuánto valía la libra de guineo? Un real. Sí. Ahora te venden 4 guineos por un dólar.
0: ¿No se acuerda? Yo me acuerdo cuando
1: increíble.
0: Los plátanos se compraban 3 por 25. Ahora te cuesta uno, te cuesta 55 centavos. Uno.
1: Imagínese.
0: Para comer patacones.
1: O sea, yo ese tipo, y esas cositas mínimas que usted ve y usted dice, ay, pero es que eso no tiene sentido. No, sí, sí, tiene sentido ahí donde usted ve.
0: Eso entra como gastos hormigas también.
1: ¿Eh? Usted sabe que los economistas manejan de si un país tiene inflación o no tiene inflación con el costo de la proteína del pollo. Uh-huh. Yo, mi termómetro su es métrica, el guineo. Mi métrica es el cuánto vale el guineo. Si el guineo está como está, es que estamos mal, Icar. La libra de arroz cuando
0: siendo productor de guineo.
1: Y no soy productor de guineo.
0: No, el país siendo productor y exportador de guineo.
1: Otro cuento irónico. Más, irónicamente. Sí. Icar, yo recuerdo de pequeño me mandaban a la tienda a comprar arroz. Compré una libra de arroz ahí.
0: Yo la compraba 20 centavos de pelado.
1: 30 centavos la llegué a comprar yo. Después del 2006-2007 para acá,
0: nosotros tuvimos la dicha de tener un molino cerca en la casa. Uh-huh. Y ahí se vendía a 20 centavos.
1: Imagínense.
0: Y las menestras estaban también a 20, 25 centavos. La libra.
1: Nosotros, Icar, tenemos que aspirar no a una canasta básica familiar accesible. Tenemos que tener el acceso para que todos puedan tener golpes de comida completos. Mm. Según lo que habla un nutricionista, sí. Abrazos, no un político.
0: Abrazos a una amiga de esta casa, a la diputada Paulette Tomás, que está escuchando.
1: Saludos a la diputada, que tiene una labor titánica, sí, con el tema de la representatividad de las mujeres. Sí. Importante eso, diputada.
0: Eso estaba dentro del paquete de reformas. Uh-huh. No sé cómo terminó eso sobre el tema de la paridad. Mira, a mí me duele cuando yo veo gente que ha ocupado el cargo, mujeres sobre todo, sí, sobre todo mujeres, que han llegado a lejos, volvemos al tema de las reformas al Código Electoral, que dice, bueno, pues que si yo lo hice, ella también puede hacerlo.
1: O sea, no es así.
0: Para mí suena hasta mezquino.
1: No es por ahí. Yo sí siento que las cosas se tienen que ganar y se tiene que abrir camino. Lo estamos viendo ahora mismo en un país ultramachista como Marruecos, en donde por primera vez en su historia tiene una primera ministra, y en un país musulmán. Entonces, eso habla mucho, pero yo creo, y ahí con ese ejemplo que yo le menciono se reitera, hay que ganárselo, sí, pero también tenemos que crear los espacios para que eso se logre.
0: Mira a doña Ilia, disculpa, mira a doña Ilia Espino de Marotas en su discurso cuando asumió el cargo. O sea, yo estoy aquí por mis méritos, no por ser mujer.
1: Sí, sí.
0: 41 años de carrera. Cuando a mí me preguntaron, ¿y quién puede ser con toda la parafernalia que aquí se empezó a explicar cómo la Junta Directiva contrata servicios internacionales para hacer los estudios y homologar un uh-huh. perfil de esa persona? Y a mí me preguntaba, Gonzalo, ¿y quién va a ser? Yo, obvio, por institución. Por respeto a la institucionalidad de la ACP, tiene que ser la ingeniera de Marota. Oh, ¿por qué tanta seguridad? Porque yo conozco a esa señora y su trayectoria. ¿Y quién como ella que maneja todo al dedillo del canal como su administradora?
1: Icar, el país conoce a la ingeniera Espino.
0: Y viste que fue una transición imperceptible.
1: Exacto. O sea, sí, porque
0: ella no va a llegar al cargo a aprender. No.
1: Pero no. Yo sí creo que entre mujeres debe existir esa sororidad. Uh-huh. Debe existir ese apoyo para crear esos caminos para que, oiga, hay gente que le cuesta, Icar. Mire, la natalidad en el país está cayendo, uh-huh, y aquí hay instituciones que han creado acuerdos para que ese beneficio, si se le quiere decir así, uh-huh, de que la mujer, la madre trabajadora de instituciones, sobre todo del Estado, que ellas podían llegar una hora tarde o salir una hora antes para crear ese vínculo, sí, con el hijo, ¿sabe? Esa natalidad de un año. Y claro, eso ya se canceló. Ahora se crearon salas de amamantar.
0: Dentro del exacto, de los puestos de trabajo.
1: Estamos avanzando nosotros y crear en las mujeres que quieran, sí, tener hijos. No nos quejemos.
0: Yo he tenido la oportunidad de trabajar en dos canales de televisión, y los dos canales de televisión tienen habilitadas salas de lactancia para casualmente respetar ese espacio de la madre con la criatura que todavía amamanta, y la dinámica es interesante. Es interesante. Es menos, Hombre, el final es más llevadera, sobre todo, más llevadera.
1: La palabra que nosotros utilizamos mucho, por eso no voy a usar otro término, que una cosa, Icar, es que no podemos perder eso de vista. Una cosa es que la madre, se me escapa el término, pero es el tema que ellas hablan de extraer la leche materna, y tener esos espacios para que se enfríe. Y otra muy distinta es que ya tenga el espacio para seguir manteniendo ese vínculo con el hijo. Sí. Y eso es lo que se ha perdido, Icar. Bueno, y no debería, hablando de lo que hablamos, sí, hemos hablado de todo.
0: No hemos ido a eso, pero a ver, pendiente el tema, 7:49, pendiente el tema, ¿por qué? Porque esto es seguro, yo te lo apuesto, el PRD tiene mayoría, y el PRD va a aprobar ese mamotreto, lo va a aprobar. Lo va a aprobar, eso va a llegar al tercer debate, eso va a pasar al despacho del presidente. Yo imagino que ya, como usted dice, el equipo de legal del presidente está al tanto y lo puede que lo vete parcial, los mande para las correcciones, pueden. Si en un escenario hipotético, como usted dice, eso pasa con todo ese botón de ñamería, la acción está en el Tribunal Electoral, por todas las partes que sea, por parte del partido PRD, que está en estos momentos en ese tema, y por parte también de los otros.
1: Pero, Icar, el tiempo corre. Sí. Desde ya, la actual representante legal del Partido Revolucionario Democrático tiene que accionar los mecanismos ante el Tribunal Electoral, que es el que está llamado, es el referee de los partidos políticos y de todo el acontecer en temas electorales. Entonces, desde ya tienen que accionar y decir, oye, esto va en contravía de lo que dice la Constitución. Aquí ninguna ley, Icar, ninguna está o debe estar por encima de la Constitución. Bueno. Y los asesores legales de la ingeniera, quien también es estudiante de Derecho, y ella también deben saber que eso no debe ser. Porque verdaderamente, Icar, ahí puede haber una inconstitucionalidad. No lo digo yo.
0: A ver, ¿qué le hace entender a una persona como el señor Robinson?
1: El señor Robinson, ya que usted menciona el apellido.
0: El pensamiento de él es algo distinto a la parte institucional. Él tiene, que siempre hablan, perdón, de relevo generacional, pero ellos están atornillados arriba en la cúpula. ¿Qué le hace entender?
1: Él tiene que saber que a veces en la vida se gana y se pierde, y que para aspectos del partido PRD no es un tema de si se gana o se pierde, es un tema de ser sesudo hasta cierto punto y ver qué es lo más conveniente. De verdad, crear esas cortinas de humo benefician al partido, que le fue muy mal en la elección pasada, y todo apunta a que en esta elección también le va a ir mal.
0: Mira tú el desconecte con sus bases y con la realidad, que ese partido, el PRD, todavía no ha hecho esa catarsis al interno de ellos. No lo han hecho. Ellos no quieren hablar del tema. No se han reunido a hablar del tema.
1: Deberían, Icar.
0: De todo lo que pasó, de un máximo dirigente como el señor Torrijos, postulado por un partido popular, de la salida de la señora Zulay, postulada por libre postulación, de un presidente ausente, pero que le daba la batuta a un vicepresidente, porque de salida sabían que era su delfín político, y de todo el resultado, 5% de los votos. Yo creo que la señora Zulay sacó más que el mismo partido PRD en la contienda pasada. Creo que ganó de quinto.
1: Y usted sabe que ella ganó en la comarca Nove Buglé. Eso me llamó la atención.
0: Entonces, te denota el descalabro y el desconecte, no solo con sus bases, sino con la realidad panameña. Porque recordemos, el padrón electoral se tira cada 6 meses y no se ha movido. 50% están inscritos en partidos políticos, 50% ni por ahí. Y eso no se ha movido. Y por eso que yo pregunto, ¿dónde van a tirar mano de esos proyectos políticos de buscar adherentes?
1: Los partidos políticos tienen que saber que en este país, desde la entrada en la democracia, siempre los partidos en gobierno llegan a la siguiente contienda electoral desgastados. Entonces, tú lo que tienes que hacer es procurar que lo último que hagas sea correctamente para allanar el camino para la siguiente elección, si así el pueblo lo quiere.
0: Entonces, esta vuelta hay una particularidad. El presidente lo ha dicho y lo reiteró como 2 veces en las conferencias. Él no tiene delfín político. No tiene vicepresidente actualmente en ejercicio y no tiene delfín político. Pero, yo no sé si al final él le va a poner la mano a alguien y va a decir, Icar, que bueno, vote por fulano. No sé.
1: Icar, pero sabiendo cómo llegó el presidente Mulino a ese alto cargo,
0: al poder, sí.
1: ¿Tiene él ese carisma ante el electorado para decir, oye, este?
0: No sé. O el señor, señor de Colombia repetirá nuevamente la hazaña de decir, bueno.
1: Todos sabemos, Icar, que no el que el presidente no se caracteriza por ser el más carismático de la esquina. No. Y eso pesa a la hora de todo. Ya vemos cómo llegó él, Icar. Él llegó por beneplácito de otro personaje.
0: Mira, yo que he podido tener diferencias con el presidente Mulino en las conferencias de prensa, yo siento que le gusta el choque.
1: Sí, a mí me cae bien.
0: Él como que le gusta el choque.
1: Sí creo que ese tipo de choque no es bueno cuando tú eres la persona número uno de un país. Pero su estilo es cuestionable,
0: Es su estilo.
1: Yo lo que le puedo cuestionar es que no lo veo mucho en jornadas los fines de semana.
0: Bueno, ya eliminó las conferencias de prensa. Ahora sale la más para dar buenas noticias.
1: No es mi favorito. Yo no lo quiero, yo no lo amo. Lo respeto porque ya le digo.
0: El investidor, el presidente.
1: Exactamente. Pero el presidente tiene que escuchar más y dejar de lado ese tema de lo que usted llama el frenteo. Eso no beneficia. Porque él no es Juan Pérez. Él es el presidente de la República.
0: A la larga, la gente, como dice el profe, a la gente le gusta la vaina. Porque cuando las conferencias terminaban, dije, ay, está sonza, no hubo rifirrafe, no hubo nada.
1: A veces yo creo que eso es para los medios, Icar, porque el televidente sí espera. Ese tema de subir y bajar, como que no. La gente quiere, Icar, la gente quiere comer.
0: Sí.
1: La gente no quiere circo.
0: La gente quiere empleo.
1: La gente quiere pan.
0: Empleo.
1: Y empleo, porque ya le dije que trabajo tenemos pasado. Mucho. Ya.
0: Bueno, oye Jesús, yo te agradezco que nos acompañes
1: a la orden siempre, Icar.
0: Analizar este tema y bueno, también el panorama que se vislumbra pues con este tema de las reformas electorales y lo que se ha traído de los cabellos con estos artículos presentados por la bancada del PRD, que afectaría de seguro obviamente la institucionalidad del PRD. Reiteramos, ¿no? El único partido que tiene en estos momentos la representación legal recae sobre su secretario general de turno, no del presidente de turno del partido. O sea que esto tiene nombre y apellido.
1: La ingeniera que se ponga las botas.
0: Las botas, se calce las botas. Eso nos vamos, 7:56.
1: Chao.
0: Oiga, gracias a todos por la atención y también a todos aquí en Pulso 60 News. Buenas noches.
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4: Buenas noches a todos. Le damos la bienvenida a su programa La Cancha por 97.7 FM de Arca Media en directo. Mi nombre es Henry Rivera y estaré acompañando a ustedes durante esta próxima hora de análisis e información deportiva. Me acompaña, por supuesto, César Salazar en controles, quien estará controlando el 360-20-36, quien de ustedes entra a la cancha. Recuerden que el 360-20-36 está disponible para que ustedes nos llamen y nos den lo que es su opinión, nos den su punto de vista sobre lo que conversamos aquí en la cancha. Nosotros somos, creo que, de los pocos programas deportivos en Panamá. Tengo que averiguar cuál otro. Creo que el de Salahendía todavía abre las líneas. Pero que somos de los pocos programas deportivos donde abrimos las líneas y le damos la oportunidad a ustedes de refutar lo que nosotros decimos acá. Y hablamos con bases y hacemos análisis profundo. Y caramba, análisis profundo, lo que se dio después de la desvelada de muchos el día de ayer. Panamá empata 1-1 con Nueva Zelanda en el estadio Yokohama. Y queda fuera de lo que es la final de la Copa Kirin, al caer en penales. Si hubo empate, que fue lo que se esperaba, se iba directamente a lo que era la tanda de penales, y en ese aspecto Nueva Zelanda avanza a la final. Panamá queda pendiente de disputar el lunes contra Ecuador, quien quedó fuera en penales también, en este caso 5-4, tras empatar a 0 goles con lo que es la selección de Japón. Esto será lo que quedará. La cronología del partido fue Stanek, puso el 1-0 al minuto 13, Herbert iguala al cierre del primer tiempo con asistencia de José Luis Rodríguez, y la verdad es que en los 90 minutos Panamá tuvo más la pelota y dominó más el territorio. Eso sí regaló la primera transición limpia del rival, que es un problema que Panamá tiene que estar mejorando, y al final no encontró el segundo gol cuando el partido se le fue estirando. Nosotros en eslacancha.com tenemos un análisis profundo del partido, y básicamente el título de nuestro análisis matiza lo que es el partido en una sola oración. Tenemos oyente. Adelante, bienvenido a la cancha, lo escuchamos. Bienvenido.
5: Buenas noches, Henry Rivera.
4: Buenas noches, ¿qué
5: Fuerza
4: tal?
5: Milan.
4: Bien, se develó esta noche. No tenía rato justamente. ¿Te velaste?
5: No, me develé. Yo escucho el programa todos los días, aunque no llame. Todos los días estoy pendiente hasta las 9 de la noche.
4: No, pero anoche me para develé. El partido. Para el partido sí te develaste.
5: No, por supuesto, hermano, me develé. Tengo una sensación extraña porque sentí que me desvelé por gusto. Y tengo un sueño que me está matando ahorita. Y hay cosas. Decía un gran político panameño: la historia se repite en espiral. Yo no sé por qué siento. O Luis Vázquez, yo estoy sintiendo que estamos cometiendo los mismos errores del pasado. Yo entiendo que venimos hay un tema en la Nations League prontamente y tenemos que jugar con los caballos, como bien ayer Cuadra lo dijo, que cuando un equipo tiene falencia como Costa Rica siempre se juega con los caballos porque son los que hicieron resultado en su momento.
4: Correcto.
5: Sin embargo, yo sí siento que tenemos todavía muchas lagunas. Aún sigo insistiendo que Panamá tiene una deficiencia en la delantera, ¿verdad? Nos comimos por lo menos 3-4 Fajardo 2, por ahí vi una de no me acuerdo el nombre del chico, pero son 3 o 4 que
4: tenías
5: nos comemos.
4: Tenías a Fajardo, tenías a este otro muchacho en la delantera.
5: Se me escapa el nombre.
4: Tenías a Fajardo, tenías a Herbert, tenías a este Murillo, tenías Herbert. A Gutiérrez, sí. Tenías a Harvey también por ese lado, o sea, tenías a ellos cerca de lo que era rondando esa área, ¿no?
5: Sí, y nos estamos, yo no sé si ahogando, y lo que me preocupa es que seguimos insistiendo, yo sé que por lo menos Fajardo, yo soy fan de Fajardo, tengo que aceptar, pero Fajardo en su club, en la Católica, la mete, estoy acá, no la mete. Entonces, hay algo que quizás no se está trabajando, quizás a veces mentalmente y no nos damos cuenta, hay situaciones que a lo mejor pueden estar afectándolo y que a lo mejor no se ha trabajado aquí. Lo que sí es cierto es que también se afecta el tema de la selección. No podemos llegar ahorita nos toca con Curazao por el momento. No sabemos cuánto vaya a quedar todo eso, el draw final. Pero nos podemos llegar al tema de la National League con fallando tantos goles. O sea, no se puede. Necesitamos delanteros contundentes. Y ahí es donde yo sigo insistiendo que Cristian se equivoca. Yo entiendo que el tema de Yayita que se lesionó, entiendo de que estamos esperando, pero no siento que ¿a quién de la LPF le ha convocado? ¿Convocó al goleador? Creo que ni siquiera lo llevó.
4: Sí, correcto.
5: No lo llevó. Creo que por ahí Cuadra ya hace un par de días también habló algo sobre eso. Tampoco llevó al municipio de Botafogo, Cabir Rabarría, que él debería cumplir un proceso. Sí, pero estos son los partidos para que él pueda cumplir ese proceso. Para poder ver.
4: Yo pienso, sin querer interrumpirte, que Kairi Barriga tiene que estar jugando sub-20. Eso es lo que yo pienso.
5: Yo también.
4: O sea, de 100%. Que tiene, así como Estevis López está jugando sus 17 y me parece que está apoyando al país de la manera. O sea, cada logro en su estaca, cada quien en su lugar. Y te digo, aquí, para mí, siquiera la discusión de Kairi Barriga en la mayor se ha vuelto mediática. O sea, para mí, Kairi Barriga tiene que hacer proceso sub-20, creo que le queda año y medio, luego su proceso sub-21, sub-23 o el que sea. Pero, o sea, olvidemos de Kairi Barriga, porque la verdad, te digo, sí. El otro día yo lo mencioné y no te quiero cortar.
5: No, 100%.
4: El otro día lo mencioné. Aquí hay gente repitiendo eso de que el tipo cuesta 14 millones de dólares. Señores, nuestra selección cuesta 28 millones de dólares. Eso es lo que cuesta cuando tú sumas los contratos de la selección. Entonces te digo, aquí esto, y yo lo volví a ver en la madrugada. Así que si no llevamos a este, no llevamos a este. Señores, no nos creamos nuestras mentiras, o sea, hablando en serio. O sea, el muchacho vale, el muchacho tiene mucho valor y eventualmente lo hará. Pero nuevamente, yo sí creo en lo que es el proceso. Te digo, las cosas no se dieron y yo sí concuerdo contigo. Te digo, aquí hay que hacer, no sé si el problema es más de de lo que es un problema técnico, no tanto mental, un problema técnico en lo que es trabajar finalización de jugadas. No sé qué tanto trabajaron eso. Creo que fue obvio que no se hizo trabajo de penales. No sé tú cómo lo viste, pero
5: fue obvio. Notó.
4: Creo que no.
5: Eso sí se notó.
4: Pero los equipos europeos tienen que hacer siempre obligatoriamente trabajo en penales. Entonces, te digo, aquí más que agarrar y ponerle la lupa a los jugadores, que sí, siempre se les va a poner, y al técnico, y yo lo haré, hay que ponerle también la lupa a quienes están encargados de esas partes, porque a mí me parece de que sí hubo muchas fallas, ¿no? Adelante.
5: Ahora, Henry, y yo coincido contigo, yo creo que Caio Brea debería estar jugando sub-20, pero también debería, si ya hubiera cumplido su ciclo de sub-20, que lo hubieran visto en las categorías inferiores, que hubiera tenido su oportunidad, como tampoco no se la dieron tampoco en su momento al peladito este de Veraguas, como que todo el mundo sabe lo que pasó en la sub-20, que al final fue un debacle, y eso ya ustedes lo han
4: cerrado. Pero López está jugando
5: 17. Pero López todavía tenía chance de poder hacer el equipo con otras personas. Lo final que te quiero decir es, el resumen de mi conversación es, no estamos buscando opciones para ver hacia el futuro y hacia ver otras cosas. Sí. Ya por lo menos este Waterman se retiró y él lo anunció plenamente. Sí. Y yo todavía sigo sin ver y constatar si lo de Yayita Vergara va a resultar o no, si lo de algún otro delantero, por ahí Eduardo Guerrero que está en el exterior todavía metiendo goles. O sea, por ahí si lo que queda, por ahí va a resolver, porque no veo un relevo generacional en la delantera y tampoco en el medio campo. Yo en el medio campo me preocupa más, porque ayer cuando salió Carrasquilla con Fulo, el partido se desmembró totalmente.
4: Correcto.
5: Y no podemos tampoco depender de dos jugadores en medio campo. Y bueno, por último, Henry, para no ir a temas más situaciones, hoy vi, yo no me meto en estos temas de la Liga Española porque me parece muy redundante Real Madrid y Barcelona, tú sabes que mi equipo es el Milan de Italia y yo voy a hacer mi nadena hasta el final. Pero hoy vi una noticia por ahí, que ahora puedas comentarlo tú más adelante, de que por fin la UEFA aceptó unos expedientes del Real Madrid para intentar abrir un expediente realmente al Barcelona. Todo el mundo sabe, y te lo voy a poner desde mi perspectiva como aficionado del Milan, de todo lo que pasó en el Milan hace un par de años. Todo el mundo sabe lo que pasó con mi equipo el Milan y lo que pasó con la Juventus.
4: La Juventus,
5: no hay forma de no ocultarle de lo que pasó. Pero lo que me sorprende, y siempre lo diré hasta el sol de hoy, es que cómo no han culpado al Fútbol Club Barcelona con todo lo que ha pasado. Mira lo que pasó con Pep Guardiola. La misma persona que fue Soriano, que era el director de Barcelona en la época de Negreira, es la misma persona que fue el director del Manchester City en la época ahorita de Pep Guardiola, que tuvieron todas estas 114, 120 fallas de actos de temas anticipados.
4: Lo que ellos rompieron fueron las reglas del fair play financiero y esto es algo que nosotros iremos
5: tocando a fondo.
4: Nosotros ya tenemos, de hecho, un artículo en lacancha.com, pero ahí la realidad es la siguiente. Digamos que tú tienes una empresa de alquiler de carros, por así decirlo, o un equipo de fútbol. Pues digamos que tú tienes el Deportivo Tapita. Y yo tengo un equipo que se llama Deportivo La Cancha. Pero el Deportivo La Cancha, mientras tú tienes que agarrar y salir a buscar patrocinadores y quebrarte la espalda, convenciéndolos y demostrando y siendo competitivo y todo, te digo, yo simplemente, como yo tengo el gobierno de alguno de estos petroestados, de estos estados que son con muchísimo dinero, hay que decirlo que ha sido una barbaridad, dándome dinero, yo tengo una ventaja sobre ti a la hora de agarrar y fichar, en gran parte porque básicamente ellos tienen lo que los gringos a veces llaman el free money glitch. Ellos tienen básicamente una cantidad infinita de dinero. Y eso lo que hace es que en el mercado, obviamente, ellos buscan los mejores fichajes. Y yo creo que el Manchester City, desde que empezaron a romperse, ese era uno de los comentarios que se hacían en redes hoy, se mostraba un chart, y ese chart mostraba justamente la disparidad de que el Manchester City empezó a romper esto, como el Manchester City dejó de ser un equipo pequeño y empezó justamente a brillar en esferas que normalmente no te hacían. ¿Te suena familiar lo que te estoy diciendo de otro equipo español?
5: Me suena familiar con otro equipo español, lo intentaron con el Valencia, por ahí lo vi, pero se quedó Peter Schlein sin dinero y flujo económico, pero en España no suena. Lo que está mal es pagar a los árbitros.
4: Eso era justamente lo que me refería. ¿Y por qué todo esto suena y resuena? Porque realmente ahorita mismo hay una conversación interesante por parte de lo que es, creo que era Cadena Ser en España, los que estaban haciendo justamente el casus de esto, en el sentido de que Florentino por lo menos debería hacer el ejercicio de ver si el Real Madrid en protesta, si esto no queda en nada, se autoexiliase a otras ligas, digamos a la Liga Premier o a la Liga Alemana o a una de las otras ligas, de las otras grandes ligas. Y uno de los argumentos que se hacían es que tú tienes equipos en otras ligas, creo que hay un equipo de Andorra, hay equipos que juegan en lo que son ligas sin ser precisamente de ese país. Pero esto es una de las cosas que se menciona como para tratar de agarrar y apretarle un poco las tuercas a lo que es la liga en ese aspecto, ¿no?
5: Pero bueno, en Italia hubo certeza del castigo con el Calciolópolis, ¿te acuerdas?
4: Sí, por supuesto, por supuesto. Pero aquí,
5: o sea, mi equipo bajó casi a segunda división, por decirlo así.
4: Aquí,
5: y la Juve ni te cuento, que fue lo que pasó, que fue lo originario de todo. Pero acá no ha pasado nada. Y eso te da poco entender. Y lo que más tristeza me da, en estos días lo vi, yo no me, vuelvo y repito, no me gusta hablar de todos los equipos porque me parece demasiado redundante. La mayoría tiene su pata de palo también. Pero lo que más me da rabia es que el presidente de la liga, que fue financiado por el Fútbol Club Barcelona con 7 millones de dólares, hoy, este año, haya participado de una asamblea del Barcelona y haya hablado cosas maravillosas y bonitas del equipo que tuvo un acto de corrupción en el pasado. ¿Cuándo hemos visto eso? Pero bueno, yo estoy feliz de que en Inglaterra por lo menos haya ley, como lo hubo en Italia. Yo creo que el próximo equipo en caer, mira, te lo estoy pronosticando a mis amigos de la cancha, va a ser el PSG en Francia, porque tiene, eso es evidente. Y ojalá algún día también caiga el Barcelona, porque yo estas cosas del deporte y de ser antideportivo nunca estoy de acuerdo. Porque ¿qué pasó en ese tiempo con la gente del City que quedó campeón? Y peor aún, ¿qué pasó con los que descendieron?

0: antifútbol, todo lo que tú quieras, pero al final lo que manda es el billete, señores. Y aquí, en el caso de Manchester City, ellos sí privaron a otros equipos, precisamente por esto, que es el argumento que se hace, de agarrar y poder acceder a lo que son otras competiciones, justamente porque ellos rompieron esas reglas de las cuales ellos fueron condenados, ¿no?
1: Correcto, correctamente. Y bueno, un abrazo, Henry, qué gusto escucharte mucho tiempo.
0: Gracias.
1: Sigan con este programa buenísimo que tienen, hermano.
0: Gracias por la audiencia, definitivamente. No, caramba, la verdad que sí está súper mezclado, esa agua no solo está sucia, sino que está revuelta en lo que es la gobernanza, tanto en lo que ha sucedido o se ha destapado en lo que es la Liga Española, que la noticia para ustedes, queridos oyentes, es que hoy se confirmaba de que se enviaba a lo que es la UEFA por parte de Real Madrid una serie de documentos que justamente incriminan de manera mucho más fuerte a lo que era a lo que es el FC Barcelona. El FC Barcelona, ellos habían hecho un anuncio el día de hoy, donde ellos decían de que no había una investigación. Seguido a esto, la UEFA, ellos anunciaban, esto de por parte de Touchline, de que sí, ellos han recibido de parte del Real Madrid una sustancial cantidad de documentos relacionados a la investigación sobre lo que es involucra a José María Enríquez Negreira. Tenemos oyente. Adelante, bienvenido a la cancha. Lo escuchamos. Adelante.
2: Buenas noches.
0: Buenas noches.
2: Estoy en el aire.
0: Por supuesto. Adelante. Está en la cancha.
2: Correcto. Mira, el tema que tienen ahí que hablan. Buenas noches.
0: Adelante.
2: ¿Se me escucha?
0: Sí, por supuesto, adelante.
2: Gracias. Mira, el tema ese que tienes con el último aficionado que llamó sobre la trampa en el fútbol, me parece que estuve oyendo un chiringuito, uh-huh. Y te voy a explicar por qué. Porque si tú investigas, no te lo voy a decir yo, investígalo tú. Las primeras 5 Copas de Europa que ganó el Real Madrid. Investiga quién organizaba esa Copa de Europa y quién mandaba en eso. Y te vas a dar cuenta de que siempre ha existido los intereses.
0: No, pero diga, dígalo.
2: Yo investigalo porque si yo te lo digo, tienes que creérmelo. Quiero que lo investigue.
0: Lo digo yo. No era secreto lo que eran las relaciones o por así decirlo el apadrinamiento que tenía el Real Madrid con ciertas cosas que sucedían en España y el gobierno que está ahí.
2: Okay.
0: Te digo, Entonces, lo que te quiero decir
2: es que el tema no debe agarrar tu programa y tomarse la mitad del programa, porque a mí me interesa hablar de la selección. El tema te lo toqué al Real Madrid para que viera cómo es el panorama desde que el mundo es mundo. Entonces, lo de la selección, mira, a mí me preocupa. Mira, te está hablando un señor de 75 años. Yo cuando tenía como, estaba en secundaria, todavía tenía la foto de Maradona cuando salía en el gráfico. La tenía en mi cuarto. Lo que te indica a ti que yo soy seguidor del fútbol y jugué fútbol. Y ahora, después de viejo, estoy tratando de entender lo que es el fútbol. ¿Qué sucede? ¿Aló?
0: Lo escucho, adelante.
2: Sí. ¿Qué sucede? Que gracias a Dios, la opinión de los aficionados y de muchos comentaristas, analistas y expertos en fútbol no son vinculantes para el director de la selección nacional ni para la federación. Porque a ese tipo se le está pagando tanta plata.
0: Adelante. Se acabó la señal. A ver, nosotros aquí en la cancha tocamos distintos temas. Tenemos una hora entera para conversar.

0: Y una de las razones por las que yo también deseaba un poco alargar el tema de la cancha es justamente porque ahora aquí tengo a quien es nuestro director deportivo, Miguel Ángel Cuadra, quien tiene que estar ahorita mismo con una dosis de café encima por ese desvelo. ¿Vio el partido, señor Miguel Ángel? Bienvenido.
1: ¿Qué pasó, Henry? ¿Cómo andas? Saludos para César y para
0: Y
1: toda la audiencia.
0: no quisiera avanzar sin darle las gracias al oyente por su opinión, así que.
1: Sí, lo estaba escuchando, así que gracias por el apoyo. Vengo casualmente de narrar, estábamos narrando Liga Prom, así que por eso me toma como 20 minutos venir de la 12 de octubre para acá, pero aquí estamos ya.
0: Miguel Ángel, a ver,
1: Sí, vi el partido, sí vi el partido, no,
0: ¿para ti
1: para
0: fue una crónica, una muerte anunciada o realmente
1: no.
0: tú esperas, te digo? Hay que decirlo, a
1: No,
0: ver.
1: yo creo que cuando haces el análisis real, lo más preocupante de Panamá es que los delanteros no están anotando. Y
0: Bueno, y
1: sobre todo
0: justamente.
1: Fajardo, el último gol de Fajardo fue el gol que le hizo Fajardo a Guatemala, fue la última vez que Fajardo anotó jugando para la selección de
0: Bueno,
1: Panamá.
0: y es una cosa que justamente conversaba nosotros, ¿no? De que desde el año pasado Fajardo no anota. Te digo, la verdad que habrá que ver si Vergara será al final ese Mesías, porque pareciera, Miguel Ángel, de que el fútbol y los oyentes como que están a la espera de ese Mesías, ¿no? De que qué sé yo, vaya al río y lo bauticen y le caiga la paloma encima, porque o sea, básicamente estamos esperando una especie de Deus ex machina en el sentido de que va a
1: Bueno,
0: salir la solución de la nada, ¿no?
1: nosotros pensamos que Panamá depende de alguien que venga a salvarlo. Y yo no creo que Panamá dependa de alguien que lo venga a salvar. Yo creo que Panamá depende de alguien que venga a colaborar. Y esa es la gran diferencia. Cuando tú hablas de esas máximas como que venga un Mesías, es como si nosotros fuéramos a tener un fenómeno. Y aquí en Panamá nunca hemos tenido un fenómeno. Yo me tengo que retrotraer en el tiempo y tal vez por ahí en la década de los 70, cuando se hablaba de quien en paz descanse, don Luis Ernesto Cacarita Tapia, que en su momento era un jugador diferente en esas décadas cuando Panamá empezó a dar sus pininos en el fútbol a nivel de la región. Y él ya jugaba en El Salvador en esa época, en un fútbol mucho más avanzado y evolucionado que nosotros. Jugó contra Pelé, jugando para Deportivo Marte de El Salvador. Entonces tú dices, tú tienes un jugador diferente. Después vino la época donde hace ese viaje directamente a Argentina, Armando Eli Vardés, y comienza a hacer su recorrido allá en Argentinos Juniors.
0: Sí.
1: Entonces tú dices, tenemos otro excelente jugador. Después vino la historia de Rommel Fernández, otro excelente jugador, pero cada uno en una época donde directamente era como un mosquetero, porque era solo contra el
0: Pero te
1: mundo.
0: hago la pregunta, Miguel Ángel. O sea, ¿en qué momento, y ya vas a ver a usted, pero yo lo estaba pensando justamente anoche, ¿en qué momento Panamá va a llegar a un punto donde dices que, ¿sabes qué? Lo que no lo encuentro aquí lo voy a tener que buscar afuera. Por ejemplo, te voy a dar el ejemplo. ¿Qué hizo México? Que le funcionó bastante a México. México fueron muy vivos. Ellos agarraron a un jugador que Colombia tenía descuidado y básicamente, te digo, dentro de lo que eran sus limitantes, fue la figura que ellos tuvieron en el Mundial, fue como la sorpresa de muchos. Y bueno, ahora México está soñando con otros jugadores mucho más jóvenes que quizás están subiendo, pero la realidad es que en el caso de México, que México no es la primera vez que apuesta a lo que es naturalizar
1: Lo que
0: jugadores,
1: pasa es que
0: realmente,
1: eso.
0: pero lo digo porque. La pregunta es, ¿será que nosotros ya estamos entrando en un tipo de negación donde nosotros pensamos que llegará algún día algo que, digo, quizás la identidad del equipo o la realidad del equipo, o por así decirlo, el ADN de lo que es el fútbol panameño, no te da para eso que realmente nos está haciendo falta, Miguel
1: Es
0: Ángel?
1: que yo creo que la gente trata de comparar lo que mediáticamente y mundialmente ve con estas figuras del fútbol como un Kylian Mbappé, un Julián Álvarez, un Lamine Yamal, de pronto jugadores de este tipo que causa una acaparación total de los medios directamente por su performance y su nivel de juego. Pero nosotros tenemos que entender que eso pasa cuando tú tienes estructuras futbolizadas. Nosotros no tenemos eso. O sea, para que tú encuentres un jugador panameño que tenga esas cualidades, sería algo wow. Pero después no solamente que tenga esas cualidades, sino que esas cualidades las pueda demostrar a nivel más
0: No,
1: alto de la competencia.
0: no solamente eso, Miguel. Yo tengo una teoría de que el día que a Panamá se le aparezca el jugador, ese Mesías que muchos claman, ese Mesías, como la realidad es que nadie realmente es de este país. O sea, te digo, es la realidad de un país que, te digo, tienes tu gente, pero también cuando tú tiras, buscas de arriba en el árbol de la gente, siempre hay por ahí afuera. Tú lo que vas a encontrarte es que el día que nosotros tengamos ese Mesías, por así decirlo, va a resultar que es hijo de un gringo, es hijo de un español, es hijo de un todo, y lo que va a pasar es lo mismo que le pasa a la mayoría de las naciones pequeñas. Entonces, por eso es que para mí la apuesta que muchas veces la gente hace a decir que no, que tiene que llegar este o tiene que llegar aquel. Mira, ni siquiera tiene que ser familiar, lo que tiene que es vivir en el lugar, en muchos lugares.
1: Entonces, yo lo que entiendo, digo, que tal vez en nuestra pequeña atmósfera deportiva eso va a ser una utopía, porque primero, para que esas cosas pasen, tú necesitarías tener una liga que atraiga talento internacional.
0: Correcto.
1: Y eso no va a pasar, porque nosotros, haciendo una, digamos así, una revisión para atrás en el tiempo, tú dices, tú puedes tener jugadores que han venido de muchas nacionalidades. Has tenido argentinos, uruguayos, has traído ecuatorianos, has traído colombianos, venezolanos, has traído jugadores hasta japoneses, trajiste un jugador africano hace poco, has traído jugadores del Caribe, jugadores centroamericanos, pero lamentablemente la realidad es que el nivel de nuestra liga no da para que tú enamores a otros jugadores extranjeros y que se vengan a venir. Bueno, te pongo a poner un ejemplo reciente nada más, y yo siempre lo menciono. El caso de Justin Arboleda, para los que no saben de quién estoy hablando, Justin Arboleda es un colombiano que jugó aquí por muchos años con el Chorrillo, antes de que el Chorrillo desapareciese. Y Justin Arboleda de aquí salta al fútbol hondureño. Y Justin Arboleda hoy está naturalizado hondureño jugando para la selección de Honduras, como centro delantero. Entonces, lo que te quiero decir es que eso pasa porque tú tienes ligas a nivel de la región que tienen una capacidad económica que no tenemos nosotros, ni vamos a tener nosotros ahorita mismo.
0: Sí.
1: Y ojo, no lo tomen a mal. O sea, no lo vamos a tener porque sencillamente nosotros no tenemos una estructura de patrocinios ni tenemos una estructura de inversión de la empresa privada directamente, directa al fútbol de liga, porque nosotros vendemos todo a través de la selección.
0: Correcto.
1: Entonces, lamentablemente hay que ser honesto, la selección se mercadea sola. Ya lo vimos lo que pasó con el Mundial. Marcas que no tienen nada que ver y que nunca han tenido nada que ver con el deporte patrocinando a la selección
0: nacional de fútbol. Bastante, bastante bien.
1: Entonces, ese es el detalle. O sea, si no tienes una estructura que pueda aportar al fútbol, va a ser difícil que los equipos, Miguel, económicamente tengan la fortaleza económica para poder hacer eso.
0: Miguel y queridos oyentes, ya yendo a lo que es el análisis del juego en sí, antes del partido se pedía ganar frente a un rival mundialista. Final, Christiansen se fue, como decía mucho, con la vieja confiable. Nosotros creo que estábamos como a medianoche en videollamada trabajando otras cosas. Y justamente una de las cosas que o las sorpresas que habían salido era lo de Herbert, ¿no, Miguel Ángel? ¿No?
1: Sí, lo habíamos dicho ayer, que creo que el señor de León, cuando llamó ayer y preguntó que cómo veíamos nosotros la alineación, yo dije, a mí me gustaría que alinearan a este y a aquel.
0: Sí.
1: Pero dije, a Herbert me gustaría verlo en el segundo tiempo, pensando más que nada que él iba a tratar de oxigenar el equipo para jugar el primer tiempo, por lo menos con el equipo A, de los que llevó, dándole oportunidad a estos chicos que quería ver en defensa, pero le dio la oportunidad a Herbert y Herbert le respondió con gol, que es lo importante.
0: Correcto. Final, digo, no fue una derrota de 90 minutos, hay que entenderlo también o hay que contextualizarlo correctamente. Al final esto fue por penales, que para mí, digo, yo que de niño o de joven jugué portero, los penales no son una lotería, como dicen muchos. En realidad hay estrategias justamente que tú estás usando. Pero más allá de los penales, que eso lo quiero hablar contigo, porque lo de los penales sí te va mostrando, los penales te van a mostrar muchas deficiencias técnicas que se dan. Pero más allá de eso, Panamá apostó justamente a la posesión en este partido, Miguel Ángel.
1: Sí, pero una posesión estéril.
0: Correcto.
1: Y es un tema que después el mismo técnico lo reconoce.
0: Línea de tres. Murillo, Ramos, Harvey, Carrasquilla y Cristian Martínez. Y luego Herbert rotando por dentro y por banda. Y luego ya con los otros tres delanteros. Por delante, Blackman, Fajardo y Pumita. Final, ellos buscaban lo que es control de amplitud, sobre todo por la banda izquierda, buscando de una manera enredar las marcas. Sin embargo, Nueva Zelanda, queridos oyentes, sí mostró la capacidad de mantenerse 4-3-3 bien ordenado, bloque medio-bajo, repliegue, cambio marca. Y la verdad que sí, ellos fueron apostando justamente a lo que es daño por las bandas, pero sobre todo, Miguel Ángel, a lo que es pelota parada, que fue una de las cosas que a Panamá le dolió, ¿no?
1: A Panamá le cuesta en dos aspectos. En el aspecto ofensivo, hacer un fútbol de transición rápida. Panamá, el traslado de la pelota de Panamá es muy lento para las oportunidades que genera. De nada te sirve tener la pelota tanto tiempo si no vas a tirar al marco, si no vas a generar oportunidades de peligro. Yo creo que hay que ser honestos, muchas de las jugadas que se trataron de generar de Panamá por los costados no terminaban ni siquiera en centros.
0: Sí.
1: Entonces eso es un aspecto que hay que revisar. Porque si tú tienes un delantero o jugadores haciéndote diagonales para romper líneas y romper, tú tienes que poner la pelota.
0: Pero Miguel, tú juegas a posesión sin remate. O sea, ¿cómo? O sea,
1: es que ¿en qué cabeza al final, entra eso? O sea, pero es que al final es lo que decía Christensen. O sea, eso es un tema donde el jugador tiene que tomar decisiones. Pero si el jugador no toma la decisión de tirar al marco, nada sirve tener la pelota. Y es lo que él señalaba en la conferencia de prensa.
0: Por ejemplo, Panamá se podría decir que tuvo, hizo lo que quiso los primeros 12 minutos. Cae el gol al 13 y como que cambia, ¿no? Todo.
1: Lo que pasa es que también el gol cae y es una... No una desatención, es una situación de marca que Panamá carece de la referencia en el sentido de que si tú adelantas mucho las líneas y tus centrales están muy separados, sí, y tu repliegue defensivo no es rápido, le das mucha libertad a un equipo que tiene un equipo un poco más rápido que el tuyo. Y eso fue lo que le pasó a Panamá ayer. Precisamente todo el partido Nueva Zelanda lo que trató de hacer fue jugarle detrás a los centrales. No vi bien directamente en la zona de marca a los defensas, a ninguno de los que estaba. Vi con muchas dudas también en el tema de esa basculación defensiva, lo que tenían que venir a hacer tanto el Puma como Blackman, apoyar sobre todo por los laterales. Pero es una situación normal. Yo lo que te quiero señalar, Henry, a ti y a los amigos oyentes, es que tal vez nosotros nos preocupa mucho este tema. Pero yo creo que más me preocupa a mí es el tema de la falta de gol de los delanteros. Eso sí me preocupa, porque tú no puedes estar siempre dependiendo de que alguien aparezca y levante la mano milagrosamente para rescatar las papas calientes. O sea, si los atacantes, no te sé decir con qué efectividad, vamos a decirle de esta manera, los atacantes panameños están haciendo remates al arco. Porque una cosa es rematar y otra cosa son remates al arco.
0: Correcto.
1: Pero definitivamente ya llega un momento donde también tú tienes que empezar a ponderar la efectividad de cada uno. Y por eso yo siempre traigo a colación el comentario que el mismo Christensen hace en algún momento durante el periodo de eliminatoria pasado. Si los delanteros panameños metieran la mitad de las oportunidades que generan, estarían jugando en otras latitudes. Y ese es un mensaje entre líneas que todavía no hemos querido entender. Él no lo hace con una señalización de una crítica nada más al jugador. Es una crítica al trabajo que hay que realizar en categorías formativas de definición de los jugadores. Porque la definición es una consecuencia de un trabajo mental. Es saber y entender qué tengo que hacer cuando la jugada viene de esta forma. No es inventar o probar o improvisar. Hay cosas que pasan por recursos. Pero hay otras cosas que pasan por técnica. Entonces, tú ves que los jugadores panameños no tienen tal vez la técnica definida para poder tomar decisiones rápidas. Y eso es un tema que se trabaja. Eso no es un tema que yo lo invento. Eso usted puede ver y hay videos que directamente muestran el trabajo que hay de reacción en acción con los jugadores en ataque para que puedan obviamente tomar una decisión. ¡Ojo! La decisión la tiene que tomar. La decisión correcta o incorrecta solo va a dar el resultado final. Si se hace o se logra o no se logra el objetivo. Pero si te das cuenta, fíjate, me preocupa más el hecho de que Panamá ya este es el 12º partido. Si no me equivoco, que Panamá no gana. Entonces, no marcas goles, no ganas. Entonces, ¿qué está pasando?
0: Pero o sea, la eliminatoria fue similar, ¿no?
1: En muchos casos. Lo que pasa es que en la eliminatoria pasamos páramo cuando estuvimos en la fase final porque tampoco estábamos marcando goles.
0: Correcto.
1: Y por eso fue entonces que tuvo que llamar a los veteranos y la gente se molestó porque llamaron a Negrito Quintero, llamaron a Eric Davis y demás. O sea, al final esto es una etapa de, yo no voy a decir una revolución, pero yo creo que es una etapa también de cambios. Y estas cosas van a pasar.
0: A ver,
1: nadie quiere que pasen, pero van a pasar porque tú ahorita mismo estás buscando ese relevo generacional que la gente pide. Pero que la gente pide que se haga un relevo generacional sin sacrificar nada. A veces tienes que sacrificar cosas porque al final estos jugadores no tienen experiencia.
0: Fajardo con este, no sé si es el décimo o el 11º partido sin anotar.
1: El último gol de Fajardo fue el gol que le hizo 13, Guatemala.
0: 13 de noviembre de 2025.
1: El gol que le hizo Guatemala, que fue el que nos dio la victoria en Guatemala. Pero a partir de ese momento no ha anotado más con la selección de Panamá. Entonces, hay un tema que viene de trasfondo de la presión que hay. Ojo, hay una presión no solamente para con el jugador, pues también hay una presión como para con el técnico. Porque si yo te convoco, y no solamente que te convoque, sino que te pongo de titular, o te pongo muchas veces a jugar, y te generan oportunidades, te dan la pelota en situaciones que dicen, por lo menos terminar en un remate, por eso digo, un remate al arco, ¿por qué no terminan así? ¿Por qué no terminan así? Entonces es el tema donde tú, no es que quieras comparar, pero tú ves los goles que hacen en sus clubes y ves los goles que hacen en Panamá, entonces son como cosas completamente opuestas. Como que, ¿por qué esos goles no los puedes hacer? Si eso es lo que tú haces todos los fines de semana en el fútbol ecuatoriano. O sea, ¿por qué no lo puedes meter la pelota cuando estás con el uniforme de Panamá? Y ahí tú comienzas entonces a calar y a buscar y a mirar. Sabes, entonces, pero en el banquillo, ver, ¿quién levanta la mano? Y ahí te das cuenta que nadie está levantando
0: aquí,
1: la mano.
0: Tío, aquí la regla, cuando vas a la data, te encuentras algo que sí es un dato que sí que hay que martillar aún más. El accuracy de justamente esos remates, porque tú mismo lo dijiste, tú tienes remates al arco, y tienes remates.
1: Y tienes una estadística todavía más crítica.
0: La estadística es 22% de accuracy, de lo que es precisión, justamente en lo que es esos remates al arco. O sea, tú tienes 22, tú solamente de lo que son los remates, 22% de ellos van al arco. Y de esos tienes 0% de conversión. Entonces, al final, es complicado, ¿no? Es complicado, pero al final, cuando tú empiezas a sumar esto, caramba, yo siento, Miguel Ángel, de que aquí hay que hacer un trabajo. Siento que hace falta un trabajo técnico que no se está haciendo en lo que es nivel de selección de Miguel Ángel.
1: Pero fíjate, ¿sabes?, que aquí hay un detalle curioso, y ahí me voy a retrotraer en el tiempo, porque esto lo dijo un sabio conocedor del fútbol regional nuestro, que fue director técnico de Panamá, como Hernán Darío Gómez. Y él dijo que es que a mí no me contrataron para ser director técnico de una selección y venir a enseñar a los jugadores a patear al arco. Eso es un trabajo que usted tiene que hacer en su club. No, tiene que venir a sacar a la selección. Entonces, la pregunta que hay, y es lo que yo te decía días atrás cuando hablábamos del caso, cuando hacíamos la comparación con el béisbol. Los jugadores panameños, ¿por qué no juegan ninguno titular en ningún equipo? Porque no batean, tan sencillo como eso. Entonces, si yo quiero jugar titular, ¿qué tengo que hacer? Batear. Entonces, para poder batear, ¿qué tengo que hacer? Un trabajo adicional, sí, del que te voy haciendo todos los días. ¿Qué pasa con los delanteros? Tú escuchas las historias, las narrativas que te dicen, ah, mira cuántos tiros hace Ronaldo después de cada práctica, ah, mira cuántos tiros hace Messi después de cada práctica. Pero ellos lo hacen porque lo necesitan, o lo hacen porque quieren perfeccionar lo que ya manejan. Entonces, la pregunta que uno se tiene que hacer es, entonces, también, ¿hasta dónde está dispuesto el jugador a hacer su mea culpa de qué me hace falta? Y si no me hace falta, entonces tú tienes que buscar ayuda de alguien que te pueda colaborar y decirte, ven acá, esto no lo estás haciendo bien. Mira, porque por lo menos a mí, y yo lo voy a decir, yo estaba viendo ayer el partido, estaba viendo con la transmisión de TV Max, y cuando tú escuchas los comentarios que hace Blas Pérez, que fue delantero de la selección y un jugador que era un goleador en su club también, él hablaba de Fajardo, de cosas que yo me he dado cuenta de Fajardo. Que Fajardo tiene movimientos interesantes en diagonales y movimientos que de pronto tú no esperas ver del delantero, pero que lamentablemente cuando tiene la oportunidad de una jugada que debe ser una jugada básica de un delantero, Fajardo no la puede definir. Entonces ahí tú te das cuenta del detalle. O sea, hay un detalle que hay que trabajar con el muchacho. No sé si estamos a tiempo, si ya es tarde, pero lo que te quiero decir es que mientras que él esté en la selección, eso hay que trabajarlo. Porque no es solamente a Fajardo que le pasa. Lo que pasa es que a la gente se le olvida. Entonces tú, en el tiempo, por decirlo así, matizas en el resultado final. ¿Cuántos goles hizo Blas con la selección? 47. ¿Cuántos goles hizo Tejada con la selección? 47. Y dice, esos son los dos máximos goleadores. Pero es que aquí hay un detalle que está dejando de lado. Es que ellos dos no jugaron la misma cantidad de partidos.
0: Correcto.
1: Uno jugó 20 partidos menos que el otro. Tejada jugó 20 partidos menos que Blas Pérez con la selección. Entonces, ¿estamos hablando del resultado final, que es el gol? ¿O estamos hablando de la efectividad y del porcentaje de eficiencia que tienes al momento de definir? ¿Cuántas oportunidades tú tenías por partido? ¿Cuántos minutos tú jugaste por partido? Entonces ya comienzas a ver una estadística que va directamente medida al hecho de poder evaluar al delantero. Y en esa métrica, vuelvo y repito, Fajardo está teniendo una métrica que es un poco baja con relación a lo que tú esperas de un centro delantero en la selección del país que sea, no de Panamá, Miguel, del país que sea.
0: Miguel, y yéndonos también, o sea, o avanzando un poco también en lo que es el área técnica, anotaron Murillo, Harvey y Griffith, ¿correcto?
1: Sí.
0: Miguel Jiménez, él entró en el minuto 71, ¿correcto?
1: Sí.
0: Y fue justamente uno de los tiros que se falló, Miguel Ángel. O sea, pero yo buscando aquí, estaba viendo en lo que es la nota que nosotros tenemos del sistema de nosotros, ni en la conferencia de prensa, ni en las monitoreos que nosotros tenemos de lo que son los envíos de prensa, ni en los reportajes, en ningún momento se habló acerca de lo que fue práctica de penales, en lo que fueron lo que se reportó. Y en el caso de Christiansen, él sí, en la conferencia de prensa, la de circulación sin profundidad, de falta de velocidad, de minutos de los jóvenes, habló de muchas cosas. Pero pareciera que los penales no estaban en el radar de Christiansen, o Miki podría estar equivocando, Miguel.
1: No, yo creo que sí, o sea, ¿cómo decirlo? Yo creo que sí tenían que haber estado tomando en consideración cómo era el formato del torneo, porque lo sabías de antes, no era que te lo dijeron ahí en la cancha. Tú sabías que el partido terminaba en los 90 minutos y si no, tenías que ir a penales. Siento que tal vez por ahí, obviamente, el tema de no tener tal vez a los jugadores que tú quisieras para poder cobrar los penales, te iba a tener que decir, hey, Henry, patea tú, pues. pero de pronto tú no eres un jugador que tenemos un reconocimiento porque Henry es un pateador de penales. Sí. Pero eran los que estaban en cancha para poder patear penales. Entonces, fíjate, y porque más allá de ir a ese aspecto, yo me voy a ir a estas métricas que están aquí. Fíjate, ambos equipos hicieron 11 remates, pero fíjate, y es como te digo, aquí donde tú tienes que mirar con una lupa y darte cuenta exactamente de dónde está la falencia de Panamá. 11 remates, pero esos 11 remates, solo 2 remates fueron a puerta. Y con esos 2 remates hiciste un gol.
0: Bueno, que es lo que se
1: 50%
0: marca,
1: de efectividad.
0: Pero es lo que se marca en la efectividad de la accuracy y la precisión.
1: Ah, eso
0: de lo
1: voy.
0: Que es, tío, 20%
1: pero,
0: de 11, 2, tú tienes el 20%.
1: Pero
0: que
1: no solamente, pero por eso digo, pero no solamente lo medimos en base a la cantidad de remates, es a la probabilidad de gol de esos remates. Entonces, cuando tú vas a buscar el XG del partido, para Panamá es un XG súper bajo.
0: Sí.
1: Lo que te quiere decir que Panamá no crea oportunidades claras de gol. Porque una, tú tienes XG altos cuando tú estás avasallando a tu rival y tú botas los goles. Tú ves de pronto XG que tienen equipos de 2.2, 2.3, 3, porque está, hey, están tirándole piedras a la portería del, del equipo rival y el portero la está sacando con, como con lo que sea. Pero Panamá no tiene eso. O sea, ¿a qué me remito y por qué lo comento? Porque esta situación no es nueva en Panamá. Esta situación pasaba cuando estábamos en el Mundial 2018, pasó en el proceso 2022, pasó en el proceso del 2018. O sea, lo que quiero que veamos, o sea, es más, te pongo un contexto. Panamá se clasificó al Mundial de 2018 en ese periodo del hexagonal, anotando 8 goles nada más.
0: Correcto.
1: 8 goles marcamos en, para clasificar al Mundial. Imagínate. Entonces lo que te quiero decir es que esto no es un problema de ahorita. Esto es una situación que se viene analizando desde hace muchos años atrás, pero no hemos encontrado la solución real. Entonces, a veces señalamos a los técnicos, el que esté, es la culpa del técnico, pero nunca señalamos al jugador que debe,
0: bueno,
1: hacer la
0: nosotros,
1: parte que le corresponde.
0: Nosotros, y le vuelvo a recordar a los oyentes, análisis completo y a profundidad, no solamente leer el marcador de estadísticas en eslacancha.com, pero nosotros justamente, una de las cosas que anoche cuando estábamos haciendo este análisis y hoy en la madrugada cuando estábamos revisándolo, más allá de los errores de defensivos, siempre caía eso, Miguel Ángel, lo que es la falta de contundencia. ¿Cómo tú lees, Miguel Ángel, a este stat que tú estás dando? ¿Cómo tú lees ese stat con un pico de 74% de posesión, Miguel Ángel?
1: Es que eso es hipotético, Henry, porque fíjate, en el fútbol moderno yo no
0: necesito... Pero 74%, dos.
1: A eso quiero
0: ir. Esto fue Alemania, fíjate. Alemania, Italia 90, básicamente.
1: Exacto,
0: o sea,
1: a esa es la parte que
0: Alemania
1: quiero Argentina. Ir. Y por eso te digo que aquí entra un contexto de lo que yo como técnico ejecuto en prácticas, le pido al equipo que ejecute y lo que yo espero ver del equipo ejecutar. Yo no te digo, tengan la pelota por tenerla. Yo, la intención de tener la posición de la pelota es, uno, si yo te quito la pelota al rival no me puedes hacer daño, en teoría.
0: Correcto.
1: Dos, si yo tengo la pelota, quiere decir que yo voy a tener o tratar de crear más volumen ofensivo, cosa que no es tan cierta porque ya lo vimos. Y tres, tener la pelota me da la capacidad de poder llevar el ritmo del partido. Pero entonces, dime esos tres aspectos en cuál Panamá le sirvió tener ese total de porcentaje de
0: no,
1: la
0: que,
1: pelota.
0: Sí, es que no.
1: Está delimitado y está estudiado precisamente que hoy en el fútbol moderno tener la pelota no es condición de poder ser eficiente ni efectivo. En algún momento le pasó a España en el Mundial anterior, no en este, en el 2022, en un partido donde terminaron eliminados precisamente con la selección de Marruecos, tuvieron 1000 y pico de pases, pero no hicieron ni un solo remate al arco. Entonces, ¿qué te sirve tener 1000 y pico de pases si uno tiraste al marco? Y tuviste 78% de posesión de la pelota, 22% la tuvo Marruecos tal vez, y te ganaron 1-0. ¿Ves? Entonces, lo que te quiero decir es que al final de la historia... Tú tienes que balancear el efecto de qué es lo que tú planeas en la ejecución de tu juego. No es tener la pelota por tenerla. La intención de tener la pelota es atacar o defenderte con la pelota. Le quito la pelota al rival y no se la doy y no me puedo hacer daño. Pero el problema también es que Panamá tiene la pelota pero no ataca.
0: Correcto.
1: O sea, no tira al marco, no genera volumen ofensivo, no llega con peligro. O sea, tú no entiendes a veces a qué quiere jugar Panamá ofensivamente. Porque quiere hacer transiciones rápidas, pero no tiene jugadores rápidos.
0: Miguel Ángel, para el lunes, a ver, ¿piensas tú que sí va a jugar Yayita?
1: Mira, si tú me dices a mí que tú hiciste toda esta malabar y has hecho toda esta bulla para llevarte a este muchacho...
0: Porque ayer hasta el anuncio hicieron.
1: Por eso, no, pero no solo por eso, sino que lo digo es porque primero el club dijo que no podía jugar.
0: Correcto.
1: Pero él ya había venido para acá. O sea, había viajado sus 7-8 horas para venir para Panamá. Después se vuelve y se va para Bélgica. Ahora después dice que sí va a jugar. Acaba de viajar 14 horas para irse para Japón. Entonces tú me dices, este chiquillo se ha metido 23 horas viajando para que tú me
0: hayas sentado. Nada para marcar. Entonces,
1: ¿para qué, para eso para me hubieras puesto una llamada por Zoom y hablamos todo lo que queramos hablar? Y yo te mando mis videos y tú me ves lo que quieras verme. Pero, ¿qué pasa aquí? Y es la parte que yo vuelvo y repito. Si yo fuera Josué Vergara, yo estaría preocupado. Y te voy a decir por qué estaría preocupado. Porque tú decías hace un momento, porque tú me estás viendo ahora a mí como si yo fuera el salvador de la patria.
0: Exactamente.
1: Pero si yo nunca he jugado con la selección. Entonces, ¿qué resulta y pasa? Que entonces yo puedo entrar a la cancha y no tengo un buen partido, entonces ya con eso me vas a condicionar. Algo parecido a lo que le pasó a Everardo Ross cuando lo pusiste a la selección. Correcto. Que Everardo Ross venía, estaba jugando una Copa Centroamericana a un altísimo nivel. Sí, estaba desbaratando la liga haciendo goles. Estaba desbaratando la Copa Centroamericana haciendo goles.
0: Sí, lo metieron
1: y la gente decía, pero tienen que llevar a Ross a la selección, metan a Ross a la selección. Y lo lleva,
0: para que no juegue,
1: y lo lleva y lo pone 5 minutos a jugar.
0: Sí.
1: Entonces, ¿cómo tú quieres que yo en 5 minutos te demuestre lo que yo puedo hacer? Y a partir de ese día no lo volviste a llamar más. Entonces tú preguntas, ¿es cierto lo que dices? Que a veces la vara con la que mides no serás medido. Pero lamentablemente para el deportista tienen que entender que las oportunidades están hechas de momentos. Y si tú me das a mí 45 minutos para jugar siendo José Vergara, yo voy a tratar de demostrar lo que pueda demostrar.
0: Sí, que mato lo que pueda.
1: Ojo,
0: ¿no?
1: Voy a demostrar lo que pueda demostrar. Yo no voy a hacer algo imposible. Porque me remito a lo que tú decías hace un momento. Él no es un Mesías. ¿Ves?
0: Pero es lo que la gente está pidiendo, o sea.
1: Lo que pasa es que la gente está pidiendo a alguien que venga a resolver el problema que tenemos.
0: A ver, yo siento que sí se le está haciendo un flaco favor por parte de lo que es la prensa. La prensa tiene un deber de informar, pero cuando hay jugadores y hay situaciones como la de los jugadores, siento también que tienen el deber para proteger al jugador de manejar lo que son las expectativas que se pueden tener sobre el jugador.
1: Es que
0: bajo esto mismo, te hago yo la pregunta a ti, ya siendo realista, ¿qué tú esperarías de José Vergara?
1: Que pueda hacer lo que lo he visto hacer en el Gen y lo que hizo en el equipo que estaba en Letonia. Que pueda ser un jugador que pueda hacer esos movimientos, esas diagonales que le permitan meter centro y que pueda sacar provecho de su, digamos así, de su beneficio físico, de poder ganar en juego aéreo, de tener esa potencia que la hemos visto. Porque lo peor que puede pasar es que tú tengas un delantero con esas características, pero tú quieras jugar a otra manera. Entonces, ¿para qué lo tienes? Es ahora, lo que siempre hemos dicho, ¿para qué lo tienes?
0: Ahora te hago también otra retrospectiva que justamente salía de los análisis que hacíamos para la cancha.com de que en este partido contra Nueva Zelanda, selección mundialista, se tuvo lo que argumentábamos nosotros que faltaba o que nos hizo falta en el Mundial, que fue posesión y justamente a Carraquilla en medio campo. Pero por mucho o poco que se le pudo echar la culpa a la situación con Carraquilla, eso no hubiese cambiado. El tener a Carraquilla en el Mundial no hubiese cambiado la situación que íbamos a tener en lo que es la delantera, ¿no? En el Mundial, ¿no?
1: Los delanteros en el Mundial, yo te voy a responder de dos formas. Los delanteros son los delanteros que tenías durante todo el proceso. El problema con Carraquilla es que no tenía quien te pusiera la pelota de la forma que te la puede poner Alberto Carraquilla.
0: Que aquí la pregunta se mantiene el lunes, ¿quién mantiene la posesión? Si ni Fulo ni Carraquilla ven minutos en el momento en el que ellos no es que esté diciendo que no vayan a jugar, pero por la razón que sea, si salen o si no entran de iniciales, ¿quién sostendría la posesión en ese aspecto?
1: Ahí tienes otra variante, porque tienes a Griffey, tienes a Harvey, vas a tener que mover algo el plantel. Herbert también te puede ayudar con la conducción. Lo que pasa es que cada uno en su dimensión, y por eso te digo, Panamá no tiene un jugador como Carraquilla en el sentido de la visión que tiene Carraquilla para poner la pelota. No es que no tenga alguien que pueda hacer la posición de Carraquilla, sino es la precisión y la visión que tiene. Ojo, pero es que eso resulta cuando Carraquilla juega a un nivel alto y juega con esa, ¿cómo decirlo? Con eso que acabamos de señalar, que tú estás atravesando un buen momento.
0: Sí.
1: O sea, como que se nota que estás atravesando un buen momento, que tú ves la fineza de los pases, los movimientos de ruptura, la lectura que hace en diagonales, cómo obviamente recibe la pelota, se quita la marca con un solo movimiento. Pero hay momentos también, que lo vimos durante la eliminatoria, donde Carraquilla tenía por partido 20 pérdidas de balón, 20 pases mal entregados. Tenía partidos donde Panamá no podía mostrarse, porque el fútbol de Panamá se centralizaba exactamente en lo que Carraquilla pudiese hacer. Entonces más nadie levantaba la mano para poder apoyar. Y es ahí donde tú comienzas a darte cuenta de lo limitado que es Panamá ofensivamente. Ojo, y hablo ofensivamente no en la propuesta, es en la toma de decisiones. Porque entonces ahí es donde tú te das cuenta que hay una decisión que todavía no se ha definido. ¿cuál es la función que tú esperas ver de los atacantes panameños? Porque todo el mundo señala nada más a Fajardo. Pero ¿y qué pasa entonces con el Puma Rodríguez? ¿Qué pasa con Ismael en su momento? Mira, por lo menos Azaria Londoño entró ayer y estaba perdido en la cancha. Entonces sí, tú dices, metiste a Rafa Mosquera el primer partido con India y estaba perdido en la cancha. ¿Ves? Entonces llega un momento donde yo como delantero no puedo hacer lo que no puedo resolver si la pelota no me llega. Pero es que lamentablemente, y es lo que te decía hace un momento cuando hacía la analogía de la presión que va a tener Josué Vergara, es que él, con las pocas que le lleguen, la gente espera que él haga lo que tiene que hacer. Entonces ahí tú me estás pidiendo que yo no solamente que juegue bien, sino que sea altamente efectivo. O sea, son dos cosas distintas. Porque una cosa es jugar y yo tenga 10 oportunidades y meta una, al final marqué gol. Pero tuve 10 de uno, tuve un 10% de efectividad. La otra es que yo tenga dos oportunidades y marque gol. Tengo que tener por lo menos el 50% de efectividad. O sea, tengo que tener obviamente ese pensum de poder saber, oye, no voy a tener muchas. O sea, que más vale que meta la que tenga, porque si no aquí me van a meter un hachazo.
0: Sí.
1: Y no me van a llamar más nunca. ¿Ves? Entonces yo creo que la presión la tiene el chico porque lo estás haciendo ir, que ojo, que vuelvo y repito, no me queda clara la posición del Jen con esto, porque si él estaba lesionado, entonces ¿cómo lo dejaste ir? Y si no estaba lesionado, entonces ¿por qué no lo quisiste prestar?
0: No, pero era lo que hablábamos antes de ayer, justamente, de que si lo prestaban o lo llamaban, era porque lo querían lesionar, y pues, si no, era porque no le daban la oportunidad. Entonces, te digo, esto es complicado, pero sí entiendo de que él sí va a tener muchísima presión, ¿no?
1: Sí, sí, va a tener presión
0: en esto y te digo, ojalá que de verdad que sí se le den las cosas, hay que decirlo, ¿no?
1: Yo lo que quiero ver de Panamá, y más allá del resultado, por eso te digo, yo veo a la gente molesta porque se empató y bueno, y después se perdió en penales, que es una consecuencia del mismo formato que del torneo invitacional. Sí. Pero yo lo que quiero que la gente conceptualice es ir identificando cuáles de esos jugadores que están en el grupo ahorita mismo, usted ve con esa posibilidad de poder dar un paso hacia adelante y decir, hey, este chico tiene potencial para poder
0: aportar. Se le dio oportunidad, hay que decirlo, el día de ayer, tanto a Cruz como a este Murillo, a Davis. A
1: David me encanta Murillo, ver a ese muchacho jugar, la verdad.
0: A David Murillo.
1: David Murillo.
0: Que entró justamente por Carrasquilla, ¿no? Uh-huh. Te digo, le dieron cerca de 25 minutos, creo que
1: este fue. Este muchacho tiene mucho potencial.
0: Digo, 20
1: mucho
0: años, potencial, ¿no? 20 años, joven, justamente. Y no, también ver que Martín Cruz, a pesar de esa tarjeta amarilla, se le están dando minutos, ¿no?
1: Yo creo que eso es importante, Henry. Por eso te digo, o sea, para mí más importante que el resultado per se es el funcionamiento de la colectividad. Cómo funciona el equipo, por lo menos un tema que era obvio. Si yo saco a los dos jugadores que están en la primera línea de volantes, a Carrasquilla y a Fulvio Martínez, ¿quién viene a hacer el trabajo que ellos están haciendo? A los que pongas, lo van a poder hacer con el mismo nivel.
0: No, que entonces la pregunta que
1: no, y a eso quiero ir.
0: Y él mete a Griffith y lo que hace es que mete a este muchacho Murillo.
1: Y al tener ese cambio, que es un cambio programado precisamente para ver cómo funciona el equipo con dos jugadores en esa posición diferentes, entonces te das cuenta que no fue tan óptimo. Entonces ya te marca una señal de que hey, esto hay que trabajarlo de otra manera. Porque en el futuro no puedes tener esos cambios que sean inmediatos y menos al mismo tiempo de los dos. Porque se te rompe el núcleo de la conexión. Es como si cortaras el cordón umbilical. Y el equipo queda, una parte del equipo queda por un lado y el otro equipo queda para el otro.
0: ¿Tiene la obligación, Cristian, de practicar penales para este? Creo que el tercer lugar creo que también tiene.
1: No, pero ese partido es difícil que se vaya a penales.
0: ¿Pero es difícil que se vaya a penales?
1: Sí, sí, sí. Este partido va a ser otra cosa porque ya no tiene ninguna presión. Ya los equipos van a jugar libres.
0: Y que Messi y sus amigos pues hacían ese
1: no, pero van a jugar sueltos en el sentido de que no hay tanta presión en términos de lo que está jugando. Porque por lo menos, fíjate, ayer yo vi el juego de Ecuador con Japón y fue un partido de pocas oportunidades.
0: Pero ahora te hago yo a ti la pregunta, porque caramba, no solamente si fuese una derrota, sino cómo fuese esa derrota. Si Cristian se viene aquí con las manos vacías, en el sentido de que Teo, ¿cómo lo manejaría? Y por otro lado, si Ecuador, que hay que decirlo, o sea, Ecuador quizás en el radar de nosotros no esté, pero quien vio la eliminatoria sí se da cuenta lo que tiene Ecuador, que se ha estado ajustando y bueno, no le ha ido bien en el sentido de que no ha tenido un buen debut este Gallardo. Digo, la pregunta es, yo siento que Ecuador trataría de lucirse con Panamá.
1: A eso voy, la última vez. Yo quiero equivocarme.
0: Lo digo porque Gallardo le va a venir mejor y nuevamente no es lo que yo desee. Nuevamente, aquí en la cancha es un análisis de todos los puntos de vista. Gallardo le va a salir mejor aterrizar en Quito o en Guayaquil, donde sea que ellos tengan base, trayéndose en la maleta una goleada a Panamá, a simplemente un empate o un pacto de no agresión, Miguel Ángel. Digo, por eso es que yo digo de que hay que tener un poco de cuidado con esto.
1: Pero yo lo que visualizo más allá es que Panamá, ¿qué propone Panamá para este partido? Ojo, porque aquí tú no puedes entrar con la mente de que Ecuador es superior a ti. Ojo, si te vas a la historia vas a encontrar que Ecuador, así como nos ha goleado, nos ha ganado.
0: Correcto, pero ahorita mismo en el Ecuador del ya.
1: El Ecuador actual tiene grandes nombres, lo que no tiene funcionamiento porque no terminan de comparar la idea a lo que quiere sí. que juegue Gallardo. Pero eso no quiere decir que colectivamente sea un mal equipo. Para más, lo que está buscando también en ese mismo orden de ideas es darle identidad a este nuevo proyecto con otros jugadores diferentes a lo que tú tenías antes. Entonces, yo tengo que esperar que esos jugadores empiecen a rendirme lo que espero que rindan y a poder depurar a lo que aquellos que siento que todavía no están listos para tomar el rol que les compete. Entonces, yo espero que este partido del lunes, vuelvo y repito, sea diferente por el término de que primero ya no tienes esa presión de qué va a pasar. Vas a jugar y vas a tratar de hacer el trabajo y de terminar esto lo antes posible. Pero vas a jugar con un rival que te va a exigir y que físicamente también te va a
0: yo sí tengo, no voy a decir la preocupación, digo, Panamá tiene que pelear sí o sí. Pero sí tengo la sospecha de que Ecuador sí va a tratar de lavarse la cara de lo que ha sucedido con esto, con Panamá, y es algo donde simplemente no se puede bajar la guardia o pensar que el equipo no tiene...
1: Históricamente a Panamá no le va bien con los equipos del sur. Y yo creo que, por eso te digo, si lo buscas, creo que en las estadísticas, la última vez que jugamos con Ecuador nos metieron 4-0, si no me equivoco, allá en Guayaquil. Entonces, no es por decir que es que nos van a golear, lo que te quiero decir es que al final, la historia cuando jugamos con las selecciones que ya tienen un recorrido futbolístico, a nosotros del sur no nos ha ido del todo bien. Porque Panamá le puede competir de tú a tú a Bolivia y le gana. Le puede competir de tú a tú de pronto a Perú. Y puede por ahí empatar. O pelearle. Y pelear de tú a tú con Venezuela. Pero ahí hay otras selecciones con las que aunque hagas lo que hagas...
0: Queridos oyentes, solamente para que sepan que ya empezó mi novela. Costa Rica contra Nicaragua. Si Costa Rica pierde hoy...
1: ¿Dónde están jugando?
0: Creo están jugando en... están jugando, ya te digo... están jugando en Nicaragua, en Managua. Están jugando en Managua. Pero Costa Rica, si Costa Rica pierde hoy, quizás se dé lo que es el sueño y quizás finalmente, habiendo tocado a fondo, que tú siempre puedes seguir tocando fondo, hay una renovación en esa federación. Pero ahorita mismo, señores, los stakes que hay ahorita mismo, solamente una cuestión de orgullo, Miguel Ángel, que hay que decirlo, pero los stakes que hay ahorita mismo... Tío, Brian Ruiz nada más le faltó llamar a Gabelo Conejo y al Chunche Montero, hay que decirlo, o sea, a este Mauricio Montero.
1: Estaba viendo que el que pierda hoy se va para la Liga B.
0: Por eso, señores. Pierda, el partido ya lleva 3 minutos, señores, así que se lo recomiendo, la verdad que sí, para acá a la noche. Costa Rica-Nicaragua en este momento, así que échenle un ojo a ese partido de alto impacto, señores. Bueno, son las 9:03 de la noche. Les recuerdo, Arcamedia, arroba Arcamedia y arroba en la cancha. Por cierto, saludos a Miguel Aguilar, quien nos estuvo echando una mano esta madrugada justamente con lo que eran los posts y los updates. Recuerden, arroba en la cancha para lo que son todos lo que es la actualización deportiva. Y por supuesto, eslacancha.com nuevamente es análisis profundo. Así que los invitamos, señores. De parte de Miguel Ángel Cuadra, César Salazar, Henry Rivera se despide y nos vemos mañana aquí a las 8 de la noche en la cancha.
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0: Welcome. 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
0: 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Wow, wow, wow, wow, wow.
1: Es un placer.
0: Ese tiene que quedar porque todavía no ha tocado la flauta. Mírenla aquí, miren, miren.
1: La cañafítola.
0: La cañafítola. Oye, vamos a tocar otro. Allá va,
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1: Son las 6:00 de la mañana, sean todos y todas bienvenidos a un nuevo capítulo, un nuevo episodio de Panamá en directo a través de la señal de Arca Media 97.7 en la ciudad capital, pero también a través de Top 95.7 en David Chiriquí y Bocas del Toro. Para nosotros, como siempre, es un verdadero placer, es un honor amanecer junto a usted a través de la señal de La Vox 103.5 en Aguadulce, en Coclé. Estamos en vivo a través de la señal de Hispania Media. Así amanecemos hoy viernes 2 de octubre. Mi nombre es Gonzalo Lázaro y junto a Alfonso Carrajo en los controles, Melissa Lázaro en la producción y Iker Reyes, que en minutos se sienta en esta mesa de trabajo, todos bajo la dirección del profesor Edwin Cabrera. Panamá en Directo tiene su propio canal de YouTube, que es Panamá en Directo. Allí dentro de la plataforma somos más de 21.000 personas las que estamos allí a diario, ¿no? Conectadas con este espacio. Estamos en cada una de las redes sociales, desde Instagram hasta X o Facebook, o incluso nos puede escuchar desde Amazon Podcast. Así iniciamos el día de hoy.
2: Clima. Buenos días a todos. Siguen las lluvias. Octubre comienza con más humedad, tormentas y mucha atención a las crecidas de ríos y quebradas. Este viernes se esperan aguaceros y tormentas eléctricas en buena parte del territorio nacional, con la posibilidad de lluvias moderadas a fuertes. Habrán episodios de mayor intensidad en sectores como la provincia del Chiriquí, comarca Nuevo Buglé, tierras altas y bajas de Chiriquí, Bocas del Toro, Veraguas, provincias centrales, Panamá Oeste, Panamá y la provincia de Darién. Este sábado también tendremos tormentas eléctricas, algunas de intensidad significativa, con crecidas de ríos y quebradas y posibles inundaciones urbanas. El domingo también se esperan aguaceros, nubosidad desde temprano. Los aguaceros podrían estar acompañados de actividad eléctrica. Atención a las lluvias que pueden presentarse durante la madrugada, tarde o noche. También podrían registrarse ráfagas de viento que acompañan la tormenta. Desde las 6:06 de esta mañana saldrá el sol. Lo podremos ver hacia el este. A las 6:08 de la tarde se está ocultando. Es a las 7:26 de esta mañana que tendremos la primera marea alta del Pacífico, alcanzando 15.5 pies. A las 7:59 de la noche, 14.3 pies. En el Caribe, a las 6:36, marea alta, 0.6 pies. Y a las 5:33 de la tarde, 1.5 pies de altura. Que tengan un excelente fin de semana. Nos vemos el próximo lunes. Soy Annette Quinn para Arca Media.
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1: Son las 6:04 de la mañana, con el objetivo de fomentar la educación ambiental y la seguridad alimentaria en las aulas. Los funcionarios del Ministerio de Agropecuario o Desarrollo Agropecuario en Herrera se reunieron con autoridades y el personal del Centro Educativo Primario de la Comunidad de París, en el distrito de Parita. En este encuentro, que forma parte de las jornadas de socialización del proyecto Huertos Integrales con Captación de Agua y Riego por Goteo, la iniciativa estuvo aplicada a presentar los alcances de la propuesta en los centros educativos de la región y designar formalmente el punto focal de cada institución.

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9: Bueno, son las 6:08 de la mañana. Melissa, ¿cómo me le va?
10: Buenos días, Gonzalo, a ti y a los oyentes que están con nosotros hoy.
9: Los oyentes que van entrando, ¿no? Que van sumándose a esta audiencia de todos los días. Ahí está Mario García, Lisbeth Dixon, Juan Domingo. A cada uno de los oyentes, ¿no? Muy, pero muy buenos días. Si usted está conectado con la señal de Panamá en Directo, por ejemplo, a través de YouTube, nos puede escribir. Si así desea, nos puede mandar el saludo y aquí se le va a responder. Bueno, el presidente viaja a Singapur y a Vietnam, ¿no?
10: Cierto.
9: Se va a Vietnam, se va a Singapur con el canciller Martínez Hacha, se va con el ministro de Desarrollo Agropecuario, también se va con la primera dama, se va con el ministro de Asuntos del Canal, se queda el ministro Chapman, pero salen a este viaje que durará 4 días, al parecer. Pero antes de adentrarnos en temas nacionales, Melissa, estamos listos, Melissa. ¿Para qué? Para que el día domingo, cerca de 158 millones de brasileños estén a puertas de escoger a quien va a dirigir el país a nivel presidencial. Es la primera vuelta de las elecciones presidenciales que además definirán a los nuevos 27 gobernadores estatales. Ese día se renuevan la Cámara de Diputados y 2/3 de la Cámara Alta o el Senado. 158 millones de brasileños están convocados a votar el día domingo. Ayer se cerraron las jornadas, digamos, de preparación preelectoral del lado de Bolsonaro y del lado de Lula. Bolsonaro cerró su último bloque de propaganda electoral con un mensaje centrado en la cercanía que él tiene para con el pueblo y en acabar con un sistema que no ha funcionado. Lula da Silva, que está buscando su cuarto mandato, no de manera consecutiva, eso hay que dejarlo claro, exhibió en el despido de su campaña, bueno, parte de lo que han sido sus políticas a nivel de descripción en cuanto a lo que le ha sumado al Brasil y sobre todo, en especial, una política que viene pretendiendo él cambiar, que es la reducción, la eliminación, el trabajo de los días sábados. O sea, que la gente no trabaje los sábados. Es parte de una de las políticas que promete Lula da Silva de cambiar si llega a ser presidente nuevamente en ese país. El domingo es la primera vuelta. Todo indica, según las elecciones, las encuestas, que habrá una segunda ronda de votaciones para escoger definitivamente si Lula da Silva continúa en el poder o Flavio Bolsonaro llega a sustituirlo. Dicho esto, Melissa, dicho esto, de Brasil vámonos para los Estados Unidos. Estamos a puertas de ver la operación en bolsa más grande de la historia y es la salida como empresa pública de Anthropic, la compañía creadora de cloud. Anthropic pretende salir a bolsa a mediados de noviembre. Según fuentes cercanas a la empresa, la firma detrás de este desarrollo de inteligencia artificial, repito, cloud, podría iniciar la comercialización formal de su salida a bolsa la semana del 9 de noviembre, lo que permitiría comenzar a cotizar antes del Día de Acción de Gracias. Normalmente las operaciones de fusiones y adquisiciones se paralizan los días previos y posteriores a la festividad que se celebra el 26 de noviembre. Según fuentes cercanas a la empresa, se espera que Anthropic debute a más tardar a finales de este año y que tenga una valorización mayor a la de SpaceX, que fue la más grande jamás registrada en la historia de la Bolsa de Nueva York. Así que hay que ver entonces cómo se prepara la empresa liderada por Darío Modei para salir a bolsa. Todo indica que será un récord histórico en platica, en valorización, en cuanto los inversores verán que vale dicha empresa. El presidente Donald Trump comienza también, ya que estamos hablando de temas electorales en Brasil, en Estados Unidos, Melissa, ¿a qué? ¿A caminar junto a J.D. Vance una gira de 32 días por cada uno de los estados en búsqueda de votos para el 3 de noviembre? Tenemos las midterm. ¿Ya usted me consiguió pasaje y hotel para irme para allá o no, verdad? Gracias.
10: O sea, sería bueno que fueses.
9: Dígale al señor.
10: Con todo lo que está pasando.
9: Dígale al señor. Dígale al señor. Ustedes siempre se van de viaje y a uno lo dejan aquí.
10: Ay, por Dios.
9: Pero no pasa nada. Dígale al señor.
10: Tú fuiste el año pasado, ¿no?
9: En el 24.
10: Ah, ¿viste? Fuiste. 24,
9: claro, sí. Estuvimos ahí en Washington, transmitiendo desde el Congreso de los Estados Unidos. Mire. Melissa. La cosa no pinta bien para Donald Trump. Es probable, esto lo digo el día de hoy, es probable que Donald Trump pierda la Cámara Baja. Es muy probable. Ahora bien, el Senado es más difícil que lo vaya a perder. Los demócratas necesitan conseguir 4 sillas. 4 o 5 sillas, yo diría que 4. para voltearle el juego al Partido Republicano. Recuerde que si en el Senado, Melissa, hay una división de votos, o sea, queda 50-50. El voto que, digamos, toma la decisión en algún proyecto de ley que se necesite una mayoría es el voto del vicepresidente de los Estados Unidos, que es J.D. Vance. En ese caso, bueno, ahí los republicanos tienen las de ganar. ¿Por qué están interesados en el Senado los demócratas? Porque todo indica que si ganan ambas cámaras, buscarían un impeachment. Pero bueno, eso es lo que uno cree que puede pasar si es que llegan a ganar ambas cámaras. Lo cierto del caso es que el presidente Donald Trump comienza una gira de 32 días junto con J.D. Vance para las elecciones legislativas del próximo 3 de noviembre. El señor Trump viajó a Texas y a Oklahoma para abrir lo que definió como una campaña intensa. Él dice, creo que vamos a ganar. En todos los lugares a los que he ido, hemos ganado, dijo Donald Trump. Estoy involucrado como nunca antes en estas elecciones de mitad de término. Nos preocupa Michigan, nos preocupa Texas, nos preocupan algunos estados. Y es que, por ejemplo, el actuar de ICE, de esta agencia migratoria, sí ha alejado al voto latino en Texas y en Florida. Ese voto latino que le dio el apoyo en el 2024. Mientras el señor Donald Trump estaba en Texas y en Oklahoma, el señor J.D. Vance estaba precisamente en Florida. En Florida, hablando con, digamos, los votantes, definiendo y diciéndoles, oiga, así hay que votar. Punto y final. Recordemos que el presidente Donald Trump ha puesto sobre la mesa casi que esto es una especie de referéndum, ¿no? Le ha dicho a los republicanos que incluso le darán $5,000 si voten a favor de los candidatos del Partido Rojo. Hablando de Estados Unidos, Melissa, mire, salió una encuesta del Latinobarómetro midiendo la percepción que se tiene en América Latina con respecto a China y a los Estados Unidos. Le hago una consulta, Melissa. ¿Usted cree que en Panamá la percepción que se tiene sobre Estados Unidos es positiva o es negativa?
10: Positiva.
9: Positiva. ¿La mayoría de personas en Panamá tienen una buena percepción de los Estados Unidos?
10: Yo diría que sí. Pero tú me corregirás.
9: Usted dice que sí.
10: Así es.
9: Bien. Muy bien. Le voy a decir lo siguiente. La información, repito, la publica Latinobarómetro, ¿no? Según esta última encuesta que hace la empresa en toda la región, fue realizada en 17 países. La percepción sobre Estados Unidos, Melissa, cayó del 73%. En 2024, al 63%, o sea, cayó 10 puntos, básicamente desde que llegó el presidente Donald Trump. Aunque la simpatía general favorece a Washington, por primera vez la influencia de China es mejor evaluada que la de los Estados Unidos. Mire usted esto. En Venezuela, Trump aparece muy bien parado, según Latinobarómetro. No obstante, también mencionan que es muy poco probable que esa intervención de los Estados Unidos vaya a beneficiar a Venezuela, sino que es un tema de los Estados Unidos. Bueno, señora, aquí es donde viene el tema de la lupa. En Panamá, en el año 2024, el 81% de los encuestados tenía una posición, una opinión favorable con respecto a los Estados Unidos. Hoy ese número cambia. Hoy el número cambia. Y para Latinobarómetro, según una encuesta realizada, repito, a 17 países, en Panamá hoy es el 67% de la opinión favorable con la que cuenta Estados Unidos en Panamá. O sea, pasamos del 81 al 67. Fíjese bien, qué interesante, que así como también cae Estados Unidos en cuanto a la percepción que se tiene desde Panamá, la misma imagen está pasando con China en nuestro país. En nuestro país, ojo con esto, en Panamá en el 2024 el 48% tenía una opinión favorable acerca de China, hoy es el 46%. Y digo y hago énfasis en Panamá porque le voy a traer cómo está la región. En República Dominicana, en el 2024 se tenía un 57% de buena imagen hacia China. Hoy es el 61%. En Costa Rica, en el 2024, había un 57% de la ciudadanía que tenía una buena opinión de China. Hoy es el 62%. En Honduras pasó del 47% al 51%. En El Salvador del 54 al 60. En Perú del 63 al 67. En Guatemala del 47 al 51. En Bolivia del 53 al 62. En Chile del 62 al 81. En Argentina del 48 al 51. En la mayoría de los países de América Latina, la percepción que se tiene de China en comparación con el 2024 ha sido positiva, creciente. Mientras que todo lo contrario ha ocurrido con los Estados Unidos. En todos los países, exceptuando Venezuela, en todos, la percepción que se tiene positiva sobre los Estados Unidos ha sido hacia la baja. Y Panamá, el golpe ha sido uno de los más fuertes. Bueno, en Argentina también. En el 2024, el 62% de la población tenía una opinión positiva de los Estados Unidos. Hoy es el 42%. En México, el 76% en el 2024. Hoy es el 43%. Esto viene dado, evidentemente, a la posición, a la opinión de Donald Trump, sobre todo con el tema de los migrantes. Impresionante, ¿no? Impresionante el datico que nos muestra Latinobarómetro en esta encuesta sobre percepción hacia los Estados Unidos, de América Latina. Y para finalizar, el Fondo Monetario Internacional analiza abrir una oficina en Venezuela. En Venezuela. No obstante, Cristalina Georgieva, con quien se reunió Delcy Rodríguez la semana pasada en Nueva York, en medio de la Asamblea General de Naciones Unidas, ha dicho, sí, vamos a abrir una oficina en Venezuela, pero todavía no han pedido platica prestada. ¿Quién lo diría, no? Venezuela pidiéndole plata al Fondo Monetario Internacional. Son las 6:24. Hagamos una pausa y ya venimos con más.

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0: la mañana estamos de vuelta aquí en Panamá en directo. 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
1: 6:29 minutos de la mañana, Melissa. Mire, varias cositas que hablar a nivel nacional, ¿no? Varias cositas que hablar a nivel nacional. El presidente de la República sale para Singapur.
0: Es correcto.
1: Y sale para Vietnam.
0: Es correcto.
1: Repito, sale con el canciller Martínez Acha, sale con el ministro para Asuntos del Canal, sale con la primera dama, sale
0: con el ministro de Desarrollo Agropecuario.
1: El señor Roberto Linares.
0: Y el gerente de Tocumen.
1: De Tocumen, sí, señora. Pero, yo le voy a decir algo, yo sí estoy de acuerdo con los viajes presidenciales. Llámese José Raúl Mulino o llámese quien sea.
0: Cualquier presidente, claro. Sí,
1: yo estoy de acuerdo con los viajes presidenciales. Sobre todo en América Latina, que se necesita tanta ayuda, ¿no? Y sentarse a hablar con las empresas.
0: Y establecer relaciones, ¿por qué no?
1: Eso es una cosa.
0: Pero
1: otra cosa,
0: ya le vas a encontrar el lado malo
1: a ver, sentarse, hablar con representantes de la empresa privada de Vietnam o de Singapur, creo que es beneficioso, uno entendería, para el país, a menos de que no sé ni siquiera de lo que van a hablar. Pero, ay, Melissa, el bendito periodismo, ¿para qué detengo, no?
0: Pero ¿qué pasó?
1: Es un momento, pero calma, calma. El periodismo ayuda muchísimo. Y cuando uno estudia periodismo, hay diferentes corrientes, ¿no? El periodismo de opinión, la crónica, etc. A mí me importa 5, así se lo digo, a mí me importa 5, Melissa, si al oyente X le gusta o no, si Mulino viaja o no. Eso no es mi problema y no me importa esa opinión de si le parece bien o le parece mal. Dicho esto, y aplaudiendo desde esta tribuna los viajes presidenciales, usted vio ayer un documento o un material en el que muestran al director de la Aeronáutica Civil como el piloto oficial del avión presidencial.
0: No.
1: No, pues. Yo le voy a decir lo siguiente. Me gustó mucho el trabajo que se hizo porque el periodista mencionaba algo que puede ser cierto, ¿no?

0: Es como si el señor del MOP, el señor
1: También.
0: Andrade, fuese el que manejara, digamos, no sé, las palas, la máquina, no sé, el recolector, el tractor, y se le paga porque maneje el tractor.
1: O sea, que se le paga por las dos labores que está haciendo.
0: Pero por supuesto, el director de la Aeronáutica Civil no deja de cobrar y aún así se monta en el avión presidencial, es el piloto en alguno de los viajes oficiales y recibe unos viáticos por eso. Evidentemente uno entendería si sí, va a recibir viáticos porque va a realizar un viaje oficial. Pero ¿no hay más pilotos en Panamá? Pregunto yo. De verdad. O sea, de verdad tiene que el director de la Aeronáutica Civil ponerse a pilotear el avión presidencial. Pues, por eso le digo, Melissa, bendito periodismo.
1: No, de ahí van a salir todos los cuestionamientos
0: Porque
1: que hace la sociedad.
0: le digo algo, uno no puede dar papaya en esta vida. Si hay una señalización, como se le viene dando con respecto a los viajes presidenciales, porque a la gente no le gusta, y está en su derecho que no le guste que el señor viaje. Bueno, perfecto. Pero no le dé argumentos y no le dé más material a la oposición de este país, a sus detractores, a que le siguen disparando.
1: Bueno, aquí dice un ente que eso es un ahorro para el Estado, que él no entiende cuál sería el
0: Es un
1: problema.
0: ahorro para el Estado. Es un ahorro para el Estado. Al señor se le pagan viáticos. Al señor se le pagan los viáticos. A mí me van a disculpar los que justifican esto. Yo, desde esta esquina, no puedo justificar que el director de la Aeronáutica Civil se sienta a hacer los viajes presidenciales.
1: Bueno, aquí también otros oyentes que dicen que ese es el piloto en el que el presidente confía, pues.
0: Bueno, está muy bien. Está muy bien. Está muy, no pasa absolutamente nada. Cada quien tiene su opinión. Yo lo que creo es que el señor tiene una función en el Estado. Y eso no lo limita a, si el señor es piloto, perfecto. Pero de allí es que el señor se monte en el avión presidencial y haga recorridos con el presidente, pues, si hay algunos que ven bien eso, no pasa absolutamente nada. Yo no lo veo bien. Pero es un tema de percepción, ¿no? A lo mejor estoy equivocado y así como el colega que hizo el trabajo, lo ve mal, en este caso, este servidor lo ve mal.
1: Como tú dices, cada quien tendrá su percepción, pero así mismo como tú también dices, así empiezan las personas a cuestionar lo que hace el presidente. Él tendrá sus razones por las cuales habrá escogido a este piloto, pero son cosas que nunca vamos a saber, y mucho menos ahora que ya no se hacen las conferencias,
0: No,
1: porque se le
0: no,
1: hubiese
0: no.
1: podido preguntar cuál es la razón por la cual un director también está haciendo de
0: Por eso
1: piloto.
0: le digo, Melissa. Por eso le digo, es un tema de percepción. Yo, si yo soy parte del equipo del presidente de la República, le diría, oiga, presidente, no demos papaya. No demos papaya. No la demos, ya, no pasa nada. No, no pasa absolutamente nada. Pero aquí hay gente que dice que aplaude eso. No, está perfecto. No pasa absolutamente nada. Mañana vamos a pagarle viáticos al señor Andrade para que maneje un tractor. Ahí en la la expansión que están haciendo en la Interamericana. Que el señor Andrade se monte en el tractor, empiece a recoger con una pala la tierra y se le paguen los viáticos. Ya, no pasa nada. Ahora, yo creo que no está bien. Y aquí la señora Lilia Fletcher dice, es el presidente. Dios puede escoger a su piloto. Evidentemente que puede escoger a su piloto, señora Lilia. Nadie está diciendo lo contrario. Nadie está diciendo lo contrario. Yo lo que estoy diciendo es algo muy sencillo. ¿De verdad el piloto oficial del presidente para algunos viajes tiene que ser el director de la Aeronáutica Civil? Es todo. 6:37, profesor. Muy buenos días. ¿Cómo me le va?
2: Buenos días. Buenos días a todos y a todas. Hoy viernes 2 de octubre de 2026.
0: No se olvide todes. Nunca se
2: olvide. Todes a esta hora no anda por ahí, dicen algunos. Todo bien, todo tranquilo. Sí, el debate, pero bien. Normal.
0: Normal.
2: Ahí está tranquilo. Muchas discusiones de grupo, si sí o si no, si esto o aquello, pero bien. Lo normal, nada extraordinario.
0: Oye,
2: de todo está tan tranquilo, usted está preocupado por un piloto. Mira si el país está tranquilo. Está preocupado por un piloto.
0: No, yo le voy a decir algo.
2: Como usted le diga a Trump, dice, oye, no hay más pilotos en los Estados Unidos que te puedan manejar el Air Force One.
0: Ah, porque se lo maneja un ministro.
2: No, sino que no, me imagino que no es cualquiera que le maneja los aviones a un presidente. Asumo yo. Yo no tengo la menor idea. Yo vi esa nota y yo dije, ay, entonces, ¿cuál es el punto?
0: Ya,
2: ¿cuál es el punto?
0: No. Por eso lo digo. Viendo la reacción de los oyentes, de Javier Sánchez, Ricardo Robinson, no sé qué cosa, y el profesor. Si ustedes ven correcto de que el director de la Aeronáutica Civil sea el piloto oficial, pues no pasa absolutamente nada.
1: Dice un oyente.
2: Pero que tiene eso extraordinario. Es que no entiendo qué tiene lo extraordinario.
1: Aquí dice un oyente que sale más barato, tener un piloto de planta que solo se usa unas cuantas veces al año o que el director de la aeronáutica pilotee el avión y se le pague viáticos.
0: Está bien.
2: Porque cualquier funcionario que salga del país le tienes que dar viáticos.
0: No, yo no estoy hablando yo no estoy quejándome de los viáticos ni cuánto gana, no. Yo estoy diciendo nada más. Yo sí lo veo extraño, pero no pasa nada. A lo mejor el equivocado soy yo. El problema soy yo.
2: Ahora, la publicación a la que haces alusión, que no me acuerdo cómo se llama, el morbo que mete. No es ese, el verde, porque además ilustra con Andrade manejando una pala mecánica. El morbo que mete es que es hermano del gerente, dueño, presidente, no sé qué, de la publicitaria BB. Antes se llamaba BBM, ahora se llama BB, no sé cuánta cosa. Y ese es el morbo que mete, que todos están cobrando en el gobierno. Porque esa publicitaria es una de las publicitarias que maneja las cuentas del gobierno. Ese es el verdadero morbo que mete la publicación.
0: Yo me voy por el lado más de...
2: Pero es que a ese punto yo no le encuentro... ¿Qué es lo particular? Si un director de aeronáutica civil al mismo tiempo es piloto, no cobra por las dos cosas, pero se cobra el viático si hace un viaje. Eso está regulado y reglamentado. No sé. Pero mira, el país está tan tranquilo que ese es el tema de hoy suyo. Piloto.
0: No, yo tengo más temas. Aquí, como dice el señor Ricardo Robinson... I6M, el problema soy yo, por supuesto. No pasa absolutamente nada, profesor. Mire, yo soy creyente de que cada quien tiene su opinión. Vamos a ver si los oyentes también van a aplaudir esta vagabundería que voy a decir. Porque esto sí es una vagabundería, así como lo del piloto, creo que es una vagabundería. Ayer estaba por el MERNI. Entonces estaba por el MERNI de la vivienda. Oiga, poniéndome a tono de cómo va el crecimiento de la construcción en el país, profesor, con la eliminación del ITBI, etcétera. Bueno, una fuente me dice un detallazo, me dice, oiga, averigüe cuánto es la plata que el Banco Nacional le va a meter a créditos hipotecarios en su presupuesto para el año que viene. Y yo, ¿cómo así? Mire, Gonzalo me dice, nosotros en el sector privado estamos empujando a la construcción de la mano con los bancos locales. Ok. Me dice, el Banco Nacional tan solo va a invertir 100 millones de dólares en créditos para hipotecas. Y yo le digo, 100 millones de dólares. Pero eso lo veo como poquito. Dice, sí, es muy poco. Cuando el Banco General y Banismo, por ejemplo, aportan 400 y 500 millones de dólares. Yo, mire. Y me dice, y además, revise la tasa hipotecaria del Banco Nacional. ¿Cómo así? Está al 8%. Y el manto de duda en el MERNI, profesor, que se está generando es, ¿por qué hoy el Banco Nacional de Panamá está comportándose como si fuese un banco privado, siendo una antítesis de lo que debería ser el Banco del Estado? Y hay preocupación en el sector vivienda, porque como las tasas de intereses han ido creciendo, el Banco Nacional debería ser un ente que salga a ayudar a los promotores y a la ciudadanía a empezar a entregar platica y créditos hipotecarios, cosa que no está haciendo. Hay una crítica que cada vez empieza a sonar más sobre por qué el Banco Nacional está actuando como un banco privado en cuanto a tasas y a préstamo. Y todo se reduce a según en la rentabilidad del banco.
2: Es el negocio, ¿no?
0: ¿Es el negocio del banco o del Estado?
2: De los dos.
0: ¿Sí? Entonces explíqueme, ¿para qué usted tiene un Banco Nacional que presta poquito?
2: No te he entendido nada. Yo soy de la teoría. El día que me senté en la Asamblea a escuchar el debate de la modernización de la Caja de Ahorro, cuando se modificó la ley, que el concepto desde aquella época, y después se volvió a modificar un tiempo después, es que ambos bancos compitan con la banca privada de igual a igual. No que porque yo soy el Estado, yo te voy a prestar con menos interés, porque soy el Estado. O sea, no tengo derecho a ganar.
0: No, por supuesto que usted tiene derecho a ganar. Pero la pregunta es, ¿y por qué su tasa es la segunda
2: más alta?
0: ¿Es la segunda más alta del mercado?
2: Probablemente para que vayan a la empresa, al banco privado.
0: Al banco privado. Ah, entonces el banco estatal se queda ahí. ¿Cuál es la función de un banco estatal?
2: Buena pregunta. Podríamos traer a alguien que nos las explique, pero yo soy de la opinión de que los bancos tienen que dar ganancia.
0: Perfecto.
2: Los bancos no están para estar. Oye, en la época de Martorrijos. Oye, para allá va fulano.
0: Ya va.
2: Dale plata.
0: Ya va. Si usted quiere montar un banco, perfecto, usted móntelo. No tengo ningún problema. Pero ¿para qué es un banco estatal? Entendería yo que para darle, digamos, acceso, facilidades por encima de la banca privada.
2: ¿Ah?
0: ¿No?
2: Por supuesto que no. No entiendo por qué ese razonamiento, explícamelo para ver.
0: No, yo pregunto.
2: Si tú tienes un país donde tienes una banca privada
0: sí.
2: que dice que la quieres robustecer más de lo que ya está.
0: Por supuesto.
2: Tú vas a hacer competencia desleal.
0: ¿Competencia desleal?
2: Sí.
0: Entonces, ¿para qué tiene el Banco del Estado?
2: Para múltiples cosas más, además de prestar.
0: Perfecto.
2: Pero explícame, ahí sí me dejaste fuera de balance.
0: No,
2: ¿Por qué tiene el Banco Nacional y la Caja de Ahorro que bajarse los
0: pantalones? No, yo estoy hablando de la Caja de Ahorro, estoy hablando de...
2: No, por efectos prácticos, el análisis es el mismo.
0: No.
2: Como si los dos son bancos.
0: Pero yo no sé cuánto sea la tasa de la Caja de Ahorro.
2: La que sea, pero explícame
0: por qué
2: tiene que bajarse los pantalones.
0: No es bajarse los pantalones, es ser competitivo. ¿Por qué?
2: Bueno, pues...
0: ¿Y le parece que el Banco Nacional es
2: competitivo? Como no quiero competir, yo voy a subir mi tasa para que vayan a tocarte la puerta a ti para favorecerte.
0: Y el Banco Nacional, entonces la pregunta...
2: Y dime al cliente a dónde va a ir.
0: Pero una consulta...
2: Espérate, dime al cliente a dónde va a ir.
0: A donde haya la mejor tasa.
2: Es correcto.
0: Perfecto. Dicho esto, entonces explíqueme para qué existe el Banco Nacional. O sea, ¿para qué? Porque lo que yo sí tengo entendido... es, oiga, es un banco del Estado que sí tiene que tener una rentabilidad, pero los números se acercan más a la estructura de un banco privado que de un banco estatal. Y son dos cosas completamente diferentes.
2: Ya, para, yo sé, mi impresión es que negocio es negocio. Ajá. Es negocio. ¿Por qué el Banco Nacional, no sé al día de hoy, pero en algún momento que yo estuve por esos lares, tenía una mejor tasa de interés en el sector agropecuario, pero algunas personas del sector agropecuario preferían ir a Global Bank o a Multibank teniendo tasas más altas? Según decían los entendidos, porque el trámite en el Banco Nacional demoraba mucho tiempo, a pesar de que los intereses eran más bajos. El trámite en Global Bank y en Multibank, que ya no existe, el trámite, el interés era más alto, pero el trámite era más rápido.
0: Mire,
2: eso fue lo que a mí me explicaron.
0: Yo le voy a decir lo siguiente. A mí me da mucha pena. Aquí usted y yo no compartimos. Y eso que yo soy una persona que se considera liberal económicamente hablando. Pero el Banco Nacional tiene una razón de ser. Creería yo que tiene una razón de ser.
2: Pero la razón de ser es para, que, hay, no sé.
0: ¿Cuál es? Pero la razón de
2: ser. Hay una razón de ser para el Estado como un todo y hay una razón de ser como banco en la plaza. ¿O no?
0: Perfecto. Le hago una consulta. ¿El Banco Nacional está para qué? ¿Para únicamente guardar los fondos del Estado ya?
2: No, va y presta para carro, para préstamos personales, casa,
0: hipoteca y dale.
2: Inversiones.
0: Perfecto. Buenísimo. Dicho esto, lo que la gente no termina de entender, porque seguramente hay gente que ni siquiera sabe en cuánto están las tasas hipotecarias de este país, es por qué el banco estatal tiene la segunda tasa más alta a nivel hipotecario en Panamá. O sea, yo quiero que me digan por qué. Para saber. Es únicamente para saber. Y le digo lo siguiente, además, profesor. Si desde el sector construcción están diciendo es que el Banco Nacional no está apoyando el empuje que necesitamos para reactivar el sector, ¿usted cree que no hay que meterle la lupa a eso?
2: No sé, la verdad que no sé. Es un tema muy particular, muy especializado, pero yo sí, en mi óptica del desconocimiento de detalles de la banca, yo no entendería por qué, como le escribe un oyente en YouTube, si quieres ver cómo pierde un banco, que de banco no tiene nada, ándate al BDA y al banco hipotecario. Exactamente, que además, repito, de banco no tienen nada más que la etiqueta. Y ahí el Estado pierde hasta el modo de caminar. Por esa teoría que no, que hay que facilitar, que tú. Y el Estado pierde una fortuna de plata de andar a la cartera de moroso de esos bancos. Bueno. Que repito, tienen la etiqueta. Las exigencias, dice aquí, de la superintendencia de bancos sobre todos los bancos es igual. Y el Banco Nacional y la Caja de Ahorros no es diferente. Y tiene que resguardar la plata del depositante. Ambos bancos tienen planes para promover el crédito con ciertas ventajas, pero tienen que cuidar la plata de los depositantes.
0: Como cualquier otro banco.
3: Tenemos llamada, profesor. Buenos días.
4: Buenos días. A mi entender, yo estoy de acuerdo con Gonzalo por la sencilla razón de que en el Banco Nacional hay fondos o aportes del Estado panameño. Quiere decir que el Banco Nacional debiera ser, en teoría, el contrapeso para que exista una verdadera competencia.
2: No,
4: porque ahí hay impuestos de los contribuyentes que se aportan al Banco Nacional.
2: ¿Contrapeso? ¿Pero contrapeso a qué? ¿A la banca privada?
0: Le digo lo siguiente.
2: ¿Por ser el banco estatal?
0: No.
2: No entiendo esa razón. No, yo no lo entiendo.
0: Es que no tengo
2: por qué entenderlo. No,
0: y seguramente, como están los oyentes aquí, y usted también, el equivocado hoy soy yo. Y está muy bien que yo esté equivocado. Pero a mí, yo entendería que la razón de un banco nacional, o sea, estatal, sería darle mejores condiciones que las que el mercado ofrece. Entendería yo,
2: Pero eso, sí, como le está eso, diciendo el oyente, la superintendencia de bancos los regula todos, incluyendo a los estatales por igual.
0: Vuelvo a decir. El Banco Nacional, creería yo que su función, porque yo espero entonces ahora que la semana que viene, que cuando le traiga una información a usted y a los oyentes, me digan que justifican absolutamente todo lo
2: pero
0: que
2: no, pero no entiendo por qué lo reduces a justificar. No. Yo no estoy aquí en el juego de justificar a nada ni a nadie.
0: No.
2: Yo lo que digo es que yo lo que no entendería por qué el Banco Nacional y la Caja de Ahorros no pueden competir y dentro de esa competencia existe la posibilidad de tener... Yo nunca he entendido de dónde salen el tema de los porcentajes, porque uno es más alto y porque uno es más bajo. Pero bueno, en la criterio, en la política del banco, que tienen juntas directivas, que tienen los bancos privados, que tienen alta gerencia como tienen los bancos privados, bueno, mira, la estrategia va a ser por este camino.
0: Vuelvo a decir, mira,
2: no entiendo eso que tiene de particular.
0: Le voy a decir lo siguiente. Aquí me pueden caer encima, puedo sonar chavista, estoy diciendo, me pueden decir lo que quieran. Yo sí creo, profesor, que si usted va a competir, usted compite por las mejores tasas, ¿no? ¿O no?
2: Me imagino.
0: Entendería que yo, así. ¿No?
2: Me o sea, imagino.
0: Entendería que yo uno. Pero viendo y escuchando lo que dijeron ayer, profesor, algunos miembros del sector construcción dicen no hay un apoyo como tal, no estamos yendo directamente
2: al apoyo. Pero explícame lo del apoyo, por amor a Dios.
0: ¿Cuál es la razón del Banco
2: pero
0: Nacional?
2: ¿Pero por qué tiene?
0: ¿Cuál es la razón?
2: Y no está en la banca privada
0: ¿cuál
2: también.
0: Es la, pero ¿cuál es la razón?
2: Olvídate cuál es la razón.
0: No está, ¿cómo voy a olvidar?
2: O sea, el apoyo, o sea, ¿por qué el apoyo? Ah, okay.
0: ¿Para qué existe el Banco Nacional?
2: Para facilitar, para apoyar.
0: No. ¿Para qué existe un Banco Nacional?
2: Para promover que sea, tirar los precios abajo. No lo entiendo.
0: Le digo algo. ¿Un banco estatal para qué está? ¿Para qué? Dígame para qué está. ¿Cuál es la razón? ¿Cuál es
2: yo
0: la
2: no,
0: razón?
2: Yo no te lo puedo explicar porque yo sé que los bancos están allí y hay cosas de los bancos.
0: Es que yo no me quiero meter con la banca privada, porque la banca privada entendería yo que se maneja de manera diferente. Le pregunto yo, más allá de una regulación de la superintendencia, es ¿el banco estatal, su función, su misión, cuál es?
2: Pero mira, aquí me están mandando un cuadro.
0: Sí.
2: Saldo de créditos hipotecarios locales, agosto 2026, en miles de balboas. Banco General S.A., préstamo local, 11.721.963 millones, obviamente. Crédito hipotecario, 4.378.476. Segundo, Banco Nacional de Panamá, 7.128.394, en préstamo local. Crédito hipotecario, 2.512.490. 2 millones de esas.
0: Bueno,
2: y el tercero, Caja de Ahorro. Y después viene Banismo, BAC, Global Vivienda, Banesco, Banco Aliado.
0: Hoy estoy sentado con los libertarios más libertarios del país en este programa el día de hoy. Porque todo el mundo está tratando aquí, no pasa nada. Y está muy bien.
1: Dice un oyente que la tasa de interés alta en el Banco Nacional es para hipotecas no preferenciales. Uh-huh. Las tasas para la población de menor poder adquisitivas, uh-huh, que es el 90% de la cartera hipotecaria de Banco Nacional, son muy bajas. Casi el 50% de los activos de Banco Nacional son activos líquidos, muy diferente a la liquidez de los bancos privados.
0: Las tasas, exactamente.
2: Pero si tiene la segunda y la tercera cartera más grande del país.
0: Hagamos algo. Para que no digan
2: aquí
0: que yo
2: soy... el cuadro.
0: No. Está,
2: es de agosto.
0: Está muy bien. Las tasas no preferenciales, el segundo porcentaje más alto en las tasas no preferenciales las tiene el Banco Nacional. Y no, nadie me lo va a discutir. Punto.
2: Pero si tiene la segunda cartera más grande del país.
0: Vuelvo a decir.
2: La primera la tiene el Banco General.
0: Hagamos lo siguiente. Hagamos el trabajo.
2: Explícame por qué no está de primero.
0: Hagamos,
2: ¿y por qué el banco privado está de primero?
0: Hagamos el trabajo. La semana que viene, yo me comprometo a traerle a los del sector de la construcción aquí en este plató y que nos digan si realmente.
2: Y le digan que le tienen que apoyar.
0: No. Que nos digan si el Banco Nacional está haciendo el trabajo que debería tener un banco estatal. No pasa
2: ¿qué
0: nada.
2: Vas a hacer los pantalones?
0: Repito. Para usted, el banco estatal tiene que tener la misma función que un banco privado.
2: Yo
0: si usted
2: creo
0: dice
2: que sí,
0: está bien.
2: Yo creo que sí, yo no entendería por qué no.
0: Perfecto, está muy
2: porque
0: muy
2: yo bien. Quiero que dé más dividiendo al Estado.
0: Muy bien, muy bien.
2: ¿Por qué a la Autoridad del Canal de Panamá no apoya mejor al desarrollo del sector
0: no,
2: marítimo?
0: No pasa absolutamente.
2: Y tira las tarifas abajo.
0: No,
2: pero eso, bueno, ¿qué cosa es?
0: No pasa nada. Para usted, el Banco...
2: O sea, el Banco Nacional debe arrojar pérdidas al final.
0: Yo no estoy diciendo eso. Ojo que yo no estoy diciendo que tiene que arrojar pérdidas.
2: Lo que está diciendo es más grave. Hay que apoyar a la empresa. Apoyar, pues está la... El sistema bancario está disponible.
0: Entonces, AMPYME no debería existir para usted. AMPYME no debería existir para usted.
2: Yo no estoy seguro que deba existir.
0: Ah,
2: no,
0: bueno.
2: Estoy seguro. Pero son temas que yo no domino.
0: Hoy está el libertario de hoy es usted.
2: Pero si tienes una banca estatal y tienes banca privada que te promueve la micro y pequeña empresa.
0: Entonces, para usted la función de la banca local es, o en este caso estatal.
2: Además, yo te voy a decir por qué yo no creo en AMPYME. Porque un día yo le voy y le toco la puerta cuando abrí este y después todo, nosotros calificamos en AMPYME. Ah, no, pero es que usted tiene una directiva acá, en una junta directiva acá, que yo ni me acordaba de esa directiva. Ya está afuera, muerto de aquí, sal de aquí, infeliz. Eso fue el gobierno pasado. No, o sea, el Banco Nacional y la Caja Rondina, ¿por qué perder plata? Tienen que ganar. Si el dueño es el Estado.
0: No pasa absolutamente nada.
2: Hay una llamada, buenos
5: días. Sí, correcto.
2: Buenos días.
5: Hola, buen día.
2: Salió corriendo. Por eso lo que le dice acá es que vaya al banco hipotecario y al banco de desarrollo de precario y vea cómo pierde el Estado el mundo de plata. Que dicho sea paso, todavía el gobierno no termina de desaparecerlos. Supuestamente se iban a refundir en el Banco Nacional uno y en la Caja de Ahorro el otro.
0: Bueno, yo voy a hacer la tarea. No pasa absolutamente nada.
2: ¿Pero la tarea cuál es?
0: Traer a la gente del sector de la vivienda.
2: Y te van a llorar si se les sale una de las especialidades esas. O sea, mira la palabra que tú has usado, apoyo. O sea, el Banco Nacional, por ser estatal, se tiene que bajar los pantalones.
0: Yo no estoy diciendo eso.
2: No, por supuesto que no.
5: Tenemos llamada, profesor.
2: Buenos días con la llamada.
5: Buen día.
6: Buenos días.
2: Diga.
6: Casi para responder, mire, sobre la tasa de interés que usted está diciendo, profesor, muchas veces nos vamos con el Banco Nacional porque esa tasa nos mantiene una sola tasa de interés por el tiempo de la hipoteca. Sin embargo, las bancas privadas cada 5 años no tienen tasa de interés. Gracias.
2: Gracias.
0: No pasa
2: una versión nada. Diferente.
0: No pasa nada. Hoy me sorprende su nivel de libertarismo.
2: No,
0: el suyo y el de los oyentes.
2: Ni wow. Cercano.
0: Wow, yo pensaba que este programa era un programa poco libertario, pero me he dado cuenta que sí.
2: Ni cercano, pero aquí habían historias. Oye, fulanito, gerente, para ver a fulano, dale plata, ¿cómo así? Sí, dale plata. ¿Y qué garantías tiene? No, yo hey, dale, yo... Así dicen que era en la época... Digo, no todos los días, obviamente. Así dicen que era en la época de Omar Torrijos. Una cajita ahí, saca. Banco Nacional y la Caja de Ahorro tienen que competir y tienen que rendirle rédito al dueño. ¿Quién es el dueño del Estado panameño?
0: Está bien. Yo porque no
2: tiene nada que ver eso con...
0: ¿Qué cosa?
2: Con el ser libertario.
0: No. Yo porque jodo.
2: O sea, en la teoría de los libertarios no existiría el Banco Nacional. Y
0: acá sí. Los libertarios no... Esos bancos no existirían.
5: Tenemos llamada, profesor.
2: Hay una llamada, buenos días. Ojalá que llame un banquero. Pues.
0: Que llame, me va... Ay, ya hay algunos que me están ahí...
2: Buenos días, con la llamada. Se fue. Pero es un tema, bueno, es un tema especializado, es un tema de este de los intereses. Uh-huh. Acá me hablan de que el problema son los préstamos interinos, habría que explicar qué son los préstamos interinos, pero en mi opinión, o sea, como que tú me dices que el Banco Nacional de la Caja no va a emitir tarjetas de crédito Visa y ¿cómo se llama?
0: Usted está caricaturizando el comentario, pero bueno.
2: No, pero es que yo le digo es competir. Competir es competir.
0: Perfecto.
2: No lo saca de la carrera.
0: No.
2: Sus intereses
0: no,
2: más altos.
0: Pero no pasa nada. Repito, el equivocado soy yo.
5: Tenemos otra llamada, profesor.
2: Hay una llamada, buenos días.
7: Sí, buenos días. Disculpen que estaba tardando de comunicarme hace tiempito atrás. Mire, para aclarar la información que están indicando en el medio. Profesor, la cifra que usted habla de cartera a nivel hipotecario de los bancos estatales es la foto a ese día, y es una foto que trae el historial de crecimiento que tuvo la banca estatal, pero no durante esta administración, hasta las administraciones pasadas. Si usted saca el posible o no crecimiento de la cartera hipotecaria en esta administración, va a ver que es decrecimiento en línea con lo que está diciendo Gonzalo. Dos puntitos más. Si el gobierno realmente quisiera incentivar la construcción, le da líneas de crédito a los constructores. Ambos bancos estatales tienen departamento de banca corporativa y no están apoyando. Dos, como bien lo dice Gonzalo, das tasas de interés de cara a ese sector y apoyas también al cliente final que va a comprar esa casa. Hoy en día es Banco General el que más está creciendo en ese sector y no hace congruencia con un discurso del Estado que dice que quiere fomentar la industria de la construcción y no apoyas al constructor con el crédito interino y no apoyas al cliente final. Entonces hay una desconexión entre lo que dice Presidencia o lo que dice el Ministerio de Vivienda o el MEF con lo que está haciendo la banca estatal. Pero en efecto, es la banca privada la que hoy está apoyando el sector y no se trata de rentabilidad, porque perfectamente el banco estatal pudiera estar ganándose ese dinero que lo está haciendo Banco General y otros, sino que sencillamente hay una desconexión y no apoyo. Importante, Gonzalo, búscate cuánto es el monto que debe el Estado a los constructores en subsidios y cuánto le deben a la banca, y por ahí van a encontrar parte de la respuesta porque en realidad no se está apoyando a este sector. Muchas gracias.
2: Ahí está, la palabra clave entonces es apoyo.
0: Yo me paro y me voy.
2: Apoyo, hay que apoyar, hay que competir. Bueno. Hay que apoyar, o sea, ¿cómo entiende ese empresario, ese constructor, qué es apoyo?
0: Bueno, el oyente creo que sabe del tema.
2: Evidentemente. Pero entonces no me diga que el constructor no tiene opción A, opción B, opción C.
0: Pero nadie está diciendo lo contrario. ¿Quién está diciendo lo contrario?
2: Que tiene de malo que toquen la puerta en la empresa privada.
0: Pero nadie está diciendo lo contrario.
2: Pero parece que eso es malo. Que hay que apoyar, tiene que ser Banco Nacional, que tiene que apoyar. ¿Qué se entiende por apoyar? Para los que saben. Fíjese que el señor dice lo mismo que me dice acá mi fuente. El problema está en el préstamo interino. Ahí es donde están llorando, dice. En la interinidad. No sé qué es un préstamo interino. Parece que es, me imagino que es desde que despega la obra hasta que comienza a venderse. No sé, me imagino. Pero, ¿qué se entiende por apoyar?
0: Déjeme hacer la tarea y yo la semana que viene le tengo invitado. Para que nos diga eso, que le responda la pregunta. Melissa, usted me dice qué día puede y yo me encargo. Ah, no pasa nada. Yo sé que le van a escribir cualquier cantidad de vainas.
2: El objetivo de la banca privada es el lucro y la usura.
0: No, tampoco así, pues yo no he dicho eso. Yo no he dicho
2: eso. Que usted es sata y esos son sus amigos ahí en el YouTube.
0: No, pero si en el YouTube me están dando palo porque sí, palo porque no, pero está bien. Yo porque de alguna u otra manera me llamó mucho la atención porque yo sí creo, profesor Gonzalo cree, que la banca estatal, si bien es cierto, tiene que tener un nivel de rentabilidad, tiene una función distinta a la banca privada. Pero eso es un concepto y una opinión de Gonzalo.
8: Tenemos llamada, Gonzalo.
2: Buenos días, con la llamada.
9: Buenos días, profesor y González, oyente. Yo pienso que también el Banco Nacional debería dar mayores facilidades, puesto que es un banco que su rentabilidad está súper asegurada, paga los empleados del Estado. Y en el Estado nosotros que pagamos los impuestos.
2: No entendí mucho el razonamiento, pero bueno, no sé. Aquí el señor nos ha amenazado con que nos va a traer un experto en materia, así que lo esperaremos para que nos expliquen. Ahora, hay cosas de los bancos que yo puedo lograr entender porque me lo han explicado. Hay otras cosas que yo no entiendo porque no estoy familiarizado con ese día a día. Y uno de esos es ese tema de los intereses que menciona Gonzalo. ¿Por qué uno es más alto? Porque me imagino que compiten, por ejemplo cuando viene por temporada, se desatan las ofertas de
0: créditos, ¿no?
2: De no, pero particularmente de carros, financiamiento de carros. Uh-huh. Y ahora con el tema de los chinos, pues ni hablar, los automóviles chinos. Que originalmente habían bancos que no financiaban automóviles chinos, por ejemplo.
0: Sí.
2: Ahora entiendo que ya hay varios bancos que ya están financiando automóviles fabricados en China. Entonces, ellos están todos los días viendo a ver, porque entiendo que sí, el negocio es mover la plata y atraer la plata. Que haya gente que deposite su plata en los bancos y por eso te pagan un interés, y que haya gente que te pida plata prestada y te la prestan a un interés.
0: Sí, claro.
2: Es lo que entiendo, el negocio.
0: Ese es el negocio, evidentemente.
2: Ojo, que usted no está obligado a tocarle la puerta a un banco.
0: Y a mis amigos banqueros, a los que aprecio y quiero mucho por las explicaciones que me dan y los cafés que invitan cuando hay que hablar de cosas económicas. No se molesten conmigo. Yo tengo una posición clara. La posición clara de Gonzalo, seguramente me dirán chavista, no pasa absolutamente nada, es que el Banco Estatal tiene un rol, tiene una función, tiene un porqué, sin olvidar la rentabilidad del mismo.
5: Tenemos llamada, Gonzalo.
2: Buenos días, buenos con días. La llamada.
0: Buenos días.
7: Para aclarar el concepto de apoyo, profesor, apoyo me refiero a que los dos bancos estatales pongan a disposición del mercado líneas de crédito interinos de construcción para que el constructor pueda construir las barriadas, los edificios. Apoyo también me refiero, profesor, a que sean competitivos a nivel de tasa en el crédito al consumidor final. Una información importante, los bancos que tienen la mayor cartera de depósito barato son Banco Nacional, Caja de Ahorros y a nivel de bancos privados, Banco General. Con lo cual, en la intermediación de tasas, siempre van a ser rentables. Pero si tú tienes bancos estatales que cierran la pluma, es decir, que no ponen su liquidez a disposición del mercado, causas una distorsión. Y es ahí donde se está causando este problema, tanto para el cliente final como para el constructor, y la industria no está creciendo. Entonces, yo creo que vale la pena que desde el MEF, desde Presidencia, se sienten con los dos bancos estatales y hagan un poco de congruencia de hacia dónde debe ir el sector y cuál va a ser el apoyo con dinero, con financiamiento, y no estoy hablando de subsidios, estoy hablando que compitan, pero que participen. Hoy en día no están participando en el mercado y esa es la situación que están confrontando. Gonzalo, yo paso por allá por tu bar y ahí te pasamos los datos con mucho gusto.
0: Muchas gracias. Un abrazo,
2: saludos, profesor. Oye, gracias,
0: tiene,
2: amigo.
0: Ahí tiene,
2: ahí,
0: ¿no?
2: Tiene. Ahí tiene, porque acá hay de porque de lo que lleva trae.
0: Hay de todo, ¿no?
2: De lo que lleva trae. Lleven al quejoso de las tazas, pero les recomiendo que le tengan una caja de Kleenex al lado para que se seque las lágrimas de la lloradera. Y denle otra para que se las lleve a su Lexus. Pobrecito. Lo que pasa es que hay de todo en estos temas.
0: No,
2: pero ustedes van a escuchar de todo. Dice, excesivo apalancamiento del sector construcción. Si las tasas suben, ¿cómo lo harán? El costo se dispara para el promotor. Bancario, empleado de banco, banquero, dueño de banco, banquiebro, el que se lleva el banco. Un banco no puede tomar todos los riesgos. Hay concentración de créditos, riesgos en pocas actividades.
0: Oye, pero dígale a sus amigos que me manden esos mensajes tan, tan feos y llenos de odio que yo...
2: ¿Pero cuál es el odio si te están dando explicaciones?
0: No, yo está bien. Y aquí también tengo gente apoyándome. Que están aquí.
2: Mira, aquí me mandan uno de ingrata recordación de los apoyos. Uh-huh. Corporación Financiera Nacional. COFINA. Escándalo de millones de dólares que se perdieron ahí por los apoyos. Ese hotel que a usted le gusta ir a comer.
0: ¿Qué cosa?
2: ¿Cómo se llama esa? Que ustedes dicen que es rico ahí. Que además,
1: ¿dónde queda?
2: Ahí a la diagonal a su negocio.
0: El Sheraton.
2: Ah, el Sheraton. La historia de ese hotel, obviamente, no de los dueños actuales, obviamente, pero la historia original de ese hotel es con COFINA.
0: Mire.
2: Un escándalo monstruoso. Repito, no de los dueños actuales, del proyecto original.
0: Pero yo lo que digo es...
2: Y ver, que él estaba en Yardao.
0: Pero escuche un momento. Yo no estoy diciendo generalización. Estoy diciendo y trasladando lo que me dijo alguien que conoce el sector. Y yo creo, repito, ya para cerrar este punto, lo que ya yo he repetido. Dicho esto, profesor, dígale a sus amigos, a sus amiguetes. Oiga.
2: Ninguno de los que me está escribiendo toma tequila conmigo, así que no.
0: Bueno, yo y aquí también me están escribiendo banqueros y a todos los quiero y los respeto. No, pero déjeme tener una parte de no encuentro, pues.
2: Deje que él me exhiba su parte de izquierda que tiene.
0: Es que yo sabía, es que sabía.
2: Que todos tenemos algo de eso, algo de derecha, algo de izquierda.
0: Sabía que alguien iba a lanzar ese dardo. Yo sabía, pero no pasa absolutamente nada.
3: Tenemos llamada, profesor.
2: Buenos días con la llamada.
3: Buen día.
8: Hello, buen día para participar.
2: Está al aire, amigo.
8: Buenos días, profesor Gonzalo. En Panamá pasan unas cosas que yo no entiendo. Yo vivo aquí en Toronto hace muchos años. Aquí uno va al banco a sacar una hipoteca de una casa, un carro, lo que sea. El banco le dice, bueno, un 2%, un 3%. Las cosas se pusieron feas que llegaron hasta un 4%. Y ahí uno, por lo menos si es para un carro, ahí uno no hace nada. Ahí el banco le financia a ese precio. Pase lo que pase en el mercado, esos 4 o 3 o los que usted firmó con el banco, eso continúa ahí, pase lo que pase. Inflación, no inflación, ese porcentaje queda ahí. Una casa, uno tiene opción. Uno va y cierra un préstamo, una hipoteca con 2%, 3%. Cuando las cosas se pusieron feas, llegó lo máximo 4.5. Y ahí uno cierra ese porcentaje, ya sea a 5 años, a 10 años, uno lo cierra. Eso se llama, o lo deja variable, que no cierra, lo deja variable. Eso sí puede, ahí le afecta en el mercado, si sube o baja, si hay alguna crisis, pero jamás llega a un 8%. Lo más que sube a un 5-6. Pero en Panamá pasan cosas que usted va al banco, la hipoteca le sale por 150 al mes. Pase lo que pase en el mercado, su hipoteca sube hasta 8%. Eso yo no lo entiendo. ¿Por qué no existe una hipoteca variable y una cerrada? En Panamá no hay opción. Lo mismo un carro. Usted paga una letra de $300 y después lo que pasa en el mercado, los intereses siguen subiendo. O sea, el gobierno no tiene un control del banco. El gobierno debiera tener un control del banco, porque eso, así, ¿cómo? Eso es imposible lo que pasa en Panamá. Muchas gracias.
0: Yo sí estoy en contra de eso.
2: Dios guarde.
0: Yo sí estoy en contra de eso. Dios guarde. Yo ahí sí lo he dicho acá. Ojalá este país nunca en la vida tenga banco central y nunca haya una especie de regulación de topes. Yo estoy de acuerdo con eso. Pero eso no quita, como dicen los oyentes, el lado chavista que me pueda salir con respecto a la función del Banco Estatal.
2: Aquí no se lo mandó a usted.
0: ¿Qué cosa?
2: Guido Rodríguez nos manda un cuadro interesante. Dice, propiedad de la vivienda en Latinoamérica. Panamá, de primero, 84.1%. De segundo, Paraguay, 84.3%. Perú, 80.7%. Honduras, 73.8%. México, 72.0%. Bolivia, 68.8%. Brasil, 69.8%. Todo esto es por ciento. Argentina 68%, Ecuador 61%, Chile 58%, Uruguay 56%, Colombia 36%. Las cifras provienen de fuentes y años distintos según cada país, por lo que la comparación no es perfectamente homogénea. Panamá 84.1% de las viviendas ocupadas son propias, incluyendo las que tienen hipoteca.
0: Guido es uno de los banqueros, no banqueros, que me ha atacado el día de hoy, igual que otros, pero yo los quiero. Los abrazo con estima y los espero para tomarnos un trago cuando ustedes deseen.
2: Oiga, de lo que yo pensé que me iba a hablar,
0: señor,
2: antes de meterse en esas honduras, es que ayer vi, anoche, cuando me pongo a ver las redes, a ver qué es lo que circula en las redes, una entrevista de su carnal, Popi Varela, diciendo que no, que él ya no va a correr más.
0: ¿Que no va a correr más?
2: De diputado.
0: ¿Ah?
2: Señor, ahí lo digo. No me acuerdo.
0: Fue con Adelita, ¿no?
2: No me acuerdo.
0: Creo que fue con Adelita. Con Adelita.
1: Con Adelita Coriat, sí.
2: Yo no voy
1: que
2: a hacer.
1: Salió ayer en la noche.
2: Yo no voy a correr más de diputado.
0: Ah.
2: Si no, no significa que sea. No dijo que va a abandonar la política y que no va a correr más. Puede correr para representante de corregimiento.
0: No, claro, por supuesto.
2: Puede correr para alcalde. Puede correr para presidente.
0: Popi Varela.
2: No voy a correr más. No, esa palabra de correr es ya un modismo. No, no voy a ser más candidato a diputado. Así es que anote eso en su lista.
0: Melissa es amiga de él, que lo traiga para acá y le preguntamos, porque sí me llama la atención, ¿no? Yo sí, o sea.
2: A mí no me llama la atención.
0: ¿No le llama la atención?
2: No, yo lo veo normalito. En la agenda que yo percibo, está ejecutando Popi Varela, me parece normalito en lo que estoy viendo. Yo no he hablado con él, nada que se le parezca, pero en la agenda que estoy viendo, me hace sentido.
0: Mire usted.
2: El panameñismo tiene que ver qué hace para sentarse en la mesa grande, señor, entiéndalo.
0: Yo estoy de acuerdo.
2: Y para eso, si se sienta o si lo invitan a sentarse en la mesa grande, que habría que ver quiénes son los otros comensales, no tiene ningún sentido ir a esa mesa grande y no llevar un nombre para que lo suban o para que lo bajen.
0: Yo estoy de acuerdo con usted. Estoy completamente de acuerdo con usted. Ahora bien, lo que yo sí le quiero hacer una pregunta, porque ayer hablé también con alguien del panameñismo, es ¿este actuar que está teniendo el partido en la Asamblea Nacional lo aleja o lo acerca a Vamos?
2: ¿Pero por qué usted hace de Vamos el eje de esta historia?
0: Porque usted no cree que Vamos va a ser un eje en la elección que viene.
2: Mira lo que acabas de decir, ahora sí. Un eje, no el único.
0: No, yo estoy diciendo que sea el único.
2: Ojo con eso.
0: No estoy diciendo que sea eje. Por eso, no estoy diciendo que sea el único.
2: Dicho sea de paso. Cuidado, porque Vamos puede correr el riesgo de quedarse solo también. Si aplica una agenda dura. Uh-huh. De que tú estás hediondo, tú fuiste perro, tú fuiste del gobierno tal y contigo no. Cuidado, porque también hay un riesgo de quedarse solo.
0: Yo no estoy diciendo lo contrario.
2: Entonces, así como Vamos puede ser un eje en uno de los escenarios, hay otros que puedan hacer otros ejes. Porque va a depender de cuántas alianzas se producen. Por ejemplo, en el esquema del PRD al día de hoy, aliado con los partidos de gobierno, CD y RM, en el esquema de ellos está lograr alar al panameñismo en esa alianza. Yo sospecho, lo mío es una sospecha, que el panameñismo no se va a dejar alar para ese lado.
0: Para el lado del...
2: Va a hacerle caritas en lo que queda aquí el 2029 a esa alianza de RM, CD y PRD, pero no se va a dejar, creo yo. De pronto me equivoco y sí, pues dice no, hey, no hay más opciones, porque también es la otra. Si en la alianza A no te quieren y en la alianza B tampoco te quieren, o vas solo o haces alianza con C. Eso es una probabilidad. Repito y subrayo. Probabilidad. No estoy diciendo que así van a ocurrir las cosas. Pero yo sospecho que el panameñismo no se va a dejar arrastrar hacia esa alianza. Si no se deja arrastrar hacia esa alianza, o si eso no fragua, porque también quedará por ver si RM y CD les interesará ir a llevar una candidatura de gobierno de la mano con el PRD. Esa es la otra, el otro ángulo del análisis. Entonces, pero el panameñismo es probable que para meterse al Jordán y lavar sus pecados, va a tratar de trillar por la ruta de Vamos, de Moca, de no sé quiénes más queden por ahí o los que logren inscribirse. Pero si esos otros grupos nuevos dicen no, es que no al tradicionalismo político, no lo que... A mí nunca se me olvida el discurso del joven, brillante, por cierto, un hombre inteligente, profesional, Javier Yap, cuando fundaron Vamos, ahí en el Parque Urraca. Nadie que haya sido miembro de un partido será bienvenido aquí. Palabras más, palabras menos, dijo eso. Oye, ¿qué le pasó a este muchacho? O sea que si su abuelo hubiera estado vivo, no hubiera podido participar en Vamos. Pues lo dijo ahí en el Parque Urraca. No,
0: es un error conceptual.
2: Claro.
0: Pero,
2: y correr el riesgo de quedarme solo.
0: Pero le digo
2: con ese discurso.
0: Pero yo le digo lo siguiente, y aquí seguramente no vamos a coincidir. Yo creo que suma más. No estoy diciendo que Vamos le va a abrir la puerta a ellos. Pero en el caso que el panameñismo tuviese que escoger el camino, si va por el bosque iluminado o si va por el bosque lleno de sombras, ¿qué le suma más al panameñismo? ¿Unirse a Benicio Robinson y compañía o sumarse a Vamos y compañía?
2: Yo pienso que unirse al PRD y al sector de gobierno le resta.
0: Le resta.
2: No le suma.
0: Y muchísimo.
2: Ahora, usted ve como que es A o B. Yo no lo veo así. Al día de hoy, y yo reitero, faltan muchas cosas por pasar.
0: No, yo sé.
2: Faltan muchas cosas por pasar. Al día de hoy, no veo que nada más van a haber dos candidaturas.
0: No.
2: Por supuesto que no.
0: Como 10. Como 10.
2: Entonces, las opciones se van a seguir abriendo. Se van a seguir abriendo porque... no, espérate, estos van ahí con un discurso duro de que todo el que estuvo en un partido, todo el tradicionalismo está hediondo. Bueno, pues hay que armar otro bloque. ¿Quiénes? No lo sé. Pero yo no creo que el 2029 nos va a tomar o nos va a llegar a los panameños de que tienes que coger entre blanco y negro, entre A y B. No. Sospecho que van a haber varias candidaturas.
0: Ah, no, estoy de acuerdo.
10: Tenemos llamada, profesor.
2: Hay una llamada, buenos días.
10: Hola, buen día.
0: Buenos días.
2: Diga, está al aire, amigo.
0: Está al aire.
11: Sí, buenas. Sí, buenas. De acuerdo, yo creo que es lo mismo que le pasó a Ricardo Lombana, que cuando empezó todo el mundo estaba manchado y él era el impoluto, y terminó reuniéndose con Ricardo Martinelli. A propósito, ¿alguien sabe dónde está Lombana? Gracias.
2: Lo andamos buscando.
0: Hoy hay reunión.
2: Porque
0: hay reunión.
2: ¿De quién con quién?
0: De miembros de la Junta Directiva de Moca. Uh-huh. Con Ricardo Lombana.
2: Oye, eso sí es algo extraordinario, un viernes.
0: Sí.
2: Bien. Él sabe que él tiene que pasar por el cadalso, ¿no? Eso lo ha explicado. En esa reunión le van a pedir cuentas.
0: Seguramente.
2: ¿Y por qué te fuiste allí y ni siquiera nos dijiste?
0: Seguramente.
2: No nos preguntaste ni la hora a nosotros.
0: Seguramente.
2: Solo que le van a decir, le van a reclamar. Y después, espero que tenga la personalidad para aguantar la crítica, el cuestionamiento. Pase eso, trague grueso y salgan y sigan adelante.
0: Pero que al menos hable. Oiga, salga a hablar, Ricardo.
2: Pues si usted no ha querido invitar.
0: ¿A Ricardo Lombana?
2: Sí.
0: Pero si usted no le ha escrito y no le responde.
2: A mí ni me los lee. Ya yo dije, no más. Yo le he escrito dos veces.
1: A mí me dijeron que cuando hablara, él iba a estar aquí. Que ya estábamos en la lista de los medios a los que iba a pasar.
2: Waiting list, le llaman así, ¿no? Waiting list, ok. Esos discursos, de esa dureza, Gonzalo, a veces yo he visto proyectos políticos en Panamá y en Latinoamérica, que por ese tipo de durezas nunca prosperaron.
0: No, yo estoy de acuerdo con usted.
2: Nunca prosperaron. Por esa dureza.
0: Yo se lo he dicho a usted, Ricardo Lombana ha madurado políticamente con respecto a las dos elecciones pasadas. Y aquí se lo hemos dicho a él directamente. Y eso tal vez le puede sumar en su proyecto de llegar a la presidencia. No obstante, sí queda en el aire un tinte, digamos, de escepticismo cuando el señor se va a reunir dos veces con Ricardo Martinelli y no dice nada.
2: Y no explica. Y fíjese que por otro lado está un hecho cierto. Que usted está igualito que los panameños. Igualito. Que piensan que la negociación, el alfa y el omega de la negociación de una alianza, es quién es el presidente de la República. El candidato a presidente de la República.
0: Para mí suma muchísimo.
2: Es un elemento de la negociación de una alianza.
0: Para mí suma muchísimo de arriba hacia abajo.
2: Es un elemento, pero no es el todo.
0: No estoy diciendo que sea el todo.
2: Porque dígame al panameñismo si le dicen, mira, yo te voy a aceptar, pero ni aquí en la presidencia ni en la vicepresidencia te vas a sentar. y el panameñismo va a pelear, y como lo va a poder hacer, digo el panameñismo porque estábamos hablando claro. de Popi Varela, y le dice, no, tranquilo, tranquilo, tú me das en la alianza, vamos en alianza, un número cualquiera, 10 diputados uninominales y a dónde hay que firmar.

0: justicia en la elección del contralor. Es probable. Si las cosas van como van hasta ahora, es probable. Cuidado con eso. Entonces, por eso yo le estoy diciendo. Tú me dices a mí que tengo 10 diputados en 10 uninominales y a dónde firmamos. ¿Por qué? Porque juegas al contrapeso desde el legislativo. Entonces hay gente que ve en el alfa y el omega la negociación, claro está, del puesto pues más clave o más importante política y electoralmente hablando, ¿cierto? Pero cuidado, que también está ahí, oye, ¿y entonces quién? El candidato a alcalde, ¿quién es? Y el candidato en los uninominales, ¿y los candidatos en los uninominales quiénes son?
1: Es que yo no he dicho que es el alfa y el omega de la
0: Y
1: presidencia.
0: siga sumando, porque hay mucha gente que gira en torno a eso. Y se quedan ahí y no se dan cuenta que hay otros espacios que ocupar. Para no hablar de la configuración del órgano ejecutivo. Estás hablando de no sé cuántos, no sé si eso ya llegó a 1.000. En
1: ¿Qué
0: los
1: cosa?
0: viejos tiempos eran como 500 puestos clave.
1: No, no, yo sé que hay puestos claves, profesor. Yo sé que hay puestos claves y sé que está el tema de la alcaldía y sé que está el tema de la contraloría y el tema de los diputados. O sea, yo estoy claro con eso. Estoy claro con eso. Lo que estoy diciendo es que la fórmula presidencial ayuda mucho hacia abajo. Ayuda mucho.
0: Bueno, pues fortalece papeletas hacia abajo, pero también de abajo para arriba son necesarias. Hoy es viernes 2 de octubre, me escriben aquí. Y terminó septiembre y no ha salido el fallo de Odebrecht. ¿Qué le parece?
1: Ya le dije, si usted me hubiese mandado en cada momento, cada viernes,
0: Cada
1: allá,
0: jueves.
1: no, cada viernes,
0: No.
1: usted me ha dicho que vaya al
0: Pero
1: Palacio Gil Ponce,
0: las reuniones son los
1: pero
0: jueves.
1: si los señores no se reúnen desde hace como 2 meses, ¿no dijo usted?
0: Sí.
1: Entonces, el fallo de
0: ¿Pero y dónde
1: Odebrecht.
0: estaba Loíza, que más nunca salía?
1: Baloiza.
0: ¿Sí? Es que el fallo de
1: Es de
0: Brecht no
1: Baloiza.
0: está en la corte, sino es la señora Baloíza.
1: Pero es en
0: Y
1: Gil
0: luego
1: Ponce.
0: cuando ese fallo salga, como es presumible según los abogados, entonces los afectados apelarán a una instancia superior.
1: Total.
0: Llegarán a la corte.
1: Y eso se
0: Pero hoy
1: quedará
0: es
1: ahí.
0: 2 de octubre y no hay fallo de Odebrecht todavía.
1: ¿Usted cree que para este año habrá fallo?
0: Entonces mis amigos de la Administración de Justicia se molestan conmigo y me reclaman que por qué tú eres tan duro, por qué tú eres tan así, eso no es así como tú lo dices. La Administración de Justicia en Panamá no sirve.
1: Ah, no, no sirve. Evidentemente no sirve. Evidentemente no sirve. Tenemos una. Estamos. El sistema de justicia de Panamá está abarrotado de gente. Abarrotado
0: Y
1: de
0: cada vez
1: gente.
0: piden más presupuesto.
1: Más presupuesto, más planilla, más plata. Pero también la lentitud está a merced, ¿no?
0: Sea, ¿cómo me explicas que estamos a 2 de octubre y este fallo no termina de salir?
1: Pero deje tranquilo la vaina, ¿no? No. Así como
0: Eso es
1: usted.
0: igual que el caso de Puerto Barú, ¿no? Todo el mundo reclamando que hay que invertir para generar empleo. Y la sala, ¿qué? Civil, no, contencioso
1: Administrativo.
0: administrativa. La sala contencioso administrativa no emite fallo de Puerto Varas.
1: Pero profesor, no, así como me dijeron hace poco por el tema de la banca, no joda más, Gonzalo. No, eso no va a pasar. Este año no, ya estamos en octubre. Ya a mitad de octubre la gente empieza a olvidarse de
0: Sí,
1: la cosa,
0: sí, sí, sí, sí.
1: llegan las fiesticas, la Navidad, hay que ir cerrando el año. Olvídese de eso.
0: Y no pasa nada.
1: No va a pasar nada, no va a pasar absolutamente nada.
0: Algún
1: Entonces,
0: día si yo me encuentro a la jueza Baloíza cara a cara, yo no sé quién es, pero la vi en las transmisiones esas que yo alcancé a ver, pero si yo me la encuentro y le pregunté, es que oye, y entonces,
1: ¿por qué usted no le escribe
0: ¿a quién?
1: a su topo judicial y le pregunta por qué los magistrados no se han reunido?
0: ¿Cómo así?
1: En otro orden de ideas, aprovecho.
0: Porque es que ahí no hay que preguntarle al topo.
1: ¿Ah, no?
0: Ahí nada más hay que preguntarle a una persona que no es el topo. a la magistrada presidente de la Corte Suprema de Justicia.
1: ¿Esa es la que es oyente de este programa?
0: No sé,

0: Porque hay dos, les he explicado que hay dos, entonces yo no sé cuál es cuál. Entonces no convocar el pleno de la Corte. Y no se sabe qué está pasando, qué más hay que esperar.
1: Aquí dice que ayer, un oyente escribe, profesor, ayer hubo pleno de la Corte, pero no se tocó ninguno de
0: Ah,
1: esos temas
0: yo,
1: ni de manera
0: nos callaron, hubo pleno.
1: Aníbal, Aníbal Gabriel 2008 dice eso. Yo no sé si hubo.
0: No, pues es que no se tocó el tema de Brecht porque el tema de Brecht no está en la corte. Está en las manos de la juez Valoisa. Pero estamos a 2 de octubre, comienzan los tambores y las cornetas de los desfiles, luego los desfiles de Navidad, los días de la madre, las graduaciones y se terminó el año. Y el fallo del caso de Brecht no sale. Válgame Dios. Entonces no quieren que uno sea crítico de la administración de justicia. Bueno.
1: Pero ¿quién le dice eso?
0: Usted no tiene idea. O sea que si hay algo que yo tengo en cantidad son amigos abogados. Y ellos se molestan por eso.
1: ¿Quién no se molesta por lo que digamos en este programa?
0: Se irritan. Dice, tú no debes hacer. Si, tú nunca, y entonces me dicen, tú nunca sabes cuándo vas a caer en las manos de la justicia. Por eso no debes decir esas cosas.
1: Mire, mire algo. ¿Usted vio el trino del señor Vinicio Robinson?
0: No, ¿qué dijo ahora?
1: Señor, así, día de ayer. Lanzó dos trinos. ¿Sabes que el señor no permite que la gente le comente los tweets, ¿no? Como buen demócrata que es. Dice, hago un llamado como presidente del PRD. Las diferencias se debaten dentro del partido. Los estatutos me obligan a velar por su unidad y no me quedaré callado mientras algunos utilizan los medios y las redes sociales para golpearlo. El PRD es de todos. Quien tenga diferencias, que las plantee de frente en los organismos del partido. Quien prefiera atacarlo públicamente tendrá que explicar qué intereses está defendiendo.
0: Pero
1: Me alegra que quienes se olvidaron del partido durante años hoy vuelvan a hablar del PRD. Pero reitero, las diferencias se debaten dentro del partido.
0: los que usan los medios y las redes sociales están debatiendo también a lo interno. No entiendo ese razonamiento del señor Benicio.
1: Bueno.
0: No lo entiendo. Él no quiere cuestionamientos.
1: No quiere. Quiere.
0: O sea, hay un cuestionamiento que no hay que ser PRD para hacerlo. ¿Por qué estás utilizando las reformas al código electoral para imponerle a los partidos en su vida interna quién es su representante y quién no lo es? ¿Por qué te estás valiendo de tu puesto en la Asamblea y de la alianza que tienes para impulsar un artículo en el Código Electoral como ese, cuando eso es parte de la vida interna de los partidos políticos? Obviamente lo que él está haciendo con esa propuesta, apoyada por su alianza, es atornillarse aún más.
1: Evidentemente, evidentemente.
0: Pero bueno, nunca se le olvide que estamos en Panamá.
1: Y por otra parte, oiga, sí, lo que dice el oyente es verdad, yo me quedé asombrado ayer. ¿Usted escuchó lo que yo le mandé sobre lo que dije esta mañana sobre el latinobarómetro? ¿Sobre la percepción que se tiene en Estados Unidos?
0: No lo escuché.
1: Bueno, en Panamá ha caído la percepción positiva hacia los Estados Unidos, ¿no? Del 2024 al 2026. O sea, cada vez menos gente ve con positivismo o con buena cara a los Estados Unidos. Y esto viene dado evidentemente por la administración Trump. ¿Se vio la foto del presidente José Raúl Mulino ayer en Instagram?
0: No, ¿qué le pasó?
1: ¿Se vio eso?
0: La foto de
1: la
0: Mulino.
1: Foto que el señor subió ayer.
0: No.
1: Yo dije, ¿pero qué es esto?
0: Es que no.
1: Vamos a buscar acá, a José Raúl Mulino en Instagram.
0: No salimos en YouTube, si salimos en YouTube. Sí, yo lo estoy viendo en YouTube, sí. Gabriel, ¿qué pasa? Panamá en directo. Si no está buscando en Arca Media, no nos va a encontrar. Estamos en Panamá en directo.
1: Nada más, se ve que la foto la subió. O la subió él, o. Mire, una buena ocasión para compartir entre amigos.
0: Se corrió.
1: A ver. ¿Dónde es? Una buena ocasión para compartir entre amigos.
0: Ah, con el presidente Trump y su esposa.
1: Y ya, eso fue todo. Ese es el mensaje.
0: Wow. Pero usted no le mandó el latino barro.
1: No le mandé.
0: Si le hubiera mandado los resultados de Latino Barómetro, no publica esa foto. Publica.
1: No la publique.
0: Wow. Bueno, cada uno sabe cómo amarra su caballo y dónde amarra su caballo. Y pues si Latino Barómetro da ese resultado y usted publica esa foto.
1: Qué raro, ¿no?
0: Y a destiempo, además, ¿no?
1: ¿No le parece como raro esa foto? Sí.
0: A destiempo.
1: Ayer a las 6 de la
0: tarde. Si lo hubiera publicado cuando estaba allá, que se vieron en Nueva York, más normal.
1: Pero ayer a las 6 de la tarde. Que publique eso así, con el mensaje, una buena ocasión para compartir entre amigos.
0: Sí, no, es raro. Es raro. Bueno. 7:38 minutos. Y tenemos visita. A esta hora está aquí en nuestra cabina la licenciada Roxana Méndez, directora general de la Autoridad Nacional de Descentralización. Buenos días, Roxana. Bienvenida, como siempre.
2: ¿Cómo está, profesor? Qué gusto estar acá, Gonzalo.
0: Gracias.
2: Gracias por la oportunidad de compartir con ustedes en esta mañana tan bonita.
0: Por supuesto. Óigame, la Autoridad Nacional de Descentralización... Advierto, tema en el cual yo creo 1000% en la descentralización. Porque lo contrario nos asfixia, y más aún en tiempos modernos, la centralización nos asfixia. Y buena parte, y me corrige si me equivoco, buena parte de la filosofía o de la razón de ser de esta entidad creada no hace mucho tiempo es iniciar esa descentralización desde abajo hacia arriba, a través de las juntas comunales, los corregimientos y demás, ¿no? Por ahí empiezan.
2: Es poder que la administración realmente descentralice, significa transferir, delegar atribuciones, respuestas, hacer llegar las respuestas a cada rincón del país. ¿Usted ha escuchado eso de que este es un pueblo olvidado? Sí. Le reclama a alguna comunidad.
0: Sí, es un reclamo recurrente.
2: Yo digo que la descentralización es para acabar con el pueblo olvidado. Porque el Estado llega a cada punto, transfiriéndole recursos, transfiriéndole atribuciones. Bueno, usted arregle la escuela, bueno, sí, arregle la calle, bueno, sí, donde el gobierno no puede llegar. Entonces va descentralizando el dinero, le da los recursos, le da competencias, aunque sean parciales. El MOB le dice, ok, tú encárgate de esto, el MEDUCA dice, está bien, mejora la escuela y así vamos avanzando. Y que realmente la respuesta no esté centralizada solamente en el gobierno central, en sus ministerios, sino que también la respuesta está en los gobiernos locales. Entonces se fortalece esa capacidad de respuesta y se le va transfiriendo recursos y se va fortaleciendo esa capacidad para ejecutarlos, porque no se trata solamente de recursos. Hay que empoderar, hay que fortalecer capacidad para levantar un proyecto, para tener especificaciones técnicas claras, para costear una obra bien y poder hacer un vado que no se lo lleve el río, poder hacer un techo de un gimnasio que no se venga abajo y que los costos sean razonables y alcancen para la obra que se pretende. Entonces es un proceso de ir... no solamente transfiriendo recursos, sino también fortaleciendo a los gobiernos locales para que cada vez sean mejores ejecutores y puedan priorizar en las necesidades en articulación y tomando en consideración a los ciudadanos. Por eso la participación ciudadana es un pilar. Aquí no se pueden usar los dineros si los residentes de los corregimientos no aprueban ese uso de dinero y su destino.
0: Eso mismo quería preguntarle. Entonces, hay una cantidad de recursos destinados para esto que nos acaba de explicar y esos recursos el Estado los canaliza a través de esta autoridad.
2: Así es.
0: Y esta autoridad, por así decirlo, va de la mano con estas juntas comunales diciendo este proyecto es probable o hace la gestión con el MOP o con el MEDUCA, así mira, se va a hacer esto. El ministerio correspondiente dice, ok, háganlo ustedes, consultan con la población, es lo que acabo de escuchar. Pero pregunta, ¿también fiscaliza la utilización de esos recursos?
2: te explico el proceso rapidito. Primero, hay un plan estratégico del distrito que tienen que haber realizado y que de hecho existe ya en cada distrito, donde se pusieron de acuerdo los alcaldes y representantes en principio, cuáles son las prioridades para atender. Dos, vamos a convocar, el Estado le transfirió una serie de recursos, por unos que son para inversión, otros que pueden usar en funcionamiento, y cada uno tiene que hacer un plan de inversión del año. Y para eso, si tienen una idea de proyecto o tienen un monto que quieren someter a consideración de varias opciones, convocan. Siempre tienen que convocar una audiencia pública para poder entonces discutir las opciones y o proponer directamente un proyecto que consideren prioritario. Ahí se discute y se aprueba. Si no se aprueba ese dinero de inversión, no se puede ejecutar. Luego, tiene que ir al Consejo Municipal y ahí se presentan el plan de inversiones anuales de los municipios. Están incorporadas las solicitudes de los corregimientos y a veces se distribuyen presupuestariamente esos fondos y ahí se tiene que aprobar. Después que los ciudadanos y el Consejo aprueban, ellos presentan ante la AND el proyecto ya más desarrollado, donde sustentan el costo, cuáles van a ser las especificaciones técnicas, de qué material, de qué tamaño, cuántos metros, y demás, que sustente que eso cuesta ese dinero, que es el que necesitan, y que legalmente tengan el terreno que sea del municipio y que no vaya a ser de un privado.
1: Claro.
2: Que si es una vía, una servidumbre pública, que por primera vez van a ser una carretera, pues que el MOP y el MIBIOT estén anuentes a que se pueda construir eso sobre la servidumbre. Esos son los temas que nosotros cuidamos para que eso luego, si son fondos de inversión del impuesto de bienes inmuebles, tiene que ser aprobada una directiva. Si no, solamente las regionales, que es el que manejan principalmente los representantes.
0: Yo vi parte de su comparecencia en la Comisión de Presupuesto recientemente. No la vi completa, pero vi una parte. Esta explicación que yo acabo de escuchar aquí, que procura ser bastante detallada en cuanto a cómo es ese proceso, los diputados, algunos parece que no lo entendían o no lo querían entender.
2: Realmente hubo de todo ahí, pero sí falta como más docencia. Así o es. Que de verdad vean la seriedad con la que se está manejando y los controles que hoy en día hay que no habían antes. Entonces, creo que los cuestionamientos no fueron de fondo, excepto algunas discusiones que sí hubo en esta naturaleza, sino más bien por qué aquí hacen esto y acá no haces lo otro. En realidad, a pesar de que, y bueno, no estaban todos cuando se presenta toda esta descripción, pero actualmente ya tenemos 7.580 proyectos. Esto es histórico en la ANED desde que se inició. Y ya, si hasta la fecha nosotros manejamos 225 millones, fueron transferidos por el Estado solamente para inversión. Ya hay 201 millones que yo te puedo decir exactamente a dónde están, qué obras están, se les dio la viabilidad para que usaran ese dinero, cumplieron con todo esto que hablamos, y en qué estado de ejecución está. El 70% ya está finalizado. Son obras que ya llegaron. Son caminos, mira, hay 1.500 caminos que ya están construidos, son comunidades que ya se conectaron. Estamos hablando de 653 comunidades que hoy tienen agua, que no tenían. Hay 274 que ya tienen energía, que no tenían, que ya pueden tener conectividad. Están usando mucho los paneles solares. Entonces, estamos viendo esta transformación y eso me lleva a lo que preguntabas. ¿Quién monitorea después qué está pasando? Nosotros estamos haciendo giras semanales en las 13 regionales del país. Todos los proyectos que ya fueron licitados o con órdenes de compra, que están en etapa de ejecución, hacemos una agenda de visitas, tomamos fotos, revisamos que eso era lo que realmente se aprobó y vamos sustentando. Y para eso nos hemos esforzado en el tema transparencia, que la gente conozca lo que se está haciendo y por eso estamos aquí, donde la gente de verdad escucha cosas serias Esto...
1: Pero ahí yo me le meto en el rancho, doctora Roxana Méndez, porque, mire, usted lo sabe más que yo. Estamos hablando de Vinicio Robinson. Vinicio Robinson no dispara por disparar. Y el señor fue muy, no solo agresivo con usted en la comparecencia del presupuesto, sino que además hizo varias señalizaciones sobre la gestión que usted viene dando y viene haciendo en la autoridad de descentralización. Yo le quiero preguntar, ¿qué es lo que está pasando con el diputado Vinicio Robinson? Y al parecer...
0: La acusó de ser enemiga del PRD. Sí.
1: Y al parecer, las investigaciones que se están haciendo sobre algunas juntas comunales en Bocas del Toro. ¿Está pasando algo? ¿Cuál es la realidad en Bocas del Toro para que el diputado haya salido como salió en esa comparecencia?
2: Bueno, hay una realidad que no vamos a ocultar, que es que la AND ha solicitado una investigación al Ministerio Público de más de 300 juntas comunales que en la administración anterior no pudieron presentar y sustentar ante la AND luego de 3 meses de espera, 4 meses de espera, en que usaron unos fondos que se transfirieron en un programa que no es el que la ley estableció inicialmente, sino que se origina posteriormente sin mayores requerimientos, que no lleva a todo este proceso que acabo de describir, por cierto. Y bueno, aquellos que no pudieron sustentar los montos que usaron, pues solicitamos una investigación más profunda. Y pues una mayoría de estas juntas en esa administración eran PRD, pero había las denuncias están hay de todos los partidos. ¿Por qué reacciona así? ¿Por qué se molesta? Es algo que deben preguntarle al diputado. Yo prefiero no comentarte sobre eso, porque cada quien es el que conoce sus preocupaciones, sus malestares, y creo que prefiero no asumir.
0: Yo entiendo la respuesta, pero con lo que todos debemos estar de acuerdo, y qué pena si el diputado Robinson no quiere estar de acuerdo con eso, es que haya transparencia. Y es que haya fiscalización de los recursos, del uso, la utilización de los recursos del Estado.
2: Que se investigue si no se tiene claro algo, ¿verdad? Yo creo que había un reclamo ciudadano que atender.
1: Total.
2: Que si se debió presentar esto ante la Contraloría y versus el Ministerio Público, me perdonan, pero lo importante es que se investigue. Igual el Ministerio Público se lo pide a Contraloría. Pero yo siempre he dicho que data mata cuento. Mi gestión, o nuestra gestión, porque hay un gran equipo de trabajo detrás de cada logro, es que el dinero se ejecute, y se ejecute correctamente. Y más allá de que se ejecute, que las respuestas lleguen a las comunidades. Las mega obras tardan mucho tiempo. Estas obras pequeñas le resuelven la vida en la cotidianidad y el bienestar que están exigiendo y demandando. Y de verdad que las autoridades locales en este momento están trabajando a tambor batiente, optimizando esos recursos, haciendo milagros, haciendo alianzas con todas las instituciones. Aquí hay un trabajo, pero brutal.
1: Pero, señora Méndez, hay algo que yo he hablado con representantes que me han dicho, es que también esta plática no nos llega a nosotros. La plática está, pero entonces digamos que de alguna u otra manera hay un tema político que también se introduce en el escenario para frenar que llegue o no la plata. Desde un consejo municipal, un alcalde, no termina de dar el fondo. Le pregunto, ¿qué tan cierto es eso?
2: En primer lugar, el dinero por ley tiene un monto y un destino, ya sea alcaldía o junta comunal, que se entrega en su totalidad.
1: Ok.
2: ¿Qué pasa? Que la descentralización está enfocado hacia los gobiernos municipales, que son las alcaldías. Ellos administran los fondos de inversión del impuesto de bienes inmuebles. Y los representantes tienen $110,000 anuales que el 70% lo deben utilizar en inversión y el 30%. Ciertamente eso para la demanda que ellos reciben y que tiene mucha presión de las comunidades para que les resuelva, es como si ellos fueran los alcaldes y manejaran todo el dinero. Pero en realidad la figura de la del representante no tiene esa capacidad y tiene mucha frustración. Y siempre te van a decir que realmente el gobierno no les da el dinero que necesitan y que la comunidad y que no le pueden responder a la gente por todo lo que le están pidiendo, que el puente, que el vado, que el camino, trasladar los pacientes, enterrar los difuntos, claro. Todo este tema. Entonces, ¿qué pasa? Que el dinero grande, voy a llamarlo de esa manera, lo administran los alcaldes. Entonces, el alcalde tiene la opción de distribuir su presupuesto de inversión entre los corregimientos o decidir que él va a hacer la obra, tiene 375 mil, la mayoría tiene 375 mil dólares anuales para invertir. Ellos pueden decir, ellos van a hacer una obra que beneficie a un conjunto de la población del distrito o puede decidir que lo va a dividir en 50 y 50 presupuestariamente para cada uno. ¿Qué pasa cuando hace eso? Que es la alcaldía, después de la consulta ciudadana y aprobación del consejo, la alcaldía decide, tiene que formularle los proyectos. Y a veces ahí hay dificultades porque el orden de prioridades en que formulan los proyectos para presentarlos ante la AND, pues varía según sus capacidades y puede pasar según sus preferencias. Pero eso son negociaciones internas. Realmente, pero al final nosotros velamos de que ese dinero no se quede sin ejecutar. Una vez que entra la AND, una propuesta, nosotros ya pusimos todo en línea para que no pase eso, de que se engavete un proyecto y no se le apruebe.
1: ¿Sabe por qué se lo digo?
2: Todo entra por orden de llegada, así mismo se va tramitando, revisando y nosotros vamos monitoreando que ningún proyecto se quede estancado, que no avance, que se demore, para que no haya ningún tipo de discrecionalidad. Eso es otro tema que ya...
0: O sea que hoy por hoy un representante o un alcalde puede darle seguimiento a la trazabilidad de por dónde va el trámite.
2: Ahora mismo lo que podemos ver todo es que cuando ya se aprobó y el monto por el que se aprobó, a dónde, qué tipo de proyecto... Y lo tenemos virtual, o sea, todos en la página web pueden conocer a dónde están todos los proyectos que aquí han llegado. Y ya estamos incluso poniendo la foto.
1: Mire usted.
2: Y si, por ejemplo, una comunidad hizo una consulta ciudadana, le aprobamos, pueden entrar aquí a ver qué pasó con eso. Busca, por decirte, Río Hato. Aprobaron una cancha, se mete ahí y dice, oye, pero si la AND ya se los aprobó y es por tantos mil, que eso fue lo que nosotros pusimos. Entonces ahí va viendo si ya está finalizado o si en qué estado está. Pero ya sabe que se le formuló su proyecto, que estuvo aquí y que está por el monto. Si, por ejemplo, la comunidad aprobó un implementos deportivos para las ligas distritales, 20 mil dólares, y de repente ve que aquí nada más hay una aprobación de 10 mil, dice, pero espérate, si nosotros destinamos 20. Y ellos nos comunican, porque ahí sale 10 mil, si aquí en la consulta aprobamos 20. Entonces ya la ciudadanía forma parte de la veeduría, o sea, de alguna forma de la fiscalización de todo este proceso que ahora hemos transparentado. Entonces, ya todos pueden saber cómo, dónde se está invirtiendo esta plata y te darás cuenta de que no hay ningún corregimiento donde no hay una obra financiada por la descentralización de la administración pública, que es este proceso que realmente está dando respuesta a cada rincón del país. Y si hay un distrito que yo veo que no está ejecutando, como ahora tengo uno en la comarca 9, que es muy lejos, pero que realmente tienen el equipo y hay un malestar, inmediatamente ahí intervenimos a ver qué está pasando. Si es un problema entre los representantes y el alcalde, pero igual ellos tienen sus fondos que deben poner en ejecución.
1: Pero entonces, yo sí me quiero... estoy viendo la página web, muy interesante, doctora Roxana Méndez. Ahora bien, aquí me está escribiendo un representante. Está diciendo, Gonzalo, muy bonito lo que dice la directora, pero el alcalde no suelta la plata. Ahí entonces, ¿qué le queda al representante? ¿Lidiar, sentarse a hablar, negociar para que suelte la platica?
2: Veamos qué significa soltar la platica. Primero, el representante tiene su dinero para trabajar.
1: Ok. Estamos
2: claros. El dinero del representante son los $110,000. Uh-huh. Que si con $70,000 o $60,000 no puede hacer todo lo que en un momento la comunidad está demandando, necesitando, y que él quiere poderle llevar, es cierto, no tiene esa capacidad. La tiene el alcalde, que tiene los fondos del impuesto de bienes inmuebles, que es el fondo que destina el Estado hacia los municipios. Entonces, ¿qué pasa? Si el alcalde no considera que ese corregimiento o esa obra es la prioridad, o que quiere distribuir su presupuesto entre todos, sino que él quiere gestionar y administrar solo y decidir, ahí viene la discusión, si el Consejo se lo aprueba, pues él ejecuta solo las obras. Y por ley él tiene que asegurarse que todos los corregimientos de alguna forma se beneficien con estas inversiones. Uh-huh. Porque el alcalde no ejecuta una obra en el vacío o en Marte. O sea, lo que sea que haga, lo va a hacer en un corregimiento. Va a apoyar un grupo de población. Pero hay esta discusión entre los alcaldes y los representantes, y en la mayoría de los distritos se llega a una negociación de cómo se va a utilizar el fondo del impuesto de bienes inmuebles que administra las alcaldías. Pero en realidad los alcaldes son los que administran su presupuesto. Pero sí, debe negociar, debe asegurarse, uh-huh, que toda la población se sienta que ese fondo se utiliza para responder a sus necesidades.
1: ¿Sabe por qué se lo pregunto? Son muchas. ¿Sabe por qué se lo pregunto, doctora Roxana? Y quien me está escribiendo no es él. Porque estoy revisando corregimiento por corregimiento de Panamá. Y el único corregimiento en donde no hay plática de la descentralización para la Junta Comunal es el de Parque Lefebvre. Que justamente es el que tiene un problemita
0: con el alcalde Maya. Tiene una diferencia, ¿no?, con el alcalde.
1: Todos los demás tienen proyectos de la alcaldía y de la Junta Comunal. Pero cuando uno ve Parque Lefebvre, solamente hay proyectos de la alcaldía. No hay proyectos de ejecución de la Junta Comunal. Entonces, le pregunto...
2: Pero el representante, ¿qué está haciendo con su plata? Él tiene $70,000 al año para ejecutar, para invertir.
0: Pero la
2: alcaldía es la que...
0: Pero pregunto,
2: me preocupa si la alcaldía no está haciendo nada en dos,
0: Roxana,
2: años.
0: Pero la AND... Mire esto que acabo de escuchar. Tiene $70,000. La AND, una vez la Junta Comunal de Parque Lefebvre o cualquier otro, presenta sus proyectos, pero se lo presenta a la AND o al Consejo Municipal o al alcalde.
2: De los fondos que maneja cada representante, directamente lo presenta en una oficina regional de la AND. No pasa por el alcalde.
0: Entonces, no entiendo.
2: Ah, porque estamos discutiendo siempre el fondo de la alcaldía.
0: Eso que no tiene nada que ver con AND.
1: No tiene.
2: No, eso es una discusión interna de ellos. El alcalde puede ejecutar su plata de acuerdo a su plan de inversiones y tiene que haber pasado por una consulta ciudadana. Y tiene que haber presentado en el Consejo cómo va a distribuir sus presupuestos y en qué proyectos va a invertirlos. Y se le aprueba en el Consejo. Si no aprobó un proyecto particular porque la plata la está destinando a otros corregimientos que considera prioritarios, por ejemplo, Panamá Este, Panamá Norte, que muy poca se ha invertido allá y ahora el municipio de Panamá tiene los ojos puestos es en la zona este. Pues no es que hay que invertir en todos los corregimientos, los representantes sí tienen que invertir en su corregimiento. Ahora, de repente no hay obras, pero hay programas sociales, uh-huh, que también tienen un valor importante. Y entiendo que el de Parque Lefebvre tiene mucha actividad de tipo cultural y de tipo social, pero ellos tienen su fondo de inversión, que no están conformes porque sienten que la demanda es mucho mayor de lo que ellos tienen capacidad de responder. Bueno, esas son discusiones internas de cada municipio.
0: Pero entonces no puede ningún alcalde pararle los fondos que por la ruta de AND tiene
1: el representante
0: de corregimiento.
1: No hay forma.
2: No.
1: Okay. No existe.
2: Okay. No, esos fondos van directo a la cuenta de la Junta Comunal a inicio de cada año. Y se le da el monto anual completo. Y ellos gestionan ante la AND cómo va a usar esos fondos. El tema en discusión siempre es el fondo de la alcaldía.
0: Sí, esa es otra historia.
2: Que
0: sí,
2: es
0: sí.
2: Otra historia.
1: Aquí me pregunta, ¿qué cantidad de representantes escuchan este programa? Hay otro que me pregunta. Por favor, pregúntele a la directora en qué fase está el proyecto de reforma de la ley de descentralización.
2: Interesante. Se llegó a un primer debate, pero al momento del segundo debate surgieron muchas discrepancias, discusiones, desacuerdos, pero en el fondo también esto implica un compromiso del Estado. Lo que se ha propuesto también conlleva una responsabilidad del Estado porque se está solicitando un aumento del financiamiento, especialmente en las juntas comunales, por toda esta demanda que hemos conversado. Entonces, no prosperó el segundo debate.
1: Pero el segundo debate no prospera, y discúlpeme, Roxana, que le interrumpa aquí, porque esta misma fuente representante me dice: la traba no solo por presupuesto, sino por la descentralización de competencias. ¿Es así? ¿Que eso genera una especie de rechazo en la asamblea en el proyecto?
2: No lo considero así. Yo creo que el tema de fondo fue el desacuerdo con la distribución de los recursos. No habían realmente consensos. Hubo cuestionamiento de muchos cambios que se hicieron a última hora. En esos cambios de última hora eliminaron hasta las funciones de la misma ND, de su estructura administrativa. O sea, se desarticuló todo el proyecto y hubo muchas posiciones contrarias por parte de muchos diputados. Entonces, faltó una discusión más amplia, faltó consenso y faltó una consulta y una, de alguna forma, una disposición y capacidad del gobierno de poder hacerle frente a esta responsabilidad financiera que estaban proponiendo. Así es que eso vuelve, está ahora mismo, para responder la pregunta puntualmente, está en la Comisión de Asuntos Municipales de la Asamblea, en el punto de primer debate, un borrador, y han explicado que van a abrir a nuevas discusiones para volver a revisar ese primer documento. O sea, estamos un poquito más adelante del punto de partida, pero hay mucho camino por recorrer. Y yo siempre insisto, si la necesidad de modificar la ley es porque solamente se quiere mejorar la asignación presupuestaria de una junta comunal, hay otras vías. Se puede solicitar puntualmente una modificación nada más de ese punto, pero yo particularmente pienso que no se trata solamente de recursos. Si las juntas comunales no tienen un recurso para formar equipos administrativos, técnicos, en edificación, un buen contable, realmente el abogado, por lo menos tener algún tipo de asesoría legal para ver todos estos temas de terreno, pues difícilmente van a poder ejecutar montos mayores de inversión. Entonces, y los fondos que se planteó en la ley no especificaban si solamente, o creo que se están planteando solamente para inversión, pero no está fortaleciendo a la Junta Comunal. Entonces las Juntas Comunales pueden, los representantes, proponer un ajuste en su propia norma y ver cómo vamos fortaleciendo a la Junta, porque hoy en día prestan servicios que no tienen los recursos en un momento para respaldar toda esa capacidad de ejecución que están demostrando en la práctica.
0: Por eso quiero leer este comentario que lo escriben acá en el YouTube. Dice, ¿qué se puede hacer para que los representantes no gasten estos fondos arreglando escuelas que le corresponde al MEDUCA? Fíjese que yo estoy opuesto al criterio del oyente. Es que yo creo que así es como debe ser. No puede ser que el MEDUCA ahí en Cárdenas haya que esperar todo un trámite para reparar un techo de una escuela o poner un tablero en el salón de clase. Más cómodo y más efectivo es que el representante del corregimiento o el alcalde, dependiendo del caso, que sabe quién es quién en el pueblo, lo puedan contratar o a la empresa que en la provincia para que repare el techo o repare el salón. Es lo más práctico.
2: Así es, y ese es el principio de la descentralización de la administración pública. Que el alcalde pueda realizar esas obras menores, porque está más cercano, es mucho más ágil, es mucho más rápido y puede atender, entender la prioridad del asunto. El ministerio hace mega obras, hace contrataciones mayores, yo digo que son los mayoristas. Entonces, el tema aquí es que para la demanda que hay, ellos deben solicitar, de acuerdo a la ley, la competencia y poderse encargar, por ejemplo, de todo el mantenimiento de las escuelas primarias. Y en ese caso se le debe asignar más recursos para del ministerio para esa competencia nueva. Eso todavía está por desarrollarse. Y estamos sembrando la confianza y mostrando cómo sí se pueden desarrollar con responsabilidad estas obras ya particulares de cada sector de gobierno. Lo cierto es que los representantes quieren hacer esas obras o acuden a la solicitud y se les va toda la plata. Y dicen, Dios, pero si el ministerio tiene dinero, ¿por qué yo me voy a gastar lo poco que tengo para esto?
1: Claro.
2: Y es cierto, pero bueno, el dinero que le está al Estado es para que puedan responder a todas esas necesidades que el gobierno central no está en capacidad porque físicamente
0: no
2: llega el personal allá. Ellos contratan y se demoran un año para hacer una contratación y generalmente son contrataciones de montos muy grandes para hacer un montón de escuelas o un montón de canchas o un montón de puentes, mientras que él nada más contrata ese. Y efectivamente, eso es mucho más ágil y rápido. El tema es los recursos para poderlo ejecutar todo lo que ellos quisieran y pudieran en un momento dado hacer.
1: Perfecto. Fíjese algo, señora Roxana Méndez. Le hago una consulta. No queda, digamos, un sinsabor, y usted me dirá si eso es parte de la normativa que uno entendería que hay que actualizar, es ¿por qué el corregimiento de Ancón tiene que recibir la misma plata de descentralización que el corregimiento de San Francisco, por ejemplo?
2: Porque el sistema de distribución tiene un esquema equitativo que no combate las desigualdades. Tengo que reconocerlo. Aquí tenemos una falla estructural de todo el sistema que se propuso en su momento.
1: Pero eso es parte de la ley actual.
2: Es parte de la ley. La ley establece cuáles son los mecanismos y la fórmula para distribuir los recursos a nivel nacional. Y toma en cuenta dos variables, la cantidad de población y la recaudación propia de cada distrito, porque los contribuyentes son los que están aportando a esto. Entonces dice, bueno, a mayor aporte de sus contribuyentes, pues van a tener mayor recursos esos distritos. Y tiene una fórmula solidaria que establece que todos van a tener un mínimo de 500,000. De manera que si hay un distrito, como en el caso de Panamá, que tiene mucho más ingresos por parte de la recaudación del impuesto, le resta en la fórmula, le va restando hasta completar los 500,000. Prácticamente los 500,000 los garantiza el distrito de Panamá y 3-4 más que aportan también otra parte. Entonces, ¿pero esto qué hace? Que todos esos 500,000, no importa si tengas 10.000 habitantes o si tengas 150.000. Vas a recibir lo mismo.
1: Pero eso es pero, un error.
0: Sí, pero, es que, pero fíjate que hay un error todavía más terrible, Gonzalo, que me tocó verlo en una entrevista y escucharlo, cuando esta historia comenzaba de la descentralización hace varios años atrás. Y, alcalde, ¿cuál es su prioridad ahora con estos fondos que vienen? Queremos hacer una piscina. Yo dije, ven acá, espérate. Qué bueno una piscina para que los niños, las niñas, los jóvenes, las jóvenes hagan natación. Pero han medido qué cuesta no solamente construir una piscina, sino mantenerla. Y electricidad. Y los químicos. Entonces, claro, tú te encuentras, supongamos que hay esa distorsión, que Bellavista recibe el mismo número de dinero, la misma cantidad de dinero que el de Yavisa, para poner un ejemplo cualquiera. Obviamente las prioridades de Bellavista no son las mismas que el de Yavisa, evidentemente. Pero resulta que de pronto, y reitero, es un ejemplo, el de Yavisa te sale con que le propone a la AND que con su fondo quiere construir una piscina. Entonces, espérate, que ese no es el mejor uso del recurso. Porque por más buena intención que sea la piscina, se te va a ir un poco de plata por otro lado cuando ya esa piscina está andando. Entonces el de Bellavista, que no necesita una piscina, recibe la misma cantidad de dinero.
2: Y ahí interviene.
0: Son distorsiones.
2: Son distorsiones. Y si vemos los fondos de las juntas comunales, son los mismos a nivel nacional. Uh-huh. Nosotros, cuando vemos un problema, buscamos cómo resolver y queríamos hacer un aporte significativo a esta modificación de la ley. Con la ayuda de Naciones Unidas, contratamos una consultoría de primer mundo para identificar un nuevo sistema de distribución de recursos que sea equitativo realmente con las realidades de cada distrito. Se clasificaron los municipios con un índice de vulnerabilidad que se desarrolla en 5 categorías de municipios de acuerdo a la vulnerabilidad de la población: acceso a servicios básicos, educación, ingresos, distancias, ruralidad, todos estos elementos que son claves para definir prioridades. Y se discutió con los gremios. Ahí está la propuesta, la tiene el MEF. El MEF la está revisando. Y eso es lo que queremos incidir con la modificación de la ley, que aquí, si se va a aumentar dinero, sea una forma más proporcional, claro, a las realidades. Pero en este momento eso es lo que tenemos que aplicar. Y hay dos condiciones, quiero reiterar eso, para poder solicitar el uso de fondos de lo que descentralización les da, porque los municipios tienen recaudaciones, claro, independientes, porque tienen su autonomía financiera también. Dos condiciones: que se enmarque dentro del plan de desarrollo distrital, y la segunda, que sea aprobada en consulta ciudadana. Entonces volvemos. Las prioridades, ¿quién las establece? La comunidad junto con sus líderes locales. Y el proyecto, si de repente quieren algo que no estuvo considerado dentro del plan estratégico, lo tienen que reformular. Porque tienen que reunir las dos condiciones. Si en el plan no participaron, si en el plan los representantes estuvieron de acuerdo que el deporte fuera una prioridad en todas sus versiones, pues la piscina es para ejercer un deporte. Está, claro, dentro de la línea prioritaria. Ese proyecto debemos recibirlo y aprobar.
1: Pero justamente su viabilidad. Yo le quiero hacer una consulta, solamente para que me quede claro. Y discúlpenme si estoy haciendo una redundancia o mi pregunta es sumamente básica. Estoy en la página web de la agencia, de la autoridad. Estoy viendo aquí.
2: Me encanta.
1: Estoy revisando, estoy aquí chequeando. Veo que unas juntas comunales tienen proyectos de las juntas comunales, otros de la alcaldía, etcétera, etcétera. El proyecto de la alcaldía que aparece en ejecución, en licitación, que aparece con el porcentaje, ¿ese proyecto tiene que estar aprobado por la comunidad? ¿Sí?
2: Sí, 100%.
1: Perfecto. Yo le hago una... Y la pregunta es, ¿esa aprobación se hace mediante una reunión y un consejo ¿cómo se hace? O sea, ¿se convoca una reunión para que los vecinos vayan y voten?
2: Tiene que haberse convocado mínimo 30 días antes, tener mucho anuncio público, depende del pueblo y de los mecanismos que estén accesibles, y es presencial.
1: Okay.
2: Y ese es un elemento que queremos también cambiar en la ley, que pueda ser virtual, porque hay corregimiento. San Miguelito, reunir a 500 personas es sumamente difícil, y en horas laborables, donde están los funcionarios que tienen que estar, que incluso pues sí se hacen el sábado y domingo, y en horarios casi a las 5 de la tarde, pero tiene que ser presencial, tiene que haber un funcionario de la autoridad de centralización presente, tiene que haber una mayoría, hay listas de asistencia, constancia, una mayoría que vota, se cuentan los votos y queda la evidencia, se levanta un acta. Nosotros hemos tenido en un año más de 1.600 consultas ciudadanas donde han participado alrededor de 100.000 personas. Las consultas son continuas y el esfuerzo de estar en todas y velar porque este proceso sea realmente el representativo es un esfuerzo grande que estamos haciendo y sentimos que cada vez hay más confianza porque como la gente está viendo los proyectos, ya sienten que sí vale la pena ir a solicitar o a proponer o a participar de lo que se va a hacer.
1: Le sigo consultando en base a esta, y déjeme decirle que, sin que suene rambulero, por llamarlo así, yo la felicito por el trabajo, porque aquí hay una visualización de la plata, en qué se está gastando, cuánto se está gastando, cómo se está gastando y a dónde se está gastando. Dicho esto, ustedes también hacen una verificación, si es que es su competencia, de si hay un sobrecosto o no en el proyecto.
2: Bueno, es que ese es el primer paso de lo que hacemos, es evaluar el costo del proyecto. Para eso tenemos ingenieros, arquitectos, técnicos en edificación que hacen una valoración. La Contraloría tiene un catálogo, por decir una denominación, de cuántos son los costos en distintas regiones para las infinitas obras que se pueden hacer. Así es que hay una medición estandarizada de costo por metro cuadrado y metro cúbico para estas obras. Entonces se evalúa si ese costo es razonable. Obviamente eso después se va a desarrollar un plano, pero con el croquis, con las medidas y las especificaciones, nosotros podemos decir, esto es un precio, el precio estimado es razonable, corresponde. Si es una adquisición de un equipo, ellos traen cotizaciones sin nombre, donde establece el precio de mercado, y si hay duda se revisa, pero además pues que pasa algo más, lo más frecuente, te cuento que es, que calculan por debajo de lo que la obra realmente se va a requerir, porque como en esa distribución de los fondos, de repente le toca a cada uno $30,000, entonces quieren hacer milagros con los $30,000. O la comunidad piensa que puede hacer un vado con $30,000. O un salón de clase con $30,000. Entonces presentan el proyecto así. Decimos, señor, qué pena. Pero con esa plata no se puede hacer eso. Y el proyecto va a quedar a mitad de camino. O nadie va a salir a contratar. Ningún contratista lo va a querer asumir. Y vamos a perder pues el dinero si se empieza una obra como esta. Ahí es donde estamos para asesorarles, para indicarles. Y de hecho, ya entonces, como tenemos esta historia, en la página web, ahí mismo usted puede encontrar lo que dice catálogo de planos. Hemos puesto en línea más de 200 croquis con mediciones y especificaciones de 200 obras diferentes que se hacen comúnmente en las comunidades para que ya ellos tengan las mediciones, las especificaciones listas, nada más de lo pueden descargar y adecuar a sus terrenos. Y ya pueden calcular el costo real. El tema es que las comunidades no saben cuánto cuestan las obras y ellos se sienten que no les pueden decir, no puedo hacerlo. Y entonces aprueban cosas que no se pueden hacer y después hay ese debate. Pero para facilitar eso tenemos ese catálogo de planos de más de 200 posibles obras, incluso con los requerimientos de Meduca, de Contraloría, de Pandeporte, y podemos ahí, es una forma de asistencia técnica que tienen a la mano. Claro, tenemos otro problema. Muchas juntas comunales no tienen acceso a internet. Entonces, todo esto maravilloso que estamos viendo, tenemos una brecha digital que nos está limitando que ellos puedan hacer uso de todo esto. Y ahí empezamos un programa para acercar o disminuir esa brecha con una inversión de la ND para un proyecto piloto para que 15 juntas comunales tengan un Starlink, sus computadoras, su panel, y con la IG haciendo un acuerdo para que donde haya electricidad, porque ellos no tienen opción para donde no cuenten con eso, puedan acercar los servicios que tienen a las juntas comunales. Porque no solamente tramitan con nosotros, tramitan con los distintos gobiernos para las certificaciones. Yo me encontré ayer con un representante en la comarca Nove, que fui al consejo. Ese señor tiene una cara de agotamiento increíble. Y le dije, ¿cuánto tiempo le tomó llegar aquí? Estaba en la oficina de la ANEDE. Y me dice, 4 días. Días viajando para llegar a entregar sus documentos. Le digo, Dios, esto es imperdonable. ¿Usted tiene internet? Y me dice, no, hay una escuela cerca, pero no tiene suficiente capacidad para que yo pueda subir los documentos y enviarlos. Digo, usted es mi prioridad para un Starlink y todo el sistema. ¡Qué barbaridad! Pero ya nosotros les vamos a aceptar, como ya lo tramitamos todo en línea, vamos a aceptar todos los documentos de propuesta vía internet, porque los tiempos de traslado, incluso ya las subsanaciones, si le faltó algo, se lo comunicamos por correo electrónico y ellos nos los mandan por correo electrónico. Algunos quieren ir a la oficina y yo les digo, no necesitan. Las reuniones, les digo, reuniones virtuales, no vengan a las oficinas. Tenemos que usar la tecnología porque además el costo de combustible, ahora a nadie ya, o sea, están todas las autoridades locales desesperadas porque se les acabó la plata para el combustible. Claro. ¿Cómo llevan a una persona que le toca la puerta, que le dice que le urge llegar al hospital, que su niño se está muriendo? Pues, bueno, no tengo combustible, ahí el carro parado.
1: Oiga, pero yo sí le digo algo. La diferencia entre la plata que invierte la alcaldía de Panamá para hacer aceras con la que invierten los representantes es bárbara, ¿no?
0: ¿Cómo así?
1: O sea, los representantes, estoy viendo aquí de la ciudad capital, en algunos juntos, en algunos corregimientos, están haciendo aceras y aceritas y por acá y por allá, y la diferencia, la plata que nos estamos ahorrando, digamos, ahorrando, diría uno, frente a la inversión que está haciendo el alcalde o la alcaldía es bárbara, ¿no? Estamos hablando de millones frente a miles. No estoy diciendo que los proyectos sean diferentes en cuanto a tamaño, pero lo que sí me llama la atención de este tema, y no quiero dejar ningún manto de duda alrededor, es que se están haciendo muchos proyectos de aceras, por ejemplo, en la ciudad de Panamá, en donde los costos están siendo bastante bajos.
0: Bueno. Buenos días. Me consta que Roxana está haciendo un excelente trabajo. La hemos acompañado en varias misiones, dice aquí un funcionario de alto nivel.
2: ¿Oí? Pues gracias.
0: Para mí, iba a decir rescatable, pero no es la palabra, no es rescatable. Para mí lo que destaco de esta visita de la directora de Autoridad Nacional de la Descentralización es que continuemos en este país nuestro, independientemente de quién está al turno al bate, como se dice en béisbol, gobernando, continuemos profundizando en materia de transparencia. Yo sigo pensando al día de hoy, Roxana Méndez no es la primera vez que está en un cargo público, sigo pensando que no hay mejor seguro para alguien que ocupa un cargo público que la transparencia.
2: De acuerdo.
0: Ahí está todo. Recibimos para manejar en esta institución presupuestariamente estos dineros y se han gastado en esto, y allí lo pueden ver.
1: Métese en la página web.
0: Lo pueden ver los que viven en esos corregimientos, como lo puede ver el resto del país.
2: Así es.
1: Pero es muy, y además es muy fácil, porque usted sabe que los estados usualmente hacen la cosa más burocrática, ¿no? Más difícil de

0: como digo, data mata cuento. Ahí están los resultados, ahí están los datos, sabemos a dónde está cada dólar y sabemos que en todo el país está llegando una respuesta, porque este mecanismo de descentralizar los recursos, de empoderar y fortalecer los gobiernos locales, es efectivo, está dando resultados y realmente nos sentimos orgullosos de poderlo mostrar. Así que queremos que todo el mundo entre a esa página, que todos conozcan, que nos sigan en Instagram para que vean todos los días testimonios de ejecutorias que tienen los gobiernos locales, porque realmente nosotros tenemos la parte fácil, que es la de transferir, de monitorear, de revisar que se puedan hacer las obras bien, pero la parte dura la tienen los alcaldes y los representantes, que son los que de verdad enfrentan toda la demanda que tienen las comunidades, porque hay muchas, o sea, uno necesita su camino, pero el otro necesita agua, el otro no tiene luz, no tiene internet, y además una demanda para estos temas cotidianos de los traslados a los hospitales, una cosa increíble. Cada vez hay más pacientes con en tratamiento oncológico, en hemodiálisis, y quienes están sirviendo la ambulancia y trasladando y haciendo milagros para responder, pues son estas autoridades locales que con estos recursos, y como bien viste, a veces solamente compran los materiales y ponen la mano de obra con su gente o con la comunidad, hacen alianza con el MOP, uno pone el aceite, el otro pone el tractor, y realmente son muy recursivos. Así es que efectivamente se optimizan los recursos y se van logrando los resultados. Pero comparto y agradezco que se valore esto porque es un esfuerzo grande en tecnología que hemos hecho.
1: Sí, sin duda.
0: Que todo lo que estamos haciendo, no me lo tienen que preguntar. Ahí está toda la información accesible a todo el pueblo panameño. Y además ahora queremos que los periodistas y los comunicadores divulguen y hagan un análisis como el que hoy hemos logrado aquí, y tenemos un concurso de periodismo. Mire, donde hasta el 15 de noviembre estamos recibiendo reportajes, entrevistas o análisis de lo que ha sido en estos 10 años el proceso de descentralización de la administración pública, así que quedan cordialmente invitados a participar.
1: Mire el dolor de cabeza que trae esta tecnología y esta transparencia. Estoy en la web y viendo que en Aguadulce no están haciendo es nada. Porque bueno, esto es una herramienta ahora de fiscalización hacia el alcalde y hacia los representantes.
0: Así es, claro. No hacia nosotros.
1: No hacia la AND.
0: Ahí entonces los ciudadanos pueden tocarle la puerta, convocar a sus autoridades locales y decirles qué está pasando, estoy viendo esto. Tal vez le pueden explicar, es que tengo el proyecto que se aprobó, resulta que el terreno era privado, o no, yo pensaba que era el municipio, y cuando vamos a ver, alguien lo donó, pero nunca lo traspasó.
2: Oye, ¿verdad? Sí, aquí
0: entonces,
2: en Agua Dulce.
0: Hay problemas también.
2: Mire.
1: Esos problemas son muy recurrentes, ¿no?
0: Sí, sobre todo que ahora la Contraloría está muy exigente. No es de que nada más que alguien autorice que lo usen, ahora hay que hacer un proceso muy serio, porque, bueno, no se quiere que el día de mañana alguien diga ese terreno es mío y eche abajo todo lo que se ha construido.
1: Bueno, eso en Aguadulce pasó un caso. Imagínese usted, ya para terminar, que ya está aquí, que pesante, listo. En Aguadulce pasó un caso, Gonzalo. Los hermanos de La Salle tenían un terreno en Aguadulce cuando ellos tenían escuelas por todas partes, ya por finales del siglo XIX, principios del siglo XX. Y por esas cosas de la vida, esas escuelas fueron desapareciendo, ya la República se fue armando, y ellos hicieron su escuela particular, su escuela privada, como la que existe hoy en día. Pero el terreno estaba allá en Aguadulce, estaba a nombre de ellos todavía. Y ahora, recientemente apareció, oye, y este terreno es de nosotros. Y ahí hay una oficina, no sé si es pública o privada. No sé. Esas cosas han pasado muchísimo. Me contaba la exministra Lucy Molinar varias escuelas en terrenos que no eran propiedad del MEDUCA.
0: Así es.
1: No estaban registradas bajo el MEDUCA.
0: Entonces no pueden hacer las inversiones. Sí. Eso les está pasando mucho a las autoridades locales. Y bueno, eso demora, atrasa que se pueda iniciar un proyecto.

0: Bueno, dos cosas. Uno, le agradezco a Roxana Méndez que nos haya visitado, pero dos, agradezco más aún como ciudadano el ver que una institución del Estado está altamente preocupada por ejercer transparencia 100% a través de los mecanismos modernos que nos da la tecnología, como lo es una página web a la cual uno puede ir y ver qué está pasando en todo el país, cómo se están utilizando los recursos que van por la ruta de la Autoridad Nacional de la Descentralización y qué proyectos se están haciendo. Otro día le voy a hacer un programa, pero desde allá, desde las áreas de playa. Y ahí yo no veo nada que hacen esos representantes. Capaz que reciben recursos. Y
1: Bueno, usted
0: reciben
1: puede buscar.
0: billetes.
1: En todos lados se están haciendo. Y ese alcalde de
0: De Chame, de San Carlos, que son
1: el de
0: el
1: Antón
0: de
1: está
0: Antón, el de
1: muy
0: Rivato,
1: vigente, el de Chame también.
0: que son las áreas de playa,
1: Tal vez no,
0: el cordón
1: los
0: de playa.
1: proyectos no son visibles, pero bueno, para eso está la
2: Está la
1: página.
2: página, está la
1: Para eso está
2: página.
1: la página y para eso está la veeduría ciudadana. Y efectivamente, pues,
2: Este trabajito le
1: se
2: ayuda mucho al contralor, ¿no?
0: Sí, señora. Bueno, y al ciudadano también,
1: al
0: Gonzalo.
1: ciudad,
0: Sobre todo
1: sobre
0: al
1: todo
0: ciudadano.
1: queremos que el ciudadano entienda y que quiero dejar pues la afirmación y para nuestras autoridades locales, este gobierno cree en la descentralización, les está asignando la totalidad de los recursos de acuerdo a lo que dice la ley, cosa que no se estaba haciendo en administraciones anteriores. Y estamos haciendo todo este esfuerzo. Esto es el esfuerzo del gobierno. Este es el esfuerzo porque el presidente cree en esto y además cree en la transparencia. Y bueno, seguiremos haciendo todo el esfuerzo para que cada vez pues, puedan llegar más recursos y podamos ver los resultados. Y como dije al principio, que nadie se sienta que son parte de un pueblo olvidado. Y que los recursos se conviertan en respuestas, porque no se trata solo de recursos, se trata de llevar respuestas a las necesidades más apremiantes donde el gobierno central no logra llegar.
0: Bueno, le agradezco a Roxana Méndez esta visita y esta información que nos ha compartido. Gracias, muy amable.
1: Muchísimas gracias por esta gran oportunidad.
0: 8:35 minutos, señor Alfonso. Hoy es viernes, viernes de turismo en directo, que ya está don Enrique Quique Pesantes. Listo, Quique, buenos días. No escucho a Quique. Prenda el micrófono, Quique. Prenda el micrófono, Quique, para escucharle.
3: Sí, sí, sí,
0: Ahora
3: sí.
0: sí.
3: Buenos días a todos, profe, ¿cómo está?
0: Todo bien por ahora, Quique. Gracias.
3: Excelente, excelente entrevista, profe.
0: Sí, interesante, ¿no? La
3: En béisbol
0: transparencia.
3: dicen, sacaste la pelota del estadio, profe.
0: La transparencia, Quique, la transparencia. Importante.
3: Qué difícil es la transparencia. Encontrarla, hay que mover las piedras.
0: Sí. Como
3: La
0: debe
3: población.
0: ser.
3: Sí, porque la población ha perdido la confianza en el gobierno. Y volver a restablecerla no es un camino fácil, es un camino muy difícil en estos momentos. Pero bueno, no hay nada imposible en este mundo, profe.
0: Eso es verdad. Difícil, sí. Difícil, sí.
3: Todo es difícil, todo es difícil, profe, todo es difícil. Pero bueno, seguimos trabajando, seguimos el sector privado en la parte de turismo, sigue creyendo en el país. Mientras existe esa mentalidad, pues vamos a salir adelante y tratar de vencer los obstáculos, que es lo más importante. El día de hoy, profe, tengo un invitado muy importante dentro de la industria, señor José Durán, director comercial de los hoteles Aloft y Sheraton Gran Panamá. Este hotel acaba de cumplir, creo que los 40 años. José Durán, bienvenido.
4: ¿Qué tal? Buenos días, Quique. Muchas gracias por la invitación y bueno, honrado de estar en tu programa. Bueno, este año cumplimos 44 años.
3: 44 años.
4: Imagínate.
3: Oye, pero ni en la lotería sale ese número, qué barbaridad.
4: Por ahí debe salir, por ahí debe
3: O sea
4: salir
3: que
4: el
3: no tienen
4: número.
3: competencia, no tienen competencia.
4: Qué va, la competencia existe y grande, así que, pero
3: Bueno, pues
4: bueno, afortunadamente bien.
3: sin competencia no habría inventiva. Sería,
4: Totalmente.
3: estuviéramos viviendo un estado de aburridos.
4: La competencia te hace mejor y al final el producto llega mejor al consumidor final, así que estamos contentos con eso.
3: Bueno, en 44 años de existencia del Hotel Sheraton, al día de hoy ha sido una transformación total y absoluta.
4: Sí,
3: ¿Qué me cuentas de esa transformación?
4: bueno, mira, principalmente, como tú sabes que ya has tenido muchos años en la industria, pues el Hotel Sheraton fue inicialmente el primer Marriott de Panamá. Luego tuvo una evolución donde fue Caesar Park y ya conocemos que después terminó siendo Sheraton. Irónicamente regresamos al mundo Marriott porque las marcas como Sheraton, Westin, Le Méridien, que éramos marcas de Starwood, fueron compradas por Marriott International, así que hoy nuevamente estamos bajo el paraguas de Marriott, siendo una de las marcas premium dentro del catálogo de servicios, ¿no? Así que toda esta evolución ha pasado en estos años. Hoy nos encontramos en un hotel de 44 años, pero con una infraestructura importante, y en su adición tenemos al hotel Aloft también. Que fue construido en el 2013 aproximadamente. Así que ahí también tenemos un producto dentro del catálogo de Marriott International, como un producto de marcas en lo que le llamamos Select. Así que son dos hoteles en realidad que manejamos.
3: La gran ventaja que tienen ustedes con dos hoteles, uno al lado del otro, es la capacidad de habitaciones. Estamos
4: Sí.
3: hablando de 600 habitaciones aproximadamente, que eso es un mundo de gente y sobre todo para congresos y eventos grandes, pues ustedes están ahí armados hasta los dientes.
4: Sí, correcto. Mira, tenemos una, en total serían 659 habitaciones si sumamos los dos. Tenemos 303 en Aloft y tenemos unas 356 habitaciones en Sheraton. Pero sí, desde el inicio el hotel, todo el mundo hoy en día habla del tema de MICE, que para los que están fuera de la industria, pues es turismo de convenciones, prácticamente reuniones, convenciones, exhibiciones y congresos. El hotel cuando se hizo con esa finalidad, o sea, de tener reuniones, estamos hablando de 1982, y hoy por hoy seguimos siendo líder en la industria en ese segmento de MICE por la infraestructura que el hotel tiene en cuanto a salones de eventos. Tenemos 19 salones en Sheraton y tenemos 4 en Aloft hoy por hoy. Entonces sí es un factor diferencial, aparte que, bueno, el público que viene de reuniones. Es un viajero que según las estadísticas de ICA gasta 3 veces más que el viajero convencional. Entonces, es un segmento muy importante para la industria. Pero sí, definitivamente la cantidad de habitaciones que tenemos y la infraestructura es un factor diferencial. Obviamente la ubicación que tenemos, que es privilegiada, porque hoy por hoy entrar y salir de los hoteles es un poco difícil. Creo que ustedes nos han mantenido, creo que ustedes saben cuando van a un evento, a un hotel, que se forma el tráfico, que es un poco difícil llegar. La ubicación nuestra, pues tienes varias vías para llegar y salir. Tenemos el corredor justamente al lado que te lleva al aeropuerto. Entonces, son un factor de cosas que realmente nos favorecen, pero bueno, igual tenemos un reto muy importante por delante por incrementar siempre ocupación hotelera.
3: No, y una facilidad de estacionamiento increíble, porque yo he estado en hoteles con facilidades similares que para rescatar el carro es como 1 hora, 2 horas. Es un lío y ustedes ya tienen ese potro, lo tienen ya dominado a la perfección.
4: Sí, nosotros, mira, nosotros tenemos 600 plazas de estacionamiento aproximadamente y le estamos dando a las personas que vengan 2 horas de cortesía siempre, que es algo también que hay que rescatar, ¿no? Pues normalmente los locales a veces te cobran apenas tú parqueas. Aquí nosotros le damos 2 horas de cortesía para que puedas comer, para que puedas tomarte algo y ya después tenemos la tarifa por minuto. Cuando son eventos especiales, por ejemplo, sí podemos hacer análisis y concesiones especiales dependiendo de la contratación de eventos.
3: háblame de las habitaciones del Sheraton.
4: Bueno, mira, las habitaciones...
3: Porque, ahí se remodeló todo, ¿no? Ahí se remodeló todo. Bueno,
4: mira, estamos ahorita mismo en un proceso de remodelación. Realmente era ya algo que teníamos que hacer, obviamente con los años que tenemos. Siempre le hemos dado un súper mantenimiento a la propiedad y se ha mantenido muy bien. Sin embargo, sí, dentro de las estadísticas y las métricas de servicio, era un factor que donde teníamos oportunidad de crecimiento. Hoy estamos haciendo remodelación. Actualmente tenemos ya varios pisos realizados. A final de año vamos a tener unos 6 pisos de 15 que tenemos en total. Y yo calculo que estaríamos terminando ya la obra como tal a finales del próximo año como tarde. Esto es una obra que no ha sido, digamos, una remodelación ligera, sino que ha sido una remodelación fuerte, a lo que llaman un hard renovation, que es donde el hotel hace trabajos fuertes, inclusive de construcción. Hacemos cambio de tuberías, ductos de aire, o sea, se ha hecho mucha inversión, inversión millonaria realmente, para poder volver a estas habitaciones a un estado, te digo, los pisos que están remodelados es un hotel nuevo. Cuando lo ves, dicen, wow, no quiero ir a los otros pisos porque están ya se ve el hotel nuevo. Y bueno, luego de habitaciones, obviamente vamos a estar moviéndonos en las diferentes áreas. El lobby va a cambiar totalmente. Vamos a hacer un coffee shop o un coffee spot, donde vamos a tener no solamente café, sino vamos a tener un poco de licor también. Entonces va a haber un encuentro entre mixología de ambos productos. Y bueno, hoy por hoy el viajero también ha cambiado, así que ya no tenemos estas personas que bueno, la gente toma hoy en día menos, no sé por qué se ha dado ese factor, a lo que tomábamos nosotros, por ejemplo. Y ya en estos lugares hay muchas bebidas no alcohólicas, entonces se encuentran ambas mixologías, que es interesante, así que eso va a ser un factor. Vamos a tener en el área del lobby varios lugares para reuniones, aparte que nosotros tenemos ya, te comenté que tenemos 19 salones aquí y 4 en Aloft. Vamos a tener pequeñas cápsulas donde las personas pueden reunirse 5 o 6 personas, que vemos mucho esa oportunidad también. Se van a llamar estudios, y si tienes una reunión en el lobby de negocios, que se da mucho acá, en vez de ir a las Hadas a tomarte un café, vas a poder hacerlo en un salón de eventos con toda la tecnología y demás. Así que bueno, vienen muy buenas cosas para nuestros clientes.
3: Paralelo al desarrollo del Sheraton, el Aloft, como es un hotel más nuevo, tiene otro tipo de características. Cuéntame un poquito del Aloft.
4: Sí, bueno, mira, Aloft, dentro de las marcas de Marriott International, está situado justamente cercano a las marcas premium, son marcas de tipo select. Aloft sí es un producto que se concentra un poco más en el viajero negocio práctico, aquella persona que está siempre dinámica, los colores son muy distintos. Tiene su propia identidad, que es algo que importante, porque todo el mundo cuando viene dice, y que bueno, fui a Aloft de Sheraton. No, Aloft tiene su identidad, Aloft tiene su entrada en la calle 76, ¿no? Sheraton se entra en la calle 77, porque muchas veces la gente cuando va a Aloft entra por Sheraton. Entonces queremos que la gente sepa que Aloft tiene una identidad propia, es un producto moderno, es un producto que cuenta con 303 habitantes. No es un hotel pequeño, tiene su propio restaurante que manejamos, es el restaurante Red, es un restaurante que ofrece un desayuno buffet. Aloft, por decirte, Aloft hizo hoy en día un cambio para que compita un poco mejor con los hoteles full service. Para que tengan idea, hay ciertos hoteles dentro de las marcas selectas que la marca propiamente no te pide que tú tengas un desayuno buffet, que tú no tengas un servicio de valet parking. Pues nuestro Aloft tiene un desayuno buffet y tiene servicio de valet parking, que es el que se maneja también para Sheraton. Entonces, nuestro Aloft es un Aloft medio reloaded, ¿no? Un Aloft medio upgraded, ¿no? Entonces, bueno, tienes.
3: con influencias de lujo.
4: Sí, porque mira, realmente una de las ventajas que pues, cuando te hospedas en Aloft es que conectas con Sheraton inevitablemente. Entonces tienes acceso a muchas áreas fuera de, por ejemplo, el restaurante Red, que es el que tenemos nosotros en Aloft, donde se recibe el desayuno buffet. Se torna entonces almuerzo y cena a la carta, con una carta de comida panameña súper buena. Es una comida panameña fusión que les recomiendo cuando gusten. Es una gastronomía panameña de alto nivel y los precios son bastante accesibles para el mercado. O sea, son precios súper buenos. Y nada, cuando estás en Aloft, puedes venir a Sheraton igual. Los huéspedes pueden comer en las diferentes áreas. Tenemos en realidad cinco restaurantes en total fuera de Red. Obviamente, si el huésped de Aloft va a Las Hadas, puede firmar a tu habitación perfectamente. Ya conocemos Las Hadas, que es 24 horas. Es uno de los pocos restaurantes que ves en Panamá que te dan ese servicio. Fuera de que ambos hoteles tienen room service 24 horas, servicio a la habitación. Tienes estos otros restaurantes donde tú puedes comer. Tenemos Bahía, que es el restaurante de Sheraton, pero también tiene almuerzo y cena a la carta. Entonces, si tú eres de Aloft y quieres comer en Bahía, puedes ir, firmas a tu habitación de Aloft y no hay ningún problema. Tenemos en el área de piscina Mi Rincón, que es un restaurante también con comida de pizza, barbacoa, etcétera, que es muy recomendable si quieres algo al aire libre. Y tenemos un sports bar que se llama Yardline, que es donde transmitimos los juegos de NFL, de college, fútbol nacional, fútbol internacional, champion, lo que quieras, que ese también lo tenemos en el área que está justamente pegadito a Las Hadas, así que también tenemos esa oferta
3: Oye,
4: para aquellas personas que quieran ver deportes.
3: quiero comentarte que ese lugar que estás mencionando ahora, que es eminentemente deportivo, es el secreto mejor guardado. Yo creo que ahí sería bien conveniente de hacerle un poquito más ruido porque es un sitio perfecto, tiene pantalla por los cuatro costados y se toman buenos licores, buenos tragos, refrigerio, o sea, y también se puede pedir a Las Hadas algo de picar, o sea. Yo creo que las facilidades que tiene ese sitio es súper bueno, súper bueno.
4: Claro, mira, sin duda, yo creo que hay una oportunidad grande. Vamos a estar haciendo promociones buenas para que también la gente nos visite. Eso viene. En el Mundial tuvimos un buen tráfico, pero bueno, la ciudad también estaba bastante, bastante llena. Pero sí, vienen muchas promociones y es un producto, como tú lo mencionas, es un producto que a la gente le gusta porque el menú es diferente. Se trata de hamburguesas, alitas. Cerveza artesanal, o sea, cosas más destinadas al fan de deportes que viene a ver sus juegos, pero sí, definitivamente es una oportunidad grande. Y bueno, fuera de estos productos, Quique, también acuérdate que tenemos el tema del catering, que Sheraton lo ha hecho desde el principio. Creo que fuimos los pioneros en hacer catering fuera del hotel. Nosotros tenemos un departamento especializado no solamente en eventos y banquetes, sino en servicios de catering. O sea, que si tú tienes un evento grande, chico, mediano, que lo vas a hacer fuera del hotel, nosotros tenemos también el servicio para hacerlo. O sea, tenemos el producto que creo que es muy, muy bien reconocido, con una muy buena reputación dentro de la plaza. Así que nosotros también tenemos el servicio de catering fuera del hotel para aquellas empresas y personas que quieran hacer algo puntualmente en algún destino de la localidad.
3: Yo soy un convencido de que el servicio de banquetes del hotel es algo muy especial, poco visto en la ciudad de Panamá. La capacidad que tienen ustedes ahí de hacer comidas de todo tipo es impresionante, impresionante. Y eso se debe básicamente a las facilidades que ofrece el hotel, donde todo lo tienes en el mismo lado, en el mismo sitio. Y entonces
4: Correcto.
3: ahí están, yo me imagino que ustedes deben estar batiendo récord en matrimonios y en 15 años, y porque tienen el espacio, tienen todas las facilidades, que eso es, en estos momentos que todo el mundo está pensando en ver cómo ahorra dinero, no solamente en combustible, sino en estacionamientos. En estacionamientos se va un mundo de plata.
4: Claro.
3: Así que
4: Sí, mira, yo creo que Ha sido un mix de todo, ¿no? Nosotros hacemos muchos, durante la semana tenemos un segmento corporativo fuerte, pero como tú mencionas, viene después el mercado social, que obviamente se da más que todo en los fines de semana, pero sin duda somos pioneros en eso también, en el tema de bodas. Obviamente tenemos Casa Veranda, que ya la gente está, que conoce más también por el tema de las bodas, que es un salón importante que tenemos nosotros en la planta baja, con una plaza de 600 personas en corporativo, y lo hemos empujado un poquito más a unas 700, 800 personas en sociales. Pero sí, es un segmento muy, muy importante para nosotros, el segmento de bodas, aparte de lo que manejamos en corporativo en la semana, ¿no? O sea, es un balance de ambas cosas andando.
3: Hablando en el aspecto internacional, José, la verdad es que el incremento de turismo que ha tenido el país ha sido muy importante, muy, muy importante. Y creo que eso se debe más que nada al segmento MICE y al segmento cruceros. Independientemente de la 200 y pico mil pasajeros que llegan a través del stopover, eso es un paquete de gente que llega a este país y que se nota que están en la calle, ¿no? ¿Cómo crees tú que se ha ido desarrollando en ese aspecto con ustedes?
4: Mira, lo que hemos visto, según cifras que he visto, hay un incremento de 17.4% que se habla de enero a junio. Lo que hemos detectado, fuera de que hemos recibido incremento de eventos y se ha dado muchos eventos en Panamá dentro del segmento MICE, hemos visto también muchos viajeros últimamente. Te hablo de los últimos 3, 4 meses, o cuidado más, donde hemos visto un incremento de pasajeros individuales, o sea, gente que viene a Panamá y gente que sobre todo está reservando a última hora. O sea, la ventana de viaje ahora es mucho menor. O sea, las personas están reservando casi en un marco de 10 días las estancias en los hoteles, que cosa que no era normal anteriormente. Antes la gente se planificaba un poquito más, pero por alguna razón hemos tenido un alza en demanda individual. Y si tú vas al casco, por ejemplo, si vas a diferentes puntos en la ciudad, vas a darte cuenta que sí, tenemos un mercado individual fuerte. Y bueno, sin duda este año ha sido muy, muy bueno también en ocupación hotelera, porque estamos hablando de más o menos un 14% por encima del año pasado. Así que pienso que este año nos ha ido muy bien, vamos por buen camino. Creo que las acciones de todos en general, obviamente PromTour, ATP, todos los players que estamos del lado empujando el barco. Así que sí, se ha visto mucho el incremento en todos los segmentos, principalmente lo que tú mencionas, ¿no? El MICE, y yo te diría que el pasajero individual también de turista.
3: Claro, lo que pasa es que el pasajero individual que viene a través del stopover, que en términos generales es el que está produciendo ese tipo de pasajero individual de última hora, va por fuera, como decimos nosotros. No están utilizando los servicios de los operadores porque eso es un programa que no estaba en la mente del pasajero al momento de llegar al counter. Sabe que no le va a afectar la tarifa aérea por pararse en Panamá un par de días. Y es una oportunidad para que ellos vean la ciudad y recomendar o no recomendar. Entonces, eso es de, vienen por su cuenta, le dicen a la secretaria, resérvame el hotel en línea y cuando lleguen aquí llaman un Uber y resuelven el problema. Eso es una parte positiva, pero la parte negativa es que no los beneficios económicos para la industria son pocos, o sea, sobre todo para los operadores. Transportistas también se ven afectados porque Uber es el dueño y señor de ese servicio a nivel internacional. Pero yo creo que ahora lo que hay que hacer es empujar el interior del país para hacer la combinación, la estadía en Panamá más larga, que eso es lo que debemos buscar, mayor estadía que un beneficio para todo el país.
4: Claro, no, definitivamente. Nosotros también estamos trabajando en conjunto con algunos hoteles de playa en ese sentido, y hemos entrado en los paquetes ciudad y playa para poder aportar también a la causa, ¿no? Como todo. Pero bueno, acuérdate que también los programas de Stopover tenemos bueno, lo que he visto, tienen poco tiempo andando, porque muchos destinos lo han tenido mucho más tiempo, y creo que sí sería bueno, pues, ver esas mejoras que tú mencionas, que pueden ser factores diferenciales en un futuro, porque sí, sí es algo que puede afinarse, digamos. Pero hoy por hoy sí está dando su fruto, y puede ser aún mejor, definitivamente.
3: Bueno, dime una cosa, pásame los teléfonos, los correos para aquellas personas que quieren tener mayor información sobre los servicios de los dos hoteles, tanto el Aloft como el del Sheraton.
4: Claro que sí. 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La dirección sería ventas@nuevoshoteles.com. Y no cobramos por cotizar. ¿Ok? No cobramos por cotizar. No hay peor diligencia que la que no se hace. El Sheraton no es un producto carísimo que no se alcanza. Es algo que también quería transmitir a la audiencia, porque a veces la gente dice, no, pero es que Aloft y Sheraton, denos la oportunidad de poder cotizarle definitivamente manejamos servicios a nivel competitivo, obviamente cuidando siempre la reputación e imagen del hotel, pero permítanos cotizarle sus bodas, sus eventos comerciales. Habitaciones, grupos, lo que tengan, pues nosotros con mucho gusto le haremos nuestra mejor propuesta, que de seguro va a estar competitiva. Algo que no te mencioné aquí, que también es que también contamos con Energy, que esto no te lo había comentado, pero recuerda que tenemos el tema de wellness y fitness, donde también tenemos también el spa, tenemos tres canchas de pádel, tenemos dos canchas de tenis, y ahí también tenemos un producto destinado también para el mercado local, que muy bien puede competir con las empresas de gimnasios y wellness que ya sabemos cuáles son, pero tenemos esta infraestructura también andando, membresías disponibles y también para los huéspedes que se hospedan con nosotros, obviamente. Así que todo esto es una juguetería bastante amplia, por decirlo.
3: Pero antes de terminar, un minuto, que no hemos mencionado, lo mencionaste, pero así de pasadita, las hadas. ¿Qué me cuentas
4: Bueno,
3: de las hadas?
4: las hadas es un producto demasiado fuerte porque es un producto donde el panameño se siente muy relacionado. Tú sabes que el tema que las hadas sea 24 horas es importante. También el hecho de que el tema de los nachos, el club sándwich, el sancocho, los dulces de cumpleaños, es un productazo, la verdad. Y añadido a las hadas, no sé si, bueno, tú eres de casa casi y siempre estás por acá, pero introducimos también un hadas market donde puedes también tomar cosas ya que como un grab and go, ¿no? Entras y tomas un sandwichito ya preelaborado, tenemos vinos, tenemos snacks, entonces ya también hay un spot donde en vez de tú, si las hadas está lleno o si está ocupado y quieres algo más rápido, lo puedes tomar de Hadas Market. Pero obviamente invitamos a las personas a que cuando esté lleno las hadas procedan a Red, que también está disponible para ustedes en Aloft.
3: Ah, qué bueno, muy bien, perfecto. José Durán, director comercial de Alofi y el Hotel Sheraton, te agradecemos infinitamente toda la información. La verdad es que te aprendiste la tarea muy bien, me alegro muchísimo.
4: 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Y bueno, Kike, ha sido un honor estar en tu programa. Tú eres una persona con mucha trayectoria en la industria. Te queremos mucho. Así que nada, es un honor estar aquí contigo.
3: Muchas gracias, José Durán. Gracias por participar. Estaba detrás de ti hace tiempo. Yo sé que eres una persona muy ocupada e importante en la infraestructura hotelera que estás en estos momentos. Y bueno, vamos a seguir pensando positivo y salir adelante.
4: Así es, por
3: Muchas
4: la
3: gracias.
4: industria, vamos para adelante.
3: Muchas
4: Un abrazo,
3: gracias.
4: saludos.
3: Bueno, jóvenes. Entonces tenemos el fin del programa del día de hoy. Esperamos que el próximo viernes tengamos otro invitado especial y nuevas noticias sobre el turismo de nuestro querido país.
5: Así es, don Quique. Hasta la próxima semana. Muchas gracias por estar con nosotros la mañana de hoy.
3: Gracias, gracias. Hasta luego.
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16: Ya son las 9:07 minutos de la mañana. Estamos iniciando Cultura Musical del día de hoy, viernes 2 de octubre. Y como siempre recordándoles que si ustedes quieren estar en Cultura Musical, lo pueden hacer con mucho gusto. Son bienvenidos a Arcamilla en directo. Me pueden escribir al 6585-7122 para que puedan traer su playlist y puedan colocarlo aquí en Arcamilla en directo. Y el día de hoy vamos a hacer salsas por generaciones. vamos a hacer salsa por generaciones. Y estaba viendo, escuchando una canción y me pareció que tiene una historia súper interesante. La primera canción que traigo es Amparo Arrebato, de Richie Ray y Bobby Cruz. Y hay mucha historia detrás de esta canción. Hay dos mujeres, hay dos Amparo que reclaman ser las protagonistas de ser Amparo Arrebato en esta canción. Y estaba leyendo este artículo que dice que en el año 1968, para la Feria de Cali, a la Caseta Panamericana, con capacidad para 7.500 personas, llegaron unos músicos de New York. Esos eran Richie Ray y Bobby Cruz, quienes estaban inaugurando la legendaria Caseta Panamericana. Y ahí salió Amparo Arrebato, es una bailarina. Pero bueno, dice una Amparo que es ella, y hay otra Amparo que también dice que es ella la razón de esta canción. Pero hasta el momento se dice que fue, aquí tenía el nombre, por Amparo Ramos Correa, y ahí la otra es Amparo Caicedo. Entonces vamos a escuchar esta canción, y los expertos en salsa que nos escuchan, sobre todo el señor Alberto Guerra, nos podrá decir cuál de las dos Amparo fue la inspiración para poder hacer esta canción, Richie Ray y Bobby Cruz, a finales de los años 60. Vamos a escuchar Amparo Arrebato, de Richie Ray y Bobby Cruz.

Ya son las 9:15 minutos de la mañana y aquí nos dicen, ya primera fila escuchando cultura musical. Y nos pueden también hacer llegar sus mensajes al 6585-7122. Ahora vamos a seguir con la canción Guararé de Rey Barreto. Es de 1975 y en realidad esta es una versión de un son montuno changüí cubano titulado El Guararé de Pastora y compuesto por Roberto Baute Zagarra. Fue popularizado inicialmente por la agrupación Los Bam Bam con arreglos de Juan Formel, quien fue bajista de la orquesta de Elio Rebé. Y la palabra guararé tiene un significado y en Cuba se refiere a un estado de molestia, enfado o rechazo. Y la letra original relata la historia de Pastora. Esta canción guararé, la de Rey Barreto, salió en el álbum Barreto del 75 y esto fue bajo el sello de Fania Records. Y muchos relacionarán la palabra guararé con Panamá, obviamente, por esta región en Los Santos, pero realmente no es de Panamá, sino que tiene origen cubano esta canción y esta palabra, como les comentaba, guararé. Así que vamos a escuchar Guararé de Rey Barreto.

Ya son las 9:22 minutos de la mañana y seguimos acá en Cultura Musical. Y ahora vamos a escuchar la canción Pueblo Latino de Pete, el Conde Rodríguez. Es la canción que vamos a escuchar a continuación. Y esta canción está compuesta por Tite Curet Alonso. Está en el álbum Este Negro Sí Es Sabroso, también del 75. Y también bajo el sello de Fania Records. La producción estuvo a cargo de Luis Ramírez, con arreglos y un sonido de época que fue grabado en los estudios Good Vibrations de Nueva York. Y se dice que la letra de esta canción funciona como un himno de hermandad, orgullo y resistencia de la comunidad latinoamericana migrante de los Estados Unidos y el Caribe. Así que vamos a escuchar Pueblo Latino de Peter Conte Rodríguez.

0: son las 9:28 minutos de la mañana. Tenemos que hacer una pausa y ya regresamos ahí en Cultura Musical en Panamá en Directo.
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5: Ya son las 9:31 minutos de la mañana, estamos de vuelta aquí en Cultura Musical y ahora vamos a escuchar Bomba Cámara, que es de Richie Ray y Bobby Cruz. Es un tema de Boogaloo y Guaguancó que se grabó en el 67. Y esta canción forma parte del álbum Alajala y Boogaloo, uno de los discos que consolidó el sonido de la salsa temprana y el Boogaloo en Nueva York. Así que vamos a escuchar esta canción de Richie Ray y Bobby Cruz. Esta frase y el ritmo se volvieron muy populares en las siguientes generaciones.

Ya son las 9:38 minutos de la mañana y ahora vamos a escuchar una canción que nos gusta a todos los panameños y que siempre escuchamos en diciembre. Así que podríamos decir que estamos calentando motores para diciembre. La Murga, que bueno, la conocemos como La Murga de Panamá, por Willy Colón y Héctor Lavoe, de el 70, y está incluida en el álbum Asalto Navideño. Y esta canción ha sido inspirada en las comparsas y agrupaciones callejeras de los carnavales panameños. Se dice que se dio en un viaje del 69 durante una visita que tuvo la orquesta de Willy Colón a Panamá. Los músicos escucharon tocar de noche y de madrugada a los conjuntos callejeros tradicionales y de ahí salió esta canción porque les gustó bastante. Así que vamos a escuchar La Murga de Willy Colón y Héctor Lavoe.

9:44 minutos de la mañana y aquí un oyente nos envía su reporte que está escuchando el Cultura Musical del día de hoy, en la misma vez está viendo un juego de tenis. Así que saludos a la oyente, que esta combinación yo nunca le había visto, salsa y tenis, pero cada quien con sus gustos, lo que sí, y lo importante es que esté en sintonía de Cultura Musical. Ahora vamos a continuar con anuncio clasificado de Willy Rosario. Es un clásico de la salsa romántica que fue publicado en el 90 por la orquesta de Willy Rosario en su álbum Viva Rosario, que fue bajo el sello Bronco Records. Así que vamos a escuchar esta canción.

ya son las 9:50 minutos de la mañana y ya nos vamos entonces con la última canción, que es el tiempo que nos queda. Vamos a escuchar A la hora que me llamen voy, que esta es una canción de José Alberto El Canario, que fue lanzado en su álbum On Time de el 95 con el sello RMM Records. Y esta canción se ha convertido en un himno de la disponibilidad, la alegría y la conexión incondicional del salsero con su público. Así que esta es la última canción que vamos a escuchar en Cultura Musical del día de hoy. Nos vemos el próximo viernes y nos vemos el próximo lunes en Panamá en Directo. Que tengan todos un excelente fin de semana.

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2: Señores y señores, buenos días. ¿Cómo estamos? Espérense. Toma dos. Manuel. Ahora sí. Ah, ¿pa ver? Ahora sí. Ahora. ¡No! Caramba. Ahora sí. Está como, mírame y no me toque. Sí, señores, buenos días. Caramba. Espérense un momentito, ¿no? Top 1475. Qué lío, oye. Hoy quiere dar. A ver. Usted disculpe, todo esto en vivo, ¿ah? ¿Eh? Para que no vea el revolú, yo no puse la cámara para que no vieran el revolú. Señoras y señores, buenos días, ¿cómo estamos? Bienvenidos, sean todos queridos amigos radioescuchas, a Lo que hay que oír. Hoy es viernes 2 de octubre del año en curso. Segundo día del segundo mes bre. La verdad es que pensé que se hubiese ido más rápido. Pensé que se iba a ir más lento de lo que, pero no. Se fue volando el año. Ahora sí se fue volando el año. Se fue volando el año. Muchas gracias. Se fue volando el año. Volando. O sea, nada más para que tengan una idea, ya ellos abiertamente hicieron promo de Navidad. Ya tienen promo de Navidad. ¿Ustedes saben de quién yo estoy hablando? ¿Ustedes saben bien de quién yo estoy hablando? De los señores del Renito. De los señores del Renito, de nuestra farmacia, nuestra querida farmacia Rocha, que por los años ha tenido el mismo cartucho. Toda la vida ha tenido el mismo cartucho. Somane, así es. Que ustedes quieren recordar, que ustedes quieren diferenciación, que quieren recordación. Amarillo con negro. Y ese ha sido el cartucho desde que yo tengo uso de razón. Igual yo no sé cuántos años tiene la Rocha, la verdad. ¿Cómo está mi querida Paulette? Toma, ¿cómo está
3: mi querido Pau? Mi querido Foncho.
2: Genial. Mejor ahora escuchándote
3: a
2: ti.
3: Hay algo particular. Déjame traer.
2: Adelante.
3: Un pancito de queso. Muy buenos días a todos nuestros amigos, oyentes, gente inteligente que nos acompaña cada día.
2: Sí.
3: Ahorita que yo estaba, la semana he estado interviniendo a través del Zoom. Hoy, gracias a Dios, pude venir de manera presencial. Y gracias a Dios, porque ustedes saben que esto es lo que a mí me gusta más hacer en la vida entera. Pero ahora cuando llego voy al estacionamiento y veo hacia la derecha. Y me doy cuenta que finalmente murió Missy Home.
2: Aguanta, pero murió. Si yo veo que todavía. ¿Ya vendieron todo?
3: Está todo lleno de papel manila. Hay como. Voy a darme la tarea, no hoy porque voy a parecer una chismosa, ¿verdad? De que cruzando de aquí para allá para leer la hoja que hay puesta en la entrada principal.
2: Ah, caramba, ya hay hoja.
3: Hay una hoja. Entonces. Missy Home, que era una tienda que queda aquí en la Samuel Luis, que quedaba pues, y que hace una semana y piquito tuvo un exabrupto enorme, ya que al parecer una de las dueñas había hecho mal uso de los dineros de la sociedad.
2: Había que... gente, ya había apuestas de que eso era, ¿cómo se llama? Publicidad, que era puro marketing.
3: De que todo era plan con maña,
2: dice. Ajá. Ya, o sea, ¿cómo la gente? Ya la gente va pensando, dice, piensa mal y acertarás.
3: Pero fíjate, el día que yo me enteré, yo estaba en el salón de belleza como a 3 cuadras de aquí, que salí como a las 6 de la tarde de la asamblea y fui a hacerme las manos, que las tenía horribles. De repente llega una abogada que venía toda vuelta a leña, toda sudada, y dice que chuleta, háganme en la cabeza, porque ya fue temprano a hacerse blower al salón de belleza. Y de ahí se enteró que estaba todo Missy Home en 60% de descuento. Y ella, en vez de irse a su despacho, se fue directo a Missy
2: Home. Se fue a Missy Home.
3: Imagínate cuántas horas estuvo esa mujer. Se hizo blower a las 11 de la mañana. Ella no regresó a su trabajo. Y ella llegó al salón de belleza de vuelta como a las 7.
2: ¡Ah, caramba!
3: Con toda la cabeza como si hubiera corrido una maratón. Porque dice que la fila para pagar le daba la vuelta a la casa de Missy Home.
2: Bueno, eso sí es cierto. Eso sí es cierto porque nosotros lo estuvimos viendo.
3: Y ella se aguantó. Te dice, cuando la llamaban de su despacho, la llamaba el esposo y decía, de que estoy en una audiencia.
2: ¡Ah, bueno!
3: Y después decía, de que chuleta, no sé dónde voy a esconder todo lo que compré. Pero hoy, cuando yo voy dando la vuelta para entrar aquí al parking de Arca Media, miro hacia la derecha y veo, ¡oh! ¡Papel Manila!
2: Eso ya es otra cosa, ¿no?
3: O viene otro negocio, o se ya lograron dirimir sus desavenencias, ambas socias, o la mayormente afectada encontró un nuevo socio. Así que veremos, porque si hay algo bonito que había en la Samuel Luis, era siempre las vitrinas
2: de Missy Home.
3: De Missy Home. Apenas se acercaba ya el 15 de octubre, ellos tenían todo decorado por Halloween.
2: Sí, ellos eran
3: de una manera impresionante.
2: Exacto, ellos eran temáticos, dependiendo de la época del año.
3: Dios mío, estoy asustada. History Channel, Jorge Ritter acabo de ver a Juan Carlos Varela.
2: En History.
3: Ahí, míralo.
2: Miércoles, ya acabo de verlo, acabo de verlo.
3: Ritter, ¿de qué estarán hablando?
2: Al saber Dios, habrá que buscarlo.
3: Me preocupa.
2: Del canal de
3: Panamá. Imagino que debe ser de los tratados del canal.
2: Parece, porque acá anda una alegoría ahí.
3: Recordemos que los panameñistas no estaban de acuerdo con el tratado del canal, y mira tú lo que es la vida, le toca precisamente a un panameñista
2: recibir
3: el canal de Panamá, que fue la persona de la señora Mireya Moscoso, viuda de Arias, que le tocó recibir de vuelta en su totalidad el área de la zona del canal, ¿no?
2: Sí, ahí parece que están hablando de la guerra de los 1000 días y todo, me imagino que todo lo que desembocó al final, caramba, en que, bueno, se celebraron los tratados y demás, ¿no? De todos los exabruptos también que había cuando se estaba haciendo el canal francés y demás, todo lo que está sucediendo, ¿no? Y
3: creo que lo que estamos viendo ahorita ahí en History Channel es justo el momento cuando Carlos J. Finlay se da cuenta en el hospital que había en las faldas del Cerro Ancón, que era el hospital que le daba servicio a las personas que estaban trabajando en la construcción del canal, que en las cuatro patas de las camas ponían como un bolsito de peltre y le ponían agua precisamente. Mira, el cardiólogo Jorge Mota, qué interesante, hay que buscar ese.
2: Sí, hay que buscarlo, parece interesante.
3: En cada pata de la cama ponían un bowl de peltre y le ponían agua precisamente para que no subieran las alimañas. Y no se habían dado cuenta que ellos lo que estaban poniendo era el caldo de cultivo perfecto para la creación de más vectores culpables de la gran fiebre amarilla.
2: Exacto.
3: Que asolaba los campos de trabajo del canal de Panamá, ¿no?
2: Tal cual. Oye, mi querida Pau, a esta hora de la mañana ya tenemos nuestra primera entrevista. Hoy tenemos varias entrevistas geniales. Una de esas, hoy ya está conectado con nosotros Giovanni Oro, está con nosotros conectado, porque hoy vamos a estar hablando de un evento que se va a estar dando este domingo 18 de octubre en Veracruz en el WAA Panamá Blue Hop. Esto va a ser un evento deportivo que se llama Veracruz, Somos Libres.
3: Yo no lo he visto eso.
2: Sí. Pero ya está con nosotros, déjeme buscarlo, que lo tengo por acá. Te saque, mientras tanto yo hago acá y busco por acá para que compartir cámara con él. Perdón. Hola.
3: Ya lo tenemos. Hola. Buenos días.
2: Hello.
3: Hola. ¿Tendrá problemas con el micrófono, Foncho?
2: Voy a pedirle que active su micrófono y su cámara. Active su micrófono y su cámara.
3: Es una realidad que ya estamos en el mes de octubre, el décimo mes del año, lo que nos indica que ya la recta final ya está
2: a nada.
3: Cuenta regresiva.
2: A nada, ya. Ahorita mismo escuchamos a Gabino Pampini.
3: ¿Por qué Gabino Pampini?
2: Porque faltan cinco palabras del año para terminar. Ahorita mismo escuchamos a don Gabino Pampini, papá. Una de las canciones que más me gusta, con las que yo más disfruto. Giovanni, hola, buen día. Necesitamos poner el audio de el micrófono. Micrófono. Ahí. No te puedo escuchar porque tiene el micrófono apagado. Tienes que encender el micrófono. Ahora sí.
3: Sí. Buenos días.
2: Por supuesto que sí. Buenos días. ¿Cómo estamos?
4: Buenos días. Bienvenido. Buenos días. Gracias por la invitación. Muchas gracias.
2: Muy contento de tenerte por acá, Giovanni, con este gran evento que se llama Somos Libres. Esto va a ser 18 de octubre. Cuéntanos un poco acerca de este gran evento, por favor.
4: Timo, buenos días, gracias por la invitación al programa Panamá en Directo. Nosotros somos la Academia WA Panamá Blue Hop. Estamos ubicados en Playa Veracruz. Nuestro propósito es expandir y promover el turismo deportivo náutico con propósito a nivel nacional y que los destinos de vocación náutica local tengan la oportunidad de experimentar ese complemento que tenemos en la República de Panamá, 70% de agua, y aprovecharlo a la mejor manera para promover nuestro destino como el único del mundo. El evento Somos Libres consiste en no normalizar la violencia contra la mujer.
2: Claro.
3: Me encanta.
4: Este evento esta es su quinta edición, en donde se van a compenetrar dos disciplinas. Uno, stand-up paddle, que es natación de remo de pie, como ven en la parte de atrás. Y dos, relevos en natación de aguas abiertas. Todos los años el evento se daba con la participación de tres chicas por equipo. Y este año vamos a incluir, como la fuerza nace, celebrar la libertad y el poder de las mujeres a través del deporte, damos paso a que el chico se compenetre y también participe con la mujer. Buenísimo. Así que serán equipos de relevos de dos mujeres con un chico en ambas disciplinas.
2: Me gusta esto por acá. Le estoy leyendo el afiche. Dice: Somos Libres. No es solo un evento deportivo, es una declaración. Cuando una mujer nada, avanza. Cuando una mujer rema, se libera. Cuando un hombre acompaña, el mensaje se multiplica. Genial. Qué bonito mensaje.
4: Así es. Gracias.
3: Superlativo.
4: Sí, y les comento un poco. Todo el propósito de esto se diseña gracias a nuestra directora, Deyanira Núñez. Este es un emprendimiento femenino. El tema, como están en múltiples labores, y está ahorita mismo terminando de adecuar el joven Veracruz.
2: Claro.
4: Porque para dar el lugar digno, que tengan todas las personas la oportunidad de ir al agua y compartir de una manera saludable el área de playa.
2: Tengo una enorme curiosidad. ¿Dónde queda el WA Panamá Blue Hop? O sea, en Veracruz, pero ¿en qué parte exactamente?
4: Sí, estamos al final, donde está ubicado el restaurante Vela. Al lado del restaurante Vela hay un espacio de terreno en donde el propietario nos permite que tengamos la oportunidad de establecer el producto. La buena pregunta. Nosotros estuvimos antes ubicados en una propiedad hotelera pero por temas de que ellos necesitaban los espacios para desarrollo inmobiliario, nos piden que saquemos la academia del lugar.
2: Claro.
4: Ah, tenemos más de 14 años desarrollando diferentes actividades multidisciplinares. Probablemente hayan escuchado alguno de nuestros eventos más fuertes, que es el Tabogazo, que es el cruce anual de remos de Panamá, Taboga Remando.
2: Sí, por supuesto.
4: Nosotros somos los organizadores del Tabogazo.
2: Ah, genial, genial. Entonces, me dices que el evento va a constar de una carrera de relevos y además también es una stand-up paddle. Me imagino que tendrá su distancia y demás, de ida y de retorno. Esto, ¿a qué hora arranca?
4: Sí, desde las 6:30 de la mañana van a hacer el registro de todos los equipos. Ahí tenemos una forma donde hacemos, le damos gracias al mar por entrar. Nosotros, como nuestra disciplina,
2: ay, está orientada
4: a educación, sostenibilidad y ciencia también, porque a la vez también hacemos eventos que damos espacio a ciencia, como el caso de que compartimos con ARAP, trazabilidad de especies en el área, con un torneo de kayak de pesca.
2: Claro.
4: Nosotros siempre gracias para entrar al mar. Entonces todos los equipos vibran, las chicas y los chicos se unen y las familias para dar gracias y recibir esa energía de Kai, que en hawaiano es océano.
2: Sí, es que exactamente eso mismo te iba a decir, porque que en las competencias, la mayoría de las competencias de surf en el área de Hawái o en el área de las islas, allá Polinesia y demás, ellos siempre le dan gracias al mar por entrar. Entonces, cuando lo dijiste, me resonó en el oído, porque no había oído esa costumbre aquí en Panamá, no lo había escuchado y me pareció genial, porque digo, de hecho, el que ha surfeado, el que sabe que por lo menos tú te persignas y le das gracias a la vida por entrar y por las olas que te regala, ¿no?
4: Así es. Bueno, la esencia nuestra viene dado a que, bueno, mi familia, mi papá fue el primer pescador artesanal de la República de Panamá.
2: Oh, wow.
4: Él viene de la isla de San Miguel. Entonces, mi esposa remadora rema hasta cooler. O sea, ella rema de cooler hasta... ella le tira un cooler en el agua y rema hasta cooler. ella con el ánimo nos unimos y ella me dice: ¿sabes qué? Yo necesito que Panamá tenga la oportunidad que Dios me ha dado de traer la educación con propósito. Y esto nos llevó a la creación de este tipo de eventos con propósito, y entre los cuales está Somos Libres, que es dar gracias y celebrar la cinta rosada, la lila, y decir no al maltrato femenino.
2: ¡Qué bonito!
4: Qué bonito. Te comento la conexión de Hawái. ¿Qué pasa? Cuando iniciamos con este proyecto, nosotros antes de iniciar fuimos a todo el circuito polinesio y a California a aprender de la mano de los profesionales, porque queremos que estas disciplinas se aprendan con calidad a nivel nacional. Entonces, esa conexión que nos ha dado la oportunidad, la vida de tener, la queremos traer, y que las familias y las comunidades locales tengan una oportunidad para incluir este tipo de actividades a su economía de valor y la cadena de propósito. Entonces, por eso se dan este tipo de actividades.
2: Oye, genial. Entonces, esto, ¿y dónde puedo hacerla? ¿Cómo hago para inscribir? Si estoy escuchando en este momento y de repente quiero inscribir a mi equipo, ¿cómo hago?
4: Sí, las inscripciones están abiertas en el enlace de Instagram. Tenemos un enlace de LinkedIn, que es nuestras redes @WAAPanamá. Y también pueden, a los que son competidores, conocen las inscripciones en redes de @SomosPapaya25, que es la plataforma de medición de carreras. Que nosotros todos los eventos los hacemos con medición, trazabilidad, y todo tiene que ser con los propósitos de seguridad. Se complementa también con instituciones. Trabajamos de la mano en el tema náutico con el equipo naval de aeronaval, que hace la parte del componente de seguridad acuática. Y en la parte de inclusión tenemos a Deporte para Todos de Pan Deporte, que se ha aliado a esto, y también la promoción del Instituto Panameño de Turismo en la parte de mercadeo, que le damos gracias a nuestra amiga Erika Nota, porque siempre brinda los espacios de promoción,
2: por supuesto,
4: al tema de estas actividades de turismo con propósito.
2: Oye, una pregunta, esto, ¿hasta cuándo tengo para inscribirme? Súper importante. No, no, no, yo no, pero no, mentira, yo no sé. Ahora sí, puede que sí me inscriba.
3: Yo voy a ti, Foncho.
4: Sí, las inscripciones están abiertas en la página de @somospapaya25.
2: Somos Papaya
4: 25. Y están abiertas hasta cupos limitados. Tenemos una cantidad aproximada de 30 equipos o 40 equipos por temas de seguridad.
2: Ok.
4: Que vamos a... Cuando llegamos al tope de los 40 equipos, entonces ahí cerramos las inscripciones.
2: Ah, bueno, genial, genial, ya saben. Entonces, oiga, súper, súper, súper, súper información. Somos Libras este 18 de octubre, domingo 18 de octubre, desde las 6 de la mañana. Bueno, ya usted tiene que estar previamente inscrito. Así que esperamos a todo el mundo ahí en el WA Panamá Blue Hub en Veracruz, donde se va a estar dando este gran evento Somos Libres. De verdad que muchas gracias, Giovanni, por estar con nosotros la mañana de hoy. Un abrazo.
4: Te veo ahí, Foncho. Un abrazo, muchísimas gracias.
2: Vale, saludos.
3: Te veo ahí.
2: Tengo cara como de entrar a la competencia. Ok, ok.
3: Igual que la caminata la vez pasada de los caballeros.
2: Sí, sí, sí, sí.
3: Te veo ahí.
2: Sí, sí, sí. Ah, y supuestamente, hasta donde tengo entendido, tengo que hablar nuevamente de eso. Es más, voy a hablar con Polo, que Polo caminó conmigo. El Polo, que estábamos riéndonos porque supuestamente se le iban a quedar las zapatillas. No, mira, la verdad que no. La verdad mira, que...
3: Pues aquella vez de Cerro Marte, yo creo que se pisaba la lengua.
2: Pero acá no, mira que acá le fue bien. Polo estaba y Polo iba viento en popa, galope tendido allá.
3: En... Allá la vida, está en forma,
2: sí,
3: Polo.
2: Sí, sí. Es más, él me dice que Chuzo, Foncho, mira la zapatilla que traje. Yo creo que no voy a poder hacerla porque las zapatillas eran unas zapatillas casuales. Ajá. Oye, y el señor se tiró con sus zapatillas casuales.
3: ¿Cuántos kilómetros eran, Foncho?
2: Wow. ¿Cuántos kilómetros que eran? 12 kilómetros, eran 12 kilómetros. Sí, creo que eran 12 kilómetros. 12 kilómetros creo que era. Sí, sí, sí. O sea, no, sencilla no fue. No era de que caminar de aquí al rey de Vía España, no. Era una caminata interesante. Imagínate, yo vivo en Chanis. Y del World Trade Center o de mi casa a desde mi casa a Chani, perdón, desde mi casa hasta, por ejemplo, desde aquí hasta mi casa, son casi que 10 kilómetros.
3: Wow.
2: Tírale 2 kilómetros más, como del Miramar a mi casa, del Miramar a Chanis. Wow. Es probablemente lo que caminamos. Una caminata interesante, interesante. Entonces era caminata por terracería, así que... Ahí había otro dificulty más, la terracería. Uh-huh. Pero el camino se hizo agradable, la verdad que se hizo agradable. Y bueno, gracias a Dios nos tiró un gran clima porque también tú sabes...

0: porque también tenemos otra entrevista por acá. Déjeme setearla, pero mientras tanto, vámonos al cambio. Nos vamos al cambio y cuando regresamos, vemos si ya está la próxima entrevista también para conversar. Vámonos al cambio y regresamos.
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0: este pobre cable le han dado, le han dado guante a este cable ya la vida, loco. Bueno, seguimos con más acá, lo que hay que oír a esta hora de la mañana, ya. Siendo que hora es, ya son las 10:30 minutos de la mañana. Oye, Pau, yo no sé si tú te has dado cuenta, últimamente, ¿por qué? ¿Qué pasará que la gente no baila?
1: ¿Cómo que la gente no baila?
0: No, mira, yo estaba viendo un... Primero que estaba escuchando música y me quedé así pensando, ¿por qué la gente no baila? O sea, antes la gente bailaba mucho. Uh-huh. Ahora se está dando un tema de que la gente en las discotecas no baila.
1: Entonces, ¿qué hacen? ¿Se quedan parados?
0: ¿Sabes que generalmente cuando tú estás en la discoteca, los primeros, hay un par de movimientitos que uno hace solo y vaina, no sé qué? Pero ni esos movimientos están. Entonces me llamó la atención y a manera de curiosidad busqué y pregunté por qué ya no baila la gente en las discotecas. ¿Qué es lo que está pasando? Y bueno, por acá arrancaron un poquito soft y dijeron, no, que la gente no baila porque principalmente por vergüenza, por miedo a la crítica.

0: Rica. Y por oiga esta, que esta fue la que más me preocupó. Por falta de sincronización rítmica natural. Aparentemente, estudios realizados, estudios científicos, han indicado que la capacidad de sincronizarte el cuerpo con el ritmo musical varía según la genética, y aparentemente la genética de un tiempo para acá, o sea que los padres de algunos niños, que bueno, ya no son tan niños, ya deben tener como 20 años, han hecho que genéticamente el niño ya no, ya el adulto joven, un joven de 18 años, entre 16 y 18 años, no haya perdido esas capacidades de coordinación. Wow. Esto es interesante, muy, muy interesante.
1: Ay, no, qué pereza, Foncho.
0: Pero escucha, pero y entonces, mira a qué lo atribuyen: al uso constante de teléfonos celulares en el bar o en el antro, que ha reemplazado la interacción directa y la espontaneidad en la pista.
1: No, hombre, no.
0: Falta de práctica o malas experiencias. El haber pasado por un mal momento previo, que de repente no sabía bailar y lo rechazaron, ha hecho que sea una de las principales causas por las que la gente ha dejado de bailar en la discoteca.
1: ¿Qué porquería?
0: Exactamente, o sea que el temor al rechazo ha hecho que las personas, por A o B motivo, hayan preferido y hayan decidido dejar de bailar. Qué triste, porque yo me acuerdo que en los tiempos, a veces uno no sabía bailar una vaina y uno de todas maneras iba y bailaba y se tiraba la candela. Yo me acuerdo cuando yo no sabía bailar típico. Yo no nací bailando típico, a mí me enseñó una pelada que era allá como del Sesteadero de las Tablas, no me acuerdo de dónde, y ella fue la que me enseñó a bailar. Y le pisé todas las cutarras, pero aprendí. Oiga, y hablando de cosas chéveres, allá vamos a conversar a esta hora de la mañana, mi querida Paulette, con, ya creo que ya está con nosotros, Abel Oliveiros. Abel Oliveiros, que él es líder comunitario de las comunidades aledañas a La Mina. Y vamos a estar conversando con él, que bueno, pues que es tras la entrega del informe sobre la mina de cobre Panamá. Este líder comunitario de Coclecito conversará sobre lo ocurrido durante este encuentro. Va a conversar con nosotros. Y bueno, ya lo tenemos acá. Y lo presentamos. ¿Cómo está, Abel? Abel, ¿cómo estás? Buen día.
2: Buenos días. Buen día. Buenos días. Saludos. Gracias por la oportunidad. Y saludos a todos los que te escuchan el programa.
0: Así es. Don Abel, ¿cómo anda? ¿Y cómo está todo por allá? ¿Cómo están los ánimos con respecto a la entrega, luego de haber escuchado la entrega del informe y demás, de lo que vimos en cadena y que tiene mucho que ver con todas las comunidades que están cerca y que son comunidades aledañas a la mina?
2: Bueno, tengo que confesarte que una vez escuchamos lo que mencionaban los ministros, fue un poco confuso. Soy sincero, y desde el punto de vista de que nosotros como comunidades siempre hemos estado atentos a este tema, por el hecho de que esperamos de que en algún momento se dé una reactivación del proyecto, por el tema empleo, por el tema de oportunidades para la juventud y muchas otras cosas que se perdieron en el 2023. Sin embargo, pues ya leyendo un poco más el informe, pudimos entender de que se trata en efecto de un cierre, pero no un cierre inmediato, sino un cierre progresivo que va a tomar un tiempo. Y la esperanza de la comunidad es que en ese tiempo se van a generar las oportunidades para la juventud, se van a recuperar muchas cosas que se perdieron en el 2023. Pues al final, nosotros lo que pensamos es que el presidente pues ya tiene los argumentos, tiene la auditoría, tiene el informe, tienen una base técnica bastante sólida, como él mencionó, no basada en opiniones ni de los que adversan el proyecto ni de los que favorecemos el proyecto, sino basada en opiniones ya de una entidad con mucho prestigio, como lo fue la empresa que hizo la auditoría.
0: Claro.
2: En ese sentido, nosotros esperamos que el presidente realmente tome una decisión lo más pronto posible, porque al final son las comunidades las que están en esta incertidumbre.
0: Sí, por supuesto. Digo, y al final del día, sí, dependiendo de qué era, de cuál iba a ser la decisión, o dependiendo de la decisión, igual para poder cerrar, si la decisión era cerrar, igual hay que abrir la mina para poder cerrar de manera ordenada. Y si la idea era seguir la extracción, pues igual habría que abrir la mina. Entonces, creo que al final es un tema en el que creo que las comunidades que están cercanas a la mina, esto se van a ver grandemente beneficiadas, y creo que eso es una buena noticia para la zona, por lo menos.
2: Así es. Y bueno, como sabes, al final la mina no solamente permea en las comunidades, sino permea a nivel país. Hay una necesidad enorme de empleo, de generación de oportunidades. La falta de oportunidades allá en la zona lo que obliga a las personas a migrar hacia otros lugares de manera forzada, tratando de encontrar oportunidades. Yo creo que es un poco injusto, teniendo una inversión privada tan grande justamente cerca de las poblaciones. Así que me parece que la decisión correcta es, como lo mencionaron ellos, que este cierre sea autofinanciable por el propio proyecto. No tiene por qué salir de ninguno de nosotros los panameños.
0: Abel, pregunta importante. ¿Están preparadas ya las comunidades aledañas a la mina para lo que viene?
2: Pues sí, mira, te cuento, hay grupos organizados, hay grupos que han estado dándole seguimiento a esto, que conversan diariamente con las autoridades locales, que hacen el esfuerzo por transmitir o por comunicar nuestra posición o nuestro punto de vista. Probablemente haga falta mucho por hacer, pero lo que te puedo mencionar es que sí existe una disposición realmente de colaborar, de ver cómo lo que viene y si los recursos que lleguen al municipio se le dé el mejor uso.
0: ¿Cuáles serían los próximos pasos, próximos pasos que pueda tomar el gobierno, o lo que pueda significar para las comunidades cercanas este tema de la mina?
2: Mira, el informe recomendaba sentarse a negociar un nuevo acuerdo que respete el fallo del 2023 y que ponga, o que deje como claro, es algo no negociable, que el recurso, el yacimiento es de todos los panameños, algo que estoy de acuerdo. También como comunidades es a exigir realmente que el manejo ambiental que se le dé al proyecto sea de la mejor calidad posible, ¿no? Te cuento, también hay grupos organizados en las comunidades que hacen monitoreo de las aguas. Yo creo que ese conjunto de cosas que están sucediendo es lo que va a garantizar de que realmente el proyecto, en la nueva etapa, en la nueva decisión que se tome, que esperamos que sea pronto, sea con mayor éxito.
0: Vale, mi querida Pau.
1: La verdad, yo creo que esto era, siento que es un tema esperado desde hace mucho tiempo.
0: Así
1: que
0: es.
1: Quedaba en, nos tenía muy angustiados, porque no hay nada peor que estar con la angustia de no saber, a pesar de que ya hace varios meses ya se había entregado un informe por parte de una empresa que tiene más de 115 años, con representación en más de 80 países en el mundo, que es la empresa líder en cuanto a revisiones de este tipo, ¿no? Un informe presentado por esta empresa de más de 5.000 páginas, que finalmente pues fue evaluado por este grupo interinstitucional conformado por el ministro Chapman, el ministro Moltó de Comercio e Industrias, y también tomando en consideración los aportes tan importantísimos provenientes por parte del ministro de Ambiente, el señor Juan Carlos Navarro. Pero aún así yo siento que, a título personal, estoy hablando como Olga Polet Tomás Horley, cédula 8240258, yo creo que hay mucho ruido en el ambiente, porque creo que la comunicación no se llevó a cabo de la manera más eficaz que
0: claro. Pudo
1: haber sido en un momento dado, porque hay muchos cuestionamientos, algunos titulares posteriores a esa noticia dice, se cierra la mina, Pero por otro lado, si escuchas las palabras del ministro Chapman o escuchas las palabras, bueno, en general hay como distintos pareceres dentro de cada uno de las opiniones de estos ministros en un momento dado. O sea, yo siento que nos hace falta más comunicación, algo que aplaudo enormemente luego de este informe que fue entregado al señor presidente, que finalmente se toma en consideración a las comunidades afectadas.
0: Exacto.
1: Para que de manera inmediata o en la medida de lo posible, finalmente puedan recibir el apoyo que se requiere. Yo recibí hace más de un año al alcalde de Donoso, que tenía graves problemas en su momento porque no podía darle solución a su gente. Y la verdad, el panorama era nada halagador. Yo siento que lo que hace falta es comunicar de manera efectiva toda esta información que está contenida en estos documentos. Pero sin irnos sin tantos tecnicismos e irnos con un léxico que sea
0: un poco más digerible para
1: cualquier
0: correcto.
1: Persona, que sea lo más coloquial posible. Pero siento que todavía nos falta mucha información. Yo leí el informe ya de ayer. Ayer en la mañanita leí el informe que brindaron los tres ministros, el ministro Molto, el ministro Chapman y el ministro Navarro, que son 35 páginas, que son muy fáciles de leer, pero creo que esa información la deberíamos estar manejando todos. Yo creo que vivimos también un momento en el que muchas personas se informan de lo que sucede a través de lo que dice otra persona, y creo que en temas tan relevantes como este, no podemos dar espacio a ese tipo de situaciones. Esa es mi opinión.
0: De acuerdo, de acuerdo.
2: Estoy de acuerdo.
0: Abel.
2: Sí. Si me permite ampliar lo que decía la honorable, yo también creo que la información que se dio fue muy confusa, y no fue hasta que yo también leí el informe que quedé un poco más claro.
1: Así es.
2: Porque ya llegan los chats, decir qué fue lo que dijeron, van a cerrar la mina o no, qué es lo que va a pasar. Recordemos que la mina está en un plan de cuidado y gestión segura, está procesando un material que ya había sido minado, pero que es finiquito. Entonces la gente se preocupa, me voy a quedar sin trabajo cuando esto termine, qué va a pasar.
1: Así
2: o sea,
1: es.
2: Toda esta incertidumbre, coincido con usted, hay que comunicar realmente lo que dice la recomendación y que espera, bueno, entendemos que falta una decisión final del presidente, pero hay que ser un poquito más claro y bueno, yo desde mi trinchera tratando de comunicar un poco.
1: Abel,
2: también.
1: Y así tiene que ser. Yo la verdad, aplausos para usted, porque creo que es importante.
2: Gracias.
1: Que todos asumamos este tema con una gran responsabilidad, y creo que mucha gente no lo está tomando de esa manera, porque yo creo que este no es un espacio para ver si yo logro ganar más seguidores o logro ganar más adeptos en un momento dado. Yo aquí estamos hablando de un tema sumamente importante. Estamos hablando, tenemos un grave problema. ¿Cuáles son los principales problemas del Panamá? Primero, la falta de empleo. Es nuestro problema número uno. Número uno, la falta de empleo, la canasta básica cada vez más elevada. Y es a lo que debemos buscar la manera de ponerle solución lo más pronto posible. O sea, el poder. Una persona me dijo, yo dije esto en una entrevista hace un tiempo atrás y me dijeron, la verdad que se me hizo un poco superficial lo que dijiste, pero es la realidad. Yo utilizo Uber cada cierto tiempo, lo más que puedo, y me gusta escuchar y conversar con los conductores de Uber. Usted no sabe, Abel, amigos que nos escuchan, la cantidad de conductores de Uber donde yo que he tenido, la verdad, la oportunidad de que me trasladen a donde tengo que ir, que en estos momentos pueden llevar el pecunio a sus casas todavía con mucho trabajo, gracias a que en un momento dado trabajaron en la mina y pudieron sacar el crédito para un automóvil.
0: Quiero que sepas que a mí me ha sucedido exactamente lo mismo. Me ha sucedido y ahora.
1: Es una herramienta de trabajo, pero
0: exacto.
1: Entonces yo creo que tenemos que ser un poco más empáticos. Porque si yo no tengo ese dilema ahorita, bendito sea Dios, pero creo que el problema, cuando nos demos cuenta que lo que le pasa a Abel le impacta a Foncho y lo que le impacta a Foncho me impacta a mí, es cuando realmente vamos a tomar las decisiones que tenemos que tomar.
0: Así
1: porque
0: es.
1: No se trata de lo que sea bueno para mí y lo que no sea bueno para el otro. Aquí tenemos que llegar a un punto medio, en lo que sea bueno para
2: total.
1: Todos, sin duda.
2: Total.
1: Y yo fui de esas personas que hace, no cuando empezó el escándalo por la mina, sino que años antes Ya yo, y la persona que quiera revisarlo, lo puede revisar en mis redes sociales. Yo ni siquiera soñaba con llegar a ser diputada. Pero desde años antes de siquiera empezar a intentar lograrlo, ya yo estaba posteando videos, ya yo estaba posteando información al respecto, porque era imposible, señores, que fuera un contrato equitativo. Cuando de cada dólar que salía de esa mina, a los panameños solamente nos tocaban un centavo, dos centavos. ¿Eso qué es? Si nosotros somos los dueños del subsuelo, señor.
0: Exacto.
1: Si no existieran los minerales en ese subsuelo, no tendría la razón de ser de que viniera una mina de la Conchinchina o de donde sea a explotarla. Pero hay algo muy importante, y es que nosotros los panameños somos los dueños del mineral. Entonces, aquí se hizo un contrato para exploración y seguimos a lo largo de no sé cuántos años. Y me van a perdonar, esto lo digo como ciudadana y como Paulette Thomas, no como otra cosa. No puede ser que aquí autoridades de gran relevancia le dieron el go y sustentaron un nuevo contrato bajo las mismas condiciones del contrato anterior.
0: Pero que, Paulette, eso es culpa de nosotros también. Y tú disculpa, Abel, que yo ya se nos... Estamos así como encimita del tiempo, pero este es un tema que era un tema de todos, y al principio a nadie le interesaba. Nadie, antes de que empezara el primer boom o run run de lo que estaba sucediendo con la mina, alguien sabía que aquí en Panamá había una mina. El panameño de a pie sabía, nadie sabía nada de eso, nadie lo sabía. O sea, la mina estaba funcionando, la mina estaba funcionando.
1: Pero no escuchamos, oímos, pero no escuchamos.
0: Exactamente. Entonces, no, y si no me interesa, si no me afecta, no me molesta. Y normal. Te afecta. Por eso te digo, pero eso es lo que la gente pensaba. Porque había mucha gente que no ni siquiera sabía o sabía de la existencia de una mina aquí en Panamá. No sabían. De hecho, se acordaban, pero se acordaban era de Petaquilla. Ni siquiera se acordaban de esta mina. Entonces, después, cuando ya empezó y que empezaron las revueltas en la calle, ahí todo el mundo se volvió pro mina y todo el mundo sabía de mina. Pero al principio nadie sabía exactamente qué era lo que estaba sucediendo.
1: Pero yo le agradezco, Abel.
0: Sí, verdad, por supuesto.
1: Le agradezco enormemente. Yo creo que es momento, y hago la invitación a todos nuestros oyentes, que son muchos, gracias a Dios, y a los oyentes de esta emisora que tiene un excelente rating. Señores, por favor, dense a la tarea de buscar la información de manera primaria, que no le cuente.
0: Claro que está diciendo Abel, él se tomó el trabajo de leer las 35 páginas. Abel,
1: hay un informe, 35 páginas, no es que se van a tener que leer las 5.000 páginas de la evaluación que dio la empresa que hizo todo el estudio. Señores, lean, los libros no muerden, los escritos no muerden.
0: Tal cual.
1: Es importante para nuestro país.
0: A ver, regálanos las consideraciones finales que tengas al respecto, que también hay muchas personas que están pendientes al tema y que quieren, están como tú, deseosos de entender y de escuchar lo que tienes que decir.
2: Yo creo que hay una oportunidad de hacer las cosas mejor.
0: Así es.
2: No, definitivamente dentro de toda crisis siempre hay una oportunidad. Creo que el presidente tiene la oportunidad de encontrar un nuevo acuerdo o un mejor acuerdo que realmente ponga el interés país por delante. Yo creo que los errores del pasado no se deben repetir, como mencionaba la licenciada. No puede ser de que tantos recursos que somos de nosotros los panameños y le tocara tan poco a nuestro país, y eso fue lo que provocó todo esto, y al final en medio quedamos las comunidades. Entonces hay mucha responsabilidad, esperamos que el presidente realmente tome una decisión lo más pronto posible, poniendo el interés país por encima de todo.
0: Así es. Bueno, Abel, muchas gracias por estar con nosotros.
1: Gracias, de corazón, gracias.
0: Por estar con nosotros la mañana de hoy. Un abrazo.
1: Ojalá puede estar más adelante con nosotros una vez más.
0: Saludos, Abel. Oye, y qué buena mañana hemos tenido, mi querida Paulette. Y vamos a cerrar con...
1: La tenemos aquí a la única.
0: ¡Claro!
1: La incomparable, la más grande de todas.
0: ¡Daniela
1: Tú te le tienes que ver la cara a Daniela después de la presentación que nosotros le hacemos.
0: Sí, ella queda contenta.
1: La sonrisa se le sale de la cara, parece como un guineo.
0: Ella queda contenta. Ayer estaba reída de oreja a oreja porque estaba riéndose de que... ¿Qué era lo de que se estaba riendo? Que yo estaba contando. No me acuerdo qué era. Se estaba riendo.
1: ¿Vamos a la playa, Dani?
3: No sé qué voy a hacer. Ya
1: cada vez que uno le
0: siempre dice, te enreda de que
1: si
0: no va.
1: Se pega, para ver si uno se pega en ese trip. Dice, ya dice que no.
3: Un día como hoy.
1: Ay, ya la vi, ya viste, me dio la vuelta, Foncho, me dio la vuelta.
3: Sonrisa. Hoy es día de la sonrisa.
0: Hoy es día de la sonrisa. Ah,
1: mira, la sonrisa que se me sale de la cara ahorita.
0: Muy bien.
3: Día mundial de los animales de granja también.
0: Saludos a las vacas y a los burros y a los chivos. Y a... ¿Qué pasó? ¿Qué le pasó?
3: Ah, batido contra la acidez.
0: Batido contra la acidez. Oye, importante. Banana.
3: Avena.
0: ¿Avena?
3: Papaya, avena, pera, avena,
0: melocotón,
3: yogur, banana, yogur, papaya y banana.
0: Tiene más banana que la banana, ya la vida, banana, pera.
3: Y yogur también.
0: Yogur, ¿eh? Banana. Está bueno.
3: Está bueno ese batido.
0: Sí.
3: Y la, mi artista favorita, Laura Pausini.
0: ¿Qué le hizo? ¿Qué le pasó?
3: Una de las artistas que se presentarán en una de las noches del Festival de Viña del Mar.
0: Ay, mira.
3: 2027.
0: Muy bien. ¿Se va para Viña? ¿Se va usted? ¿Se va ahí para Viña?
1: Ay, ay, ay.
3: No, es que Laura Pausini va a cantar allá.
0: Bueno, ¿y no vas ahí?
3: No sé.
0: Ay, ay, ay, no sé.
3: Esa artista me gusta cómo canta.
0: Ay, Vivian.
3: De chiquita me gusta esa artista.
0: Ay, Vivian.
3: La princesa de Gales, Kate Middleton, pasó a visitar un minibús.
0: Ok.
3: Una organización de transporte esencial que ofrece servicios y a personas que tienen dificultad para acceder al transporte público.
0: Ah, mira, qué cool. Uh-huh. Muy bien.
3: Muy bien por ella también.
0: Sí, claro.
3: Y Pablo Alborán.
0: ¡Ajo!
1: Que fue el concierto ayer, ¿no?
3: Pasó a vibrar a Panamá en el... Y al público se entregó por completo y en sus canciones. Esta presentación es parte del Tu Global Tour. Un tour que tiene.
0: Pablo Alborán, está pegado aquí en Panamá. Había mucha gente con ganas de ese concierto.
3: Ajá.
0: Qué esa bien.
3: Esa es la última noticia.
0: Ah, ¿y usted fue a Pablo Alborán o se quedó en la casa?
3: No, me quedé en la casa.
0: ¿Se quedó en la casa? Ya. Ah, bueno, está bien. Entonces, hay que esperar qué va a hacer Dani el fin de semana. Si va para la playa, nos avisa, Dani.
3: Ah, ok.
1: Así mismo es.
0: Bueno, de esa manera siempre...
3: Quiero ir a sembrar, quiero ir a ver mi huerto.
0: Ah, ¿quiere ir a ver tu huerto? Ah, ok, belleza. Pues me trae
1: algo del huerto.
0: Me trae un par de tomates, pues. Me trae unos tomates. Bueno.
3: Quiero ir a verlo.
0: Vale, será entonces hasta el lunes cuando estemos con más acá en Lo Que Hay Que Oír.
1: Okay, buen fin de semana para todos. Bendiciones.
0: Chao, cuídese, pórtese bien. Chao. Bye.

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0: Bueno, bueno, buenos días, viernes 11:34. Y recordando que hoy es viernes de
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0: Bueno, mi gente, rico. Oh, buenos días, espero que se encuentren bien. Primero que todo, ¿quién está hablando, Foncho? Ahí no. Ok, como todo, siempre recordando, hoy es viernes, recordándole en nuestras redes sociales, @almorzandocon, @arcamedian en directo. Y como siempre, les saludo a ustedes, @manuelmotiva. Espero que estén muy bien. Luisa, ¿cómo estás? ¿Cómo vas?
1: Oye, aquí terminando a esticalame, que no van con unos esticales, tranquila. Oye, pero rico, rico. Oye, disfrutando este viernes, contenta.

0: que un año aniversario.
1: ¡Epa!
0: Y orgullosa y agradecida de ser parte de este programa. Gracias, Manuel, por tomarme en cuenta. Y bueno, pues hoy vamos a hablar de cosas así picantes.
2: ¿De qué vamos a hablar, Luisa?
0: Oye, ¿de qué vamos a hablar? Dice que vamos a hablar de cosas que te han pasado en un push.
2: Oh, ¿Qué es eso?
3: Fonso.
0: Oye.
3: Fonso, creo que ¿ah? No escuchamos. Ah, Chelsea, sí se escucha. Ajá.
2: ¿Qué es eso?
3: Sí se escucha.
4: ¿Ese es el tema entonces?
2: ¿Qué es eso?
3: ¿Qué es eso?
2: ¿Qué es un push?
3: ¿Qué es un push?
0: Oye, bueno, ¿y por qué me miran a mí?
3: Porque ¡ay, cada
2: día! No, yo no sé. Yo, no, yo no pregunto sé. Porque yo no,
0: hombre,
2: sé.
0: Hombre, yo soy la única así de Oye, pero aquí todos tenemos que un push.
2: No, ¿sí? Yo no sé.
3: Vamos a buscar la terminación.
2: Yo no sé.
4: La terminación creo que yo hablo un poquito.
2: Yo no sé.
4: Un push es como un empuje.
2: No, aquí dice
0: push.
2: Voy a buscar.
3: Va a buscar, Foncho.
2: ¿Qué significa la palabra push?
0: Yo creo que esto cuando tú dices que... Empuje.
2: Empujar. Push dice empujar.
4: Bueno, entonces la vuelta hoy es contar.
3: ¿Quién lo empuja?
4: El que te empujaron. El empujó.
0: ¿Y dónde te lo empujaron?
4: Interesante.
2: ¿Qué cosa?
3: ¿Pero qué es esto?
2: ¿De qué están hablando?
3: De la palabra empujar.
2: Sí, aquí no. Dice,
4: oh, okay.
2: Empujar, abrirse camino, apremiar a alguien para que haga algo.
3: Poncho, viste, estamos hablando excelente. De eso. Pero yo creo que es importante que hoy en Confesiones al Aire, en primera media hora vamos a buscar esos talentos.
2: ¿Cuáles son los talentos?
3: Los talentos de las personas que vienen que vienen creciendo en las redes sociales.
2: Okay.
3: Entonces, este viernes, bueno, este invitado lo vamos a traer, que los trajo Chelsea, porque él es el investigador ahora de conseguirme esos talentos. ¿Qué te parece? Ahora es manager de los talentos.
2: No te creo.
0: Manager, él es artista, manager de todo.
2: De talento emergente.
3: De las redes sociales, lo que le gusta es un bochinche.
2: Muy bien.
4: De Arcamedia, para que sepa.
3: De Arcamedia, porque ni siquiera hay almorzando con De Arca. Okay. Que me escuchara el doctor Cabrera. Bueno, Chessy, cuéntanos a qué invitado nos trajiste el día de hoy que conseguiste de las redes sociales.
4: Hoy tenemos aquí a mi amigo Alan.
2: Alan.
0: Bienvenido, Alan.
3: Bienvenido, Alan. Cuéntame, pues.
2: ¡Fuerte el aplauso para Alan!
4: ¡Un aplauso para Alan, primero que todo!
3: ¿Quién es Alan?
4: Ok, Alan, yo lo conocí, yo vi a su video, ya yo lo veía, yo vi que echaba al frente haciendo videos como de construcción y me gustaba mucho lo que hacía, ¿por qué? Porque él tiene una nobleza muy grande, pues, ¿me entiendes?
3: Ah.
4: Y entonces ahora me gustaría preguntarle a Alan un poquito de él, Manuel.
3: ¿Quién es Alan? Cuéntanos, Alan.
5: Mi nombre es Alan. Yo me dedico es a trabajar.
3: A trabajar.
5: Sí, ok. A sacarme la mierda en la construcción.
3: Ah, bueno. Todos los días. Sacas el trabajo.
5: Okay. Entonces, okay. Siempre me ha gustado el tema de ese video y eso. Y ya, bueno, como no tengo más nada que subir, eso me dediqué a subir. Mm. Pero nunca pensé que se iba a pegar, pues, o que la gente lo iba a ver, o que la gente le iba a gustar.
2: Pero los videos que he podido observar en tu red... Son videos que tienen que ver con construcción. Tú eres, ¿qué eres? ¿Eres albañil, ayudante general? ¿Qué eres en la construcción?
5: Bueno, soy ayudante general.
2: Ah, ayudante general.
5: Sí, pero hago de todo un poquito y estoy en casi todas las ramas en lo que me necesiten, la verdad.
2: Claro, o sea, tú
5: menos
2: sabes.
5: Electricidad, ahí sí no me
2: ya te iba a soltar una si sabías soldar.
5: Todo.
2: Ah, ¿sí?
5: Sí.
2: Ah, ok. Ah, mira, genial.
3: Me encanta saber eso. ¿Y cuál fue ese primer video y por qué decidiste subir ese primer video?
4: Correcto, ¿qué te hizo
5: Bueno, ese video, la verdad que fue como por accidente, por decirlo así, no tenía nada que hacer ese día. Me estaba mudando, estaba metido en unos problemas grandísimos con mi pareja, con la pareja que tenía en ese tiempo.
0: Yo vi ese video.
5: Uy, no, ¿sí? Y yo estaba entonces yo me acababa de mudar ese día, entonces yo... Y yo estaba comenzando el video, se me ven como los ojos rojos porque yo estaba mal. Entonces, pero yo para distraerme, pues lo grabé, lo subí y ese mismo día se comenzó a viralizar ese video. Pero yo nunca había hablado en un video porque a mí me da pena hablar en los videos. Me daba.
3: Ya, ok, ya no.
4: Alan, ¿qué sentiste? Cuéntanos, Alan, ¿qué sentiste en ese momento que viste que las personas te empezaron como a apoyar? Y date esa aprobación que dijiste que voy a seguir haciendo videos de esta clase.
5: Bueno, yo la verdad que subí ese video como relajo, como de broma, porque yo le puse una canción triste al principio de relajo para que mis frenes se rieran porque más nadie me veía.
3: Okay. Entonces, tú eras famoso como yo, tengo 200 seguidores.
5: Entonces yo no pensé que eso lo iba a ver mucha gente. ¿No? Y nada, pues entonces yo le... Bueno, la cosa es que comenzaron a llegarme muchos comentarios, muchos comentarios. en ese video. Después vi que ese video lo agarraron y lo subieron en otras cuentas y se fue y tenía mucha vista en todas las cuentas, pero la verdad que yo no sabía que tenía ese video, ni le encontraba la lógica.
4: Así uno tenemos, mira, nuestro poquito de magia.
0: Yo te voy a decir algo. Yo lo que he notado en las redes sociales es que la gente como que conecta con la realidad.
3: Correcto.
0: Con el día a día. ¿Por qué? Porque se identifican. Entonces uno se ríe de los problemas de uno mismo y uno lo ve en el otro. Real, me dice, real, yo no soy la única que está odiando. Entonces uno se empatiza con esto. Yo te digo porque cuando yo veo cosas,
3: ella también se volvió viral.
0: Yo no soy la única que está pasando para movida y yo lo bendiga. oye, y entonces como que uno, o sea, cada quien tiene, me imagino que su forma de pensar y ver las cosas, pero yo siento que eso es como bien humano, pues. Y eso es lo que hace que la gente como que hace que se viralice el nuevo video de la gente.
3: Alain, entonces, ¿esto qué ha impactado en tu vida? O sea, ¿qué hizo? Es que este video se haya viralizado. ¿Cuál es el Alan ahora después de ese video?
5: Ah, bueno, la verdad que yo no pensé que eso iba para más. Yo no sabía tampoco cómo uno controla una viralidad. Yo no sé nada, no sé. Entonces yo dije, tengo que ir por ahí, no sé. No sabía qué hacer. La verdad que hice muchas fallas, por decirlo así, porque uno no sabe qué hacer. Claro, cuando uno es inexperto. Yo estoy solo, no tengo a nadie alrededor que haga nada de eso. Entonces intenté seguir por ahí, después subí otros contenidos, hice algo. Pero al final me di cuenta que lo que le gusta a la gente es eso. Que yo mostrarme trabajando, enseñándole a la gente. Después cuando una vez, hace como 2 meses, 1 mes y medio, subí un video como motivando a la gente. A la gente le encantó, full. Y
3: que Alan motiva.
5: Es real, y entonces como que reflexiona, pues dije, bueno, si a la gente le gusta reflexiones y ahorita no estoy trabajando, voy a agregar algo de reflexiones, okay, mientras tanto. De verdad, a la gente le gustó mucho y, bueno, mucho para mí en el sentido que puedo tener 4.000, 5.000 likes por video.
3: ¿Qué te parece, Poncho?
4: Cuéntalo, Poncho.
0: ¿Quién está más peor que yo?
2: ¿Cuánto?
3: 4.000, 5.000 likes.
0: Y quédame tu video para que me siga.
3: Por favor, sube esto.
5: No, pero no tengo como que muchos seguidores, pues, pero sí.
3: ¿Cuántas tienes?
5: En TikTok tengo como 35.000.
0: Oye.
4: Y tiene mucho.
5: Y en Instagram 19.000.
2: Modesto el muchacho, modesto.
0: Pero también porque es un proceso. Sí. Y a veces uno tiene una cantidad de visualizaciones, pero no tiene una cantidad de seguidores. Eso es como raro.
5: Eso es raro.
0: Esto me pasa. Yo también a veces tengo unas visualizaciones que yo oigo y ¿dónde están los seguidores?
2: Pero si tú no necesitas seguidores cuando la gente te está mirando, realmente.
0: Oh, claro.
3: Yo creo que tienes tantos seguidores como pestañas.
0: Pasó, Manuel.
4: Está fallando.
0: Oye, no, pero yo quisiera tener así que busco seguidores. No,
3: pero sí. En esta experiencia que me gusta, que te has creado y que vas desarrollando contenido, ¿cómo puedes manejar la situación de tu trabajo? Porque dices, mira, me estás mostrando lo que estoy haciendo. ¿Hay algo en tu trabajo que te afecte o no?
5: No, mire, cuando... Esto es una historia muy larga, entonces, pero esta segunda vez que lo volví a intentar, porque yo había dejado de subir contenido, yo me había hartado de las redes y todo, pero esta vez que lo volví a intentar, volvió a funcionar y simplemente yo regresé al trabajo en la construcción para los videos, no fue para trabajar como tal, porque yo me di cuenta que esto da, las redes dan plata, pues. Entonces, por ahí me fui, yo dije, si yo comienzo a hacer esto y especializo un nicho, de una vez la marca de ese nicho, porque creo que uno de los rubros más grandes y más millonarios que existe en Panamá es la construcción. La gente lo denigra, pero la construcción es lo que más plata mueve.
0: Y pagan bien algunas construcciones.
2: Porque yo me di cuenta que tú en realidad viste o encontraste la chispa de qué era, porque tú empezaste a hacer algo muy importante, y es que tú empezaste a hacer docencia de algo en lo que supuestamente todo el mundo denigra, como tú mismo dices. Este man es un constructor, pero lo que no saben es todo lo que lleva a ser un constructor.
5: Exactamente.
2: Todo lo que sabe, cómo se repella un muro, todo ese tipo de cosas, tú lo empezaste a hacer. Ah, no, que no es lo mismo cemento que concreto, no, o sea, todo eso, todo. Y eso a la gente le ha ido gustando. Yo creo que ese ha sido el éxito de lo que tú estás haciendo en este momento.
5: Sí, porque en esto de las redes, no sé si ustedes lo han visto, pero yo no he visto a nadie que cree contenido como un contenido que se vea bien, que sea de construcción.
3: No, no sé, nadie, no lo he visto. Yo no he visto.
4: Tú eres el primero que yo
2: veo. No, tú eres el primero.
3: Tú eres el primero y eso es importante. Eso es importante. Es como cuando Luisa salió. Luisa es el primer personaje en este país.
0: Sí.
3: Perdón, perdón, claro. Perdón. Es la artista del Chorrillo.
0: Claro que sí.
3: Mira cómo está ella, cómo se siente. Tienes que decirnos cómo te sientes.
0: Soy un artista.
3: ¿Cómo te sientes?
0: Rico, rico.
3: Rico, rico. Porque Luisa es de esas emprendedoras que vende duro, ¿no?
0: Yo vendo duro. Ay, yo hago de todo, todo de lo todo. Que salga. Mírame ahora y que en una cosa y que show de improvisación.
4: Yeah. Se está en comedy la Luisa.
0: Comedia, yo me siento artista. Cuando yo en mi vida había hecho esta
3: cosa. Luisa, ven acá. Ahora hablando, hey, qué bueno lo que nos está hablando Alan, porque nos mostró la parte sencilla, lo que yo le decía a la gente. Mira, es que a veces uno se quiere complicar y estructurar algo. Pero yo te quiero hacer una pregunta, Alan. Uh-huh. Situaciones que te hayan pasado en un push.
4: Vamos a cambiar el tema.
3: El tema. Vamos al tema de confesiones al aire, porque lo dice, nos tiene que llamar 360-2036 y también nos tiene que contar situaciones del push.
2: Ustedes cobraban todos los viernes.
4: ¿Qué es un push?
2: ¿Qué es un push? Ustedes cobran todos los viernes y cuando ustedes salen como a las 3 de la tarde.
3: Ajá.
2: ¿Ah? Uno sale chévere. No. Primero uno va y se toma su par de fría.
4: Claro.
2: El que bebe, pues el que no, se va y se mete su memerre, su arroz con su poroto, su carne, su tajá. Y su ensalada de feria y su avena.
4: Correcto.
0: Él es que inocente. Y que es un push.
3: Y borojó, jugó de borojó. No.
0: Mira, yo quiero que yo te lo explique.
4: Vamos a empezar.
3: Vamos a explicarlo, Luisa.
0: Yo te lo voy a explicar.
3: Dale, por favor.
0: Es un lugar
3: ajá.
0: Donde tú vas a pasar momentos increíbles. Vas al cielo, al infierno, a la luna, ves las estrellas,
2: ya la
0: todo.
2: Okay.
0: Con la persona que te guste.
3: Oh, okay.
4: Ya está clarito, ya está clarito. Él se río, así que él sabe.
0: Ahí tú vas a vivir... Como puede ser mañana, mediodía o noches de pasión.
3: Ay, madre. Horitas de felicidad.
2: Ay, madre.
3: Microsegundo de felicidad, porque es la que nos explota.
0: Ya, el tiempo ya, eso es casi.
3: No problema. Luis, ¿no te ha pasado eso? A ver, que el tiempo fue, pagaste una hora y tardaste 10 minutos.
0: Ay, yo voy a reír bien duro. Ay, no. Y si diera nombre, peor.
3: Hizo confesiones al área, es anónimo.
4: Vamos a empezar.
3: Entonces, Alan, cuéntanos. Historia de esas anécdotas que te haya pasado.
5: No, pero es que no me acuerdo de
4: lo
5: nada.
4: Más.
2: ¡Ay!
4: Rico que está pasando.
2: Mira, un caballero no tiene memoria.
3: Exacto.
2: Eso es lo que pasa.
0: Poncho, por favor.
4: Ay, por favor.
0: Tú eres el que más echa cuenta aquí
2: de qué cosa. Memorias. ¿De qué?
3: ¿Qué te ha pasado a ti ahí, Foncho?
2: Pero, claro, ¿a no dónde?
4: No te ha pasado nada, tú has sido pretty.
5: Hasta la edad que tengo.
2: ¿A dónde? Si yo no sé de qué ustedes están hablando.
3: Okay. Del push.
5: Bueno, hasta la edad que tengo no me ha pasado nada raro como tal, algo que uno diga y que no, eso es algo anormal, no. Ajá. Creo que no.
0: Ay, aquí yo siento que los hombres están cohibidos. Yo estoy voy
4: bueno, a echar. Bueno, yo cuéntalo. Dale tú primero.
0: Dale, Chasey, dale.
4: Chao, bueno, pasó hace no tanto y me dio bastante pena lo que sucedió.
2: ¿Qué le pasó?
4: Y chato, al momento fue una vaina bien rico, como dice mi amiga.
2: Ajá.
4: Y todo bien, y ya cool, se había acabado y vaina, ya yo había llamado, yo, listo. ¡Pum! Salimos.
3: ¿Y lo tenías para pagar?
4: Cuando, sí, no, eso nunca va a faltar. Pero el problema no era ese. ¿Tú sabes cuál fue el problema?
2: ¿Cuál fue el problema?
4: Ok, en el carro se nos habían quedado las llaves adentro del carro.
2: Ah,
4: o sea, el carro no, o sea, fue un problema. La muchacha que venía,
2: tengo que llamar Magnolia.
4: ¿Qué pasó? ¿Por qué no se han salido? La muchacha era una de mis ex que estaba trabajando en el
3: push.
4: O sea, y ya yo tenía una pena y una vergüenza. Y adivinen qué fue la
2: última. Espérate. Recapitula.
0: Soltando.
2: Tú llegaste con otra. Con
4: la muchacha, porque quedamos que eso no.
2: Tú llegaste con otra susodicha.
4: Y con una susodicha. Normal.
2: Y cuando te vinieron, cuando la chica de mantenimiento de recepción te fue a decir que porque era tu ex. Ahora.
4: Correcto.
2: ¡Ah, caramba!
4: Correcto, fuerte. ¿Me entiendes? Ya me sentí un poquito mal fuera. Ese no fue el problema más grande. Después hubo que llamar a la aseguradora y la vaina para que abriera el carro y le pusiera la bombita. Chay, pasé bastante pena. Entonces, loco, discúlpenme. Pero cuando llega el chico en la moto, la chica que está conmigo conocía al chico también y chayato, o sea, ya todo era como un día malo.
3: Pero,
4: o sea, ¿me entiendes? O sea, una cosa que no era el día indicado ni el día correcto.
0: Tú no escuchaste, Panamá es chiquito.
3: Sí, definitivamente Panamá es chiquito.
4: Y ya, pues bueno, eso fue como lo peor que me ha pasado. Y bueno, creo que desde ese entonces no he volvido ahí porque tengo como una mala experiencia en esos lugares.
2: No ha ido mal.
4: Y la vida me enseña, yo soy un hombre que aprende cuando la vida me habla.
3: Ah, ok. ¿Eso qué quiere decir, Foncho? Que no volvió ahí a ese push.
2: A ese no. a ese no fue.
4: Ese ni a ni uno otro. Y bueno.
2: La ya sabes que para allá no bonito no cogió, que se ha quedado por allá por la Vía Láctea.
4: Ha portado bien. Ah, ok. Juicioso.
0: Oye, él es un man que recapacita.
3: Ok, de audiencia. Ustedes llámenos y llámenos al 360-2036. Oye. Y echen una historia. Bueno, Luisa, tú no ibas a contar la tuya.
2: A ver, ay, ay, ay.
0: A mí me pasa una que dos, que tres.
2: Ay, ay, ay, ay.
4: Una nada más.
2: Ay, ay, ay.
0: Pero no es que, oh, gran cosa. Tú sabes que hay uno que tienen como objeto,
2: ajá,
0: como
2: ajá,
0: que tuvo, ajá, como que si yo
4: una VIP,
0: esa cosa así pretty como para divertirse.
2: Ajá. El llano, güey.
3: Correcto.
0: Yo no sé.
4: Ahí no sabe. Ahí no sabe.
2: No, lo que pasa es que allá hay una, hay una promoción. Hay una promoción. No, pero es que esa vaina sale en Instagram y uno tiene Instagram.
4: Por la clase de cosas que busca, Foncho.
2: No.
3: ¿Cómo estará ese?
4: Luisa, continuamos con mi amiga Luisa.
0: Oye, la cosa fue que bueno, yo estaba. Yo estaba bailando salsa, reggae y merengue todo al mismo tiempo, ahí trepa en ese silloncito. Oye, y el sillón se cae.
3: Luisa Padra.
4: Reventó el escenario.
0: Me fui de frente.
2: Y te pa.
0: Y que casi me desnujo.
3: Audiencia, qué locura le ha pasado.
0: Oye, y yo así bello, brava, yo dije, oye, que me devuelvan la plata. Bueno, a mí no, pues a la persona, porque yo no pagué esto. Digo que devuelvan la plata, que esto se está cayendo todo.
3: Cosa que me pasa.
0: Pero yo digo que esto también fue culpa mía. Sí, porque yo estaba bailando todos los ritmos al mismo tiempo.
4: Te tomaste muy en serio el papel.
3: Mira, Ale está rojo aquí a la gala. ¿Qué piensas tú de estas locuras de Luisa?
5: Fuerte.
0: Yo estoy directa.
4: Sí, ya
0: no
4: vemos.
0: No importa porque a mí nadie me puede estar jugando. Porque aquí nadie va a estar que ay, que ella va a push. Aquí nadie me puede decir que no ha ido un push.
3: Exacto.
0: Y aquí nadie me puede decir que no tiene cosas ricas.
5: Yo he ido caminando.
3: Rico.
5: Yo he ido caminando.
3: Yo te voy a contar uno.
0: A mí no me importa.
4: Cuéntanos, Manuel.
3: Yo tenía una persona que era increíble, pero cómo le encantaba robarse una toalla del push.
0: ¡Bella! ¡Ay, ya!
3: Se roba la toalla.
2: Era una ¿cómo se llama? Eso era trofeo de guerra.
3: La toalla del push, Mari. Eso era una cosa. Y yo decía, pero deja la bendita
2: toalla. Deja la toalla, oye.
3: Y se la llevaba. ¿Ah? Son cosas que pasan.
2: Es que la toalla del push seca bien.
3: Yo no sé.
2: Me han dicho.
0: Yo cuando fui mi primera vez, yo me llevé el jaboncito.
3: Ese jaboncito.
0: Después, una vez me lo vieron y me grubiaron. Ah. Y yo dije, no me llevo malo.
3: Pero yo creo que Ceci es el que se lleva los que están de color amarillos ahí en el push. Para acumularlo.
0: Sí.
3: Tú sabes cuáles son esos, ¿no?
0: Los de amarillo.
3: Los amarillitos que son chiquiticos, una cajita amarillita.
0: Sí. Ah. Es que hay varios colores. Pero, yo cogí los chiquititos.
4: O sea, yo siempre he visto blanco.
3: No, yo no estoy hablando del jabón. El paquetico que te dan
4: los preservativos.
3: Ahí, los preservativos. Ala tiene cara de que se lleva los preservativos para la construcción.
4: Sí.
3: Son confesiones al aire.
2: Lo vende allá.
3: Se lo lleva a los chinos.
2: Contrabando de
0: vaina. Oye, pero si los manes de la construcción tienen dos, tres mujeres, porque ellos tienen salario. Ellos entonces tienen igual aquí, igual allá.
2: Semanal,
4: ese es para. Pero es muy
0: bueno. Yo no estoy hablando de locura.
4: Tú no, pero lo demás sí.
3: Vamos a esperar, ¿qué dice Alan?
5: Como cinco hijos, un man que no tiene. ¿Me entiendes? Ahí también hay que pensar un poco.
0: Sí, tienen buco hijo y regado.
2: Pero eso porque tú eres una persona que se nota que tiene cinco dedos de frente y que piensa un par las cosas, pero hay manes que no, a veces.
5: No, es verdad, sí.
2: Hay gente que
5: piensa con otra vaina.
0: Alan, usted ve que es un pelado juicioso.
2: Claro. Exacto.
5: Tanto no.
0: Tanto no.
2: Está bien.
0: Tú hablaste de que tuviste esa decepción y no sé qué, ya tú te levantaste, tú tienes tu casita o tu apartamento.
3: ¿Cómo hace ahorita?
5: No. Yo, después que pasaron todos esos problemas, a comienzo de este año, Y yo nunca tuve ningún problema con mi mamá. La verdad que fue con necedad mía de quererme a la casa.
0: Claro, no, es que uno se quiere independizar, sí, probar que todos es pasamos esto. Eso.
5: Pero no, no hay que probarlo más nunca.
0: Te yo, fuiste
5: pero,
0: con tu mamá
5: me
0: para
5: atrás. Mi mamá y
4: ah, la, tú estás de nuevo con tu mamá.
5: Sí, yo estoy con mi mamá ya, pero mi mamá dice que regresa a la normal si... Si sí, nadie te estaba diciendo nada, aquí nos ayudas con la casa y yo tengo ahí mi cuarto y normal.
3: Pero está bien que hayas pasado está por bien. Esa etapa. Ahora te voy a preguntar algo. Cuéntame el cuento esto de la moto. Que te vi cargando una moto. ¿Qué es lo que tenías que hacer con la moto? Y
4: lo que está tendencia en Panamá. ¿Qué pasó Panamá? Ahí con...?
5: Bueno, la verdad que... O sea, no quisiera tocar como mucho ese tema ni mencionar a nadie porque, no sé, él piensa que yo estaba diciendo cosas. Pues yo te digo, yo estaba diciendo... Yo lo estaba intentando dejar malo, la verdad que...
4: Para nada.
5: Ya yo subí mi video, ni siquiera yo menciono a X Motor.
3: Ajá.
5: No lo menciono a esa gente. A él lo mencioné porque el man dijo de que ya yo no sé ni quién es Moya. El man lo dijo. Pero entonces, o sea, fueron cosas así. Yo mencioné nada más mi experiencia sin atacar a nadie. Y en los comentarios, aunque un comentario que decía, o sea, no ataquen a nadie, que yo estoy contando nada más mi experiencia y ya, que no sé qué. Bueno, al final el man me escribió en privado, bien cabreado, que no sé qué. Él me seguía, yo lo conocía, pero me chateó bien cabreado, que no sé qué. Me dio de seguir, vaina, la mujer de él me comenzó también a escribir.
3: Pero ¿vale? Al final de todo, ¿esa experiencia qué te deja como aprendizaje?
5: Correcto. Esa vaina es una mierda, la
3: verdad. No podemos decir nada de eso. Ahora, pero como experiencia, ya aprendiste. Y cuando tomas este tipo de videos, ¿cómo, por ejemplo, porque fue fuerte afrontar todo este tipo correcto, de características?
4: Hizo bastante viral el tema.
5: O sea, la noche del día siguiente.
3: Es que hay un video que él desarrolla.
0: Después lo voy a ver.
5: Correcto. No, tiene muchos millones.
3: Entonces, eso es importante, resumir cómo tú asumes ahora esta, dices, bueno, ya va, yo no tengo estos problemas, le deseo lo mejor a estas personas en su prototipo.
4: Correcto.
3: ¿Qué asumes o como manera positiva de la experiencia?
5: No, la verdad que no me importa.
0: Es que yo te voy a decir algo.
5: No me importa esa gente, la verdad.
0: Si tú no lo hiciste con mala intención, es que es delicado las redes.
3: Claro.
0: Sí. Yo por eso que a veces yo no quiero opinar ni de nadie. De nadie. Porque si no, ya uno lo involucra.
4: Ya uno es el malo.
0: Uno y comienza la gente a malinterpretar.
3: Eso es importante.
0: Y eso... Sí. Porque la gente, hay cantidad de gente que le encanta estar malinterpretando, creando bochinches y problemas en los comentarios.
2: Y hay gente que le encanta opinar. Hay gente que le no, porque, es que, ejemplo, es que hay gente,
0: a mí, ajá. Yo evito opinar.
2: Es que hay gente que le gusta opinar porque con eso generan ruido.
0: Claro.
2: Entonces, se buscan un revuelo. Hay gente que es media jiconguito. Y cuando reaccionan a algo, esa persona llega y y eso es lo que la gente quiere, sí. Eso es lo que la gente está buscando, porque que tú reacciones y te explotes. Explote. Eso es lo que pasa.
5: Por ejemplo, la muchacha a mí me comenta en mi cosa, me comenta amablemente pero pasivo agresivo, normal. Yo lo leo normal, cool, yo digo, no, bueno, creo que ellos lo vieron mal, no sé, no pasa nada. Pero después en sus propias redes, en su propio canal comienza a decir que no, que si tú tienes que perder y ya, tienes que aceptar tu derrota, que no, pero como atacar sin mencionar mi nombre.
3: Pero ya, o sea, yo cosas que son cosas que ahí tú tienes que entender y eso va como consejo. Una de las cosas es que lo negativo no te suma, eso para ti ya no, eso no va. Ya esa historia se cierra y dice, bueno, fue importante vivir mi experiencia, ok, ahora qué va a hacer Alan para comunicar su objetivo principal, que es seguir enseñando. ¿Cómo tú elaboras esa estrategia de comunicación dentro de tus redes sociales? ¿Qué vas a hacer ahora en esta etapa de seguir construyendo y mostrando lo mejor de Panamá?
5: Bueno, tengo muchas ideas, la verdad. Muchas ideas. Quitando ese tema a un lado, la verdad que quiero también enseñar mucho, enseñar todo, porque hay mil cosas de enseñar adentro de un proyecto. Los proyectos, la verdad que son algo interesante para el que no está trabajando. Para el que no está trabajando es súper interesante ver cómo se hacen las cosas. Y no es que la gente, la verdad que nadie, absolutamente nadie, me va a seguir la corriente y va a hacer lo que yo estoy haciendo. Ellos nada más quieren ver cómo se hace.
0: Exacto.
5: A ellos no les interesa en realidad hacerlo.
3: Y como profesional, ¿vas a desarrollar, estudiarte en este sistema de ingeniería o construcción? ¿Te gusta? ¿Te gustaría transformarte en un profesional y dejar de ser un asistente?
5: Bueno, sinceramente me gustaría... hacer crecer mis redes full.
3: Ok.
5: Y terminar mi carrera, que mi carrera no tiene nada que ver con eso.
3: ¿Cuál es tu carrera?
5: Gestión y desarrollo de software.
3: Ok. Entonces,
0: ¿a costa computadora y esto?
5: Tecnológica. Entonces, quiero terminar mi carrera, pero no quisiera especializarme en nada que tenga que ver con construcción, la verdad. Simplemente Si en caso tal ya las redes llegan a un punto tan alto que la gente dice, pero si él no es un referente nada porque él no tiene estudio, no nada, ya bueno, ahí yo estudio, para que ya la gente quizás, uno usted sabe, pero en caso tal simplemente hace... hace crecer mis redes ya, ¿no?
3: Ok, está bien y es válido bien. Porque al final de todo generaste, fue una base que estaba en un proceso y que muchos tenemos esa etapa en nuestra vida.
0: Yo te voy a decir, tú estás, bueno, igual tú estás estudiando, es otra cosa y no necesariamente tienes que estudiar algo de lo que te estás haciendo crecer en las redes. Sí. Yo estaba viendo que una entrevista que le hicieron a Bukele, parece que hace rato, oye, yo no sabía que Bukele no tiene una carrera universitaria. O sea, y mira, y es presidente. O sea, para que te des cuenta, pues que al final... tu mente, cómo tú mueves, lo que tú sabes, lo que conoces, es lo que te va a llevar al éxito. Sí, sí. Ahorita mismo en las redes sociales nadie está pidiendo licenciatura en lo que te... Imagínate, si me piden licenciatura, me quedo... Voy a sacar licenciatura.
3: Si tú apenas terminaste el bachiller, ¿verdad, Luisa?
0: Y lo tuve que terminar por módulo. Porque yo andaba en mi calentura con el Miguel ese. Y yo no seguí en la escuela. Yo me salí, entonces lo tuve que terminar por módulo. Entonces... imagínate, si me piden licenciatura yo me friego.
3: Bueno, buenísimo. Bueno, ¿a qué consejo le darías a esas personas que te están escuchando de manera positiva para que sigan creciendo en lo que sea? Yo te doy un consejo personal. Mantén lo que te apasiona. Si generar contenido es una pasión, no hay ningún problema.
5: Correcto.
3: Enfócate en lo positivo de los resultados de eso. Siempre en la vida va a haber gente que va a querer hablar mal. Pero no importa si hablen mal o bien, usted tiene que tener claro sus principios como lo está mostrando el día de hoy. Desde mi punto de vista, yo creo que hay que darle un fuerte aplauso a Alan. Hoy es su primera entrevista fuera de todo lo demás. Y entender de que la vida siempre te va a brindar nuevas oportunidades. Sí, que nada pasa por casualidad. ¿Vale? Entonces, ojo, mantener tu foco en tu propósito, en tus estudios, mantener tu foco en tus redes sociales, que esto te va a generar un buen resultado. Pero el mensaje a la comunidad que nos está escuchando, a toda la audiencia, Alan, ¿qué le dices tú?
5: Lo que sea que estés haciendo y te gusta, repítelo tantas veces que algún día va a funcionar.
3: ¡Bravo! ¡Oh! Bueno, mi gente, vamos a la siguiente pausa. Y ya saben que pueden llamar al 360-2036 y contarnos qué le pasó en el pulso. Y así ya hemos contado la de nosotros. Así que nos venimos ahorita.
5: Listo.

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0: de acá. Ah, siendo ya las 2:05, regresamos acá en esta conversación en Confesiones al Aire. Gracias, Manuel. Manuel Palomino, espero que se encuentren muy bien y recordándoles siempre nuestras redes sociales, @almorzandocon, @manuelmotiva y @arcamedia en directo. Luisa, ¿cuáles son tus redes sociales?
1: Oye, ya ustedes saben, @luisayamile25 en Instagram y en TikTok. Rico, rico.
0: Rico, bueno.
1: Tengo mi YouTube también, nada más que lo tengo muerto porque tengo que aprender cómo hacer esa cosa para YouTube y esto, pero
0: ¿cómo lo puedes hacer?
1: O sea, quiero como tener un contenido que la gente... Lo que pasa es que mi contenido es más como corto para gente de Instagram y esto, pues. Entonces yo quiero como saber bien cuál es la clave del cómo se hace el contenido para YouTube. Para la gente que le gusta el YouTube y la cosa y los videos largos, pues. Entonces ahí tengo que ir viendo cómo armo mi video y mi cosa, pero ya saben, síganme igual.
0: Nos gusta entonces. Bueno, como hoy teníamos ese tema, es importante, bueno, nos puede llamar 360-2036 y cuéntanos esas anécdotas que le haya pasado en ¿cómo que se llama esto?
1: Oye, en los push, pero tú me preguntas a mí, tú eres fresco, tú no quieres decirlo, dilo tú.
0: En los push, mira, el poncho se fue y todo, nos dejó tirado aquí con el tema. ¿Eh? No,
1: y él debe tener cuentos.
0: Sí, lo quiso, no quiso contar
1: nada. Él es tremendo.
0: Tú dices, sí. La última vez... Él fue el que puso el tema. Él fue el que se puso. Ya María Carrillo se fue.
1: Y hay temas que él se pone belicoso.
0: Él se pone delicado. Yo lo estoy llamando que venga. Porque él está ahí sentadito haciéndose el paisano. Pero bueno, belleza maravillosa. Importante resaltar que en estos temas, yo creo que muchos tienen muchos tabús sobre este tema. Y creo que si ponemos a hablar.
1: A pelear.
0: Mira, ahí está. Poncho, pon.
1: Dale,
0: pon.
1: Dale.
0: Habla que no te ve, Poncho. Habla que no te ve. Ahí está, mira. Ajá, él es famoso. Él es famoso. Él salió en la televisión. Ya llegó mi amigo Foncho en viernes.
2: ¿Se acuerdan de esos tiempos cuando uno salía en la televisión? Que estaban los manes de.
0: De los reportajes.
2: De los reportajes, tal. Y que. ¿Cómo se llaman estos manes? Ahí está. Es que este audífono tiene cosas ya. Ahora sí me escucho.
0: Ahora sí. ¡Bravo, Foncho! ¡Bienvenido a Confesiones al Aire, Foncho! Ya te traemos al público.
2: ¡Confesiones al Aire! Sí. Este programa... ¿Qué pasa aquí en este programa de Confesiones?
0: Bueno, es importante resaltar que aquí la gente llama al 360-2036 y nos dice anónimamente situaciones. Y el tema del día de hoy es ¿qué pasó en el push?
1: ¿Qué cosa te pasa?
0: ¿Qué te pasa? Necesariamente, pues pueden... Por ejemplo, mi experiencia...
2: Mira, a mí me pasó una vez... Oye, a mí me pasó... Se había ido el agua allá en el área. A mí me quedan ahí cerca de la barriada, me quedan unos cerca. No sé, yo nunca había ido.
1: Ay, nunca había ido.
0: Y era tu primera vez. Mira, hasta Manuel se salió de la cabina.
1: Vamos a creerte.
0: Ay, me gusta. Gracias, Manuel Palomino.
2: Y entonces, ¿esto es para qué? Para que haya más intimidad.
0: Más intimidad, porque
1: él puso luces tenues.
0: Eres la única mujer en este grupo.
1: Oye, yo soy la única mujer.
2: Pero el agua se había ido. Parece como que había habido un daño grande en la. ¿Cómo se llama esa vaina?
1: La potabilizadora.
0: ¿En qué?
2: En la potabilizadora.
0: ¿Pota qué ve?
1: Potabilizadora.
2: Ok. Entonces, el día anterior nosotros habíamos tenido una rumba. Pero entonces, entre copetes y cuentos, nosotros le dijimos también a las pelas para no ir solo, porque después iban a pensar que es de poco guerrero. Vamos a bañarnos ahí, porque ahí siempre hay agua. Escuchen.
1: Ellos tienen tanque reserva.
2: Esta es una técnica que usted tiene. Cuando usted no tenga agua en su casa, usted se va para un punch.
0: Claro.
2: Ahí siempre va a haber agua, siempre. Entonces nosotros fuimos.
1: ¿Cuánto eran?
2: Es que fuimos varios en un mismo carro, en un solo carro.
1: Esto era una orgía.
2: Era como 10.
0: Para bañarse.
2: Supuestamente no para bañarnos, ¿no?
1: Supuestamente. ¿Qué habrá pasado después?
0: Lisa.
2: Cuando la mano amarilla, yo le digo la mano amarilla, la madre que. Porque tú sabes que siempre hay una mano, o sea, está la puertita.
0: La mete,
2: ¿no?
0: Y saca la mano.
2: Y la madre que, deposite. Entonces tú, pones tú.
0: Tu 10 palitos.
2: Me han dicho.
1: Ay, no. Sí.
2: Ajá. me han dicho. Entonces, tú ves que la, tú pam, pam, cuando te dan, dije, Wilton. Ajá. Y entonces.
0: Ay, está, verdad.
1: La te tocan la puertita.
2: Te tocan la puerta, dije.
0: Buena.
2: Wilton. Ey, porque siempre, en el momento en el que me han dicho,
0: ajá,
2: me han dicho.
0: Yo estoy de acuerdo contigo.
2: Dicho. En el momento que tú estás en la sandunga, es que vienen y te tocan la puerta de eso.
0: Al final.
1: ¡Pérate! Bueno, lo bueno es que tú puedes dejar eso ahí y no le va a pasar nada. Y después cuando termina tú lo recoges.
0: Claro. El palomino se ríe.
2: A veces a un amigo mío, ajá, le pasó.
1: A un amigo de él.
2: Le pasó que el man pagó. Oye, no me ha dejado ni terminar el cuento, ajá, anterior.
0: Del agua.
2: El del agua. Cuando la mano amarilla se enteró de que había la mano amarilla, pero ¿qué está pasando aquí? ¿Qué es eso? Y tuvimos que salir pie en polvorosa.
0: 10 de la habitación.
2: Pie en polvorosa, éramos como 10 en un carro, parecía carro de payaso cuando nos vamos.
1: Salía poco gente. ¿Qué carro es ese?
2: Entonces, el otro cuento.
0: Me he pagado dos por lo menos.
2: El otro cuento. Es que no hay.
1: Salió como un dólar por persona.
2: No hay para dos carros. No había para dos carros. Sí, en ese tiempo estaban como en 10 paros. Entonces, la otra vuelta que no pasa, que le pasó al amigo mío.
0: Uh-huh, yo sé.
2: Fue que el man pagó, ¿no? Pagó una su vaina, no sé qué. Y cuando, por andar como andaban en el LLE y la vaina, entonces había que, tú sabes, había que regresar, ajá, rápido. Se le quedó la plata en.
0: Ay,
2: se quedó el vuelto, se quedó.
0: El 360, 20 y 36 y el confío.
2: Se quedó el vuelto.
0: ¿Y cómo hicieron?
2: Nada, se perdió la plata.
1: Se le perdió la plata al man. Bueno, pero él estaba...
0: A un amigo mío.
1: Falta ver cómo terminó eso.
0: A un amigo mío le pasó lo siguiente. Un amigo, se llegó, bajó la puerta de esos que se bajan, pone el botón, ajá, todo bien bonito, la pasión y la cosa.
2: La pasión.
0: Tú sabes que dentro de antes de,
2: hay un preámbulo.
0: El preámbulo, la pasión, la cosa.
2: Que no puede ir y que ram, pram, pram.
1: Hay gente que va así, ram, pram, pram, pram, sin preámbulo.
2: Para eso hay uno de 2 horas.
0: Claro.
2: Para eso hay otro de 1 hora.
0: O sea, yo, el amigo mío llega.
2: Me han contado.
0: Pues, y hay uno que tú pagas 1 hora 10 palitos y 1/2 hora 5. Exacto. Eso es lo que me han dicho a mí, ¿no? Entonces mi amigo llega, baja todo.
2: ¿En el interior?
0: Hay uno por ahí.
2: ¿Por acá?
1: Eso tiene que ser bien pepero.
0: Me dijo un amigo mío que por la 12 de octubre, uno escondidito por la parte de atrás. Ese vale 10 dolitas la hora y 1/2 hora, 5 dolitas.
2: ¿5 dolas media hora?
0: Claro.
1: Pero te dan jabón y todo para bañar.
0: Claro.
2: ¿Qué parte de la 12 de octubre?
0: Pues no sé cómo se llama eso. Eso queda detrás de una cosa. Mire, yo no sé, pero el amigo mío es como que a veces me cuenta que va para allá.
2: Interesante.
0: Porque tiene un ahorro y también por ahí.
1: Dile a tu amigo que mande ubicación.
2: Que me mande la dirección por Waze.
0: Bueno, entonces, ajá, cuando vas a la puerta, toda esa, adivina, se quedó sin plata.
1: Ay, qué
0: pena. Y tuvo que llamar a la mamá para que le hiciera un llamado.
1: ¡A la mamá! ¡Él no tiene un mejor amigo!
2: Pero, oye, qué miserable.
0: Pero es que era la confianza. Mami, préstame ahí para el yapi.
1: Yo te voy a decir aquí, es que los hombres son unos perros.
0: ¿Por qué?
1: El hombre no es gente. Miren, nada más para el ejemplo.
0: Mira, Luisa.
1: Es todo lo que tengo aquí. Ellos no frentean. Ellos no hablan claro.
0: ¿Por qué?
1: Porque ellos dicen, me dieron un amigo. Yo ya sé mi historia.
0: Ey,
1: ¿cuál es el miedo? ¿Por qué no visto que son
2: ustedes? Pero si yo conté mi historia.
0: Yo también conté la historia mía, que se robaba la toalla. Bastaba
1: pero
0: que
1: tu historia está básica. Eso no es, real. Desde un momento de
2: pero espérate.
1: Esta
2: fue una que sí me pasó a mí.
1: Dilo.
2: Había, antes, yo no sé si todavía eso existirá. Había como una promoción. Había como un baratillo que tú, si tú pagabas después de las 12, tú te podías quedar hasta la mañana.
0: Sí, esas promociones son buenas. El amigo mío me dice que son buenas.
1: Yo nunca he escuchado de promociones.
0: Sí, hay una promoción así especial.
2: Ese es como de jueves para viernes.
0: Ajá.
2: ¿Qué pasa?
0: Manuel, esta risa de confesiones al aire. Llama al 360-2036. Cuéntanos su historia.
2: Oye, esta vaina. Yo estaba. Fue una noche especial porque el día anterior había habido una noche como de discoteca. Yo estoy en la noche de discoteca, la cuestión y la vaina, y de repente, y que bueno, hay que, tú solo, yo solo, el carro solo. La carne llama. Entonces.
0: Ajá. Mire, que todo quedamos pensando.
2: Nos fuimos recordando momentos. Fuimos para el vaina este que te estoy diciendo, el baratillo. Que yo ni sabía que había baratillo. La señora, qué bueno, hombre, ¿qué pasa? ¿Qué pasó? Yo me quedé, nos quedamos. Me quedé dormido.
0: Ay,
2: pero no. yo, tú sabes que uno, yo me quedé, yo me lo fié porque dije, en Dora.
0: Me despierto. Ay, hay que agarrarme.
2: Te llaman, porque ellos te llaman. Que bueno, tiempo.
1: Pero la mayoría son de Dora, ¿no?
2: Sí, por eso.
0: Pero ese fue porque al mediodía, después de las 12. Ese era
2: después de la medianoche.
0: ¿De qué era?
2: Te podías quedar.
1: Eso estaba bueno porque la mayoría va así de noche.
2: Claro. Pero
1: yo me hubiera quedado.
2: Claro,
0: ese era el plan de Foncho.
2: Al día siguiente había que trabajar.
1: Tú te imaginas salir ahí a las 8 de la mañana, los carros, la fila, los trancas, mirándote
2: salir. Esa es una, esa es la más hoy. La otra era que yo tenía que madrugar.
0: Y tú trabajas a las 5.
2: Y yo llegué y yo me tuve que ir así mismo para el trabajo en el que estaba. Y cuando llegué, yo veo las miradas laceradoras, porque entonces dije.
1: Tenía la misma camisa ayer.
0: Porque siempre hay una chismosa.
1: Tenía la misma camisa.
2: Y por suerte, en el carro uno siempre tiene desodorante y cepillo de dientes.
0: Y yo tengo una camisa por allá, por eso, para cambiar la camisa.
2: Yo me tuve que. Bueno, una técnica.
0: Ah, bueno, es que yo soy un hombre muy serio, soy Manuel Motiva.
2: Que usted pone. Usted que se tiene suéter, otro suéter, tiene una claro, muda.
0: Yo tengo una muda de ropa siempre.
2: Una muda de ropa. Pero es que lo que pasa es que a veces llueve y uno se moja. Es por eso.
0: ¿Qué piensa Manuel Palomino?
2: No es por nada.
1: Mira, el hombre no es gente.
2: ¿Por qué siempre el hombre? Yo conozco.
1: Porque los hombres son los que menos se van a poner a estar cargando. No le gusta estar cargando bolsa, no le gusta cargar paraguas, no le gusta cargar nada. Y van a estar cargando ropa por si llueve. Por favor.
2: Tú pones una
1: a
2: mochila.
1: Otro perro con este hueso.
2: Es una mochila deportiva.
1: No, mi amor. Las mujeres sí son que se preparan, que si los zapatos, que si la ropita. Pero ustedes, por favor.
2: Yo conozco el carro de una amiga. Y ella después me confesó su técnica. La técnica era. Era un carro, y era un carrito chiquito. Nada más voy a decir que era un carrito hatchback. Y el carrito parecía como si fuera estampa.
1: Bueno. Estaba
2: lleno de combinaciones.
1: Bueno.
2: Lleno de vainas, y que miles de zapatos. Pero entonces, ¿cuál era la vaina? Como ella andaba en su mundo de bandida. Ella decía que lo que pasa es que ella tenía mucha ropa ahí porque ella la llamaban para cosas de modelaje, para cambiarse.
1: Claro que sí.
2: Era para bandidaje.
1: Pero, porque uno no necesita estar cambiándose tanto igual si uno anda en bandidaje. Si ella tiene un poco de ropa es porque ella es una mujer que se prevenida. Cambia para su outfit, su cosa, para su cosa de modelaje y eso. Pero yo te voy a decir una cosa. Yo no puedo opinar en cuanto a ropa porque siempre tengo la misma.
0: La camisa roja, la blanca. Rico, rico y ya.
1: Oye, la gente me
0: y la lecrita que ya camina
1: palo.
0: Sola.
1: Ay, no. Oye, pero la
0: Concho, chacolita. Te estás enredando con todo el audio.
2: No, estaba soltándolo.
1: Pero yo te voy a decir algo.
0: Cuéntanos.
1: Aquí, de bandidaje, aquí hay hombres y mujeres bandidos.
2: Claro.
1: Es verdad.
2: Para mí es 50-50 ya.
1: Es verdad. Pero el hombre
2: el hombre era más bandido que la mujer.
1: El
2: eso
1: hombre
2: sí
1: no es.
0: Sí. Yo creo que ahorita. No.
2: Ahora no. Acá.
0: Ahorita esto con la tendencia del feminismo, todo el de demás, la no, mujer también ha agarrado
1: que
0: su
1: mujeres,
0: iniciativa.
1: Claro, las mujeres. Es que las mujeres se desahuevaron.
0: Exacto.
1: Las mujeres, claro, las mujeres sacaron el dedo, se cansaron.
0: Fuerte.
1: Las mujeres así ven.
2: ¿Sacaron el dedo de dónde?
0: De
2: la nariz.
0: De 360-2036. Llame el 360-2036.
1: ¿De dónde se sacaron el dedo?
2: De la nariz.
1: Entonces,
2: quiero
1: llamar.
0: ¡Aló!
3: ¡Hola!
0: ¡Buena!
1: ¡Hola, buena!
2: ¡Buena!
3: Ahí está Luisa.
0: ¡Sí!
1: ¡Rico, rico! Debes una fan.
3: Tú no lo sabes, Luisa, pero tú y yo somos mejores amigas. A mí me encanta todo lo que haces, todo lo que dices. Tú tienes la boca llena de verdad, hermana.
1: ¡Oh! ¡Tan bella!
0: ¡Rico, rico! Ay, pero tú que dices linda. Que los hombres no son gente y que por eso es que las mujeres se activaron ahora a parear los push.
1: De... Amiga, bueno, tú viste con tu amiga. Amiga, no sé quién eres, pero saludo.
2: Ay, ya. Oye, me acordé belleza. De otro.
1: Belleza, estamos hablando aquí en Confesiones al Aire, en el programa de hoy, de una situación que te haya pasado un push. Ajá. Imagino que tú estás llamando para echar tu cuento del push. Algo. Cuéntanos.
2: Cerró.
0: ¿Aló?
1: Le dio pena.
2: Cerró, cerró. Oye, esta vaina. Esta vaina. Otra. Tenemos llamada. Adelante.
3: Luisa, me colgaste.
0: No, Manny. Cuéntanos.
1: Oye, la colgaste a mi friendcita. Te vamos a tirar bala.
0: Vamos, Luisa.
1: Echa tu cuento, Manny.
3: Mira. Yo estaba saliendo con un tipo. Uh-huh. Llevamos como 2 o 3 meses ahí viéndonos a veces. A mí la verdad no me gustaba tanto, pero ustedes saben cómo es. Pues, bueno, soltero, pero nunca solo, ¿verdad?
1: Viste, el hombre no es gente.
3: Entonces, este man me dice, vamos para el cuero. Yo digo, dale, vamos.
2: Cueres.
3: Y cuando llego, lo que más anda con una maleta.
2: Y eso no le gusta.
3: Tiene como algo adentro. Ajá. Y me dice, acá traigo una sorpresa que te lo voy a mostrar ya cuando entremos.
1: Oye, sorpresita.
2: Qué fuerte.
3: Bueno, se puso interesante. A ver qué trae. Y me dice que unas esposas online.
2: ¡Anda, Panamá! ¡Para la maleta!
1: ¡Para 50 sombras en la maleta!
3: Me hice mi cuento, me hice mi idea, yo toda emocionada ahí. Y llego y me le digo, a ver, muéstrame esa sorpresa.
2: Esa sorpresa.
3: Me dice, ¿sabes que el otro día te escuché que le dijiste a tu amiga que estabas pensando en conseguir un gato? Y yo dije, este man me trajo, dije que el kit felino. Me voy a vestir de gatúbela.
2: Te trajo un gato.
3: ¿Qué tienes? Oye, abre la maleta. ¿El man tenía un gato?
2: ¡Salió un michi! ¡Salió un michi de la maleta! ¿Qué hacía un michi en la maleta?
0: ¡Qué locura esta, Cheva!
3: Pero, o sea, un gato adulto que agarró de la calle y dijo, ¿qué gato es tuyo?
2: ¡Qué persona más rara!
1: ¡Mira, qué miedo! Yo me imagino que saliste como gato de peluca de ahí.
3: ¿Pero qué hice? Decir, pues ya ni modo, gracias por el gato. Y ahí hicimos con el gato dando vueltas por toda la habitación.
2: Se quedaron con el gato... ¡Qué vaina más loca! ¿Eh?
1: Oye, pero que, pero me no gusta. Te mató la pasión. No.
0: Pero...
3: ella no te mata la pasión, man. A mí nada me mata la pasión.
1: Vivo que agarran tu número por ahí.
2: Así, si nada le mata la pasión. Sí.
0: Ey, me encantan estas amigas de Luisa de Chorrillo.
1: Pero que hablan claro, van de frente.
3: Porque voy a estarte llamando, porque a mí me pasa de todo.
0: No, bienvenida. Todos los viernes en Confesiones al Aire nos llama y nos echas tus aventuras.
3: De Pati, porque para todo tengo una historia.
0: Pati,
1: ya vamos a conocer a Pati. El otro viernes vamos a ver qué vamos a hablar y con qué nos sale.
0: Con qué nos sale Pati, me encanta.
2: Pati.
1: Oye, eso, gracias,
0: mira, Poncho,
1: Pati.
0: ¿Quieres algún perrito de casualidad, Pati?
3: Pero aquí yo se las cuento a ustedes en confidencialidad.
2: Gracias.
1: Okay, tranquila, que nadie va a decir Pati, apellido, no digas apellido. No, ya.
3: Pati, pero me voy, que el gato tiene que comer, porque el gato quiere.
1: ¡Chao, amiga! ¡Ay, no!
0: Gracias, Pati, por este regalo.
1: ¡Ay, no! Oye, que te digo que hay gente rara. Hay gente rara.
2: Mira, ese ya, Pati, que ya estamos terminando. Oye, está y supuestamente, yo me hago el pendejo. Eso le pasa que yo me hago el pendejo. Y va, pan, la pelada dice que... ay, ¿qué vamos a hacer? Y la mamá va y que va manejando así, ¿no? Y era la que iba manejando.
0: Pero tú no tenías carro en ese tiempo.
2: No, yo me monté. Yo iba en el carro y yo dije, no, bueno, no sé. ¿Y qué vamos a hacer? Y de repente ella dije, no, nada, no sé, lo que tú quieras. Y de repente la mamá va manejando así. Y de repente cuando yo voy a ver, iba enfilada para abajo. Y de repente yo estoy viendo la esquina era aquí. Y yo, Y yo veo que la mamá va manejando normal. Y yo dije, ¿y qué vamos a hacer? Y de repente la mamá así que... ¿pero qué te matando? Y de repente... ella estaba...
0: Foncho, yo, pero respétame.
2: Ya estaba adentro. ¿Pero qué venimos a hacer? Y la mamá dice, hazte el pendejo. Y ¡wow! Y tocó el botón y burr, lo demás es historia. Yo me quedé así.
0: Y después pues, yo dijo, qué indignación. Ay, no.
2: Yo llegué a mi casa. Y que...
0: Abusaron de mí, mamá. Horrible.
2: Yo me bañaba y
1: se sintió abusado.
2: No, mentira, mi casa hacía big. Dios. Señor, que, gracias.
0: Que la mujer sea así, decisiva. Bueno, bueno, nos encanta entonces, Luisa. Ay, ¿cómo sí. estoy? Bueno, ya cerrando ya nuestra, siendo las 12 confesiones al aire. Gracias, Foncho. Gracias también a las personas que nos llamaron, Pati. Nos encantó tu historia del gato. Nunca se me va a olvidar.
1: Oye, yo espero que Pati tenga más historias para nosotros.
2: Oye, ya lo dijo, que ya, va a ser llamadora frecuente.
0: Que me gusta. Bueno, ¿cuál sería ese tema la próxima semana, Luisa?
2: Ay, madre.
1: Oye, yo la otra vez propuse.
0: ¿Cuál?
2: ¿Cuál?
1: Me gustaría que habláramos de los amantes.
0: ¿Cuál?
1: De los amantes. De los amantes.
0: De los que aman, mante.
2: Amantes.
0: Cobardes. Bueno,
1: porque, ahí está. Porque mira, detrás de los amantes hay cada historia, como en todo, ¿no?
2: Oye, acaba de sonar como Arjona. Eres sí. como la Arjona. Eres la como la Arjona del gueto.
1: ¡Luis Arjona! ¡Prepárense para mis poemas!
0: Bueno, mi gente, ya saben, la próxima semana en Confesiones al Aire vamos a hablar de los amantes.
2: ¡Ay, papá lindo Sanjur, agárrate!
1: De estos amantes
2: yo
1: no tengo historia. Cobardes.
2: Yo okay. tampoco.
1: Y no cobardes.
0: Yo fui amante por muchos. Bueno, pero sigamos entonces mañana a través de...
1: Por eso es que hay cuento. ¿Quién bueno, no ha sido bueno, amante?
0: Bueno, señores, nos vemos el próximo lunes a partir de las 11:30 en Almorzando con... Se despide ustedes, Manuel Motivas. Despídete, Luisa.
1: Luisa Yamilet. ¡Rico, rico!
2: ¡Oa!
0: El Foncho Carrasco. Nos vemos mañana. Buen provecho. ¿Qué digo? El lunes.
2: El lunes.
1: El lunes.

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1: Amigos, ¿qué tal? ¿Qué tal? ¿Qué tal? Buenas tardes. Viernes 2 de octubre, año 2026. Otra jornada más aquí, otra oportunidad de conversar con ustedes, de encontrarnos en Lunch Deportivo, en Arca Media en Directo, en los 97.7 en FM. Muchas gracias. Y también en el canal de YouTube de Panamá en Directo. Canal de YouTube Panamá en Directo. Y entonces, pues aquí estamos, como siempre, junto a al señor Hipólito Murillo, y en controles, Poncho, que está de partida, de pisicorre, y Manuel Palomino, que es el que estará a partir de este momento controlando desde la nave espacial de Arca Media todo lo que salga al aire. Buenas tardes, don Hipólito.
2: Buenas tardes, señor Jiménez. ¿Cómo le va? También al amigo Lucas Manuel y a todos los amigos oyentes que están en sintonía en las diferentes plataformas de Arca Media. Bueno, hoy arranca ya prácticamente el fin de semana. Mucha actividad deportiva, señor
1: Lemos Jiménez. Sí, bueno, usted sabe como yo, probablemente más, que la actividad deportiva justamente se incrementa por estos días. Oye, anoche terminó, queda solamente un panameño, hablaba ahí con el profesor. Solo queda Chema, el único sobreviviente, porque ayer Filadelfia se quedó fuera de la postemporada y avanzó el equipo de los Bravos. Pasó lo que más o menos se anticipaba. Por ahí básicamente lo toma todo el mundo. Nola fue objeto de descontrol increíble. Arrancando el primer episodio, viene jonrón, que era el amigo, justo lo había dicho, que ojalá no lo ponga. Que hay un dilema al respecto hoy, si debieron usar a Wheeler abriendo o Nola como lo hicieron. Al final, el resultado maquilla o mete al manager. A Don Mattingly, tremendo salado. Sí. Tremendo salado. Bueno, fíjese lo que es la vida. Mattingly no, aparentemente no, como que no es un manager que aspire. Inclusive ha dicho que quiere mantenerse como en la parte de las oficinas. Y tomó el equipo en un momento complicado, ¿no? Usted se acuerda que tomó ante el inicio un poco complicado del equipo de los

0: de los Phillies y lo llevó a postemporada, al menos al comodín. Pelearon, pero ayer el equipo, cualquiera diría, no, debió abrir Wheeler y no la después. Yo pienso que no la, el plan era ante la, el trabajo bárbaro que recientemente había hecho para clasificar Wheeler, era el domingo, evidentemente que era mejor empezar con alguien que de pronto llevara el equipo al juego como hasta el tercer episodio, cuarto o quinto de pronto, y Wheeler venir después, pero resulta ser que me parece a mí, yo no sé si usted coincide o no, que al final el problema de los Phillies fue no batearon. O sea, los tipos de los cuales, por ejemplo, el Chorro abajo de 100. Entonces tú no puedes aspirar depender solamente de un picheo que ya de hecho venía maltrecho por la última semana. Acuérdense que la semana los Phillies estuvieron a punto de quedarse. El último día ganaron contra Tampa. Así que ese picheo venía un poco estrujado, don Hipólito.
1: Sí, es que ayer pues la ofensiva del equipo de Filadelfia fue controlada, digamos, Kyle Schwarber, Bryce Harper y Alex Bohm, que son los jugadores que habían estado por lo menos aportando en el partido número 2 que habían empatado la serie, Harper con cuadrangular, Real Muto con buenos contactos, y de verdad que ayer fueron dominados por ese picheo del equipo de Atlanta, y sobre todo que esa ofensiva ayer, pues, de Ozzy Albies, que conectó cuadrangular por el equipo de Atlanta, un largo cuadrangular, Lemos, que empujó.
0: Ahí prácticamente elegido.
1: Sí, ahí elegido. Ahí eso apoyó, y yo creo que independientemente de si hubiese ido Zach Wheeler o no.
0: ¿Qué más fue el bateo? ¿No batearon?
1: Sí, no batearon. El partido estuvo muy parejo, como hasta el cuarto episodio el partido estaba parejo.
0: Sí, claro, sí. ¿Ah? Pero fíjese usted, el tema de Filadelfia en el bateo que se cae, uno podría decir que prácticamente la última semana, esa semana que se le complicó, fue precisamente que le faltó a Rice. Hombre, cualquier bateador que hubiese estado allí de pronto hubiera ayudado a la causa, pero básicamente tuve postemporada. Y uno entiende perfectamente que el trabajo del picheo contrario, de todo el tema, digamos, de la tecnología, todo lo que se evalúa, eso es perfecto. Sí, pero que todo el equipo sea controlado. Por eso es que tú tienes en la alineación de pronto alguien que cubre a otro, pero es que básicamente que tú no puedas producir carrera de ninguna manera, pues básicamente es muy complicado. Sobre todo que el picheo tuvo que cargar, el picheo literalmente ha tenido que cargar, y Filadelfia queda afuera.
1: Oye,
0: ahora, mira, merecido triunfo de
1: sí,
0: de,
1: claro. Es más, a mí me llamó la atención. Es raro que se hayan llevado tan pronto a Kerr, el abridor de Atlanta, el izquierdo.
0: No, porque ellos tenían el plan de opener, que llaman. O sea, ellos no abrieron con un abridor. Ellos abrieron con... Eso es decir, puro relevista. Ellos confiaron en su bateo. Confiaron en su bateo y dijo, vamos a ir con puros relevistas. Pues hicieron a Kerr y entonces ya tenía programado. Y vinieron con el As, que hace poco
1: las... Holmes.
0: No, con el Chris Sale. Y vino, Chris Sale fue que vino a cerrar el último...
1: Sí, pero el partido lo releva Holmes en el tercer episodio, episodio.
0: Sí.
1: Uno piensa, hey, ve acá, esto está muy temprano todavía, Leo.
0: Pero acuérdense que Chapman con los Cubs lo hicieron cuando el equipo de los Cubs le gana a Cleveland. Eso fue por allá. Por
1: 2016.
0: El 16. Y hoy escuchaba el debate. El debate es el que hace la gente de ESPN, lo hacen terminado el juego. Usted comprenderá que a mi edad me han recetado que debo recuperarme. Y me han hecho una explicación científica de todo ese proceso mágico que se produce en el sueño.
1: Ajá.
0: Entonces yo quiero respetar para poder mantenerme en condiciones. Entonces, y sobre todo que eso queda en YouTube. Así que el día siguiente, cuando entro al gimnasio y comienzo a hacer mi rutina, yo pongo mis audífonos y comienzo a escuchar el debate. Y es importante, interesante, porque primero, hombre, son gente que están allá, que le dan el seguimiento, y por ejemplo, uno escucha criterios del Duque Hernández, que no es poca cosa, de Enrique Rojas, bien. Entonces, eso que Holmes vino temprano, es básicamente el cuestionamiento que le tienen a Boston. ¿Cómo tú no traes a Chapman temprano? ¿Cómo te llevas a Sonny Gray? Dique, porque para que no veas la tercera ronda de line-up. Mire, ese técnico, ese coach, voy a mezclarlo rapidito porque es un tema parecido, ¿no? Porque, ¿qué resulta? Lo tiró a la... A mí me queda claro que no es necesariamente el manager, sino, tú sabes, el staff, la oficina. Y entonces Sonny Gray dice, en grandes ligas, el mejor lanzador lanzándole por tercera vez un line-up, papito, y ustedes me sacan. Eso es lo que digo en la conferencia de prensa. Y Contreras, de que está bien los números, pero a veces hay que olfatear. El tipo estaba dominando, ¿no? Estaba dominando y lo sacaron y adiós. Adiós. El caso
1: sí, pero el partido se abrió después que sale Gray.
0: Bueno, entonces el ejemplo con este técnico, güey, que lo recuerdo perfectamente como jugador, que es el que está actualmente manejando con los Bravos. Miren a quién traen temprano. Y el juego lo van llevando, todo lo tenía calculado. Y para cerrar por si las moscas, cuando venía Harper a batear octavo inning, le trajeron a este zurdo salvaje, a este Chris Sale, y adiós.
1: Sí, señor.
0: Y ahí no, me va a costar, y esto no va a cambiar.
1: Mire, ahora...
0: Y no cambió.
1: De verdad que va a ser una serie bien interesante la de los Dodgers contra Atlanta. Me gusta Atlanta para esa serie. Los Dodgers están descansando hace rato, Lemo. Hay un debate ahí de que si el descanso es bueno o es
0: lo que pasa es que cuando
1: un tema de timing, de ritmo de juego, todas esas cosas. Eso le pasó a Detroit, recuerda, hace muchos años. ¿Eh?
0: Sí, pero yo pienso que Detroit, ese equipo de Detroit es una cosa. Detroit y ese equipo de los Dodgers, e incluso Tampa, es otra cosa. Podría incluso poner en cuestionamiento el tema del equipo de Tampa, pero ese equipo de los Dodgers, con esos salvajes que tiene para abrir, para mí que mejor...
1: ¿Gran favorito?
0: Mejor que ese... No, ojo que la serie no está fácil. Pero, a ver, ellos van con... Con Atlanta, no, están fritos Atlanta. Sí. Atlanta está frito. Ahí los Dodgers van. La siguiente ronda, sí, que es el debate, ¿no? San Diego o Milwaukee.
1: Toda la maleta con San Diego.
0: Sí, porque mire usted que Misiorovski, el Misio, ese que abre mañana, ese es un animal lanzando. Ese va a ser el prohibitivo Saiyón. Pero el tema es que tú ves, si escuches esto, si San Diego mantiene el juego en la raya, un abajo, sin carrera, una arriba ahí hasta el séptimo, cuando debe salir Chris, este Misio, el sexto, séptimo, lo que viene bajando es un bullpen muy estructurado del equipo de San Diego. Porque cuando uno arranca de que no, Milwaukee debe ser favorito por Misio, pero porque es él. Sí. ¿Qué pasa después? ¿Qué pasa después?
1: Exacto. Un equipo que ha trabajado fuerte, pero que en playoffs se flatea. La verdad se ha dicho.
0: Sí, pero eso... ¿Cómo le explico? Yo a veces no quisiera... Porque son jugadores distintos, ¿no? Y además tú vas madurando tu... El equipo de Milwaukee no es... Es el equipo que uno de los equipos que más carrera anotó. Le ganaron los Cubs nada más en la Liga Nacional. Este equipo de Milwaukee. Es decir, no es un equipo que está, digamos, plagado de jonroneros, pero hacen las carreras. Sin embargo, más que eso, yo veo es la manera, el punto donde estamos. Para mí, honestamente, los equipos calientes son San Diego y los Yankees. Sí. Para mí, los dos equipos calientes.
1: Sí, ahí coincidimos.
0: Sí, los San Diego y los Yankees. Entonces ya podemos entrar que de pronto San Diego tiene desventaja. ¿Qué busca San Diego? Arañarse uno.
1: Sí, después regresar a casa.
0: Para ver qué hacen. Pero eso es lo que ellos van a hacer. Así que...
1: ¿Son 2-2-1?
0: Sí, creo que no. Sí, déjeme ver, creo que es así. 2-2-1. Sí. Voy a buscar eso, pero creo que es así. Y eso es fácil, nada más buscamos aquí el calendario y entramos, porque aquí lo interesante es meternos en el tema de qué va a pasar a partir de mañana. Porque mañana, y vamos contando de una vez, White Sox Guardians de Cleveland, esta es una serie que va a sacar candela en la Liga Americana. Bravos Dodgers, el partido va a las 3 de la tarde. Yankees Tampa, en Tampa, va a las 5 y cierra Padres jugando en Cervecero 7:30. Domingo, Padres Brewer, el primer juego 3 de la tarde. Bravos Toyer, segundo partido en la noche. El lunes, White Sox, fíjense que hay un. Para, ¿cómo se le acomoda la vaina sí. a los Yankees? Hay un día de descanso después. Ahora les voy a hablar de eso. White Sox Guardians en el primer partido a 4 de la tarde, el día lunes, y a las 7, Yankees Tampa. Y en las sucesivos, martes, Dodgers Bravos se van para Atlanta. Y los cerveceros en San Diego, 8:30. El miércoles, aquí básicamente repite la misma situación, Guardians White Sox en las 3 de la tarde y a las 5 Dodgers Bravos, ahí hay más partidos. Y viene Tampa jugando en el estadio de los Yankees, cerveceros en los Padres. Pero sí, 2-2-1.
1: Sí.
0: 2-2-1.
1: Esas series son al mejor de 5 partidos.
0: Que gana 3.
1: Sí, mi pronóstico, digo yo, medias blancas, Yankees, por la Liga Americana, y Dodgers, San Diego, por la Liga Nacional. No me gustan los Dodgers, pero tengo que reconocer que es un equipo que
0: no, sí. No, lo que pasa es que me parece que los Dodgers tienen... Mejor, más profundo. Es que decir lo contrario es una ñamería.
1: Sí, sí, sí, sí, sí, están...
0: Decía Enrique Rojas, el único equipo que tiene un staff para parar a los Dodgers es los Yankees, con los 4 abridores. Después, sí. Después hubo el tema de Padres, lo planteaba el Duque. Padres tiene un mejor... Wow, que fíjese, el
1: es King. Que...
0: O sea, los Padres pueden enfrentarse... A más de tú a tú con los Dodgers que el propio equipo.
1: Es que el bateo de
0: Atlanta.
1: Sí, el bateo de los Yankees ha sido bastante oportuno, pero hay que decir las cosas como son. O sea, los Yankees están ahí por ese cuerpo de lanzadores que tienen 4 abridores de primera línea. Está este muchacho Litter, está Fritz, está Garrett Cole y está Rodón.
0: Sí, que ahora mismo lo mandaron al bullpen.
1: Exacto, o sea, porque era una serie de 3 partidos nada más.
0: Van a lidiar con tres abridores.
1: Y lo saludable que ha estado el bullpen de los Yankees. Entonces, estamos ante una serie que bueno, que va a ser muy pareja. Si los Yankees logran superar ese escollo del equipo de Tampa, son fuertes candidatos. No leemos, Jiménez.
0: ¿Ah? Roster de los Yankees... Para la siguiente ronda. Esta es el gran. Ellos podrían poner el roster mañana, en la mañana. El juego es a las 5. Debe llegar el fax. ¿Se acuerdan del fax?
1: Sí.
0: ¿Te mandó
1: sí.
0: fax?
1: Alguna vez, en una oficina por aquí, por Bellavista.
0: Y usted le tocó separar noticias del teletipo.
1: Esa sí que no me tocó separar. De verdad, tengo que reconocer, creo que ya para mis tiempos, cuando yo estaba ya metido de lleno en el tema de los medios, ya como que había quedado un poco rezagado esa tecnología.
0: Bueno, hay que mandar el correo hoy día. Cuando uno hace ese repaso, Manuel, se entiende que estamos tirando la cédula, no queda de otra. Pero así como para contarle, a mí me tocó el tema del teletipo. En RPC había un cuarto, como una especie de un cuarto, ¿no?
1: Un estudio.
0: No, era un cuarto que era como este tamaño. Entonces había una mesa. En esa mesa habían más o menos, creo que eran 4 impresoras, tantas como servicios de agencias de noticias.
1: Okay.
0: Estaba la UPI, estaba
1: a Canefe.
0: A Canefe. Creo que estaba.
1: De Associated Press.
0: Creo que estaba a Canefe y estaba F aparte. Can F era una, digamos, las agencias estaban asociadas, uh-huh, existen todavía. Una para el área de Centroamérica y la otra que es mundial. ¿No?
1: Correcto.
0: Associated Press, creo que esas son las tres. No recuerdo si había otra. Entonces, iba, usted llegaba ahí, salía sordo, porque era una cosa ahí, impresora permanentemente sonando. Tres o cuatro. Entonces iba cayendo el rollo.
1: Ajá.
0: Entonces había una persona que luego agarraba y iba cortando las noticias y separándolas, como en cajones. En noticia económica, de deporte, política, qué sé yo, Estados Unidos.
1: Entonces, sí, pero tenía que saber de noticias.
0: No, pero
1: o
0: es que,
1: lo entrenaban para.
0: Lo que pasa es que, como hoy en día, te aparece siempre.
1: El titular.
0: Y no necesariamente te dice noticia económica, noticia de deporte. Eso te aparece arriba, antes, ajá, del titular. Y luego entonces ya ahí tú llegabas, le tocaba, entonces pues, vamos a decir que me tocaba leer noticias en radio a mí, ajá, le buscaba de eso y escogía lo que quería.
1: Pero estaba actualizado.
0: Sí, bueno, pero no tanto.
1: No tanto.
0: No todo, porque ahorita yo aquí entro aquí, yo tengo aquí
1: al día, al momento,
0: la última, pero no allá.
1: No, me refiero, estaba actualizado en aquellos tiempos.
0: Antes de entrar a la noticiero. Entonces tú agarrabas y entonces redactabas tus cosas a nivel nacional ahí, en una máquina Olimpia.
1: ¿De la que anda jugando el profe?
0: Con unos tipos de
1: cinta.
0: Sí, no, pero eran las letras eran grandes, ¿no? Porque básicamente eran para leer. Entonces,
1: exacto.
0: Entonces, era una cosa muy impresionante. Páginas color amarillo en tipo papel especial de cuartilla. Y entonces, luego. No, pero es que uno. Impresionante.
1: Has tirado la cédula.
0: Sí, porque lo que pasa es que luego tú agarrabas y redactabas para televisión. Entonces, el pronter era como una. Tú ibas llevándolo manual, como un rodillo.
1: Sí, lo ibas corriendo.
0: Como un rodillo.
1: ¿Y quién lo corría?
0: ¿Ah?
1: ¿Quién lo corría esa parte?
0: Por ejemplo, en el caso de RPC era Pepe Mendoza, que por ahí lo vemos. Y luego eso lo tiraba un proyector y eso aparecía en la parte de arriba de las cámaras.
1: Y entonces te leyendo.
0: Y
1: como
0: ahí iba leyendo, pero todo eso es ahí manual. O sea, que si tú de pronto te descuidabas, estaba frito. Pero el teletipo era así. Entonces, la cantidad de papel que se desperdiciaba, porque de pronto.
1: Muy increíble, ¿ah?
0: Sí, de pronto un día lo cambiaron. Cambiaron ya el tema de la impresora. No existió. La impresora seguía, pero estaba entonces ahora comunicada a un servidor. Entonces ya tú llegabas a la computadora y escogías. Imprimías lo que querías.
1: Lo que quería, ya no se imprimía todo.
0: Ya cambió todo, ya comenzó a cambiar. Y de pronto yo no sé cómo las agencias de noticias mandan.
1: No, ya todo es digital, Lemo, porque lo que pasa es que inclusive esta campaña que hay de la conservación de la naturaleza, entre menos papel, más.
0: Dice aquí Carlos Salazar, que siempre nos sintoniza.
1: Saludos.
0: Que me tocó trabajar con él en Olimpiadas Atlanta 96.
1: Ajá.
0: Nos llegaban los resultados inmediatos. Era sencillo hacer resúmenes y análisis por disciplina al día. Pero básicamente de los servicios de noticias. Pero entonces usted no se mandó fax.
1: Sí, sí, claro. Fax y.
0: Había primero, creo que la figura de Telex.
1: Sí.
0: No sé cómo era, pero fax y recuerdo.
1: Y en cuanto a lo que nosotros hacemos, que eran las transmisiones, Lemo, a mí me tocó por teléfono.
0: Sí, pues a mí también, por mucho tiempo. Había el cuatro hilos, que era una conexión especial. Tú llegabas aquí al edificio Avesa, contratabas los servicios, ellos te iban, había que pagar como $20 nada más. Ellos te iban
1: al lugar.
0: Sí, entonces ponían, pero eran cuatro hilos.
1: Los lagartitos, Lemo.
0: No, pero eso era, fíjese, te estoy tirando más atrás.
1: Más atrás, yo nada más estaba hasta los lagartos.
0: No, estos eran cuatro hilos. Entonces tú agarrabas la conexión Juan de Monte en la Semena. Ahí llegaban los cuatro hilos, dos de ida, dos de retorno.
1: Ajá.
0: Entonces eso lo conectabas directamente al chur, que tenía como unas patitas atrás, tú agarrabas
1: Y le daba vuelta.
0: Ajá, ya conectabas ahí. Entonces, creo que era en ese momento el Intel.
1: Ajá, Instituto Nacional de Telecomunicaciones.
0: Se iba al estudio y allá bajaba los pares, los cuatro pares, los dos pares, mejor dicho, y entonces metía directamente, entiendo que a la misma consola. Era toda una cosa. Eso lo reemplazaron por teléfono sencillo. Ahí entra el tema de los lagartos a que te refieres. O sea, ya dejaron los cuatro hilos porque sencillamente el teléfono mandaba y recibía. Cuando uno estaba en el exterior era complicado. Cuando era por teléfono, porque sí, no había manera que usted tuviera
1: el retorno.
0: Hasta que aparecieron los reportafón.
1: Ah, sí. El aparatito ese pequeñito que usted tenía como los 9 números ahí. Y entonces la entradita.
0: Pero en la parte de atrás tenía el audífono. Entonces usted cuando conectaba el audífono ahí, usted escuchaba aquí en el Claire, escuchaba cuando marcaba.
1: Pero ese reportafón tenía entrada de micrófono, Lemos. Yo recuerdo, a veces de dos, ¿verdad?
0: Dos y cuatro.
1: De dos y cuatro.
0: Sí, tenía los micrófonos ahí, el audífono, usted escuchaba ahí y conversaba. Yo tengo un cuento.
1: A mí me gustaba ese del reportafón.
0: Yo tengo un cuento.
1: Era sencillo.
0: Estaba una transmisión ahí en Cuba. Entonces Pepe era el que estaba de coordinador, Pepe Cortés. Entonces, no pongas más a fulano a narrar porque es un desastre. Y yo, ya escuchó, así que ya no hay que decirle nada. ¿Cómo? Porque teníamos los audífonos acá. Después le digo que fue...
1: Lo mandaron para la banca de salida.
0: Sí.
1: Y viniendo de Pepe Cortés, que era un maestro.
0: Sí. ¿Ah? Y aquí estaban los corresponsales. Por UPI, me comenta aquí José Pineda, Tomás Alberto Cupa, Franz Fresh, James Aparicio, AP Zamorano, Reuter, era la otra agencia de prensa, DPA, que era alemana, F y Acan F.
1: Oye, el amigo, que en paz descanse, Nicolás Espinosa, era también corresponsal de una...
0: Creo que era...
1: ¿De AP? ¿Cómo estuvo?
0: No, ahorita lo voy a decir. Me parece que era agencia de prensa.
1: ¿Sí?
0: Sí.
1: Oye, Zamorano todavía está con...
0: Sí.
1: Tiene toda una vida ahí, ¿eh?
0: Y ha ido por todos lados.
1: Sí. Que es mundial. Mira, yo siempre conversé porque ha estado en mundiales, Juegos Olímpicos, series mundiales de béisbol, pretemporada, sprint training.
0: Dice que era con F.
1: ¿Era con F?
0: Sí. Y, hombre, el amigo mío poeta, el poeta que ese con F, está todavía por ahí, se me olvida el nombre, que es de Chiricano.
1: ¿Sí?
0: Sí, ahorita Pineda me manda el nombre, a veces uno se lo olvida. Esto es así.
1: Historia patria, Lemo. Y después del reportafón, que llegaron los Conrex, ¿no?
0: Vino una línea especial, esa fue, no resultó. El reportafón se mantuvo hasta mucho tiempo y después vinieron entonces el Conrex.
1: Ese es Conrex, sí. Hasta lo último que utilizamos...
0: Pero el Conrex tenía las limitaciones del nivel de data.
1: Ajá.
0: Había lugares que no la data no
1: sí,
0: era buena.
1: Sí, o sea, tenía que tener una data fija, no era una data...
0: Pero hoy en día ya el Conrex pasó a la historia también. Usted puede perfectamente usando por ejemplo, Zoom y el Google Meet. El Google Meet es genial porque eso es gratis. Zoom hay que pagar.
1: Sí.
0: Si no, al minuto 45 se te voló. Pero son
1: herramientas
0: que hoy en día tú puedes... Pero por teléfono muy poco se transmite.
1: Mire, de verdad que yo sí... Bueno, yo nunca había estado en una cabina...
0: Sí. Sí, el Fabio, como no, gracias, José. Mi brother Fabio Agrana, el poeta.
1: Ah, sí, por allí lo veía mucho antes.
0: Aquí
1: en el, ¿cómo se llama? En el Rico Pollo, que ya lo cerraron ahora.
0: Sí, pero antes lo encontraba uno.
1: En Nicos.
0: No, en el café que estaba aquí en la esquina, cerca de la lotería. La lotería de aquí.
1: De barrio.
0: Sí, de barrio.
1: Ah, en Minimax.
0: Minimax.
1: También cerró Minimax.
0: Usted sabe que el asesinato del ¿cómo se llama?
1: El presidente
0: Remón.
1: Remón.
0: Ocurre exactamente en el lugar donde ocurrió la situación, que era al frente de donde está la lotería.
1: Ahí hay un edificio que se llama Juan Franco.
0: Juan Franco.
1: Ese edificio como dos plantas.
0: Sí, claro. A mí, para el centenario me tocó hacer un live una presentación de un reportaje que se hizo y me tocó meterme en la hemeroteca y el lugar exacto es ahí.
1: En la esquina esa, la curva que está casi frente a Deportes
0: Gym. Estaba el Jockey Club, ¿cómo se llama? El tema presidencial donde ocurre la situación aquella. allí en ese lado. Bueno, ahí me encontraba yo con Abelardo Serrací. ¿Usted sabía que ese era el nombre de Fabio Arana? Nombre poético es Fabio Arana.
1: Ajá. Nombre, ah, sí.
0: Sí.
1: Ah, no sabía. Yo siempre lo conocí por Fabio Agrana. Sí. Yo me lo encontraba mucho hasta hace un par de tiempo, creo que hace ahora como un año, porque acuérdate que este restaurante está aquí en la esquina, el Rico Pollo, cerró. Pero ese era una parada técnica muy importante, que era 24 horas. Después le redujeron el tiempo de apertura y cerraba a las 10. Pero siempre estaba allí. Pero ya tengo rato que no lo veo. ¿Te lo has visto últimamente, don?
0: A Fabio hace rato no lo veo. Hace rato no lo veo.
1: Sí.
0: A ver. Olmedo le pasó la que. A mí me pasó una vez. Vamos a empezar la transmisión y se resetea la computadora.
1: Ajá.
0: Y ya estaba arrancando de nuevo. Reseteado. De nuevo. Medio programa y no salí al aire. Se le está pasando a mi brother José. Ah, perdón, sí. Almedo González.
1: Ok, está sí, bien.
0: Pero,
1: está en sintonía. Saludos para él.
0: Pero oye, bueno, así se transmitía. Ah, y no le cuento el tema de del sistema Martín. Tú usaste el que era con era Yagi y el mástil que era...
1: Sí, que tú eras con la unidad móvil.
0: Eso yo trabajé.
1: Usted era especialista en eso, ¿no?
0: Un poco, lo que pasa es que un día ya yo hice como...
1: A mí me cuentan algunas historias suyas de la unidad móvil.
0: No la cuenta al aire, no es bueno, no conviene. Bueno.
1: No.
0: pero fíjese, antes que usted agarre y me tuerza el camino, fíjese lo que pasa. Se acabaron las vacaciones, yo iba a hacer vacaciones como a 5 periodistas. Y entonces un día me dicen que ya se acabó, ya bueno, ni modo. Y entonces yo había estado, así, manejando la unidad móvil, sacando señal, porque en La Exitosa, el amigo Jorge Diegues,
1: el ingeniero,
0: que actualmente trabaja con la, donde fabrican los Conrex.
1: Ajá.
0: Él me enseñó línea vista. Eso hoy en día es por gusto. Eso no
1: sí,
0: se puede.
1: Hay mucho edificio.
0: O sea, habría que tener en un satélite un receptor para o un dron, una cosa, es una cosa imposible. Y bueno, yo aprendí ahí en La Exitosa. Cuando llego a RPC que me quieren
1: mandar, tumbar la cabeza.
0: Yo le digo a Tenógenes, "Oye, ven acá, ¿y quién? Porque ingeniería en ese tiempo se dedicaba a la televisión.
1: Ajá.
0: ¿Quién va a sacar la señal de la unidad móvil?" Ran, se va corriendo para allá a hablar con Fernandito. Vi al Fernandito Eleta, que era el gerente de radio. Y a razón de 2 minutos, y que entras permanente.
1: Por eso éramos dueño y señor de la unidad móvil.
0: Así que en adelante, yo mantuve el trabajo mío fue la unidad móvil. Y aprendí, pero de todo en eso. Que sí. Ahí había primero había un receptor, había que buscar la línea con la cresta, ahí había un receptor y entonces luego iba a Chesterfield.
1: Sí, estaba ahí en...
0: Y la otra que era en Cerro Azul, entonces tú metías la direccional, que era una que parece una bandera, ¿no? Esa, entonces uno buscaba la dirección.
1: Oiga, a mí...
0: y de allá entonces te rebotaba para él directamente a la cresta, y la cresta, eran dos pasos, la cresta a la señal de el sistema Marti era muy, muy,
1: oiga,
0: era
1: si estereofónica. No vamos muy lejos, a mí me tocó ir personalmente a Cerro Azul, en tiempos modernos, don Lemo Jiménez, estaba hablando hace muy poco tiempo, a levantar una señal para eso en tipo 10, 11 de la mañana, para que la señal saliera al aire para tener la transmisión en la noche, porque si no iba yo, particularmente, no había quien fuera a llevar al ingeniero. ¿Cómo le parece, mi estimado Lucas, para que la transmisión saliera en la noche? Son vivencias. ¿Usted alguna vez fue cuando estaba allá en la cinco esquinas a Cerro Azul?
0: Yo saqué una señal, uno inventaba mucha locura. Vamos a transmitir carnavales desde Chepo. Entonces... Primero, estaba saliendo con mi novia, fui a acompañarla allá en Chitré, tuve que viajar en la mañana en un vuelo, una avionetita que viajaban de Chitré para acá, eso parecía que se iba a caer cada rato, y luego para allá, y la señal no salía, así que tuve que estacionar la unidad móvil debajo donde está el tanque del Irán, que está como un cerro, ¿no? Y tirar escalera para arriba, para orientar la antena y sacamos la señal de allá. Porque todo era línea vista. Reitero, hoy en día eso es por gusto, porque no hay forma alguna de tú chifear un edificio. No hay manera. Así que ahí ya entró el tema del internet, que ya tú tienes todo el tipo de, digamos, de comunicación. Por eso es que yo no creo que haya una emisora con eso hoy en día. Eso murió. Todo está en el internet.
1: Sí, el internet. Dice, estaba viendo, leyendo sobre los cambios que ha habido en la humanidad, y dice que la revolución del internet ha sido los cambios más grandes que ha tenido la humanidad en más de 5.000 años, señor Lemo Jiménez. O sea, no ha habido, desde que apareció el internet, no ha habido tanto cambio.
0: Recuerdo la primera vez que me pusieron en la computadora mía, ahí en el Chesterfield, un buscador que era el que Netscape.
1: Ajá.
0: Pero eso, cuando tú...
1: El dial-up.
0: Sí, cuando tú agarrabas, eso comenzaba, eso era como una sonajeta y una cosa, demoraba un siglo.
1: Usted no estuvo en Cuba, utilizando el... En tiempos modernos ya, nosotros fuimos allá a transmitir un partido de fútbol y nos tocaba conectarnos. Y me parecía un retorno en el tiempo, señor Luca Manuel. Porque en el hotel te daban el servicio de internet, pero era ese dial-up. ¿Se acuerda que era como un mundito? Que había
0: sí,
1: una cuestión para poder...
0: Se agotaba el tiempo, se caía de vuelta.
1: Oye, usted tan viejo, ¿va? Hombre, tenemos que ir a la pausa. ¿Eh? Es como Viernes Social y Lemos, te está hablando de historia.
0: No, porque es que me recordó. Por ejemplo, yo me acuerdo, mira, aquí no había llegado el celular, y en Atlanta 96 nos toca alquilar internet, perdón, celular, y transmitimos por celular.
1: La primera vez que usé celular fue una compañía.
0: Pero son unos vainones todos grandotes.
1: Había una que quedaba aquí en Avenida Balboa Lemos, que era nueva, que era como, era especie de unos celulares, pero también era especie como un walkie-talkie. Era una compañía, claro. De las primeras que vieron, no era ni Movistar, ni...
0: No, eso era ni, eso era unos celulares
1: ni
0: móviles.
1: Bell South. Sí, pero...
0: Yo lo usé.
1: Era una compañía, tenía un logo rojo.
0: Sí, sí, sí, sí.
1: Espérate, déjame acordar.
0: Pero no, el tema es que eso... Tú agarrabas y si tú mantenías la llamada por mucho tiempo, se recalentaba hasta que te quemaba la mano. Sí, porque tenías que tener en el botón, tenías que tener... Mire, cuando se cayó el avión que venía de Colón, que se cayó por el área de Santa Rita en Colón,
1: ajá,
0: a mí me mandaron a hacer reportaje con Víctor de la Hoz, yo para radio.
1: ¿Era el avión de Alas?
0: Sí, sí, sí, sí. Para RPC Televisión, Víctor de la Hoz y José Casís como camarógrafo.
1: Correcto.
0: Entonces, bueno, eso era toda una serranía por allá. Víctor de la Hoz cayó como 4 veces bajando, porque fue con unos zapatos...
1: Eso de vestir.
0: Sergio Valente, liso. Entonces, a mí, yo sabía que iba para la montaña, así que me acomodé bien. Y yo le cuento el día antes de ir para allá... A José Casís, José, esto hay que llevar zapatos que agarren. Entonces se fue a la segura, se llevó unos tacos de jugar fútbol.
1: Ah, ok.
0: Y le ayudó porque no se mantuvo. Pero de allá el único que sacó reporte fui yo, porque tenía el teléfono ese. Ahora, si pasaba de los 2 minutos, o quemaba el dedo. Era un aparatón, así, Johnson.
1: Ajá. Sí. Todo eso. Tiempo cambia, los Lemox.
0: ¿Qué le parece lo que hemos oído hablar nosotros? Nos vamos a la pausa mejor, porque si no aquí...
1: Oye, hay que hablar de la Liga de Naciones, que está buenísima. Hay que hablar de la LPF, que arranca la...
0: Y del pleito de Cristiano, ayer no lo
1: tocamos. Ah, sí, sí, sí, hombre, sí, sí. Eso hay que hablarlo, porque es un tema que yo pienso que Cristiano Ronaldo tiene toda la razón.
0: Sencillamente lo falsearon.
1: Sí,
0: y aquí no entraremos si él tiene los méritos para seguir jugando actualmente. Es que en este momento comercialmente Portugal depende de él. Olvídese lo demás. Y los números los dijo el propio técnico. Es un tremendo falso.
1: Sí.
0: Pero parece que los jugadores estaban componiendo.
1: Sí, no sé, pero al
0: final... Ayer celebraron.
1: Le ganaron a Dinamarca 4-2. Ese equipo de Portugal es bueno.
0: Cada vez que celebraron, hicieron una mofa para en contra de... de Cristiano.
1: No, no, no que, se puede burlar de un tipo que les ha dado todo. Le ha dado Eurocopa, Nation League, les ha dado...
0: Ni sumado todos sus jugadores representan lo que hizo Cristiano. Entonces, pero bueno, eso la gente lo sabe. 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Oiga, me preguntan sobre Daniel Espino, si estará en el roster. Vamos a investigar, pero reitero, Cleveland lo puede, no sé si ha mandado el roster, él tiene hasta mañana a las 10. Cleveland, Yankee, todos. Pero vamos a ver, porque sería el otro panameño que pudiera estar.
1: Exactamente.
0: De momento está solamente Chema. 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Y avanzamos pues, más aquí. Esta mañana estuve nuevamente por el lado que... Estuvimos en el gimnasio, como siempre, para que sepan.
1: Está bien, tiene derecho.
0: Estamos ahí con todo. Lo importante es la buena cantidad de gente de mi edad. Eso representa mucho. A cada persona con... digamos 50 años para adelante, usted lo ve en el gimnasio, usted apláudalo, apláudalo porque no es una persona común y corriente, para que sepa, oye.
1: Está bien, tiene...
0: Vamos a la pausa y de vuelta le voy a hablar de otros temitas aquí comerciales.
2: Vamos a una pausa, pero ya regresamos con más aquí en Lunch Deportivo.
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0: Bateando Delgado.

0: 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Ya estamos de vuelta en Lunch Deportivo. Gracias por seguir con nosotros.
1: 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Bueno, esta noticia reventó, que eso fue mediados de semana, cuando estaba, había un partido, parece que había un acuerdo. O sea, yo realmente desconocía, voy a decirlo con mucha sinceridad, la razón por la cual la Federación Portuguesa ha estado usando a Cristiano. Es un tema económico. No hay, ya yo entendí.
2: No, pero además de eso, acuérdese que...
1: Un momentito. Déjeme contarle lo que yo sé. El técnico una vez en una conferencia de prensa hizo un análisis. Portugal, cualquier partido, sin Cristiano, 3.000 fanáticos pasaron por taquilla. Con Cristiano, arriba de 55.000 fanáticos. Esa es la diferencia. Y si usted eso lo traspola al tema comercial netamente de sponsor, uno debe entender que por ahí anda la relación. Más o menos. Yo entiendo que el propio Cristiano debe estar anuente a esta edad, la edad que tiene, que es su situación. De lo que se sabe es que había un acuerdo. A todo esto Cristiano está por hablar, no ha dicho, él dice pronto diré toda la verdad. Aparentemente había un tema de que él iba a jugar algunos minutos, pero el día que él toma la decisión, porque hace algunos meses él había dicho, estaré con la selección hasta el momento que sienta que no soy necesario. En ese momento agarraré la bolsa e iré por fuera. Lo digo en palabras mías. Ese momento llegó porque aparentemente en ese partido previo al de Dinamarca, a él lo pusieron a calentar. Calienta y entonces resulta que no lo pusieron a jugar. Ahí se muestra en algunos videos cuando él sale bastante molesto del área técnica. Pero el tema como que se complica cuando al técnico le preguntan la razón por la cual no jugó y el técnico, por encima del acuerdo que según se ha podido conocer, existía con Cristiano en ponerlo a algunos minutos y entendiendo las condiciones de su edad. Y entonces él dijo, es que como que él es el que manda, ¿no? Un tema que no había que ni explicarlo, si los técnicos son los que, más allá de que de pronto compartamos su criterio técnico o no, pues ellos son los que mandan. Entonces eso molestó a Cristiano, que agarró su bolsa y fue por fuera. Eventualmente, y esta es una interpretación mía, el presidente de la Federación Portuguesa, ¿qué pasó? Se va al tipo que vende los sponsors. Y lo fueron a buscar al aeropuerto. Pero no, en ese punto no lograron convencer. Y hasta este momento, pues, claramente el equipo de Portugal a estas alturas no depende de Cristiano. Yo creo que es un tema muy real. Pero comercialmente sí.
2: Lo que a Cristiano Ronaldo más le ha incomodado y que él mismo lo ha manifestado públicamente, él cada vez que está con Portugal siempre juega, o sea, ya sea como titular o como suplente, pero siempre juega. Y el punto de quiebre fue que él estuvo calentando durante varios minutos rato y no lo metieron. ¿Qué pasa? Él, acuérdense que Cristiano Ronaldo anda en búsqueda de la cifra de los 1,000 goles.
1: Sí.
2: Entonces, él ya sabe que le queda poco tiempo para llegar a esa marca y mucha gente dice que ya tiene que retirarse, otros todavía lo quieren ver hasta cuando pueda, pero particularmente él ha manifestado que a él le gustaría retirarse después de haber anotado su gol número 1,000. Y entonces, claro, él cada vez que tiene la oportunidad lo va a buscar, sin embargo, el punto de quiebre fue que no lo alinearon y él se incomodó. Primero le reclamó al técnico Jorge Jesús que por qué no lo alineaba. Si no lo quería en el terreno de juego, no lo ponga a calentar. Bueno, eso algunas veces ocurre. Usted manda a calentar a un jugador y de pronto no juega porque se dieron otra situación en el desarrollo del partido. Y lo otro es que él pues habla de que había conversado con el presidente de la Federación Portuguesa, Pedro Proenca, y que después de esa conversación que sostuvo con el presidente de la Federación Portuguesa de Fútbol, él decide retirarse de la selección, que ahí es donde menciona que a su debido tiempo él va a hablar de todos los detalles de lo que ocurrió. Pero Cristiano Ronaldo no tiene que hablar de los detalles, tiene todo el apoyo de todo un país. Es como cuando...
1: Pero ha sido más fuerte el apoyo, por ejemplo, de archienemigos de él, el caso particular de argentinos.
2: Claro.
1: Porque hay que reconocer, yo colectivamente considero, mire usted lo irónico, colectivamente considero que Portugal en este momento, desde lo técnico, funciona mejor sin Cristiano. No es que los jugadores sean mejor que Cristiano, eso no ha pasado todavía, no sé si va a pasar, pero de momento no están a ese nivel. Pero colectivamente, bueno, ahí ganaron fácil, ¿no?
2: Sí, correcto.
1: Pero ha caído de mal gusto que ha habido mofa de parte de los jugadores de Portugal. Lo que anticipa uno o que uno colige de eso es que había ya una especie de celos a lo interno del camerino con Cristiano. O sea, para que tú agarres y hagas mofa. Es más, curiosamente, alguien de Dinamarca, uno que anotó el primer gol, celebra el gol al estilo Cristiano, en sí, homenaje a Cristiano, y los propios compatriotas de Cristiano lo hicieron de forma de burla. Entonces, yo creo que más allá de lo nivel que pueda tener Cristiano en este momento respecto a lo que representó antes, me parece que debiera haber un respeto.
2: Sí, es que
1: cuando tú estés a ese nivel, cuando tú estés a ese nivel, puedes hacerlo, pero tú no eres ni la mitad de lo que logró Cristiano. Entonces, debe haber un respeto en el deporte tiene que respetarse en jerarquía, en lo que tú has conseguido. Y es indudable que eso va a demorar bastante para que siquiera se iguale, pienso yo.
2: Sí, lo que pasa es que, mira, en este momento Cristiano Ronaldo tiene 979 goles registrados oficialmente en su carrera. Y él está en el Al Nassr, que ha sido uno de los goleadores de esta Liga de Arabia Saudita. Pero cada oportunidad que él tenga para acercarse a esos 21 goles que le hacen falta, yo creo que él todavía condiciones tiene, ya sea para conseguirlo a nivel de clubes más que a nivel de selección. Pero si te convocan y te salen y te sacan a calentar, pues la idea es que pueda estar, porque además de contribuir...
1: No, que cuando el técnico te manda a calentar es porque estás en... Entonces, claramente, para eso no te manda, no digan que vas a acusarlo, ve a calentar, teniendo un preacuerdo.
2: Exactamente. Entonces,
1: manda a calentar y después no lo pone a jugar.
2: Bueno, entonces eso fue lo que le molestó, porque acuérdese que particularmente, ¿usted qué piensa? Que él haga una o dos temporadas más en Arabia Saudita
1: yo
2: puede llegar a los 21 goles. ¿Ah?
1: Yo pienso que se le va a complicar.
2: ¿Se le va a complicar con todo esto que ha pasado?
1: No, porque es que la vida se da sobre metas, sobre necesidades y aspiraciones. Cuando tú llegas al momento que tienes todo, porque Cristiano lo tiene todo, el esforzarte, y es una persona que al sol de hoy sigue entrenando tan duro, probablemente más duro, pero llega el momento del hastío. Eso va a llegar, el reclamo de los... Ah, y ojo que sin contarle que ya por ahí medio que le metieron factura al hijo de él con la selección de menores. Yo creo que...
2: Sí, no, pero él particularmente, él mismo, yo lo he escuchado hablar, que él, que su... Porque le han preguntado varias veces que cuándo es el momento y todo aquello... Y él dice, cuando yo llegue a los 1,000 goles, ya entonces decido dar un paso a un lado a nivel de selección y probablemente también a nivel de clubes. Sí, está a 21 goles, Lemos.
1: Estamos de acuerdo. Yo quisiera ganarme el gordito.
2: Pero no usted cree si que para él, que es un goleador, le va a costar a eso.
1: Por supuesto que le va a costar.
2: Sobre todo en la liga, donde él está.
1: Donde sea le va a costar, porque es un tema ya de... Sí, ¿cuántos goles está anotando por temporada? Si usted me consigue esa data, que creo que se puede conseguir, ¿cuántos anotó en el año anterior?
2: Su último gol lo anotó el 9 de septiembre.
1: Sí, ¿cuántos consigue anotar por temporada?
2: Habrá que investigarlo.
1: Uno por ahí más o menos tiene tira la
2: línea,
1: la proyección. Pero reitero, y eso en base a las, digamos, a las vivencias contadas en situaciones similares de grandes astros del deporte. Yo creo que hay algunos jugadores que prefieren dedicarse a la familia un poco más temprano por eso. Pero bueno, al final cada persona... Tú no puedes calificar el comportamiento humano de la manera como tú te comportas, porque a lo mejor tu comportamiento es el equivocado.
2: Sí, seguro.
1: Y no del resto de la humanidad. Bueno, eso he aprendido, ¿no?
2: Vamos a ver qué ocurre con esta situación. Lo cierto es que Cristiano Ronaldo goza del gran apoyo, no solo de Portugal, sino creo que del mundo entero. Es una super figura que odiado por muchos, pero querido también por muchos, señor Lemos Jiménez, ¿eh? Pues sí. Es un goleador natural. Yo de Cristiano Ronaldo recuerdo unas chilenas que hice en una Champions League. No me acuerdo contra qué equipo era, pero es una cosa espectacular que quedan siempre registradas. Don Lemos Jiménez. Así que, bueno, hablando de fútbol, Nation League.
1: Nada más antes de que siga, esto es una breve pausa.
2: A ver, cuénteme usted.
1: Estuve hablando en estos días con Severino González, que va a tener un torneo en diciembre de categoría U8. Ese era Bim Bim. Perfecto. Ya ahorita no puede, perfecto. Pero vamos a tener uno de estos días. Ok, listo, ya descartamos eso. Prosigue usted.
2: Oiga, por aquí hay gente que solamente se acuerda de uno cuando quiere el apoyo. ¿Don Lemos Jiménez? ¿Eh? ¿Te le ha pasado eso?
1: Cada rato.
2: Bueno, Nation League de CONCACAF anoche, finalmente el equipo de Costa Rica vio la luz de la victoria, don Lemos Jiménez, un partido complicado.
1: Oye, pero ahí hay que hablar del juego dominicano Haití, que somos unos tremendos zaperocos.
2: Sí, eso vamos para allá, pero vamos paso a paso. En el caso de Costa Rica, lograron la victoria en Managua, allá en un estadio de cancha sintética, buen marco de público, pero sí, bueno, no es que jugó bien Costa Rica, lo que vi fue un equipo de Nicaragua muy limitado y que tuvieron que echar de la mano de los veteranos de mil y una batalla, de Keylor Navas, de Celso Borges, de a milagro no se trajeron a Joel Campbell y a Kendall Watson para que Nicaragua, para que Costa Rica le ganara a Nicaragua. En esta oportunidad, el equipo de Costa Rica logró la victoria, pero no alcanzó. Quedó eliminado de la Nation League, Lemo. Es decir, no va a participar en la Copa, o sea, no tiene chance de clasificarse para ir a los cuartos de final de la Nation League. Y para el tema de la Copa Oro, tiene que buscar puntos. Es decir, si logra ganarle a Haití este domingo en Costa Rica, pudiera estar aspirando a clasificarse de manera directa a la Copa Oro, pero si no lo hace, tendría que ir a buscar una posible clasificación a la Copa Oro. Es decir, ya está fuera de la Nation League y quedaría fuera de la Copa Oro, imagínese usted. O sea que están en un abismo, un túnel, un hueco sin salida. Lo intentan y les es complicado. Eso para mencionarlo de Costa Rica. Pero vamos al tema del partido Dominicana-Haití. Un partido que se hablaba mucho pues del buen trabajo que viene haciendo República Dominicana, pero tú estás enfrentando a todo un equipo mundialista y la verdad es que se ha hablado más de lo que no tiene que ver con fútbol.
1: Pero en lo futbolístico...
2: En lo futbolístico fue dominante,
1: sí,
2: Haití.
1: Sí, no hay
2: 4-1 y está liderando su grupo. Habría que ver si es Costa Rica o Haití lo que le corresponde a... Al día de hoy, el rival de Panamá sería Curazao.
1: Sí, mire, en relación a lo ocurrido, más o menos porque hay bastante información en las redes, más que he notado, no sé si lo ha visto, que Dominicana, la información mayor tú la consigues en redes, que en agencias de noticias per se. Y de lo que se ha podido ver, que he visto yo, el tema es que se amotinaron. Hay que entender que hay un movimiento migratorio natural e informal de haitianos en Haití, en Dominicana. Entonces, se presentaron una tumulta y sin tiquetes, Me parece que el primer problema es que no anticipó la federación, los organizadores del evento no lo anticiparon. De manera que sin tiquete la mayoría forzaron, empujaron y terminaron tumbando la puerta y arrancaron a entrar sin control un montón de gente. Entonces se queda mucha gente sin tiquete. Ahora viene el tema. Actúa el ejército y la policía y ha tenido que usar todas las medidas estas de apaciguar, dentro de las cuales está el tema este, ¿cómo le llaman? Los teasers estos eléctricos.
2: Ajá.
1: Y el tema del gas, el gas pimienta, qué sé yo. Y hubo gente que pagó y no pudo entrar. Yo escuchaba a uno de los comentaristas hablar de que un familiar estaba a punto de entrar, o estaba entrando, y prefirió con su familia retirarse porque hubo uno de los que estaba tratando de forzar la situación, sacó un arma, y no un arma de cuchillo, no, un arma. Y no de eso de bolita. O sea, que el asunto fue muy complicado. Gracias a Dios pareciera que no pasó a mayores, pero me imagino que la FIFA sí hará, o en este caso la CONCACAF, vendrá una advertencia o alguna medida sacará en base a lo ocurrido. Bueno, entró gente sin control, que es lo
2: sí,
1: que...
2: Sí, lo que pasa, Lemo, yo estaba escuchando también, al igual que usted reporte de eso, acuérdese que Dominicana y Haití hacen frontera, y hay una población, más que todo salió a relucir un poco el tema de la migración, y decían los comentaristas dominicanos que por qué la oficina de migración no hacía una redada en el estadio, porque... El estadio tiene una capacidad de casi 20,000+.
1: Es el estadio cuyo nombre es
2: Félix Sánchez, el estadio olímpico.
1: El olímpico.
2: Tiene capacidad de 25,000, aproximadamente 25,000. Dice que había, según los reportes, que había un 90% de haitianos y...

0: estamos en panca en todo. Fíjense toda la logística de la venta de etiquetes en Panamá. Lo hacen por digamos,
1: digital,
0: pues. Digitalmente, y usted tiene que llevar con
1: el QR.
0: QR allá y te van controlando. Eso acá fue un caos. Y luego aquí hay dos anillos. Hay un anillo.
1: Tres anillos.
0: Bueno, peor, tres. Y el primero te hacen un. Y en el primero ya tú tienes que mostrar la entrada. O sea que básicamente no está cercano, ni siquiera
1: y
0: parecido.
1: Te dicen, si no tienes entrada, ni se acerca al estadio.
0: Sí, sí, sí. Tatay. Entonces, para que pongamos en perspectiva lo que tenemos nosotros y aprendamos a mira, valorar.
1: Mira,
0: que queremos
1: ahora,
0: siempre.
1: Ahora que tú mencionas ese
0: sí,
1: tema.
0: Sí.
1: Yo en el Mundial no se me sentí nada extraño.
0: Pues medidas iguales, parecidas. ¿Sí?
1: Totalmente. Es más, y te lo digo con esa experiencia de haberlo vivido aquí en Panamá. Digo, acá uno. Yo en el Mundial, pues fui como fanático, te tengo que reconocerlo. Bueno, la federación nos invitó a los periodistas que no nos acreditaron, por estas razones que ya ustedes todas conocidas que hubo en Panamá. Y pues, como teníamos entradas como cualquier otro mortal, tuvimos que bajar una aplicación de FIFA y allí nos llegaba el boleto y con ese boleto nos mostrábamos un QR al entrar al perímetro del estadio. Pero le quiero decir que aquí en Panamá, cuando hay partidos de selección, fue más riguroso que los partidos en Canadá. En Nueva York sí fue un poco más férreo el tema de seguridad. O sea que yo sentía que aquí pues se hace una buena seguridad para eso. Usted ve que pocos incidentes se ven cuando hay un partido de la selección en el estadio Rommel Fernández, porque las medidas de seguridad son extremas.
0: Sí, aquí no vamos a ver eso, que van a forzar a meterle fuerza y a amotinarse en la entrada última. Eso no va a pasar aquí.
1: No, porque.
0: Porque antes hay. Yo contaba dos anillos, son tres, me dice Hipólito.
1: Sí,
0: y creo en eso.
1: Hay uno en la entrada principal, en la avenida Domingo Díaz. Luego hay otro en la Ciudad Deportiva Irving Saladino. Y luego está el último, antes de entrar a las puertas principales del estadio. Así que no hay manera, Lemo. Y entonces hay unos grandes depósitos donde le quitan todos los artículos que no se pueden ingresar al terreno de juego, al estadio. Y usted ve, porque se le hace la advertencia a la gente, pero la gente siempre lleva su paraguas, lleva su cartera. En la cartera tienen alguna tijera, tienen alguna situación punzocortante y te lo van quitando. Y precisamente te dicen esos tres anillos de seguridad para que cuando tú llegues al punto principal, señor Jiménez, usted no tenga nada, pero absolutamente nada, que no se permita dentro del estadio. Así que son situaciones cada. Bueno, pero todo eso es tema de madurez también, ¿no? Y de aprendizaje, porque recuerde que nosotros, supongo yo que en algún momento, yo estoy yendo al Rommel Fernández cuando tenía como 18 años, del año 90, por allá abajo. Y en aquella época no era tan riguroso, así que es un proceso de aprendizaje.
0: Me recuerdo quién implementó o qué federación le tocó hacer las implementaciones a través de la policía. Y hay un protocolo en Panamá para eventos de esa magnitud. Que no se cumplan es otra cosa, pero hay un protocolo que lidera el SINAPRO. Y a propósito, yo escuchaba, porque conversó con el doctor Rubén Álvarez.
1: Correctamente.
0: Que fue, ¿se acuerda que era el jefe de seguridad de la federación? O sea, que lideraba ese aspecto. Y allí comienza justamente a establecerse un protocolo que termina de avalar la FIFA, el PAN Deporte y el Sistema Nacional de Protección Civil y la policía. Yo eso sí lo tengo claro. Porque antes era así como usted dice, usted llevaba la buena de Dios y con la bendición del Señor. Con la bendición del Señor.
1: Está bien. Tenemos que ir a la pausa, don Lemos Jiménez.
0: Sí, estoy aquí tratando antes de irnos ahí. Bueno, la información extraoficial que me llega desde Cleveland, me dicen que Daniel Espino estaría en el roster de Cleveland.
1: ¿Sí?
0: En la lista de abridores. Esta información dice, el roster de Cleveland Guardians para encarar la serie divisional de la Liga Americana frente a los White Sox está diseñada estratégicamente bajo la dirección del manager, qué sé yo, ta, ta, ta. Y entonces los nombres que aparecen, Parker Messick, será el pitcher abridor del juego 1, Gavin Williams para el juego 2, Daniel Espino, los tres abridores.

0: Kate Smith en el caso de relevo será el cerrador. Hunter Gaddis, Eric Saurikin, Tim Herring, Matt Festa, Tanner Bide, Joe Cantillo, Foster Griffin, Chau Armstrong. Y los catchers, Bailey, Judds, cuadro interior, Lou Bassana, Ramírez, Rocchio, los jardineros Juan Martínez, Lauter, Adel, Halpin y los utility, que en este caso tiene tres, Fry, Genao y Chiman. Información extraoficial, Daniel estaría en el equipo de Cleveland Guardians a partir de mañana.
1: Bueno, otro panameño que sobrevive entonces la postemporada, señor Jiménez.
0: Extraoficial, hay que estar ahí al tanto. Sigue sin definirse. Hasta ahora Aaron Judge sigue entre manteles. ¿Cómo es que? Entre, digamos, una situación que no se puede definir ahorita. En este momento no sé. Soy de los que creo que no lo van a apurar. Los Yankees no están en este momento en sentido de urgencia. Para mí, más es la incomodidad que causa para elaborar la alineación, incluir a Aaron Judge, que dejarlo fuera. Tú al final no lo vas a tener al 100%. Y causas un problema, porque tienes que ponerlo en jardín derecho. Si lo pones en primeras, sacrificas a García. Pero bueno, vamos a ir primero a la pausa. 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A ver, vamos entonces, vamos a la pausa, mi querido. Sí, vamos a la pausa. 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
4: La frase correcta, don Hipólito, es entre algodones.
5: Sí.
4: Frase utilizada por los comentaristas de fútbol con mucha frecuencia. Así está Aaron Judge. Y hay un tema que no lo había tomado en cuenta, que me lo hace saber, que hace el análisis en MLB.com, donde leo aquí, si pudiera o no regresar, se llama Jared Greenspan. Él dice, hay esa relación que Aaron Boone estaba hablando, que se sigue trabajando y todo lo demás, pero dice, hay un tema que básicamente a mí me pone más en duda, que es el tema de jugar en el Tropicana Field, que es pasto artificial y que pudiera alterar un poco el... Es decir, no es un césped muy, digamos, que presta... Digamos que complicaría más.
5: Es decir, asunto. ¿Usted piensa que la dirección técnica de Nueva York, señor Aaron Boone, no va a incluir a Aaron Judge producto de que el césped artificial le pudiera incomodar?
4: Ya lo mencionó Boone.
5: A esa lesión.
4: Dice lo que escribe aquí. Dice, además de eso, el césped artificial es en el Tropicana Field no es ideal para lesiones de tejido blando y podría poner una tensión adicional en la pantorrilla de Judge, algo que Boone reconoció el miércoles. Y dice ahí mismo, tengo la oportunidad de prepararme, comentó Aaron Judge en el clubhouse luego de la victoria de los Yankees sobre los Medias Rojas para liquidar la serie. Esto es lo que he estado haciendo todos los días. Y entonces habla de que se perdió 84 juegos, producto de una fractura en la costilla, y regresó el 8 de septiembre, duró apenas 7 encuentros hasta que entonces tuviera el problema de lesionarse la pantorrilla el 16 de septiembre en el Target Field de Minnesota. Así que, mi querido señor
5: Hipólito, no va a estar.
4: Yo no sé, Josh, si estará.
5: Es que, digo.
4: A mí me parece que no debe.
5: Han resuelto sin él.
4: Yo le digo que regresar a Aaron Boone, perdón, Aaron Judge, entre algodones, complicaría más hacerla en este momento. No hay un sentido de urgencia. A mí me parece que despertaron los bates de Bellinger, de Rice,
5: de Goldschmidt,
4: de todos ellos, y de García Jr. Me parece que si tú forzas a llevar a Aaron Judge entre algodones a jugar jardín derecho, entonces tendrías que mandar a la banca probablemente a Ramos. No es que sea el más dotado, me parece que pudiera ahí...
5: Oye, pero ya regresó Grisham, está Spencer Jones en jardín en derecho, que está bateando bien y que es un muchacho joven.
4: Grisham, que podría jugar perfectamente porque es un pitcher derecho que le toca, que es el salvaje de Tampa, un tremendo lanzador que le toca. El asunto no está fácil para los Yankees, con todo y que tiene la ventaja de los cuatro ases, para tener tres abridores y mandar
5: a otro. Es una serie de pocas carreras, Lemo.
4: Sí, pienso yo que sí. Pero bueno, nos entramos en un fin de semana interesante de béisbol de Grandes Ligas, que lo más complicado es que termina pronto y nos acabamos entonces ya.
5: Oye, hablando de Grandes Ligas, yo estaba buscando unas declaraciones de un sacerdote católico.
4: Oye, no lo hemos mencionado, y el doctor Martín me lo reclamó. La carta que le mandó el Papa al equipo de los White Sox.
5: Sí, pero justamente eso es lo que estoy... Porque yo vi las declaraciones, pero las iba a... O sea, son declaraciones que tú te llegan, pero que no, si no las, digamos, las reservas o las apartas, se te van y ya no las puedes encontrar. Pero el sacerdote hablaba del fanatismo que siempre ha tenido Robert Prevost, que es el actual Papa León XIV, porque él desde muy joven ha sido fanático del equipo de los Medias Blancas de Chicago. Y dice que envió una carta cuando el equipo clasificó, reconociendo pues que el trabajo que han hecho, pero que esta es una carta no como papa, sino como fanático, don Lemos Jiménez. Entonces hablaban un poco de eso. Pero sí, en las gradas, cada vez que hay una buena situación, un buen momento, el equipo de los Medias Blancas de Chicago sacan a relucir eso, y hay imágenes del papa y muchos fanáticos con el suéter 14, que es y atrás León, y el número 14, la camiseta de los Medias Blancas de Chicago.
4: ¿Usted va por a los White Sox por eso entonces?
5: No.
4: Pregunto.
5: No. Yo no, Cleveland nunca me ha gustado, porque una vez Sandy Alomar acabó con los Yankees. ¿Tú te acuerdas?
4: Año 97, el año que nació Paola. Por eso que le cuento.
5: Estamos claros para que, sí. ¿Por qué quiero que le vaya mal a los Cleveland?
4: Y luego Cleveland lo agarró el equipo de los Florida Marlins. Era Marlins de Florida.
5: Ajá.
4: En ese tiempo.
5: La serie mundial de Iván Hernández y toda su gente.
4: Sí, le ganó la serie. Sí. Bueno. Año 97.
5: Desde esa época Cleveland no me cae bien, mire. ¿Estamos claros?
4: ¿Usted sabe que ese jonrón que le dan a Mariano se lo comentaron en el llamado arbitraje salarial? Los equipos de Grandes Ligas están evitando esto porque se dicen cosas muy feas.
5: Ajá.
4: Porque ahí hay abogados de una parte y otra, que a Hipólito, pero si usted como manager del equipo de ¿cómo se llama su equipo? De Sportán. No usó a fulano. Te sacan todo lo peor.
5: Ajá.
4: Entonces, claramente que entre el amor y el odio, si tú elevas, resaltas cosas que de esa índole, evidentemente que sobrepasa el odio sobre el amor. Producto de eso, por ejemplo, Chema le dieron un buen billetito este año para evitar el arbitraje. Y pienso yo
5: que ha justificado su trabajo.
4: No. Le van a dar porque no, hay otro arbitraje este año. Y me parece que le van a duplicar. Él anda por el orden de los 2 millones.
5: Está bien. Y bueno.
4: Y puede que de pronto queden unos 5, porque él ha triplicado la producción del año anterior.
5: Seguro, lo que pasa es que nosotros nos entusiasmamos aquí porque, bueno, el tema de las lesiones y todo aquello, jugó bastante y lo hizo muy bien. Pero él es utility. Entendamos que es utility, y el utility no va a jugar todo el tiempo. Va a jugar dependiendo de la necesidad del equipo, señor Jiménez.
4: Sí, correctamente. Sí, efectivamente, el tema es ese. Su contratación original es utility, para cubrir cualquier posición en el cuadro interior y también en los jardines. La versatilidad para correr si es necesario, pero por ahora el equipo de los Yankees no lo van a tocar. Ahí el único cambio, a pesar que usted dijo que no, que había un enamoramiento, no sé, el tema de amor... Yo ya sabe que eso, y voy a hacer que haga un programa aquí, voy a hablar al profesor. Hipólito, las estrellas y ya. Pues buen programa, ¿no? Y ahí entonces habla de los cariños, de los amores, de los desamores.
5: Ha habido amores. Sí. En toda la vida existen amores.
4: Sí, bueno, yo no sé eso. Pero yo, el tema es que usted sabe quién va a jugar contra pitcher derecho y contra pitcher zurdo en la segunda base. Ahí está, lo han hecho así.
5: Bueno, Lemo, estamos llegando a la parte final del programa. Antes de irnos, quiero... O sea, no nos estamos viendo ya, pero dentro de 6 minutos sí. Entonces no quiero dejar que el tiempo se pase. Quiero darle la tabla de posiciones y los partidos del fin de semana de la LPF, que está interesante, Lemo. ¿Usted no ha ido? ¿Cuándo fue la última vez que fue un partido de la LPF?
4: A la LPF hace rato.
5: ¿Sí?
4: Hace rato.
5: Bueno.
4: Mucho rato. Sí.
5: Tenemos las posiciones aquí y después le damos los partidos de la jornada número 11. Dice que en el primer lugar de la conferencia del Este está el equipo de Plaza Amador con 21 unidades y más 9 goles a favor. En el segundo lugar se encuentra el Deportivo Árabe Unido de Colón con 21 puntos, pero con más 8. Es decir, la diferencia está en un gol, por eso el equipo de Plaza Amador está en el primer lugar. En la tercera posición aparece Tauro con 14 unidades. Después igual Alianza, la diferencia de 2 goles. UMSI tiene 13 puntos y el Sporting San Miguelito, que no levanta cabeza, que duro debe ser, Lemo, ¿eh? Buena estructura, buenos técnicos, buenos jugadores, todo, pero nada de nada. La última vez que ganaron fue creo que en 2013. Entonces, eso en la conferencia del Este. En la conferencia del Oeste tenemos que el San Francisco es el líder, tiene 20 puntos. En el segundo lugar está el Veraguas United con 15. Club Deportivo Universitario tiene 11. El Atlético Independiente tiene 10. 5 para Unión Coclé y 5 para Herrera. Los partidos para el fin de semana. Lemos Jiménez, arranca el día de hoy en el estadio Rommel Fernández Gutiérrez. Partido que se ve interesantísimo tomando en cuenta que este día, a ver, por acá, no, esto es, vamos a ver el calendario. Sí, correcto, viernes 2 de octubre, Estadio Rommel Fernández, San Francisco recibe al UMESID, 8:30 de la noche. Para mañana, sábado 3 de octubre, está el partido programado entre el equipo del Veraguas United y el Tauro. Este partido se va a jugar en el Toco Castillo a las 6:15 de la tarde. Antes, a las 4 de la tarde, se enfrenta el equipo de Herrera y Alianza en el estadio de el Pasán. Ese es en Parita. No está muy claro este nombre aquí. El Plaza Amador, mañana en el Coses por Plaza, recibe el Club Deportivo Universitario a las 8:30. Y el día domingo, el equipo del Club Atlético Independiente se enfrenta al Deportivo Ara Unido en el estadio de aquí, el Coses por Plaza. Y cierra el lunes la jornada número 11, el Sporting San Miguelito recibiendo al Club Unión Coclé en el Coses por Plaza a las 8 de la noche. Esa es la jornada número 11 de la Liga Panameña de Fútbol. Don Lemos Jiménez, en partidos atractivos son, pues, en este caso, el Veraguas United ante el Plaza Amador, me parece el partido de la jornada. Digo, Veraguas United ante el, en este caso, Tauro. Otro de los partidos, el de hoy, el San Francisco UMESID. Y el de mañana, Plaza Amador Club Deportivo Universitario, que todavía se están jugando partidos Interliga, señor Jiménez.
4: Vamos bien. Oiga, el tema de la... Aquí para ir terminando, 2 minutos ahí que sea, para hablar de NFL, de los partidos que vienen el fin de semana. Ayer estaba el primer partido, el equipo de los Cleveland Browns se ganó 27-24 a Pittsburgh Steelers. Perdió el equipo de Avisa Legandía. Commander Colts recibe el Commanders a los Colts el domingo. Me parece que lo vi el domingo. Temprano ese partido. ¿Ese partido es en dónde?
5: Ese partido se va a jugar...
4: 8:30, ese partido es en Europa.
5: Creo que va a ser en Londres. No estoy la NFL, acuérdense que está tratando de expandir el mercado. Es fuera de Estados Unidos el partido. Ya se jugó en Australia, ya se jugó en Brasil. Me parece que este es en Europa y, si no me equivoco, en Londres. Búsquelo ahí rápidamente.
4: Sí, yo lo que voy a cambiar de site, porque cuando uno pone en un buscador de Google te pone los juegos como si tuviera... de visitante, pero de local, como el fútbol, soccer, ¿no?
5: Ajá.
4: Sí, en Londres. Es 8:30 de la mañana, seguramente ahí, bueno, domingo. Patriotas contra los Bills. Los Jets frente a ese partido en el 12 mediodía, de Bills recibiendo a los Patriotas, a New England Patriots. A las 12 también, los Bears de Chicago reciben a los Jets. Jaguares contra Bengalíes, será 12 del día también. Cardinal frente al Yankee, perdón.
5: que el Cardenal es de San Luis, partido de Interliga, Lemos Jiménez.
4: el Nueva York Giants.
6: Ajá.
4: Los Rams frente a los Eagles. A las 12 también, Packers, los empacadores, como le llaman los mexicanos, contra los Buccaneers. En Tampa ese partido, 12, no han ganado los Buccaneers. Y por eso que se fue calladito el otro, que pues, el amigo nuestro aquí, Foncho, no quiso hablar. Dallas a las 12 contra los Texanos. Y Miami Dolphins juega en Minnesota. El equipo de Kansas City contra los Raiders, en choque de invicto, 3:25 de la tarde, partido de choque de invicto, 3-0 ambos. Broncos de Denver viajan a San Francisco ante los 49ers, eso para el día domingo también. Entonces hay partidos de los Cargadores frente a Seattle, Chargers frente a Seattle, Lions frente a Panthers, y ese es el Sunday Night. Y el lunes, Falcon frente a los Saints. Los partiditos para que haga su parlay rapidito. No voy a decir el pronóstico, porque yo en eso voy a provocar que pierda masivamente la gente. Así que a lo mejor no digo nada. El que sabe se fue rápido, como su equipo está perdiendo, no quiere hablar de fútbol americano. 1:56.
6: Nos vamos.
4: No hay tiempo para más. Será hasta el lunes.
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4: Muy buenas tardes, estimada comunidad de Mi Marca Suma. Por aquí nos encontramos transmitiendo en vivo y directo desde Arcamedia 97.7 FM. Muy contenta porque tenemos la casa llena, aunque mis dos compañeros no se encuentran el día de hoy, pero sé que están por ahí pendientes y me imagino que Yaira Sema está conectada y Rubén también dijo que se iba. Allá está mi queridísima dama del corazón floreado. ¿Cómo estás, Yaira Sema, el día de hoy?
5: Bien, bien, Dalana, viéndomela. Que este clima amaneció lloviendo a raudales y ya está haciendo un sol picante. Pero ese sol picante se va a convertir en lluvia más tarde.
4: Seguramente, claro que sí, claro que sí. ¿Cómo te has sentido? ¿Cómo vas?
5: Bien, bien. Gracias a Dios, mejorando. Bueno, siguiendo, tú sabes que todo proceso de recuperación tienes que poner mucho de tu parte y sobre todo seguir a pie de letra lo que los médicos aconsejan.
4: Bueno, yo sé que tú eres una persona bien disciplinada, así que estoy segura que vas cumpliendo a cabalidad lo que te dijeron, porque se te nota, se te ve radiante. Yo creo que ese descanso que te estás dando te está cayendo de maravilla. ¿Será que me toca a mí la próxima vez? Pero yo no me quiero enfermar, ojo.
5: No, a ti no lo diga.
4: Bueno, Iracema, seguimos aquí con nuestros invitados el día de hoy. No sé si Rubén también está por allá. ¿Cómo estás, Rubén?
6: Bien, gracias, aquí escuchándoles. Todo bien, gracias a Dios, ya fin de la semana.
4: Qué bueno, qué bueno. Bueno, hoy tenemos por aquí a dos invitados. Yo no sé si ustedes quieren comentar algo al principio, alguna noticia que quieran comentar, o arrancamos con el tema del día de hoy de una vez.
5: No, yo creo que es importante que arranquemos con el tema porque estamos hablando de ciencias puras.
4: Así es.
5: Así que, y es importante porque Panamá y las universidades de todas las, tanto públicas y privadas, tienen un compromiso con la investigación. Así que para mí no hay ningún problema.
4: Me encanta, Iracema, claro que sí, así es. Y además que tenemos a dos personas que tienen mucho que aportar, son profesores y yo me imagino que hablan muchísimo. Así que bueno, voy con la introducción del día de hoy, porque está bien interesante el tema. Cuando un niño pregunta por qué una hormiga camina detrás de otra o qué hace una mariposa sobre una flor, tenemos una oportunidad, acompañarlo a descubrir. Pero, ¿qué hacemos con esa curiosidad? ¿Le damos una respuesta rápida o lo ayudamos a observar, formular preguntas y buscar explicaciones? Hoy conversaremos sobre Investigando en el Aula, un libro que propone acercarnos al pensamiento científico mediante proyectos sobre insectos. Queremos comprender cómo pasar de aprender contenidos a vivir experiencias de investigación y también explorar qué valores entran en juego, registrar lo que realmente observamos, reconocer el aporte de nuestros compañeros y aceptar un resultado aunque sea diferente de lo que esperamos. Así que hoy tenemos una invitación a mirar la ciencia como una oportunidad para aprender a pensar con criterio y actuar con responsabilidad. Porque cuando el conocimiento suma, cuando nos ayuda a comprender la vida y a tomar mejores decisiones. Para facilitar este tema, tenemos a dos invitados quienes son autores del libro. Son tres personas, pero acá en cabina tenemos a dos. Empiezo por la magíster Noemí León. Ella es docente e investigadora licenciada en biología con orientación en biología vegetal, magíster en biología molecular y especialista en educación de las ciencias naturales. Su trabajo pedagógico promueve el aprendizaje por indagación y mediante problemas y proyectos. Además de investigar sobre algas marinas, ha acompañado proyectos científicos escolares relacionados con la calidad del agua, los plásticos y las aplicaciones de las algas. ¿Hasta ahí estamos bien? Perfecto. Su currículo recoge reconocimientos tanto a su práctica docente como a proyectos desarrollados con estudiantes. Hoy nos permitirá conectar esta conversación con la experiencia cotidiana de enseñar y aprender. Y a mi lado izquierdo tengo al doctor Enrique Medianero II, que ya es recurrente también acá en el programa, y lo interesante sí. Es que tiene diversidad de temas. Hoy vuelve a mi marca Suma. Recordamos que él es doctor en biología evolutiva y biodiversidad, docente e investigador de la Universidad de Panamá. Figura entre los investigadores distinguidos del Sistema Nacional de Investigación de SENACYT en la especialidad de biología evolutiva y biodiversidad. En 2025 recibió premio a la excelencia en la investigación de APANAC. Así que hoy tenemos a estas dos personalidades aquí, científicos y además buenos conversadores, porque ya empezamos esta conversación hace rato allá afuera. Bienvenidos a mi marca Suma. Me gustaría que iniciara usted saludando a nuestros radioescuchas y, por supuesto, a mis compañeros.
7: Un placer estar aquí con ustedes para compartir un poquito de lo que estamos trabajando junto al doctor Medianero, el doctor Alonso, que son de la universidad, y cómo llevar sus investigaciones al aula. Así que esperamos poder compartir todas nuestras experiencias y que sean de utilidad para todos los oyentes.
4: Así va a ser, estoy segura que sí. Y por aquí, salude, doctor.
8: Buenas tardes, Dalana. Gracias por la invitación nuevamente. Saludos a Rubén y a Iracema. También siempre están por acá cuando estoy. Bueno, hoy traemos, como dice Noemí, una información fresca, reciente. Traemos un libro recién publicado.
4: Pero no ya va, que todavía estamos aquí saludando porque nos tenemos que ir al corte comercial. Primero saludito y después arrancamos.
8: Y la idea es, bueno, que sepan de qué vamos a hablar hoy un poco, ¿no?
4: Así es. Disculpe que lo interrumpí, pero es que nos tenemos que ir a ese corte y no quería que arrancara a echar el cuento para que generar esa expectativa. Y ya volvemos entonces, así que quédate ahí para que te enteres de lo que traemos hoy aquí desde mi marca Suma. Ya volvemos.
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4: Y por aquí estamos de vuelta. Ahora sí abrimos la puerta para que conversen todo lo que nos traen hoy. Yo les quiero abrir la conversación haciéndoles una pregunta bien sencilla, y es que ustedes mismos nos cuenten la introducción resumida de este libro para que podamos entrar en contexto todos. ¿Quién quiere empezar?
7: El doctor.
8: Carta la historia un poco sí. Resumida de la historia de este libro. Bueno, el libro lo que plantea es una metodología para hacer investigación. Pero yo creo que es interesante saber cuál es la génesis del libro, ¿sí? El libro que se llama Investigando en el Aula, pues es el segundo libro nuestro que proviene de uno que se llama Insectos asociados a los bosques urbanos. En el 2023, el profesor Alonso Santos y yo nos pusimos de acuerdo para escribir este libro, que es sobre nuestras investigaciones en los bosques urbanos de la ciudad de Panamá. Este libro, el primero, incluye investigaciones de nuestros estudiantes de maestría y de licenciatura de la universidad, así como también investigaciones nuestras que hacemos él y yo, fundamentado en conocimiento teórico. Entonces, es lo que generamos desde la universidad muchas veces, ¿no? Investigación bien diseñada e informada, que se publica en revistas de alto impacto. Y cuando hicimos la presentación del libro, en medio de esa discusión de los aportes del libro, pues alguien nos preguntó, ¿y cómo hacen para que esa información llegue a los estudiantes?
4: ¿Quién era ese alguien?
8: Ese alguien era la profesora Noemí, que estaba en el público. ¿Sí?
4: ¿Se conocían ya?
8: Sí, claro, okay. Claro, sí, nos conocíamos. Entonces, ahí surgió una pregunta, que es lo que siempre genera un producto. Entonces, ¿cómo hacemos para que este conjunto de investigaciones que tenemos desarrolladas desde un libro teórico llegue a los estudiantes en las escuelas secundarias? Pues yo tenía algunas ideas, pero fue ella la que realmente diseñó y le dio la forma bajo una metodología que ella explicará ahora sobre cómo transformar ese conocimiento que había en parte práctica para que los estudiantes de secundaria y de la escuela secundaria del país puedan comenzar ya a hacer investigación. ¿Cuál es el propósito nuestro? Que cuando un estudiante llegue a la universidad ya tenga bases fuertes sobre cómo hacer una investigación. Y eso, ¿cómo eso se refleja en el beneficio del país? En países desarrollados, un individuo de 33 años, si sigue una carrera, ya tiene un PhD. Nosotros queremos que cuando los muchachos ya lleguen a la universidad, ellos traigan sus bases bien, bien cimentadas en lo que es el proceso de investigación. Eso nos va a hacer ir mucho más rápido a nosotros desde la universidad para poder convertir ese individuo en un producto que genere investigación. Entonces, eso es lo que va a impactar. Entonces, ella, con su conocimiento, pues es algo que nosotros hace mucho tiempo desde la universidad intentamos. Apoyamos las actividades de SENACID, como la feria científica. Servimos muchas veces también de instructores de algunos estudiantes, pero no teníamos una metodología planteada con un documento que nos guiara. Entonces, ese es el aporte que realmente hace este libro, bajo la óptica que Noemí les va a presentar, de cómo se puede hacer con una metodología didáctica investigación desde el aula.
4: O sea que entonces desde la teoría que presentaron ustedes en ese libro, se creó un método práctico que lo llevaron a aquel. Entonces, perfecto, entonces esa fue la pre-introducción del libro. Continúe usted entonces contándonos cuando entra usted en el juego y cómo empieza entonces a desarrollar esta metodología.
7: Hago constar que no tenía idea todo lo que iba a trascender esa pregunta el día de la presentación de su primer libro. Yo soy docente de biología en el Ministerio de Educación. Tengo 14 años de ser docente. Siempre hemos trabajado con proyectos. Pero en los últimos años, con el auge de la tecnología, la inteligencia artificial y demás, vemos en nuestras aulas que generalmente los chicos están desmotivados, apagados. Uno da una clase y les comenta, ¿tienen alguna pregunta? Y nadie dice nada. Entonces, en esa inquietud, como profe, empezamos a diseñar proyectos y los saqué al campo Y sorprendentemente, la mayoría de los grupos que quiso estudiar algo de la naturaleza escogieron los insectos. Y yo les pregunté, ¿pero por qué los insectos? Yo soy botánica, plantas, no sé, la mayoría escogió insectos y me dicen, profesora, pero es que ellos se mueven, son divertidos. Entonces, de ahí nace como la curiosidad de escoger los insectos para crear un libro que presente una propuesta de metodología para trabajar en las aulas de clase y que permita desarrollar habilidades de pensamiento científico en los chicos. Muchas veces vemos en las noticias que cada vez los estudiantes o no reprueban los exámenes de admisión, o que salimos mal en las pruebas PISA y todas esas noticias, ¿verdad? Entonces, lo que queremos con este libro es aportar un granito de arena para retomar algunas estrategias que tal vez los docentes sí usamos, pero en la rapidez de cubrir el currículum y todos los contextos que hay en la escuela, olvidamos lo más importante, que es hacer visible lo que piensan los chicos sobre los temas que vamos desarrollando en el aula. Entonces, tomamos las investigaciones del doctor Enrique y del doctor Alonso, porque de verdad es un trabajo impresionante lo que ellos han desarrollado en toda su carrera de investigación, y quisimos llevarlo al aula de una manera más sencilla, más dirigible para los estudiantes, de que ellos vean que hacer ciencia no es una cosa wow, muy lejana a ellos, sino que también tienen la capacidad desde sus escuelas, desde los jardines de la escuela, poder desarrollar esas habilidades científicas, como lo son la observación, el hacerse preguntas, el tener curiosidad, recopilar datos, analizar esa información y lo más importante, compartir lo que van aprendiendo.
13: Y trabajar en equipo, me imagino.
7: Correcto.
13: También.
7: Claro, el trabajo colaborativo es una parte muy importante de lo que proponemos en el libro. El libro está diseñado para docentes, estudiantes de colegios secundarios, nivel premedia y media, también a nivel universitario, los primeros años de universidad se puede utilizar. Y sí, es cierto que el eje conductor del libro son los insectos, pero la estructura que nosotros planteamos de metodología basada en proyectos se puede replicar en cualquier área del conocimiento.
13: Cuéntanos más sobre ese eje conductor, o sea, me estabas diciendo que eran 8 capítulos.
7: Sí, son 8 proyectos.
13: 8 proyectos.
7: Porque hay diferentes tipos de proyectos, ¿no? Y por lo menos en el Ministerio de Educación, que ahora esa es la línea metodológica que estamos siguiendo, generalmente se piensa que un proyecto siempre es hacer hipótesis, ¿no? Y que todo eso es científico, y de repente usted ve un docente español que dice, eso no es mi área, pero realmente no es así. Entonces, lo que hicimos fue diversificar la propuesta, tomar las investigaciones de insectos, pero plantear 4 tipos de proyectos. Tenemos proyectos de investigación en campo, donde los chicos salen a su entorno y recopilan información. Tenemos proyectos de comprensión de lectura, donde los chicos van a leer artículos adaptados de la primera literatura que creó el doctor Medianero y el doctor Alonso, para desarrollar en el aula y trabajar esa comprensión de lo que van leyendo en el momento. Tenemos también proyectos de experiencias dentro del aula, del laboratorio, para las escuelas que tienen laboratorio, pero es con material dentro del aula. Si no tienen pues espacio para sacar a los chicos, igual pueden trabajar dentro del aula. Y también tenemos proyectos de intervención participativa, en donde los chicos tienen que darle respuesta a una solución de su escuela o de su entorno, utilizando el método científico, y luego entonces lo puedan compartir con la comunidad científica.
13: Iracema, Rubén, ¿tienen preguntas por allá?
5: Sí, yo, Rubén, ¿tú vas a hablar? Yo lo que pondero mucho el que los profesores estén afincados en este proyecto de las investigaciones, y desde la escuela de la media y premedia estén buscando precisamente que esos estudiantes se identifiquen con la ciencia y se identifiquen con el método de hacer investigaciones. Porque las universidades en Panamá, luego del proceso de evaluación y certificación de las universidades, uno de los rubros más importantes que se han destacado precisamente es el tema de la investigación. Yo revisaba inclusive las cifras. En el 2016, apenas la Universidad de Panamá contaba con un presupuesto de 60.000 balboas para investigaciones. El año pasado, yo creo que fue el año que más se dieron fondos para realización de convenios, de concursos y investigaciones en todas las áreas y facultades de la Universidad de Panamá. Se dieron 800 mil. Todavía me parece que eso es una cifra muy, muy, muy pequeña. Sin embargo, hay que destacar que SENACYT también hace lo propio y, como lo dijo, tiene el Sistema Nacional de Investigadores que coadyuva con fondos provenientes de SENACYT como provenientes de la cooperación internacional. Entonces, se llevan a cabo muchas investigaciones. Ahora, escuchando ayer el discurso del doctor, del nuevo rector, me pareció muy interesante porque él es científico, él es un físico y hizo mucho énfasis en el tema de no solamente de crear nuevas carreras, sino el desarrollar más aún el tema de las investigaciones en la universidad y ubicar la Universidad de Panamá en un centro importante de investigaciones. Entonces, todo esto que los profesores en su esfuerzo han estado realizando, que yo sé que ha sido también con muchas angustias, porque cuando tú como investigador quieres hacerlo mejor y no cuentas con los recursos, es un dolor de cabeza. Así que ahí lo podrán certificar con mayor conocimiento la experiencia que los docentes tienen con relación a este punto.
13: Así es.
6: Bueno, yo precisamente iba a preguntarle al profesor que está hablando del tema de investigación. Yo entiendo de que actualmente se han suspendido los proyectos de investigación en la universidad producto de falta de presupuesto. Y esto esperamos que con el inicio de la nueva administración que tomó posesión el rector ayer, siendo científico, que se resuelva esta problemática, porque una universidad, sobre todo en el campo de la ciencia, capacidad investigativa es como que le corten un brazo o un pie al individuo. Entonces, es una situación preocupante. Ese es un comentario para escuchar su opinión al profesor y para la profesora mi pregunta es la siguiente. ¿A qué obedece que hoy día en su estudio ha habido un desmejoramiento en los resultados de las pruebas, no solamente a nivel local, a nivel internacional? Y antes parece un contraste, ¿no? Los avances que hay en la tecnología y demás en el campo escolar. Está reflejando un deterioro en el nivel de resultados acá.
13: Rubén, no se te está escuchando la pregunta para la profesora, se está cortando mucho.
6: En los últimos años, los resultados de las pruebas a los estudiantes es preocupante que ha bajado los niveles de resultados en no solamente en Panamá, sino que a nivel de
5: El
6: reciente
5: nivel con la área.
6: salió en las noticias hace 2 días, escuché que creo que en Europa, en Estados Unidos, había habido una disminución en el resultado de rendimiento en estas pruebas.
8: Bueno, comienzo yo para responder la pregunta. Sí, es una realidad. En el último año en la institución hemos tenido alguna serie de dificultades, más que todo para la ejecución de algunos fondos que ya tenemos en la institución para investigación, debido a que se está pues instalando un nuevo sistema para todo lo que tiene que ver con compras. Eso implica compras para hacer investigación, reactivos. El pago de
5: Consumo.
8: algunas publicaciones que ya han sido aceptadas para publicación. Eso, claro, eso en un sistema como el nuestro, donde la investigación es el pan nuestro de cada día, pues sí, tiene algún grado de impacto. Sin embargo, bueno, las nuevas autoridades ya están resolviendo eso. El sistema que se llama ISMO, el que están instalando en la institución, y tenemos la confianza en las nuevas autoridades de que pronto van a poder resolver esto y nosotros podemos retomar nuestro ritmo que hemos tenido en los últimos años de poder hacer publicaciones, contratar el personal, pagarles y pagar las publicaciones y seguir con el ritmo que llevamos en cuanto a todo lo que es la investigación en la institución. Pero es una realidad que en el último año, pues sí, hemos tenido una más lenta esta actividad debido a la instalación de un nuevo sistema para compras. Es una realidad.
7: Bien, en cuanto a la pregunta sobre el bajo rendimiento de las pruebas, ojalá le tuviera la respuesta correcta, pero en mi experiencia se deben a varios factores. Primero, el contexto. Una escuela de la ciudad es totalmente diferente a una de los pueblos apartados. Así que por más que usted quiera implementar un programa, hay situaciones que tal vez en esos contextos imposibilitan que se desarrollen ese tipo de programas. Por otro lado, la formación docente sí es muy importante y volvemos al punto de que tal vez escuelas en el centro de la ciudad pueden recibir esa formación, pero aislada de ella, la cantidad de docentes que se ven beneficiados es menos. El otro factor bien importante es la infraestructura. Todavía tenemos muchas escuelas que necesitan apoyo. De hecho, en mi colegio los estudiantes no asisten todos los días, todos los grupos, pero ese es otro sí. tema, ¿verdad? Pero entonces cada escuela tiene su situación particular que a veces no permite que las políticas públicas que se tienen establecidas realmente generen los resultados que se quiere. Otro factor y muy importante son las familias. Yo recuerdo que mi mamá y mi papá siempre estuvieron muy pendientes de mí, de mis hermanos en la escuela. Pero ahora tenemos una realidad, mi colegio es de Arraiján, padres de familia que tienen que trabajar en Panamá, que se van muy temprano, que llegan muy tarde. Entonces, ¿quién le da el seguimiento a los chicos en casa? Toca completamente pues al colegio hacerlo. Y si seguimos enumerando, vamos a encontrar un montón de factores más.
13: Así es. Bueno, nos vamos a ir al segundo corte comercial. Gracias a los dos por las respuestas. Y antes le envío saludo al profesor Pedro Araúz, que es nuestro embajador editorial. Siempre nos consigue también participantes. Y así que gracias por allá y saludos para él. Lo apreciamos mucho y en este aniversario también le debemos bastante porque es parte de nuestro equipo que está trabajando detrás cámara. Bueno, nos vamos al segundo corte comercial y ya volvemos con esta interesante conversación.
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4: Y por aquí ya estamos de vuelta. Voy a abrir esta parte del programa con parte de lo que dice el libro. Estos proyectos no se conciben como una serie de pasos a seguir, sino como una oportunidad para transformar la rutina del aula y crear una cultura de pensamiento científico. Y pienso que tiene que ver con lo que estabas conversando sobre la pregunta que Rubén te hizo. El aporte que ustedes están dando a través de este instrumento, pienso que puede empezar por un pensamiento científico, pero esto después se traduce a cualquier área de la vida. Una de las cosas que pedimos a grito siempre es que el ciudadano común tenga la habilidad de pensamiento crítico entrenada. Entonces creo que es un instrumento valiosísimo para aprender a obtenerlo desde el aula, pero que después esto lo pueda aplicar en la vida cotidiana, ¿cierto?
5: Sí, correcto. Yo creo que es importante primero tratar de definir qué es el pensamiento crítico, porque cuando me ha tocado estudiar un poco sobre eso, a veces nos encasillamos en una sola definición. Pero el pensamiento crítico realmente es diverso, sobre todo porque todos tenemos diferentes tipos de inteligencias, ¿no? Puede ser que una persona sea observadora y descubra algo más allá que otro, ahí hay un tipo de pensamiento. Puede ser que otra persona tenga la facilidad para registrar o analizar datos, ahí hay otro tipo de pensamiento. Entonces, lo que queremos con el libro precisamente es que el estudiante empiece a desarrollar ese tipo de habilidad con una simple observación, que él se pueda cuestionar, que él pueda poner a prueba, yo vi esto, quiero saber qué pasa si pasa esto, que él mismo se dé cuenta de los errores y cómo él puede resolver esos errores para lograr la meta en común, que él pueda compartir con otros estudiantes que tienen diferentes habilidades y que en común puedan entonces sacar el producto final. Entonces, al final el pensamiento crítico realmente es como un cúmulo de muchas habilidades.
4: Por aquí dice, veo, pienso, me pregunto. Titular, el juego de la explicación, ideas, pregunta, desafío.
5: Sí, eso que acabas de leer son diferentes tipos de estrategias. Ajá. El libro, además de traer una guía paso a paso para docentes y estudiantes, incluye estrategias que permiten hacer el pensamiento visible en el aula. El libro trata de que dejemos la prisa por cubrir los contenidos y nos detengamos a saber qué es lo que piensa el estudiante. Generalmente todos los proyectos comienzan con una pregunta de investigación. Se le coloca una imagen y se le da tiempo para que el chico desarrolle la rutina. Se le pregunta, ¿qué ves en la imagen?
4: Yo voy a leer una de las preguntas que sale aquí en el libro, ¿le parece?
5: Ok.
4: Dice, ¿qué pueden enseñarnos las mariposas sobre la salud del lugar donde nos encontramos? Interesante.
5: Generalmente salimos al parque, a la escuela y vemos un montón de mariposas, pero no sabemos qué significa. Ese proyecto se llama Alas Urbanas y la intención es que el estudiante observe la diversidad de mariposas que está a su alrededor y permita entonces inferir qué pasa con esa área verde. Es un proyecto que sale de una investigación del doctor Medianero sobre los fragmentos de bosque de la ciudad de Panamá. Así que de repente él nos puede profundizar qué significa encontrar mayor o menor grupo de ciertas mariposas.
6: Sí, bueno, mira, esto voy a aportar varias cosas sobre las que he hecho una amiga que me parecen fabulosas. Pero lo primero

0: Yo creo que es que el libro busca generar pensamiento. Pensamiento. Yo escuchaba a una colega del ministerio, la doctora Tristán, ella me decía que, ella decía que el Ministerio de Educación forma ciudadanos. Entonces, imagínate que sean ciudadanos que ya tengan, al menos que piensen, ¿sí? Y luego que tengan pensamiento crítico. O sea, tú vas a tener un ciudadano que se preguntará ahora, sí, ¿qué me dice una mariposa? Pero de pronto cuando le llega un diputado, me le dice, o un candidato diputado se va a preguntar, bueno, pero ¿cómo lo va a hacer? Entonces, lo que además de generar un conocimiento, un pensamiento, tú vas a tener muchachos que pregunten, que se pregunten si realmente es el mecanismo, el método que se va a utilizar para lo que sea, en este caso es ciencia, obtener un producto que valga la pena. Entonces, es un aporte más allá de lo que el libro sí da, que es que tú estás comenzando a producir ciudadanos que piensen.
1: Ay, es que digo que aplica
0: Sí,
1: luego
0: exactamente. Sí,
1: a
0: entonces,
1: ese
0: claro,
1: desarrollo.
0: tú no tienes que ir a la universidad para pensar. Tú piensas desde pequeño. De hecho, en el campo hay mucha gente que piensa mucho mejor de los que estamos en la universidad. Tienen un razonamiento, tienen un conocimiento y no han pasado por un aula de la universidad. Entonces, lo que necesitamos en estos tiempos es que el ciudadano piense. Piense y que critique y que no se crea todo, porque claro, eso sí ya es una parte científica. Nosotros en la ciencia lo que nos enseñan es todo está bajo la duda, todo bajo la comprobación. ¿Te das cuenta? Entonces, eso es lo que se quiere. Eso es lo que el libro va más allá de simplemente ser un producto, una entrega para que se haga una metodología. Sí, el libro se plantea en este caso de las mariposas, es qué hace una mariposa aquí. Las mariposas son indicadores de calidad de ambiente, son lo que se llaman servicios ecosistémicos. Dependiendo del tipo de mariposa, de la especie de mariposa que tú encuentres de un lugar a otra, tú vas a determinar, por ejemplo, qué tipo de planta hay, cuál puede ser la temperatura que está en esos ambientes, cuál puede ser la humedad, ¿sí? Entonces, en este caso las mariposas sí, pero hay otros organismos que son indicadores. Su presencia indica que hay una buena calidad o que hay una baja calidad en ese ambiente. Sí, imagínate un individuo que se pueda hacer esa pregunta, ¿sí? ¿Qué me indica que haya tal individuo en este ambiente? Ahora imagínate un ciudadano que termine sexto año y se puede preguntar, bueno, ¿y qué significa que esta persona u otra vaya a la asamblea? O que esta persona u otra sea la que tenga. Que cuestione, que se cuestione. Y que no simplemente crea todo lo que se le dice, que es lo que muchas veces ha ocurrido en los sistemas. ¿Sí? El muchacho va a una escuela, va 6 años, 12 años a una escuela, pero realmente él hace reflexión sobre lo que cuestiona y de una manera científica e inteligente lo que se le está planteando. Entonces, esas son las cosas que uno busca realmente en lo que es la filosofía de este tipo de conocimiento, ¿no? No que sea un ente repetidor y que todo se lo cree, sino que
1: Sino que
0: cuestione,
1: lo compruebe también.
0: sino que lo
1: Que lo
0: compruebe
1: compruebe
0: también, que lo
1: también.
0: compruebe.
1: Y ahora, en base a la pregunta, porque está tomada precisamente del libro, Jan, él nos explicó sobre su respuesta general. ¿Cómo el estudiante aprende entonces con la metodología y cómo empieza, cómo inicia, cómo se desarrolla y cómo termina?
2: En ese caso de ese proyecto, comienza siempre con una observación. ¿Qué ven en su entorno? ¿Qué tipo de mariposas ven para que ellos empiecen a describir? Las vemos de color amarillo, rosado, etcétera, etcétera. Luego de eso, se les pregunta a ellos, ¿qué les gustaría investigar de las mariposas en la zona donde se encuentren? Porque no simplemente puede ser en la escuela, también puede ser cerca de sus casas. A raíz entonces de la pregunta que ellos generen, los guiamos a formular hipótesis, a formular un plan de trabajo para que ellos puedan responder a esa pregunta, a formular la manera en cómo ellos van a recopilar sus datos y los roles que cada estudiante debe tener para lograr pues ese producto final. Entonces, buscamos que sean ellos los que diseñen todo el trabajo, no el docente. El docente
1: Interesante.
2: los va a guiar.
1: Aprender haciendo.
2: Exactamente. El docente los va a guiar e inclusive nosotros nos sorprendemos de lo que ellos nos puedan traer a nosotros. A veces nos traen unas preguntas que bueno, nosotros no les tenemos respuesta y siempre le decimos, bueno, vamos a experimentar, vamos a ver qué sale de todo esto. Tuve la oportunidad de ejecutar ese proyecto con mis estudiantes. Ellos estudiaron una zona en Burunga, detrás de la casa de la abuelita. Ismael y Miguel, no sé si me están escuchando, tal vez.
1: Seguro que sí.
2: Y ellos se sorprendieron de la diversidad de mariposas que encontraron. O sea, es la casa de la abuela, siempre han estado ahí, hay mucha vegetación, pero jamás habían pensado todo lo que hay tal vez en ese parchecito de bosque. Entonces, este tipo de trabajo también los hace a ellos reflexionar de la importancia del medio ambiente, de la importancia que tiene cada organismo, que nosotros podemos cuidar lo que tenemos, conservar lo que tenemos, y al final ellos, como ciudadanos profesionales, van a poder tomar las decisiones correctas para preservar nuestros recursos naturales.
1: Y ahí es que está el aporte mayor.
0: Sí, yo creo que uno de los aportes del libro también es que el docente utiliza el recurso que tiene a disposición. Porque es cierto, en las escuelas no va a haber un laboratorio de biología molecular por cada una de las escuelas. Es más, yo no creo que ni siquiera haya uno en la escuela secundaria de biología molecular.
2: Ese nivel no.
0: Pero el docente debe utilizar el recurso que tiene, sea en el campo, sea en la ciudad, para poder hacerse preguntas de investigación. Entonces, eso es lo que se quiere realmente con el libro, ¿no? Utilizando el recurso que se tiene, pues ustedes hagan su parte de laboratorio, su parte de investigación, ¿no? El Estado nunca va a poder proveer de una manera excelente a todos. El individuo, el docente, es ahí donde tiene el recurso, donde tiene la habilidad para poder entonces ver cómo desarrolla el pensamiento de los estudiantes.
1: ¿Está dirigido para muchachos, niños, de qué edad?
2: Séptimo grado.
1: En adelante.
2: 12 años en adelante.
1: Okay. Y sí. Lo pueden usar en desde séptimo hasta...
2: Séptimo, octavo, noveno, que es premedia, okay. y la media, bachillerato. Como les expliqué al inicio, el eje central son los insectos, pero la estructura se puede adaptar a cualquier otro tipo de ciencias. En particular, este año estoy trabajando otro tema que tiene que ver con biotecnología, pero estamos utilizando la misma estructura del proyecto a las urbanas.
1: Que eso fue una de las preguntas que te hice antes de iniciar el programa, que se podía aplicar para otro tipo de áreas.
2: Sí, y de hecho hasta para primaria, porque el maestro es muy creativo. Después que tal vez él tenga como el lineamiento de qué sigue después que yo hago esto, él puede desarrollar la idea. Entonces el libro ofrece eso, una estructura para que la idea que tenga el docente se pueda ejecutar en base a ella y lograr pues el pensamiento, las habilidades que se requieren en cada etapa.
1: ¿Ya está en las aulas?
0: Sí, ya está.
1: O sea, que ya está en prueba.
0: Sí.
1: ¿Cuáles son los testimonios? Cuéntenos un poquito de esa parte.
0: Bueno, tengo una colega de la universidad que me dijo que ya lo está dando en primer año de la universidad. Ah. Ella da ciencias naturales, es una asignatura que se da en algunas carreras de la universidad en primer año, me dijo, ya estoy utilizando el libro a ese nivel. El nivel sí ha tenido un impacto, sí ha tenido una buena acogida. Es una metodología que se propone, que ya existe, pero ahora está ejemplarizada. Porque si tú pones en el Google la metodología, tú la vas a encontrar, la teoría, pero ahora tienes un libro en que tú estás aplicando esa teoría de una manera viva, ¿no?
1: Ya la voy a buscar para ver.
2: En mi caso, como el libro tiene varias plantillas de diferentes estrategias, sí tengo colegas que me han dicho que les ha funcionado mucho la rutina de veo, pienso y me pregunto, porque eso les ayuda a dirigir el resto de la clase. A veces entramos y no sabemos el conocimiento que tiene el chico, entonces esa rutina de pensamiento en particular les ha ayudado a tomar las decisiones pedagógicas para continuar con su tema. Una colega de tecnología, también conversando con ella, quería hacer un proyecto de entrevistas y yo le digo, ella me compró el libro, puedes leerte los proyectos morados que tienen entrevista. Ella lo leyó y me dijo, esto es lo que yo necesito. Voy a adaptar a mi contenido. Entonces, vemos que tiene versatilidad realmente el libro. Se puede adaptar.
1: Y los estudiantes, a ver, cuéntenos un poquito qué ha pasado desde que inician y cómo terminan y qué expresan ellos con la herramienta.
2: Se me quedó la bitácora, pero realmente los 8 proyectos del libro han sido experiencias de mi aula con mis chicos desde el año pasado. Todos los he podido probar. Y lo primero que yo siento es que les gusta mi materia. Les encanta, y a veces soy un poquito estricta, pero yo les encanta, porque siempre le traemos un proyecto, un reto. De hecho, hace poquito una me escribió porque estaba optando por carrera de la universidad. Dice, profesora, yo quiero agradecerle porque usted me ha enseñado habilidades que me van a servir para toda mi vida. Otros expresan que observan cosas que antes no veían y que ahora son conscientes del cuidado de la naturaleza. También yo he observado, siempre hay estudiantes que hablan más que otros, pero este tipo de metodología me ha permitido integrarlos a todos, porque generalmente pues hay diferentes necesidades de aprendizaje en el aula, pero al trabajar con roles, a trabajar por proyectos, todos se sienten importantes de que pueden aportar al trabajo. Muchos me han escrito que lo que les gusta precisamente es el aprender de los compañeros. Uh-huh. Y también salir al entorno y observar que no todo es el libro de texto, sino que dentro de lo que rodea su escuela también pueden aprender.
1: Libro de pensamiento.
0: Sí, literal. Sí, es un libro de pensamiento. Yo parto de una idea de que es que un investigador se forma, uh-huh, así como tú formas a un buen docente. Por ejemplo, y voy a hacer aquí una cuña porque soy profesor de la universidad y me toca hacerla. que hay que sacar a los docentes que tienen muchos años en la universidad. Es que formar un buen docente lleva muchos años. Que uno tenga la capacidad de... Mira, una de las cosas más difíciles es transmitir conocimiento.
1: Exacto.
0: Yo puedo estar lleno de conocimiento, tener 5 PhD si quiero. Pero si yo no tengo la capacidad de transmitir ese conocimiento, pues eso se va a quedar en mí y punto.
1: Exactamente.
0: Entonces, y lo mismo ocurre con un investigador. Un investigador hay que formarlo desde muy joven para cuando llegue a la edad que te dije hace un tiempo, 33 años, ya sea una persona que genere preguntas de investigación novedosa, que tenga mucha expertise en campo.
1: Curiosidad.
0: Entonces, claro, curiosidad. Uh-huh. Entonces, claro, igual se forma. Este libro busca eso, que desde temprano los chicos comiencen a convertirse, creerse, que con preguntas sencillas, que van a ser investigadores en el core. ¿Y eso cómo se ve en beneficio? Pues tú vas a tener una masa crítica en el país, vas a tener más investigadores, vas a tener mayor producción, vas a tener soluciones a los problemas locales, porque has formado desde muy joven a un grupo de estudiantes para que lleguen a ser investigadores.
1: Y como dices tú, personas que puedan pensar en las propuestas que se ofrecen y que puedan investigar un poco e indagar un poco más allá qué es lo que conviene para el ecosistema.
0: Claro.
2: Sí, yo quería aportar algo más. De repente el libro se ve como algo científico de biología, de ciencias naturales, pero realmente trabajar por proyectos y hacer investigación te ayuda a resolver problemas
1: cotidianos, claro que sí,
2: de la vida diaria. ¿Qué decisión yo tengo que tomar? ¿Cuáles son los datos que yo tengo? ¿Por qué camino me tengo que ir? Entonces, es cierto, utilizamos los insectos para desarrollar el libro, pero lo que queremos es más allá, uh-huh, de que el estudiante sepa que tiene la capacidad, que tiene las habilidades que pide ahora el mundo globalizado, el trabajo y demás, para ellos tomar decisiones con evidencia y entonces encontrar una solución a ese problema.
1: Realmente es un aporte y una belleza el trabajo que están haciendo. Ya nos quedan 4 minutos del programa, 5 minutos del programa. Tenemos que ir cerrando ya con las conclusiones. Me encantaría que, bueno, den información sobre el libro, en dónde se consigue, si alguien está interesado en él. Me parece una herramienta fabulosa.
2: Bueno,
1: usted es la madre de la criatura, así que le corresponde.
0: Ella
1: le dio, pues,
0: sí, ella es la madre de la criatura, sí.
2: El libro lo pueden conseguir en la Universidad de Panamá, con el doctor Alonso Santos Murgas.
1: Saludos para él.
2: Que sí nos está escuchando, pero también con el doctor Medianero, contacto, sí, número personal, también nosotros lo distribuimos a todo el país por envíos. Va a estar en la librería, sí, de la Universidad de Panamá.
0: Pronto va a estar en la librería de la Universidad de Panamá, ahí para que lleguen directamente a la librería y lo puedan comprar también.
1: ¿Y qué costo tiene el libro?
0: Va a tener, ahora mismo tiene $35, si es con directo mismo, pero una vez esté puesto en la librería, sé que ellos tienen que tener una ganancia por ponerlo, y va a estar en 40.
1: Así que aprovechen que
2: pronto va a estar en Amazon también.
0: También lo vamos a poner en Amazon.
1: Tremendo instrumento. Bueno, yo los insto a que hagan una versión para adultos y que nos pongan ahí a seguir generando creatividad, hay curiosidad, porque, bueno, ya nosotros por aquí trabajando con el adulto mayor, ¿verdad, Iracema? Tenemos que tener siempre esa mente activa. Así que sería una buena oportunidad por ahí. ¿Estás ahí, Iracema?
3: Sí, aquí estoy.
1: ¿Qué te parece esa idea?
3: Sí, me parece fabulosa, y escuchando a los docentes, veo que tiene mucho que todo esto, el engranaje de la investigación no solamente toma en cuenta el tema de la ciencia como tal, sino otras disciplinas del saber. Y eso precisamente es el enfoque que se está dando en países desarrollados del área nórdica. Eso es, ellos, las clases se imparten así, a través de proyectos, y los proyectos, los estudiantes aplican de diversidades de conocimiento, matemática, física, química, historia, geografía, para poder llegar. Entonces, hoy escuchándolo, estamos en muy buen camino.
1: Está bien. Gracias. Rubén, ¿quieres aportar algo antes del cierre?
4: Bueno, felicitar a ambos porque me ha dado esperanza de que está bien encaminada en estos dos profesores que han planteado metodología para poder encauzarlos a los estudiantes a que sean estudiantes con capacidad creativa, con curiosidad
3: Sí. Pensamiento
4: sobre
3: crítico.
4: todo el pensamiento crítico ese de que hablaron. Eso es fundamental, sobre todo en esta nueva era de la tecnología, de la robótica y de tanta información que se tiene en forma tan accesible que ya muchos estudiantes pues no leen, sino que buscan los resúmenes, el famoso ChatGPT,
2: Sí.
4: inteligencia artificial, todo esto frente a lo que ellos están proponiendo en la metodología de sus libros, me parece es el punto correcto como debemos y formar a nuestros futuros científicos y profesionales en general.
1: Me encanta, de verdad que ha sido un placer estar con ustedes dos. Uno de los aportes que también están dando es en que el joven aprecie, entienda el significado de su rol al lado del otro y cómo impacta cada uno de nosotros como ser vivo, del tamaño que sea, a nuestro ecosistema. Eso también están ustedes ofreciéndolos. Ahí, bueno, me gustaría que cerráramos 30 segundos cada uno despidiéndose y bueno, invitando una vez más a las personas que adquieran el libro ya.
2: Bueno, muchas gracias por la invitación. Solo comentarles que si usted es de los apasionados de la ciencia, la curiosidad, quiere indagar sobre los insectos, pues este es el libro adecuado para ustedes.
1: Yo
2: Muchas
1: quiero
2: gracias.
1: uno.
0: Bueno, gracias. Gracias nuevamente por permitirnos comunicarnos. El libro está pues a la venta, lo pueden conseguir con nosotros. Y es un aporte importante desde la universidad. A mí siempre me gusta marcar eso, desde la universidad. Es uno de los tantos esfuerzos que hacemos de la universidad para proyectarnos en la comunidad. Nosotros en la universidad hacemos muchas cosas y muchas veces nos falta comunicarlo. Y ustedes nos dan ese espacio para comunicarlo. Gracias.
1: Qué belleza. Estos micrófonos están dispuestos para que eso suceda. Y más que proyectar, es impactar aún más la comunidad. Proyectamos e impactamos juntos. Para eso, cada uno tiene una labor
3: Claro.
1: dentro de este ecosistema. Bueno, eso es parte de lo que nosotros impulsamos acá desde mi marca Suma. Gracias a los dos por estar aquí.
2: Gracias por la
1: Tienen una
2: invitación.
1: invitación especial para un programa especial de las hormigas. Ya yo se los dije.
0: Dale,
1: No
0: dale.
1: quise hablar de ese tema hoy para no desviar, pero vamos a hacer un programa de eso. Así que bueno, Iracema, Rumén, un abrazo grande, feliz fin para
3: Chao.
1: todos. Y bueno, gracias
3: Bendiciones.
1: por estar aquí. Estos micrófonos siempre abiertos para ustedes. Hasta luego.
3: Luego.
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0: Hola, hola, hola. Buenas tardes a nuestra querida y bella audiencia. El tardeo con Ginette, con César y hoy con Raúl Morales aquí también. Si usted me quiere ver aquí pasando, trabajo con el audífono. Every single day, métase eso, en Arca Media en directo.
1: Eso nada más pasa cuando tú estás aquí. Porque aquí los demás días no hay problemas con
0: el audífono.
1: Con
0: no me, esto. No me, ya lo dije la vez pasada. Aquí pasa en diferentes tamaños de cabezas, ¿no? Entonces, cuando yo llego, que ya imagínate, ha pasado del profesor Cabrera para abajo, que se sientan aquí, yo ya llego.
1: O sea,
0: llego,
1: que tú estás diciendo que son más cabezones.
0: De, pues, algunos son más cabezones, otros menos cabezones. Pero cuando yo llego, siempre tengo que estar ajustando. Claro, ¿no? Porque las cabezas somos diferentes, somos pensamientos diferentes, pero okay. Bueno. Arrancamos viernes, es viernes. ¿Cómo están hoy, Ra?
1: Bueno,
0: ¿cómo
1: quiero
0: estás,
1: decirte
0: César? ¿Cómo estás?
1: Que quiero, saludar, agradecer a César Salazar nuevamente.
0: Por un año.
1: Por un año. Tú no estuviste ayer celebrando con nosotros, pero bueno, ya está formalmente dentro del primer año. Raúl, cumplimos un año ayer con toda esta audiencia maravillosa que nos acompaña siempre de 3 a 4 en las tardes. Ayer tuvimos nuestros dulcecitos. ¿Te gustó el cupcake?
0: No me trajiste.
1: Estaba riquísimo.
2: No nos quedó nada, Jen.
1: Se ponen duros.
0: Okay. No me trajiste. No me guardaste.
1: Así que la pasamos súper ayer. Tuvimos invitados. Estuvo Carlos León, estuvo Eddie Arley.
0: ¿De qué hablamos ayer con Carlos León?
1: Hablamos, mira, un tema súper interesante sobre el narcisismo, todos estos rasgos. Y quedamos pendientes porque el tema estaba buenísimo.
0: Yo tengo unas amigas que tienen un par de locos así, que narcisistas, y yo no entiendo eso.
1: Bueno, ayer estuvo aquí Carlos explicándonos y nos habló de unas terminologías. Mira. Que son las terminologías que se aplican pues a este caso de conductas. Y bueno, realmente quedamos a hacer una segunda parte el próximo jueves, porque Ginette, el tema estuvo pero buenísimo, cosas que yo ni me imaginaba. Pero bueno, ya hoy 2 de octubre, día 275 del año, nos quedan 3 meses prácticamente.
0: Exactamente, 3 meses.
1: 3 meses,
0: bien. 90 días. Hoy es 1 de octubre, bueno, 2 de octubre. Para los efectos. Y bueno, están 90 días, nada más que
1: diciembre tiene
0: 31 exacto. días exactamente, y por eso nos quedan 90, pero ya se acabó lo que se daba. Oye, uh-huh. Al lugar rápidamente es que arranca el Black Weekend, Black Weekend se llama, sí, Black Weekend aquí en Panamá. No sé, es una actividad heredada, no sé, eso de Black Friday y no sé qué, que en realidad es más para noviembre que se da en Estados Unidos, pero en ciertas ciudades de Estados Unidos, pero bueno, está bien para dinamizar como que la economía, pero no sé, yo soy la única que no puede salir este weekend a comprar absolutamente nada. Ahora bien, a mí las aglomeraciones no me gustan. Yo soy claustrofóbica y pa' vieja estoy peor.
2: No, yo por dos. Y no he tenido como muy buenas experiencias. No sé.
0: ¿Qué te ha pasado en el
2: Leblanc? Demasiada gente hace fila para todo y cuando vas a ver el precio, pues tampoco es que...
0: No es que es la gran cosa.
2: Exacto.
0: Bueno, el señor este de la Codeco, se me escapa el nombre de él, hombre, que él está bien activo con el tema después de lo que son las inspecciones, sobre todo hoy que había cambio de presión en el combustible y para fregadera de nosotros, no de las dispensadoras de gasolina, que estaba pendiente de que el precio debe empezar a regir a las 6 de la mañana. Okay. Sin embargo...
1: Empezó desde la medianoche.
0: Exacto. Y que hay bombas de gasolina, diferentes marcas de gasolina, marcas se dice, ¿no? Que antes de las 6 dicen que no, que abrimos a las 6, o no, que no tenemos combustible, o no, que no sé qué, o no, que no te lo voy a dispensar.
1: Hasta la mañana.
0: Entonces, para esperar a las 6, el que ya compraron un tanto más barato, porque no es que es tan barato, venderlo y sacarle entonces, o sea, yo digo que esto es pueblo contra pueblo, o sea, esto es, y yo veo, yo no sé, los latinos somos tan meternos la puñalada el uno al otro en ese sentido. Yo no entiendo esto. O sea, apoyémonos todos. Si total tú compraste ese barril en otro precio y eso es parte del juego. Entonces, si no te gusta perder, cierra la bendita bomba de gasolina o véndesela a alguien y pues alguien que sí funcione con las reglas del juego. Eso en cuanto a la gasolina.
1: Exacto.
0: Pero lo otro es también lo que tú comentabas, Raúl, de que en los almacenes que participan de este Black Weekend o como lo quieran llamar, weekend de ofertas o como lo que sea,
2: eso, Viernes Negro,
0: te ponen, ¿verdad?, un precio. Lo que pasa es que para los panameños Viernes Negro significa otra cosa.
2: Ah, ya, yeah, ok.
0: Sí, no. Bueno, eso es parte de la historia. Viernes Negro fue un día que los Dobermans de la época avasallaron a la gente aquí. Bueno, eso fue una... En el día que fue el aniversario hablamos de eso. Para los panameños Viernes Negro es otra cosa. Bueno, para los que nos tocó vivirlo, la gente más joven no, y eso lastimosamente no lo están enseñando.
1: ¿Cuándo
0: en
1: fue ese Viernes Negro?
0: Así que te puedo decir, en la dictadura, papá. Cuando eso, la dictadura en el 86, por allá, 87, 1989.
2: Estaba bien planificación.
0: 1989.
1: Y el baby, el colágeno.
0: Sí. Entonces, sí, el que no lo vivió y no se lo enseñaron en la escuela, claro, estamos jodidos. Entonces, cuando la gente no conoce su historia, la tiene el riesgo de repetirla. De pero volviendo
1: el tema de la gasolina.
0: Bueno, nada.
1: Subió bastante. Subió la de gasolina de 95 octanos, subió 0.04 por litro, y la de 91 octanos aumentó 0.03, mientras horrible. Que el diésel, bueno, bajó.
0: Bajó, pero está incomprable.
1: Un centavito ahí. Y los nuevos precios, bueno, estarán vigentes hasta el 16 de octubre, así que tómelo en cuenta.
0: 2 semanas en esto. Y para que vuelva a subir, porque mientras la bendita guerra no acabe.
1: Oye, y para la gasolina no hubo Black Friday. No hubo Black Weekend.
0: No, blackout es lo que me va a dar a mí. Un blackout es lo que me va a dar a mí la próxima positivo, vez que tenga que ir a echar.
1: Lo positivo, bueno, de este Black Weekend, recuerden que se extiende hasta el domingo 4 de octubre y va a haber descuentos hasta el 70% en la mayoría.
0: Eso es lo que la gente tiene que estar bien pendientito.
1: Exacto. Y trate pues de que se proyectan unas ventas alrededor de los 85 millones. Y bueno, también estar pendiente para cualquier reporte, llame a la Codeco.
2: Es que hay que hacer, o sea, pienso yo que lo que haría, si hubiese planificado ir al Black Weekend, por ejemplo, este fin de semana, sería ir días previos, ver precios, comparar, para hacer mi listita, mi wish list.
0: Precisamente es lo que recomienda el señor, se me escapa el nombre, el director de la LF, pues el de la Codeco, que él está muy activo y siempre su trabajo de calle, me parece que ha sido bastante bueno. Eso, que te tomes la molestia, digo, si estás realmente interesado en salir ese fin de semana, como dice Raúl, y realmente interesado en X o Y artículo, pues nada, vas, lo dejas visto. Ya, que bueno, cuesta esto, y te cercioras. Exacto. Que en efecto, y él pide incluso, gracias a el señor Ramón Abadi, correcto, es que se me escapa el nombre siempre de él, Ramón Abadi, él explicaba temprano en el noticiero, de que estuvieras pendiente y quisieras ese ejercicio de mirarte el precio. Con evidencia incluso, porque tú puedes decir que, bueno, me interesa este televisor. Lo vi en tanto y tomas el precio. Llegas, en efecto, hoy, mañana o pasado a comprarlo.
1: Y tú sacas tu foto.
0: Le pusieron otro precio. Y ahora dije, para decirme que me van a descontar el 70 o el 50 o el 30 o el 20.
2: Oye, que no les pase las mías, que me pasó con el tema de los lentes.
1: Ay, ¿cómo fue el tema de los lentes? Porque te vi hasta celebrando.
0: Eso es ilegal. Ah,
1: ¿dónde están los lentes? Están tan buenos y no los traes puesto.
2: Oye, es que no, me los van a dar en 5 días laborables, pero una locura, Jim, porque la gente sube información atractiva, engancha al cliente y cuando llegas, pues es otra realidad.
0: Ajá. ¿Y qué te dieron? ¿Unos lentes?
2: No, es que me dicen, es que te haces el examen de la visión gratis.
1: Claro.
2: Y yo, por desesperado por ver, voy, hago todo, pero cuando ya me dieron el precio total de los lentes, yo dije, oye, es que esto no es lo que está pautado en sus redes. Y me dice, no, bueno, y le dije, bueno, no estoy de acuerdo, no los voy a llevar ahorita, probablemente más adelante. ¿Qué me dice la chica de la óptica? Y bueno, tienes que pagar el examen. Antes de irte, le dije, pero ¿por qué voy a pagar el examen?
1: Porque no estás comprando los lentes.
2: Y me dice, no, es que no estás comprando los lentes. Le dije, pero en la pauta no sale eso y no debería pagarte el examen. Entonces, si te voy a pagar el examen, me das el resultado de los exámenes y así yo voy a otro sitio porque te estoy pagando algo que tú me vas a ofrecer.
1: Exacto. Y no quiso.
2: No quiso.
0: Sí, eso.
1: Sí, porque ese examen es como confidencial. Ellos se lo guardan.
0: Las ópticas, digo, si tú lo vas a pagar... Sí,
1: deberían de dar.
2: Claro, si lo estoy pagando,
0: como cualquier clínica que tú vas.
2: Como cualquier laboratorio, como cualquier
1: servicio. Pero no lo quieren hacer.
2: No lo quieren hacer.
0: Ah, entonces
1: no lo quieren hacer.
0: Bueno, entonces habría que verificar en sitios como la Codeco.
2: Lo haremos, compañera.
0: Si eso es viable.
1: Entonces, los lentes, ¿cuántos salieron por fin? Porque siempre hay que pagar un poquito más que si lo quieres así,
2: compré. No, en esa clínica no, me fui a otra ayer y conseguí unos muy buenos, muy, muy chéveres. Solo que parezco papá de propaganda de Día del Padre. Pero me gustaron muchos. Entonces, en 5 días me los dan y me verán con mis.
1: Entonces, ¿cómo andas ahora? ¿A ciegas?
0: A ciegas.
2: De día. De noche no manejo.
0: No, imposible.
1: De día te va mejor.
2: De día me va mejor.
0: Claro, por la luz, pero sí, de noche se vuelve un complique. Bueno,
1: yo lo vi tanto alboroto que nos armó y dije, bueno, está bien. Bueno, también la alcaldía de Panamá puso en marcha un plan para fortalecer la atención a los contribuyentes que acuden a retirar sus placas vehiculares en las oficinas ubicadas en el Parque Francisco Arias Paredes en Caledonia. Como parte de la medida, se habilitará un horario especial fin de semana de 8 de la mañana a 6 de la tarde. Yo tengo que darme mi vuelta porque ya pusieron que las placas hasta junio ya las están dando.
0: En este momento no tengo ese problema. Vamos a ver el otro año. Digo, porque como
1: ya tú las sacaste al principio.
0: No, el auto es relativamente nuevo, ya vino con todo y placa, ¿no? Pero, y es un platal.
2: Yo ando sin placa.
0: Porque no tiene.
2: Porque no ha salido, exacto.
1: Pero andas con tu código.
2: Exacto, solamente eso.
0: Ah, pero bueno, sí, ya es culpa de ellos, exacto. Oye, ¿tú sabes qué me parece al lugar también? Que dentro de la tragedia que están viviendo los vecinos de Azuero con el tema del agua ya hace bastante rato. Desde que se detectó pues la alta contaminación del río La Villa y el otro río, bueno, hoy estoy que todo se me olvida. Yo tengo mis días.
1: A mí no me preguntes por nada de esos ríos ni nada de eso que ya
0: el
1: tú sabes.
0: El río La Villa, oye, que está altamente contaminado y que todavía no se recomienda para consumo humano pues el agua. Ellos tienen allá un tema con la potabilizadora, todo eso. Bueno, eso ha sido un desastre tras otro. Y con el relajito ha transcurrido el tiempo y tienen ya casi un año o dos en esa situación. Lo que me parece al lugar es que se supone que llegan unos expertos israelíes este lunes acá a Panamá para evaluar este sistema de agua en Azuero y buscar una solución para este problema con los vecinos allá. ¿Qué resulta? O sea, recordemos que Israel dice que punta de lanza en un montón de cosas tecnológicas. Uh-huh. Ellos son expertos desalinizando agua. Yo creo que les queda fácil desporquerizar el agua acá. O sea, sí, yo creo que desalinizarla es más bellaco que limpiarla acá, ¿no? Pero el tema es que esté apta para el consumo humano. Ellos van a estar del 5 al 9 de octubre, estos especialistas. Lógicamente trabajarán de la mano con el Ministerio de Salud y el Instituto de Acueductos y Alcantarillados Nacionales, IDAN, y una cuadrilla de mi ambiente también para pues todo lo que es la evaluación de las tomas de agua, los sistemas de abastecimiento y bueno, todo como parte de ver qué se puede implementar para solucionar de una vez y por todas el problema del consumo de agua pues para consumo humano en Azuero. Así que bueno, toda la región de Chitré y Las Tablas altamente afectada con este problema del río La Villa. ¿Qué más tenemos al lugar o fuera de lugar?
1: Bueno, al lugar, por lo menos en el área de la Florida, es bastante al lugarcito, porque bueno, el Océano Atlántico no tuvo ningún huracán durante este mes de septiembre, por primera vez en más de 30 años. Esto es como una hazaña, ¿no?, que le debemos a este fenómeno del Super El Niño, que bueno, según numerosos pronósticos, se convertirá en el más intenso jamás registrado. Dijimos que se va a extender por lo menos hasta finales de febrero, principios de marzo, y que bueno, viene mucho calor, mucho calor.
0: Ay, no, ya no puedo más con calor.
1: ¿Qué otra cosita tenemos al lugar? A ver.
0: Bueno.
1: Ay, el Tribunal Electoral que rechazó las modificaciones al proyecto de reforma.
0: Está fuera de orden. ¿Cómo tú vas a trabajar en dos lugares a la vez? Como decía Celia Minta, ni raja ni presta el hacha. O sea, no vas a ser eficiente en ninguno de los dos. Entonces, no me vas a hablar porque no me puedo expresar como yo querría. Al aire. Entonces no me busques la lengua. ¿Qué va? No puedo con ellos. No puedo con ciertas ideologías y la manera de pensar de los políticos tradicionales. Y ojo, no es que los chicos estos, bueno, cuando digo chicos porque son visiblemente más jóvenes, el equipo o la bancada de Vamos son la divina pomada o la panacea tampoco. Tienen sus desaciertos también, bastantes diría yo. Pero vamos, o sea, unas sinvergüenzuras es las que están proponiendo y van. Fue así, como dicen ellos, a tambor batiendo.
1: Así mismo.
0: Entonces, bueno. Ay, yo creo que nos podemos ir a un cambio y regresar con Pa' Dónde Vamos hoy, que es viernes. Vamos.
1: Exactamente.
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0: Estamos de vuelta, amigos. Esto es El Tardeo con Ginette, César, Raúl, Salazar, hasta Manuel entró por allá. En controles por los 97.7 FM, Arca Media en directo. ¿Dónde vamos hoy, César?
1: Oye, ¿dónde vamos hoy? Bueno, no sé, me dijiste que Laurita, Diana, ¿cuál era la que quería ir a ver Asesinato en el Teatro?
0: Diana.
1: Bueno, llévala. Llévala hoy porque realmente, mira, ayer el estreno estuvo a otro nivel.
0: Laura se fue para la playa.
1: O sea.
0: Sí, ya ella es una niña grande.
1: Bueno, pero Diana quiere ir a verla, dile que se va a quedar sentada en el borde de la silla.
0: Ay, Dios.
1: Déjame decirte que si Daniel se ha botado alguna vez con sus textos en esta, vaya, se le voló la cabeza. Realmente, anoche yo, como de costumbre, el día del estreno, me senté a ver la obra y me la pasé toda la noche así, sentado, mira, así.
0: ¿En serio?
1: Porque te metes en
0: Tú estabas en tu sillita de atrás.
1: No, estaba en la primera fila, para que sepas.
0: Te sentaste adelante.
1: Me senté adelante porque realmente cuando se acabó le digo a mi mamá, qué buena que está la obra. Mi mamá dice, sí, está.
0: Está buena.
1: Está buenísima. Mi mamá lloró también porque dentro del drama hay bastantes escenas que son bastante fuertes. Y realmente usted tiene que venir este octubre a descubrir el asesino de Asesinato en el Teatro. Esta vez son 6 sospechosos, o sea que la probabilidad todavía está un poquito más enroscada. Bueno, tú has visto las otras. Tú viste Simón Dice.
0: Sí.
1: Y viste la del Amargo Sabor de la Muerte también.
0: Esa no. Vi Simón Dice. Ay, bueno, y fui en estos días a la improvisación de
1: Me Reí Bastante. Al show de Impro. Los dos fueron. Raúl fue también.
0: Raúl fue conmigo.
1: Con los compañeros de Almorzando con Manuel Motiva, sí, estuvo Luisa, tremendo equipo, ¿verdad? Y creo que lo más divertido fueron los participantes al azar del público que nos hicieron la noche.
0: Ahí había una que estaba bien experimentada en más de dos.
2: Ella esperó esa noche también.
0: Oye,
1: pero sí, muy buena la presentación tanto del stand-up comedy como la presentación de ayer, pues el opening de Asesinato en el Teatro, que los esperamos hasta el 25 de octubre. Estamos en funciones jueves, viernes, sábado a las 8 de la noche, domingo a las 6 de la tarde. Y también, bueno, a los que están interesados en que los niños vean La Zapatera Prodigiosa, dirigida y adaptada por Teresa Díaz, agregamos un nuevo show el sábado 31 de octubre, porque las tres primeras funciones, 27, 28 y 29, ya están pues acabadas las entradas.
0: Ah, claro, soldado. Eso es un buen problema, muy bien.
1: Sí, pero es que realmente los niños y los jóvenes necesitan este tipo de obras, ¿no?
0: Claro.
1: Que estén de frente con la cultura y principalmente con este texto de Federico García Lorca. Así que, Ginette, ayer fue el concierto de Pedro Alborán. Mis amigos que fueron, dice que estuvo a otro nivel también.
0: Yo no
1: ¿Tú estuviste en el concierto, Raúl? Querías haber ido.
2: Me
1: hubiera gustado, ¿verdad?
2: Ídolo. Sí.
0: Yo no sabía que había concierto.
1: Sí, y hoy, para los que son fanáticos de Gloria Trevi,
2: para los rebeldes,
1: el gran concierto de Gloria Trevi. Hoy deberías de ir, Ginette, porque tú siempre andas con el pelo suelto. Así que deberías de ir a ver a Gloria Trevi también. Tengo a mi gran amigo Carlos Ponce por acá, por Panamá, de visita. Así que, bueno, la ciudad está llena de talentos y de artistas que están pasando, pues, este fin de semana por acá. Aunque, valga la redundancia, y volver al tema antes de irnos a este segmento, porque también para dónde vamos hoy implica saber cuáles son los lugares que son seguros. Y realmente es alarmante, Ginette, no sé si has visto... En las redes, pues, están la gente, pues, comentando principalmente que ya el casco realmente se ha vuelto...
0: Está peligroso.
1: Está como peligroso.
0: Pero, ok, ¿peligroso en qué sentido? O sea, porque a veces empezamos a especular o empezamos a hablar de esa manera... Y yo no sé eso en qué afecte. ¿Peligroso en qué sentido? ¿Para caminar? Para
1: principalmente los comerciantes, pues, están reportando lo que es la baja... asistencia del público realmente.
0: Bueno, es que no hay plata. Porque,
2: no hay plata,
1: bueno,
0: no hay plata
1: también,
0: y no hay gasolina. O echo gasolina o me tomo los tragos. Entonces, o pongo gasolina o me tomo los aperos. ¿Qué hago? ¿Qué hago? Señor, ¿qué hago?
1: Es que, mira, lo voy a decir de la forma textual en la que circula, y es que realmente ellos aseguran, pues, que están calificando que la gente del gueto han generado como un ambiente de inseguridad y también incomodidad, que también está ahuyentando a todo lo que es el público y al turista, que principalmente va de manera tradicional. Y realmente, no sé, ¿cuál sería el prototipo de lo que denominan personas del gueto?
2: Pienso yo que puede ser las personas que viven como bien cercano, que no fueron reubicadas.
0: Yo no sé, yo creo que esa gente siempre ha vivido ahí.
2: Sí, quizás la generación que está actualmente, pues,
1: exacto,
2: tiene otro enfoque.
1: Yo lo que sí he visto y que no me gusta para nada es cuando veo este grupo de, como, para mí viene siendo como una pandilla, pero que son muchachos jóvenes, algunos hasta menores de edad, que andan como en grupito. Sí. Y ese grupito como que, no sé, me da inseguridad, porque realmente entre todos te pueden caer, arrebatarte el celular, y que se han visto casos, yo recuerdo desde la noche que ganó Panamá para ir al Mundial,
0: ajá,
1: que formaron aquellas cosas por Calle 50, estaban robando, entonces realmente es preocupante. Pero los que están siendo afectados, principalmente los negocios, están haciendo un llamado a las autoridades locales para reforzar primero la seguridad y tratar, pues, de activar estrategias de dinamización cultural y comercial en este importante punto histórico, con el fin, pues, de recuperar un poco lo que viene siendo el flujo de visitantes que caracterizan el área. Ahora, también otra cosa que por lo menos a mí me molesta tener que ir es el hecho del parqueo. Parqueo es una locura.
2: Sí.
1: Y Ginés sabe que yo soy amante de Uber, no tengo la aplicación.
2: No,
1: a mí me gusta ir en mi carro.
2: El casco se va.
0: Eso te puede tomar horas entrar, horas salir.
1: Y también otra incomodidad es parquear el auto y después encontrarte con una boleta que me pasó una vez.
0: Que no lleva auto. El casco no está diseñado. O sea, seamos conscientes.
1: No voy iré.
0: No, es,
1: no iré.
0: No vaya.
1: Me iré en el Uber de alguno de ustedes.
0: Esa es una de las razones por las que también hay un bajón, porque no hay la facilidad o la accesibilidad para estacionarse. Y sí, hay ciertos parking o ciertos lotes que pues nada, pagas y listo, pero están como, o sea, es que tienes que caminar de todos modos.
2: Sí, sí, sí.
0: Y entonces no funciona porque se forman, como sí, eso no está pero diseñado el para el tráfico.
1: Es los maleantes, ese es el
2: pero qué triste, que porque cuando tú vendes el casco a personas, sí, extranjeras, eso, lo vendes como un sitio seguro donde puedes salir eso, de fiesta hasta las 4 de la mañana y sí, que no va a pasar
0: por
2: nada.
0: Por eso digo que tenemos que ser bien cuidadosos cuando decimos eso, porque no sé, siento que nos estamos como que nosotros mismos,
2: es que claro,
1: claro,
2: afectando la marca,
0: afectando ¿cómo es Panamá? ¿Cómo es la cosa marca ahora? Sí, sí. Panamá, anfitrión del mundo. Total. Oye, tienen que estar todos en sintonía, Panamá, anfitrión del mundo.
2: Total, total.
1: Bueno, no puedo creer ese número 0020. Me encanta.
0: 0020, eso fue sí, lo que salió. Eso, ¿y tú por qué el gordito, estás viendo la lotería?
1: Porque estoy viendo la pantalla, es lo que me tienen. Oye, es el día del sorteo del gordito,
0: no
1: dice.
0: No tengo la menor idea.
1: Uno, yo tampoco juego nada de eso, pero... Es como un sorteo extraordinario que hacen cada que tiempo, una vez al mes, puede ser.
2: Nunca he comprado.
0: Sí, es el, en mi vida he comprado lotería, pero
1: yo soy ignorante en la geografía y en las cosas de la lotería.
0: Es el último viernes del mes.
2: Okay.
0: De cada mes.
1: Pero okay, el mes pasado no se
0: eso
1: hizo.
0: Eso lo sé porque yo trabajé en una institución pública donde no se podía molestar a la señora que nos ayudaba con el aseo. Ella estaba bastante ocupada los viernes de gordito y los miércoles de lotería. Entonces, okay, por eso sé que los viernes de gordito es...
1: Pero hubo como algo que por eso lo retrasaron para hoy, que viene siendo el primer viernes del mes.
0: Ah, porque...
1: Algo pasó
0: Fue el viernes pasado, no sé, que cayó.
1: Algo
0: bueno,
1: pasó.
0: Bueno, vámonos al cambio y regresamos con la siguiente parte de El Tardeo con Ginette César. Raúl.
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0: 2 días.
1: La man que le metieron 2 inyecciones y no se muere.
0: Exactamente, el caso pues de Krista Pike, que recibe pues tratamiento para salvar su vida tras esta fallida ejecución.
1: Ahora que van a salvar, por Dios. Ay, no,
0: dice
1: no
0: su abogado, su caso vuelve a arrojar dudas sobre los protocolos y el medicamento usado en condenas. En estas condenas de pena de
1: pero
0: capital,
1: ¿qué
0: no por inyección
1: ahí?
0: Letal.
1: Pero es que ella...
0: Bueno, tengo entendido que hasta la ONU reclama a Tennessee, pues, que renuncie a la ejecución de Krista Pike tras 2 procedimientos fallidos. Es como un sufrimiento prolongado, tanto físico como mental, derivado, pues, de los múltiples intentos fallidos de ejecución.
1: Yo pienso que la joven está pagando algo.
0: Mira, sí. Y curiosamente, cuando estuve viendo el reportaje, porque no. Yo sí me quedé anoche viendo el reportaje de la televisión pues de Estados Unidos, y la periodista que fue a cubrir el evento, una de ellas, porque sabes que tienen como un permiso para poder entrar y grabar y
1: claro,
0: todo.
1: Claro, sí.
0: Y ella explicaba que de todas las veces que ha podido presenciar este tipo de ejecución de alguna manera, le llamó poderosamente la atención que en esta la inyectaron por varias veces, como por 7 lugares distintos.
1: ¡Ay, madre mía!
0: Y que realmente ella decía que lo que sentía era como un ardor, pero nada. Y de repente cuando ya apagaron todos los micrófonos y todo, lo que escuchaban eran los ronquidos de esta muchacha que estaba, bueno...
1: Se durmió.
0: Dormida profundamente. Pero es el tema que tocamos también ayer en cierto punto del programa. Era que realmente cuando te toca aunque te quites.
1: Por eso... Por eso voy, sí, por eso ella, fue lo que digo.
2: No es su momento.
0: No es su momento todavía.
1: Wow. Aparte que te inyecten cianuro, manito. O sea, no te toca.
0: No te tocaba. No, o sea,
1: espérate, esto no es para reírse. Nada. Esto no es para reírse. Esto está bien tough porque aquí entran en polémica varios temas. Exacto. El tema de los benditos derechos humanos y que seas lo que seas, pues sigue siendo un ser humano mientras estés vivo, aunque haya hecho
0: realmente,
1: el crimen más...
0: Y que lo fue, porque fue demasiado abominable.
1: Lo que ella cometió, la verdad que no estuvo, bueno, dantesco, como comentábamos también hace unos días de ese caso. Pero entonces entra en polémica también el tema de lo que dices tú, César, o lo que comenta la periodista, o la abogada más bien, que cuál es el medicamento o la droga o el químico que se está utilizando para esto. ¿Y qué resistencia tiene el cuerpo de esta muchacha a eso? Y definitivamente algo, yo siento que es que tiene que pagar algo todavía.
0: Y no mira sé. Que curiosamente...
1: aquí se paga todo.
0: Estuve anoche, bueno, conversando
1: y no
0: con
1: nos toca
0: Paul.
1: A nosotros juzgar. O sea,
2: no,
1: bueno,
2: exacto.
1: No, ojo, esto uno lo dice desde este lado de la barrera. Si yo fuera la mamá, la hermana, el novio, el no sé qué, de las personas que ella afectó... De pronto mi posición no sería
0: mira,
1: esa, ¿no?
0: Y que realmente es un tema, como tú dices, que de debate y de mucha polémica.
1: Sí.
0: Porque yo conversando anoche con Paul también, le digo, mira, este caso que fue como tanto de asesinato y de premeditación.
1: Premeditado.
0: Como sabemos, se dio en la ciudad de Tennessee. También yo recuerdo que también por la época de los 80, este muchacho llamado Bobby Kane también fue asesinado de una manera bien planificada y por varios. En este caso, creo que fueron alrededor como de 6-7 personas que se involucraron, hicieron pues esta artimaña de llevarlo también a un lugar retirado donde allá le dieron con un bate, o sea, de todo. Y el muchacho, bueno, lo dejaron ahí muerto, después fingieron, regresaron a sus casas, normal. Uno llamó al papá para preguntar si Bobby había llegado. O sea, hicieron todo aquello y realmente...
1: Hicieron unas cuartadas
0: tan perfectas, pero mira, eso fue la noche del 14 de julio de 1993, este caso, que fue en un área llamada Weston, que ahora es un área muy, muy, muy, ¿cómo se dice?, desarrollada de la Florida. Y lo curioso es que yo recuerdo que hace ya, antes de la pandemia... comenzaron ya a liberar a todos estos chicos que eran en aquel tiempo,
1: sí,
0: muchachos, cumplieron
1: su
0: condena.
1: Pero en el estado donde ellos están no
0: exacto,
1: hay pena de
0: no
1: muerte.
0: No fue pena de muerte, era lo que debería
1: depende de dónde
0: haber
1: cometas
0: aplicado.
1: El crimen. Recuerda que Estados Unidos, cada estado tiene su propia legislación, regulación, lo que sea, y es dependiendo dónde cometes el crimen.
0: Exactamente. Entonces sí recuerdo pues este caso donde había un muchacho en particular que era como el mejor amigo de él, que se llamaba Marty Puccio.
1: Ay, no.
0: Él era como su mancuerda en todo. Y ellos tenían, o sea, todo tipo de aventuras, hacían... y si buscamos, hay una película muy conocida llamada Bullying, que es basada pues en este caso de la vida real. Y ahí yo le comentaba a Paul que hay muchos documentales y muchas películas basada en este hecho, porque realmente

0: también juega la parte de lo que es el bullying, de cómo te burlas de las personas. Entonces fue una sola chica la que realmente se sintió siempre burlada por este chico.
1: Es que esto despierta
0: y confabuló a todos
1: temas.
0: Estos amigos así y es. Pudieron hacer este horrible crimen.
1: Son varios
0: y bueno,
1: temas.
0: Ya están libres la gran mayoría de estos chicos y realmente bueno fue abominable como Bacala. En el caso de esta chica pues que no pudieron ejecutarla. Y que realmente, bueno, abre ese debate.
1: Pero la premeditación, ¿no?, de su crimen.
0: Exactamente, esa es la parte.
1: Oye, seguimos con más escándalos porque tú sabes que ya de por sí el divorcio de la señora Halle Berry venía como dando tumbos, ¿no? Entonces ahora, Halle Berry hoy día tiene 60 años, para que estemos claros, ¿no? Ella se divorcia del actor francés Oliver Martínez. Oliver Martínez. Y ha saltado al aire hace un par de horas, o desde ayer más bien está circulando esto, una delicada demanda contra la actriz, y no es más, nada más y nada menos que el exesposo, pues ha interpuesto una demanda de urgencia en la que la acusa a ella, pues a Halle Berry, de haber agredido físicamente a Maceo, el hijo de ambos, que tiene 12 años, solicitando de forma inmediata una orden de alejamiento temporal y la tutela exclusiva del menor. Entonces, ahí hay que ver que tú, yo no sé si tú que estás, no sé si conoces a Halle Berry, César.
0: Sí. ¿Sí, no la he conocido en persona, pero ya. Obvio que sé
1: quién es. Sí, porque aquí cada vez que yo menciono a alguien, él fue a la casa, él lo conoce todo, ¿verdad? ¿Sí
0: o no, mira, a Halle Berry sí.
1: Bueno, entonces, comió con ella, almorzó con ella. Entonces,
0: mira que no soy fan tampoco no soy fan de ella.
1: Normal, no pasa nada si no la conoces, pero le han metido esta demanda. O sea, tras que ya el divorcio venía con todos los escándalos, parece que, pues sí, pues agredió al chico de una manera excesiva, porque digo, tú le puedes dar una buena nalgada a tu chiquillo y te la aguantas, o sea, no pasa nada, chancletazo. A nosotros que nos daban con sueco, imagínate, ¿tú sabes lo que es un sueco, Raúl?
2: No.
1: Un
2: ilústrame.
1: Sueco, es como una Crocs, ¿sabes? Las chancletas estas de plástico hoy día, bueno, pero hacen en los 70, eso era de madera. Las chancletas que están, tú sabes, ¿ves? La chancleta, eso era de madera. ¿A ti no te aventaron sueco y estás al helado por eso? No. Nadie se traumó. Coge tu sueco y donde te cayó, te cayó. O chifea, lo tenías que aprenderlo a chifear. Y la abuela, la mamá, la tía, la que tuviera la autoridad en la casa, te aventaba tu sueco.
2: Mierda.
1: ¿A ti no te aventaron sueco, César?
0: No, mi mamá no usó nunca eso.
1: No, yo no sé, pero en mi casa había. A la hora de pegar,
0: mi mamá me tiraba
1: correa,
0: mi mamá me tiraba las famosas chancletas, esas playeras.
1: Las Jumbo.
0: Esa es la que mi mamá me tiraba. Bueno. Oye, eso parecía un boomerang. Eso volvía a la mano de mi mamá. Los suecos no.
1: Era un frisbee, pucutú. Era un poder y la que tuviera la autoridad en la casa aventaba el sueco y se te cayó. Y si te cayó en la cabeza, te cayó en la cabeza, punto.
0: Bueno,
1: y nadie está más traumado por eso.
2: Bueno.
0: Lo cierto es que, bueno, pues creo que le pusieron la restricción que no puede.
1: Sí.
0: Entonces, esto es como la versión. No puedo decirlo. Pero pasa lo mismo con Paulina Rubio, que también está más o menos en una situación así.
1: Sí, también
0: donde,
1: con un divorcio tortuoso.
0: Y también pues la pelea del niño,
1: de
0: que si también
1: de
0: tiene abuso
1: sí, cuando
0: con
1: hay hijos
0: el
1: de
0: niño
1: por medio.
0: Y todo lo demás.
1: Oye, en La Brújula también, y cambiando así, que es radicalmente de tema, las Naciones Unidas lanza como una especie de encuesta, por decirlo así, o de preguntas, o de una pregunta, ¿qué preocupa al mundo en este año 2026? Y, por ejemplo, cuando hacen como el ejercicio de hacer la encuesta, la guerra cada vez más cerca, 36% de las personas cree que una guerra a gran escala podría ocurrir en un plazo de un año. Por ejemplo, siempre ves a Rusia, esto está peor que la época de la Guerra Fría entre Estados Unidos, cuando el mundo era bipolar entre Estados Unidos y la Unión Soviética en ese entonces, y que eran nada más enseñarse los dientes y amenazas. El tema es que hoy día la carrera armamentista de ambos y de todas las potencias ha aumentado tanto, o tienen tanto, digamos, acceso a tecnología. Hoy día las guerras ya no son cuerpo a cuerpo como lo fue la Primera y la Segunda Guerra Mundial, y gracias a Dios, y que eso no se repita jamás. O sea, eventos nefastos de la historia humana. Y para eso fue creado el organismo de las Naciones Unidas. Su antecesor fue la Sociedad de Naciones, y ahora Naciones Unidas. Pero ¿qué estamos haciendo al respecto? Porque los rusos hoy día, bueno, puntualmente el señor Putin, Dice que él está listo para una guerra nuclear y que cuando sea la aprieta su botón y nos fuimos al... ¡Pup! Todos.
0: Todos.
1: Entonces, porque todos, o sea, sí. la trastada es mundial. ¿Qué otra cosa? Oye, crece la preocupación por la inteligencia artificial, especialmente por la concentración de poder que se le da. Claro, la información, la inteligencia artificial es aumentada por el propio ser humano.
0: Exacto.
1: Pero ¿hasta qué punto le damos poder? Y hay bastantes películas al respecto. Por ejemplo, Yo Robot o I Robot. Hay otra también que trata
0: hay
1: de...
0: una.
1: De esas cosas cuando le das el poder a la inteligencia artificial.
0: Hay una que yo vi, no recuerdo el nombre, no sé si ustedes la vieron. Creo que es con Sandra Bullock, que tiene que ver con estos autos automatizados
1: y que de repente en un mundo se vuelven todos locos. También.
0: ¿Hasta cuál es el nombre?
1: No me acuerdo el nombre, pero sí.
0: ¿No la viste? Tienes que verla, porque es una película en la que a lo que vamos. No es Speed. Speed es otra.
1: Yo bueno.
0: Que, en eso salía Halle Berry, ¿no?
1: El clima, no me acuerdo. El clima sigue preocupando.
0: Yo voy a buscar esa película.
1: Sigue en primer plano de preocupación de las personas en este año. La inacción climática sigue siendo el riesgo considerado más importante. Antirriesgos globales, cooperación, la acción conjunta entre gobiernos sigue siendo considerada la respuesta más eficaz. Y así sucesivamente una serie de preguntas, pero de verdad que esta parte de la inteligencia artificial hay que ponerle cuidado. Hay que ponerle bastante cuidado. Mientras tú buscas la película, la pelúrica, como decía mi hija cuando estaba chiquita.
0: Leave the world behind.
1: Dejar el mundo atrás.
0: Exactamente.
1: Ajá, sí, ya me acuerdo.
0: Y la protagonista era Julia Roberts, no Sandra Bullock.
1: Sandra Bullock hizo Bird Box, que es similar, es así apocalíptica, que tenían que estar con los ojos tapados y no sé qué.
0: Bueno, es que a mí la escena que me llamó la atención era esta escena justamente de este modelo, bueno, Tesla, cuando se volvían, porque había como un hackeo masivo dentro de la película, y era como un ciberataque que habían hecho a nivel nacional. Y bueno, estos
1: y los
0: coches
1: barcos,
0: de auto,
1: las naves se salieron de control, entonces los Teslas empezaron a estrellarse.
0: Quedaba el barco, ¿te acuerdas del barco?
1: El barco venía para encima, todo mal, ajá.
0: Muy buena película,
1: sí,
0: realmente,
1: sí,
0: muy buena película.
1: Y te queda la pregunta en el aire si volver a lo análogo o no deshacernos de lo análogo del todo. Es importante. No sé si acuerdas, hace 2-3 años hubo un apagón en España, Portugal, casi toda Europa. Y lo único que funcionó fueron los radios de tuning, o sea, de agujita, los análogos de batería. Eso fue lo que salvó la comunicación. Y olvídate, se cayó el internet y ya nos fuimos a la porra. Así que bueno, vámonos.
0: Oye, no, espérate, tenía que contarte que en Brasil también aprobaron una medida que permite a las mujeres víctimas de violencia machista que necesiten dejar sus trabajos tener un subsidio sin necesidad de una revisión médica.
1: Raúl, pégame para dejar el trabajo.
2: Sin necesidad
1: de una revisión médica.
0: Mira qué curioso, ¿no?
1: Qué curioso, ¿no? Eso está. Sí, porque cualquiera puede inventar.
2: Total.
1: Pero bueno.
0: Bueno, es que ahora hay diferentes tipos de violencia.
1: ¿No? Hoy es
0: día. Ay, vámonos a día. Hoy es día de porque tengo una foto que quiero compartir con ustedes.
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0: Oye, hoy es el Día Internacional de la Educación Social. Esto fue establecido desde el año 2005 durante el Congreso de la Asociación Internacional de Educadores Sociales celebrado en Uruguay, en la ciudad de Montevideo. También, bueno, es el Día de la No Violencia.
1: Hoy es el Día Internacional de la No Violencia,
0: exactamente, que fue establecido por la Asamblea General de las Naciones Unidas mediante la resolución, pues, en el año 2007. Y, bueno, también es el año de aniversario, pues, de nacimiento de Mahatma Gandhi como una jornada destinada a difundir el mensaje de la no violencia mediante la educación.
1: Bueno, él fue uno de los grandes, dedicó su vida prácticamente
0: a practicar eso,
1: a la paz, a la no violencia. Y es lo que yo siempre digo, cuando yo escucho esto, y que violencia de género, la violencia de cualquier lado, sí. No, punto, no procede. No me hables de violencia de género, no me friegues, o sea, no entiendo, se me tranca, me da un cortocircuito cuando vienen con esa lelazón de que violencia de género. La violencia no está bien de ninguna manera. en ningún género, ni con los animales, ni con la naturaleza, ni con el ambiente, ni entre seres humanos. Punto. O sea, no me vengan con esa alegación de violencia de género.
0: Quiero saludar a mi querida Raiza. Raiza, que está
1: en sintonía. Gracias por estar en sintonía.
0: Ella es una de las sospechosas de asesinato en el teatro. Pero quiero compartir esta foto, Yené, para que veas lo que hace tu prójimo.
1: El prójimo, a ver qué
0: dice. Mira, el prójimo, divinamente comenzó a construir.
1: Está estacionado.
0: No, no, ese es, en la acera. Está haciendo en su acera, está haciendo el tanque de basura para meter su. Pregúntame, tomé la foto, fui llamando de una vez a la junta y ya me acaban.
1: Te tienen que dar un puesto.
0: No, ya me acaban de comunicar que ya le fueron a encima y lo tiene que demoler, eso no procede.
1: Como, pero mira qué cabeza. ¿Dónde?
0: En mi misma calle donde vivo, en la 59. Ah, ¿puedes creer? Ah, y yo vengo caminando y cuando vengo así de frente me encuentro con aquella muralla, digo, pero tú me vas a bloquear a mí mi acera. Espérate, foto.
1: Y para poner basura.
0: Y para poner la basura, que todavía eso tiene que hacerlo dentro de su terreno. Exacto. Y llamé a la junta y gracias Rocío y también a Caterina Sánchez, que se pusieron las pilas.
1: Que ya tienes tu pool en la junta.
0: Ya tengo mi pool, acuérdate. Así que mandé la foto, dije, por curiosidad.
1: Oye, así la representante de San Francisco te debe contratar ad honorem. El representante de aquí de Bellavista, el señor Quianco, te debe contratar ad honorem. Y el alcalde en la municipal panameño, el municipio de Panamá, te debe contratar ad honorem.
0: Pero
1: porque tú quieres.
0: Tú
1: ir
0: sabes
1: a pegar
0: también
1: qué
0: es lo más molestoso, que esta es la casa que más problema da en la calle. Porque ahí donde la ves, esta casa se dedica a hacer fiestas de despedidas de solteros. Y lo que
1: no.
0: Ahí, mira que yo...
2: Tienen su emprendimiento.
0: Ojo y me caigo.
1: Vamos a emprender.
0: Pero curiosamente le mando la nota a la Junta Comunal de Bellavista y les digo, curiosamente el vecino de al lado, que es el señor Fernando, un señor muy respetable, él tiene dentro de su propiedad el área para la basura, también más o menos
1: es que
0: como lo que están
1: que
0: haciendo. Y queda dentro
1: de la acera,
0: digo,
1: exacto.
0: Tienen que seguir el ejemplo del vecino de al lado. Tras que
1: no,
0: lo incomoda
1: no es que no es el
0: al pobre,
1: del vecino, es como es la regla.
0: Es la regla también, exactamente. Exacto. Pero mira, bien bonito que lo iba a hacer ahí. No, definitivamente el prójimo abusa. Pero bueno, gracias a Dios. Recuerden que todas esas cosas usted las puede reportar, ya sea con su junta comunal.
1: Mándele,
0: ya ven que tu amiga Serena Bamba, tu la amiga
1: amo.
0: Está en el de Pueblo Nuevo.
1: Oye,
0: también, el
1: no,
0: de Pueblo Nuevo.
1: No la conozco, pero
0: vamos
1: yo
0: a tener
1: estoy
0: que contactarla.
1: Vamos a contactarla. Yo
0: para
1: quiero
0: que
1: venga aquí porque tú le quieres pedir ese puesto. Contráteme a mí para pegar las boletas. Él lo haría ad honorem.
0: Mira, curiosamente.
1: Él no cobraría, pero él se. Eso él le daría un gusto pegar la boleta, así que mal estacionado.
0: Bueno, eso estaban haciendo hoy las autoridades del área de Pueblo Nuevo, porque también
1: o sea,
0: en
1: que
0: esa
1: todas las
0: área
1: comunales
2: se están poniendo pilas.
0: Pero es que hay que recuperar el espacio público, los estacionamientos.
1: Aquí está su
0: ciudad hostil. Mira, y curiosamente tú sabes que ellos van como por tramos. Entonces, por lo menos en el área esta de Pueblo Nuevo, que acostumbran a tener como mucho venta de autos de segunda. Uh-huh. Ellos estacionan los carros literalmente en las aceras.
1: Ajá.
0: Entonces ponte que, por ejemplo, el proyecto va que han avanzado hasta el siguiente local que viene es la de los autos estacionados en la acera. Ya quitaron algunos del otro lado. Así que digo, ellos están todavía esperando hasta que llegue el día cero de ellos para moverlo.
1: Panameño,
0: o sea, ya sí que comienza a seguir el ejemplo desde ya y comienza a meter tu carro
1: y
0: donde sea. Y si
1: carro,
0: no, bueno, llama a Irma, que Irma es especialista en estacionarlos.
1: ¿Dónde pero yo estoy... voy a meter mi carro?
0: Así que realmente, bueno, me encanta que pongan orden.
1: Ese gordito me hizo el día como por 3 días seguidos. Y
0: Raúl,
1: que,
0: a ti te lo hizo también.
2: No.
1: Dile a Irma dónde yo voy a meter mi carro.
0: Pues
1: pero está
0: súper,
1: bien.
0: Súper viral.
1: Tú puedes trabajar con la alcaldesa de San Miguelito, tú puedes trabajar con el alcalde de aquí de Panamá.
0: Pero
1: con
0: es que hay que poner orden, hay que poner orden realmente.
1: Yo estoy de acuerdo.
0: Bueno,
1: yo estoy feliz.
0: Ginette ha sido hasta víctima. Cuando se estacionan
1: sí,
0: y llueve,
1: los animalitos.
0: El agua negra que sale y todo aquello.
1: Una vez me caí en el agua de la basura de allá enfrente. Bueno. Por un par de imbéciles mal estacionados. Unos animalitos.
0: Oye,
1: terrible. Ahí están los números de placa, ¿verdad, Salazar? Por ahí quedó la foto rodando de los dos animalitos del bosque esos que se estacionaron ahí. Los puedo asolear un día de estos, de nuevo.
0: ¿Verdad? Nuevamente. A lo mejor, pero mira que ellos siguen haciéndolo. Pero
1: sí,
0: realmente,
1: sí. No pasa
0: lo
1: nada.
0: Lo curioso es que recuerden que usted puede denunciar todos estos autos mal estacionados al 6680-9653.
1: Oye,
0: y la aplicación Panamá Conecta, que yo soy fanático, realmente, porque me encanta la aplicación porque puede subir fotos y videos. Y tú metes cuatro fotos de todos los ángulos, te vuelves especialista en fotografía y vas haciendo tus videos y todo. Los videos de 9 segundos.
1: Mandamos eso.
0: Videos de 9 segundos de duración.
1: Mandamos eso y no nos volvemos violentos porque hoy es el día.
0: Claro, el día de la no violencia. No, yo no actué con violencia. Yo me paré, crucé la calle, tomé mi foto. Ellos se me quedaron mirando y yo lo mandé.
1: Bien cívico, ¿eh? Ahora, bien cívico.
0: Digo, deben decir, este fue el muchacho que venía antes caminando y tomó la foto y mira, ya me mandaron a demoler aquello.
1: 100%.
0: Pero bueno, lo haces mal, entonces bueno, te toca trabajar el doble.
1: Bueno, amigos,
0: nos queda un minuto. Y no, bueno, quiero decir que cumpleaños la actriz mexicana Susana González y también el mexicano Carlos Cuarón, que es el hermano pues del director Alfonso Cuarón.
1: Y los dos cumplen el mismo día, así esas cosas pasan.
0: Así pasa. Pero bueno, realmente nos vemos el lunes de 3 a 4 nuevamente a través de la 97.7 FM, también Arcamedia en directo. Recuerde seguirnos, Panamá en directo, Arcamedia en directo, la 97.7 El Tardeo con Ginette, en mis redes sociales César Mite o Mi Teatro Estudio, que es mi teatro, tu teatro,
1: el teatro de todos.
0: Y bueno, Jin
1: se va a tomarse un rico café Robusta porque necesita revitalizar la tarde. Nos vemos.
0: Oye, no, me faltan las redes de Raúl.
1: Ay, Raúl. Pero bueno, yo no sé si Raúl quiere decir su
0: claro
1: red.
0: Claro que la va a decir.
2: Mira, sí, encuéntrenme en Instagram, @RaúlAlejandroPty.
1: Tú sabes, espérate, sí. Oye, Raúl canta, Raúl es psicólogo de profesión, Raúl es multitask.
2: De todo un poco.
1: Hace de todo.
0: Oye, no sé, viajero. Pero mira que cuando yo veo tu nombre, es que Raúl Alejandro Pty es como, no sé, como un hombre de diseñador
1: nombre de
0: ropa.
1: Es un hombre de artista. ¿Qué te pasa?
2: No.
1: ¿Tú crees que yo voy a estar,
0: eso no está?
1: Yo voy a estar trayendo aquí cualquier cosa. No, ya estoy hablando como la pasiera Luisa. Bueno, gente, nos vemos y nos escuchamos el próximo lunes. Que tengan un excelente fin de semana, una linda tarde. Así que bueno, el Tardeo. Quedan con los amigos de Más de Cuatro.
0: Ahí está tomando zoom.
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0: ¿Qué tal? ¿Cómo están? Son las 3 en punto de la tarde. Se nota que es viernes. Ah, estamos sí. Todos relax, aquí todos hablando de la presencia de un artista ayer en la sala de cine, que bueno, aparentemente ya pasó de moda porque no había ni periodistas ahí cuando él estaba presentando. Después ahí, no sé, un día les habló de eso. Se Otro trataba día. De Carlos Ponce y todo el mundo estaba, eso no es Carlos Ponce, estaba presentando una película en el cine de Soho, en Cinépolis. Uh-huh. Y estaba parado allí, frente al cartel de la película en la que él protagoniza, junto a Paz Vega y otras actrices. Uh-huh. Y yo decía, pero este no se me parece como a Carlos Ponce. Y me voy acercando, César, y mi querido Juventino y mi audiencia, y no reconozco. Sí, es él, es Carlos Ponce. Claro, hasta claro. Le tomé una foto. No era muy fanática de él en cuanto a su apariencia física o sí. Cómo cantaba, porque se metió hasta cantante en un tiempo, creo, ¿no?
1: Sí, puertorriqueño. Tiene algunas producciones.
0: Se metió a cantante, trabajó en novelas, trabajó en series estadounidenses también, tengo entendido.
1: Sí, también estuvo en Estados Unidos.
0: Pero vi que anoche yo estaba en esa área y cuando veo que está paradito ahí como tratando de dar una entrevista con alguien, uh-huh. Digo, ay Dios, este no es Carlos Ponce. Y en efecto, queridos, entonces mi punto es que como que la gente pierde a veces la fama, ¿no? No sé si la fortuna, sí. Pero por lo menos la fama.
1: Sí, bueno, sí, porque la verdad es que...
0: Yo ni siquiera me aproximé a tomarme una foto con él porque no me gustó, nunca me gustó, pues, así.
1: Son cosas.
0: Aunque para algunas mujeres era un galanazo, ¿eh? Era el galanazo de muchas, ¿no?
1: Sí, exacto.
0: De, creo que a Mari López y un poco de exacto. Gente ahí... Pero bueno,
1: todo pasa.
0: Cuña de viernes, 4:04 de la tarde, qué bueno que pueden acompañarnos, esto es Más de Cuatro, la hora en la que siempre conversamos sobre Más de Cuatro temas. Hoy tenemos, esperemos que lleguen, están en camino, ¿no?
1: Sí, bien, ya me dijo Luis que vienen en camino y bueno, Ismael
0: ya está comunicando con él. Ismael y su padre también están en camino, me imagino que hay tráfico propio de... Bueno, sí, también ¿sabes? Hoy el tema del Black Weekend, la cosa
1: sí,
0: esta,
1: sí,
0: ¿no?
1: Pero ¿sabes qué? Ahora que mencionas tráfico, hoy el público en el metro, normal.
0: ¿Ah, sí?
1: Sí.
0: Eso tiene parece como
1: que,
0: sus olas,
1: parece
0: ¿no?
1: que todo el mundo ya... ¿Cómo es? Cobraron quincena.
0: Cobró y ahora quiere...
1: Y ahora vamos a gastar la gasolina porque está cara, tú sabes... Tú sabes que yo creo que la gasolina es un nivel de estatus, ¿será?
0: ¿Tú te acuerdas del segmento ese que hacían en la cáscara que se llamaba El Panameño?
1: Sí,
0: exactamente.
1: Ah, sí. Ahora
0: es
1: tengo plata.
0: El Panameño.
1: Voy a gastármela en gasolina, que eso refleja que tengo estatus. O sea, no.
0: ¿Tú te acuerdas la canción?
1: No.
0: Y voy a pasármela bien. Esa es exactamente la canción que aplica
1: así
0: para
1: es.
0: El Panameño. Creo que ese era Hombre G.
1: Eres Hombre G, así
0: voy
1: es.
0: Voy a pasar... Bueno, esa
1: así es.
0: Y bueno...
1: Y se nota que es viernes, ¿no? Se nota que es viernes y la gente, bueno, dice, vamos a usar el carro. A pesar de que el combustible está caro.
0: O sea que hoy estuviste
1: hoy
0: suave.
1: El metro... Sí, yo me vine hasta acá sentado.
0: Yo allá
1: sentado en el
0: sentado
1: metro.
0: Sentado
1: en una silla. Hoy sentado en una silla
0: extraño.
1: En el metro entre Santo Tomás. Cuando los últimos dos, tres días... Estaba que abarrotadísimo.
0: Sí, sí, sí, sí.
1: Y luego yo decía, bueno, ¿y qué pasó hoy? Estaba vacío. Eso está bien, se puede gastar. Ahorita hay plata, se puede gastar. Bueno,
0: a mí me dio gracia el director el administrador de la Codeco esta mañana, que estaba, creo que estaba en TVN.
1: Así lo vi.
0: Yo lo que recomiendo es que el panameño gaste bien su plata. Él cree que la gente realmente lo escucha.
1: No.
0: Él está convencido de que a él lo escucha el consumidor.
1: No.
0: Y que va a ir al mole. Ah, no, señora Abadi me dijo que no gaste la plata porque hay que comprar con conciencia.
1: No, usen la tarjeta de crédito conscientemente. Dicen, no, ¿qué va? Pásela.
0: Ahora, yo veo que he visto, hablando un poquito del tema del Black Weekend, en el que nunca participo, ni aquí ni en ningún lado del mundo, pero yo vi un par de productos hoy en una farmacia cuyo nombre no voy a mencionar, que pusieron algunos productos en venta, es que 50%, eran 3-4 productos. Cuando fui a otro lugar, había un rack de algunas cosas, camisitas y esto, pero no, eso hay que estar pendiente, en eso sí hay que estar pendiente.
1: Tú sabes que el Black Weekend es exclusivo de Panamá. O sea, es una fecha, solamente Panamá hace este Black Weekend en esta fecha. Nadie más hace esto en el resto del mundo, porque el Black Weekend real, el original, el que viene de Estados Unidos, es en noviembre.
0: Es en noviembre.
1: Detrás
0: jamás en mi vida participé en ningún ¿cómo se llama este weekend? Ajá, de lo Black que sea, no participé en ninguno. Nunca me llamó la atención eso de hacer el tumulto de gente afuera para poder entrar. Pero eso es que es parte como de la tradición de allá también. Y esta mañana escuchaba a Nayib Duque hablando de Apasecom, del de Albrook Mall, más que nada.
1: Claro.
0: Diciendo que bueno, que como era un fin de semana, pues se permitía, no se prestaba para estas aglomeraciones que se dan en otros países, sino que aquí se maneja de mejor manera. Así que, bueno, lo qué que bueno. Sí es cierto es que pareciera, y como bien lo dijo Jorge Quiroz, mi colega Jorge Quiroz de TVN, dijo, arranca oficialmente el periodo de la compradera. Yo sé que en diciembre yo siempre trato de que los invitados no vengan a cabina, porque es una locura andar de un lado hacia otro y conseguir estacionamiento y el tráfico. Pero hoy pareciera que es como la forma en que se arranca, ya arranca oficialmente la temporada de compras.
1: Ya, ¿hoy qué? 2 de octubre, Dios.
0: 2 de octubre.
1: Y ya estamos así, yo no quiero ni imaginar en diciembre cómo vamos a estar. No, y fiestas patrias. Que esa es otra fecha.
0: Es una
1: que...
0: semana completa, ya llegó primer invitado, ya llegó. Ajá. Déjame ver, me está mandando la foto porque... Ustedes no se pueden perder el programa de hoy porque tenemos un invitado que es una estrella, una estrella no diría pequeñita. Es pequeñito, pero una estrella inmensa. Sí. De verdad viene acompañado con su papá, que también tiene una historia muy bonita, pero la de él es realmente, nos va a llenar esta cabina, nos va a inundar esta cabina de alegría, no de positivismo, de esperanza, de lo bonito que puede ser la vida. Y... bueno, y tenemos otro invitado que ya él es como invitado de la casa, que también nos viene a hablar del tema de la inclusión, de lo difícil que es para ellos a veces movilizarse. Tú lo conoces mejor que nadie.
1: Claro, Luis.
0: Luis Ortiz. Y vamos a guardar el nombrecito de la otra persona.
1: Sí, el otro sí lo vamos a tener así en incógnito, porque ustedes no se pueden perder estas dos entrevistas que van a quedar muy buena, les va a llenar el corazón su vida de paz y esperanza.
0: Y seguramente ustedes se acuerdan, si ustedes son los que siguen esto, ¿cómo le llaman? Los mega proyectos, le llaman los canales de televisión aquí, ¿no?
1: Ajá, correcto.
0: Se van a acordar de él porque él participó de uno de estos megaproyectos, de dos de ellos, porque incluso lo vi cantando como Rafael en La Máscara, creo que La Máscara es TVN, ¿no? Ajá. Entonces vamos a conocer un poquito más de su historia. Él va a estar aquí y ya lo van a conocer. Pero antes vamos a compartir con ustedes un poquito de las 4 de las 4. La alcaldía ha extendido el horario de atención para el retiro de placas y anuncia la extensión justamente del horario de atención. Sábado 3 de octubre de 7 de la mañana a 6 de la tarde y el domingo 4 de octubre también van a trabajar domingo.
1: Bueno.
0: De 8 a 6 actualmente hay... 300,000 placas que no han sido retiradas, por lo que se hace un llamado a los contribuyentes. La alcaldía mantiene una morosidad por el no pago del impuesto de circulación del año 2026. Escucha esta cifra de 3.3 millones de dólares, por lo que le recuerda a los contribuyentes hacer efectivo este pago y cumplir con las obligaciones ciudadanas. También está disponible el servicio Delivery, que le facilita la adquisición de la lata en menos de 24 horas. Yo mañana voy a primera hora a buscar la mía.
1: Haces bien. Y la verdad
0: por
1: que...
0: por presión que me la van a entregar. No la alcaldía, sino...
1: Te digo algo, mira...
0: La empresa que tenía que encargar.
1: Sí, la empresa que te hace el servicio a ti. Pero te digo que es lo menos que podría hacer el municipio trabajar sábado y domingo, porque ciertamente tiene
0: hubo un retraso.
1: Y yo creo que es una muy buena manera de compensarlo. Yo creo que también la gente se ha manifestado con esto, esta deuda que comentas, es como que la manifestación de la persona de que si no tengo mi placa no te pago. Ahora, sería una buena idea.
0: Pero tiene que estar paz y salvo, puedes recibir.
1: Sí, tiene que estar paz y salvo. Y por eso ahí es donde iba. Creo que sería una buena idea de parte del municipio para tratar como de hacer las paces con los usuarios del tema del atraso de la placa, que le dieran una exoneración de cualquier multa que haya en el camino. Ojalá se dé, porque sería una gran diferencia, ya que, conchole, se atrasaron.
0: Alcalde, 2029,
1: se atrasaron. ¿Sí? No creo. Pero bueno, sería una buena idea y un incentivo para que las personas bajen esa morosidad de 3 millones de dólares. Es mucha plata.
0: Y también, oye, bueno, también es verdad que muchas de las empresas que dan este servicio, pues tuvieron su atraso, atraso para poder entregarla a su vez a sus clientes por el atraso de la alcaldía. O sea, todo es una cadena de acontecimientos. Pero lo cierto es que en mi caso, hace rato esa placa me la debieron haber entregado.
1: Estoy de acuerdo
0: Finalmente,
1: contigo.
0: Por un poco de presión ciudadana, logré que mañana me la entreguen a primera hora en la perfecto. Mañana. Así es que, pero eso puede estar pasándolo a usted también, así que ya sí, sabe, póngale sí. presión ahí si todavía no se la han entregado. Totalmente. Bueno, y también ya 4 y 12 cámaras de videovigilancia, el centro de operación, ahí está. Creo que es esta o el video correspondiente a Caledonia, o este es el
1: este, estoy mirando. Sí, este mal. Es Caledonia. Este es Caledonia enfrente de la parada de la 5 de mayo.
0: Ahí está. Pecolinda un vehículo Caledonia. Prestando servicio de transporte público no autorizado, mejor conocido como piratería, se coordinó con unidades policiales enmarcadas en el plan Firmeza, quienes sancionaron al conductor con la infracción número 34 y aplicaron el artículo 11 con remoción del vehículo sí, de grúa. Sí. Bueno, el tema de la piratería es algo que también...
1: $1,000
0: Vamos a tratar de...
1: La multa 34.
0: ¿Ah? Es ajá. que... aquí sí. está César diciendo que cuando venga el director sí, de operaciones sí. de tránsito, ese triate.
1: Puede ser ¿no? Puede ser cualquiera de los dos. Ahí la están sancionando la policía, DNOT, pero, en esa ver, imagen. Pero también lo puede hacer un César, inspector. ¿No? Yo estoy de acuerdo con César. Pero ¿qué pasa? Existe la reglamentación, dice que la policía tiene que hacer eso. Entonces, ¿qué pasa?
0: Tiene que multar a mí en Panamá, hacerlo. Pues, porque yo veo.
1: Esa y yo no también es estoy de acuerdo contigo, César. Mira. Yo soy de los que opinan...
0: Y tú ayudas a los demás a transportarse a su
1: yo soy de los que opinan sea. Que el carpooling tiene que ser legalizado. Mm. Tiene que ser legalizado. Yo opino así. Pero, ¿qué pasa? Ahí la policía está haciendo lo que la ley le dice que tiene que hacer.
0: El artículo 34 exacto, del no sé qué de los...
1: Exacto. Entonces, pero, y esa multa son $1,000
0: Pero el día que tengamos a Nicolás Breu, al director de operaciones, que no sé quién es el de operaciones de tránsito, no me acuerdo el nombre.
1: No, tampoco. Pero,
0: lo vamos a invitar, César, en tu honor, en nombre de César, porque César también se ve afectado sí, no, con todo esto. En mira, las noches no hay cómo llegar hasta Panamá Oeste.
1: Yo te cuento algo.
0: Después de cierta hora es muy complicado. No sé si ese es el caso.
1: Sí, sí. De día y de noche. Y yo te digo algo. Si esa gente no existiera, si no existiera ninguno de los transportistas ilegales que están ahí, la terminal estuviera saturadísima de usuarios porque ellos ayudan a liberar un poco esa saturación de usuarios. Que, ajá. Y más en algunas horas que definitivamente no hay transporte.
0: Bueno, te prometo, César, que vamos a hacer la gestión para que esté aquí y tú vas a hacer la entrevista. ¿Qué te parece?
1: Yo estoy de acuerdo.
0: Dejas ahí la cabina de operación. El operador de ahí,
1: si lo y sumamos. Él puede hacer él tiene, oye, tiene una camarita ahí, él puede hacer el
0: ¿tú ajá. sabes qué pasa? Cuenta con eso. Vamos a llamar a Nicolás.
1: Vamos Brea, a traer a Nicolás. Director vamos de, a traer a Nicolás.
0: Cualquiera. Para que sea toda la hora. Toda perfecto. La hora. Vamos a poner a la gente a llamar. 4:15 de la tarde. Vamos a hacer una pausa porque ya comienzan a llegar los invitados. Para que ustedes los conozcan y van a ver qué bonita historia tienen ambos. Ya volvemos.
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14: Para que sepa, yo estoy nervioso, la verdad.
15: Lo malo, Alfano.
14: ¿Cuál?
15: ¿Ah?
14: ¿Cuál?
15: ¿Y hubo alguien?

0: 4:21 p.m. y ustedes lo están escuchando ahí. Pocas personas tienen ese momento con figuras de la talla del maestro Omar Alfano. ¿Cuántos no lo ambicionan?
1: Totalmente, yo también.
0: Y menos aquí junto a esta figura que es muy conocida hoy día, que es Farruko, ¿verdad?
1: Exacto.
0: Y
1: exacto.
0: Hoy nos acompaña junto a su papá, que está también aquí en cabina, que es Ismael Alexander Tenorio Pimentel, el hijo y el padre Ismael Tenorio. Ismael Alexander tiene 13 años. Estudia, ¿verdad que estudias? Estás estudiando en Instituto América, ¿cierto?
2: Claro, sí.
0: Ahora me cuentas. Uh-huh. Él nació el 13 de julio del 2013 uh-huh. y nació con una condición, amaurosis congénita de Leber, una enfermedad genética que le ocasionó la ceguera desde sus primeros días de vida. Estaba leyendo que solamente hay un caso por cada 30.000, 40.000 personas. Uh-huh. Y hoy nos acompaña. Y él no solamente toca el piano.
1: Así es.
0: Sino que también está ahora incursionando en otros géneros.
1: En otros
0: y
1: instrumentos.
0: Y con otros instrumentos. Pero cuando yo lo conocí hace unas semanas, y no me dejara mentir su padre que nos acompaña, estaba cantando Volver a Amar de Cristian Castro. ¿Cómo estás, Ismael? Bienvenido a Más de Cuatro.
2: Hola, ¿qué tal? Bueno, para mí es un placer estar aquí ante ustedes principalmente y ante todos los que están escuchando los radioescuchas. Un saludo para todos ustedes. Espero que se le esté pasando muy bien, ya sea en su taxi, ya sea en su casa o con la family.
0: Ah, y dime, por ahí tengo varios videos, mi querido Ismael, el papá que también está acá, de él. ¿Cuál es tu cantante favorito?
2: Bueno, mi cantante favorito desde hace mucho tiempo es Freddie Mercury.
1: ¿En serio? Ajá. Wow.
0: ¿Cómo está con el inglés?
2: Bueno, con el inglés ahí me va... más o menos bien, tirando para bien.
1: Y de Freddie Mercury, ¿qué es lo que más te gusta? ¿Cuál canción te gusta? Tantas, de todas las buenas, porque ellos no tienen canciones malas.
2: Bueno, es que...
1: te la pongo difícil, ¿verdad?
2: De Freddie Mercury me gustan bastante. Obviamente todos los clásicos. Ajá. I Want to Break Free. We Are the Champions. Bohemian Rhapsody.
1: Oh.
2: Pero hay una que me gusta, que esa sí no es tan clásica. Ajá. Se llama I Want It All. Ahí Freddie Mercury canta con una potencia que ustedes no se imaginan.
0: Como al estilo.
2: Y los grupos de batería, ustedes tienen que escuchar esa canción. También una que se llama 39, que es así estilo los años 30.
1: Oh.
2: Y me encanta bastante porque es así country.
0: Oh, wow.
2: O sea, así estilo country.
0: Ahora, Ismael, cuando estabas allí, no sé si tu papá quiere decir algo. Él dice que él no habla. El papá dice que él no dice nada. Pero
2: él dice que él no habla, pero véanlo en la casa.
0: Pero dime una cosa, Ismael. Tu papá es tu compañero, ¿verdad? Que está contigo para todos lados. ¿Qué pasó? ¿Qué pasó en ese encuentro con Omar Alfano, Farruko? ¿Qué te dijo el maestro Omar Alfano?
2: Bueno, sinceramente, al principio, el maestro Omar Alfano no me reconoció. Porque es que, digamos que estaba cambiado físicamente. Porque, como ustedes saben, hace 2 años yo participé en un programa de televisión en el cual estaba involucrado, muy involucrado, el maestro Omar Alfano. Él convivió mucho conmigo y con mis compañeros. Entonces, yo llegué, eran las 9:10 p.m. Estaba el maestro Omar Alfano ahí. Y no me reconoció.
0: ¿Y después qué pasó? ¿Te dijo? ¿Cantaste? Y si hubo
2: no,
0: alguien
2: después
0: y
2: ya yo canté y él me dijo, ¡ah, que tú eres Ismael! Y yo, ¡ah, claro!
1: Ay,
2: no, sí, al principio no me reconoció porque estaba más empeluchadito.
0: ¿Ahora estás más empeluchadito o antes estabas más empeluchadito?
2: No, ahora estoy más empeluchadito igual antes que antes. O sea, busque, no me parezco a mi foto del carnet del Senadi. No me parezco.
0: Ahora dime una cosa. Tú estabas en Canta Conmigo, ¿no?
2: Sí, yo estuve en Canta Conmigo la temporada de 2024.
1: Uh-huh.
2: Y como le digo, nosotros ensayamos en la academia de Omar Alfano, en Dream Factory.
0: Ajá.
2: Por eso le digo, el maestro Omar Alfano convivió mucho conmigo. Entonces... se me hizo como así, como un poco raro, porque no me reconocía.
0: Oye, ¿siempre Ismael está tan de buen humor? ¿Siempre tiene esa energía?
3: Sí, la mayoría del tiempo él se encuentra animado, animando. O sea, las personas que están a su lado siempre tienen como... Ismael, quieren estar con él, pues.
0: Ajá.
3: Claro. O sea, al principio cuando yo mi hijo, Estaba, dije, ¿cómo será mi hijo en la escuela? Va a ser calladito, tímido, me lo van a tener apartado. Nada, qué va, eso apenas llega a su salón, le brincan los niños. Madre, ¿cómo te fue?
2: De verdad.
3: Sí, sí, es algo increíble, la verdad. Y es por la seguridad que él transmite y su forma de ser, pues más que nada.
0: ¿A qué edad? Porque yo tengo unas fotos por allí, unos videos de cuando estaba bien, bueno, chiquito está todavía, tiene 13 años. Pero cuando estaba más chiquito, ¿a qué edad él comenzó a decirte, hey, yo quiero cantar, yo quiero ser cantante, yo quiero ser músico?
3: Él desde muy pequeño, inclusive ahí en sus redes, tengo un videito por ahí donde él dice que quiere ser, desde muy pequeñito, tenía como 2 años, que quería ser maestro de música. Ajá. Quería ser maestro,
1: o sea,
3: de
1: música. Desde los 2 años le ha interesado la música. Y ya tocaba tambor, tocaba algo. O sea,
3: usted sabe que para el Día del Trabajador los niños van disque esa vestido
0: no, con lo que quieren ser, ¿no? La profesión, sí.
3: Y él, yo quiero ser maestro de música. Y hasta el sol de hoy, o sea, él dice que ese es su sueño, pues ser un maestro de música.
0: Y eso, eso te iba a preguntar. Ahí lo vemos, no sé si lo podemos escuchar un poquito, César, a ver, acá.
1: En acción con la batería.
0: Ahí está.
1: Con la batería.
0: Y dicen, mi querido Ismael, que tú eres multifacético en cuanto a los instrumentos se refiere. Sí.
2: Multiinstrumentista.
0: ¿Qué otros instrumentos tocas aparte? Bueno, piano, vemos tambor, ¿qué más?
2: Bueno, hace como unos, ¿qué? 7, 8 años, fue que me metí en el arte, subarte musical del multiinstrumentismo.
1: Ok, ¿y qué tocas?
2: Empecé tocando piano, mi alma siempre ha estado en el piano, en la guitarra. Batería, ahí le doy un poquitito al acordeón, no me considero acordeonita, pero sé alguito, pues.
1: Okay,
2: alguito. Ukelele.
1: Oh.
2: He intentado sacarle más sonido del que se le puede sacar a una flauta dulce.
0: Claro, okay. Yo quisiera escuchar también una parte donde tú te presentaste con, cantaste Como Yo Te Amo, de Rafael. ¿Te acuerdas cuando la cantaste?
2: Sí, solamente que hasta ahora que me vengo enterando que esa canción era de Rafael.
0: Bueno, es de Rafael. Ajá. Y lo hiciste en La Máscara, ¿verdad? Yo no sé si por ahí tenemos el videito de La Máscara. Y ¿no te da miedo, no te da temor, no te da nervio, no te da nada cuando llegas
1: al escenario? ¿Cómo es esa salida al escenario, Ismael?
2: Bueno, la verdad es que primero tengo que felicitar al canal de televisión porque muy buen backstage que tienen.
0: Oh, sí, que hablas como un artistazo.
2: Te dan como camerino, comida, agua, súper bien.
0: Sí. Y te preparan sobre todo.
2: Claro, a uno lo preparan, lo maquillan, tienen muy buenos maquillitas, peinadores, todo eso.
0: Vamos a dejar un poquito ahí, Mal, para ver si podemos escuchar un poquito ahí. Cuando sales tú. Ahí va.

0: tiene su fanaticada, señor Ismael, ¿cierto?
1: Ah, sí, sí,
0: tiene su club de fans.
1: Tiene su club de fans. Siempre tiene sus redes sociales.
0: Ahí está más delgadito, ¿no?
2: Sí. Más delgado y con la voz más delgada. Sí.
0: Ajá, ahora tienes, ahora has cambiado. ¿Cómo va ese proceso?
2: Bueno, difícil.
3: ¿Sí?
2: Va difícil porque mi desarrollo de voz se ha retrasado debido a que yo canto. Entonces, a las personas que cantan desde muy pequeño, como vamos a ponerle un ejemplo de las grandes ligas, Luis Miguel. Uh-huh. Hay bastantes videos de Luis Miguel cantando durante su pubertad. Uh-huh. Y nuestro querido y amado Luis Miguel, bueno, digamos que no le fue tan bien ese cambio, en ese desarrollo de voz, uh-huh. pero lo hizo excelente. Entonces, a mí me está pasando lo mismo porque como yo canto, el desarrollo se ha atrasado. Pero hace como 6 meses me metí a la AMP con mi maestra de toda la vida, profesora Zoila Zambrano, que ha sido mi profesora de canto desde que canto.
3: Ah. ¿Y qué te dice Zoila?
2: Ella es la que, bueno, ella me dice, ¡controla los matices! Ajá. ¡Respira! ¡Toma aire! Pero me ha ayudado bastante a que este proceso no me golpee tan fuerte.
0: Claro, ahora el para el papá. Por ejemplo, vemos que es tendencia, ha sido viral, está en redes sociales, tiene su fanática, se codea con grandes artistas. ¿Qué esperan ustedes? ¿Tú, te gustaría ver a tu hijo en otros escenarios o tú lo vas dejando que poco a poco él vaya llevando su proceso?
1: Como no, sí, claro, poco a poco. O sea, yo no quisiera como... O sea, yo no lo veo a él como que... O sea, abrumarlo con el tema de la música. No, o sea, tiempo de... Inclusive fuimos a ver la película de Michael Jackson... Y él vio, o sea, escuchó cómo era el papá de estricto, cómo le decía las cosas. O sea, yo simplemente le digo que ese es su sueño y trabaje en él. O sea, por lo menos por día practique unos 15, 20 minutos. Y él eso lo hacía más cuando estaba pequeño. Ya él mismo solo agarra su instrumento y horas ahí tocando y cantando. Ahorita le compré una guitarra. Sí, ahí, por
0: ahí,
1: la pasa.
0: Mira, ahí está, por ejemplo, bien chiquito. Ah, a ver si se puede escuchar un poco o no tiene audio. Sí. A ver.
1: Gracias, se fue en sus pininos.
0: Ismael, ahí estás bien chiquito. Ahí sí que estás bien chiquito. ¿Qué edad tendrías ahí?
3: Tenía 3 años.
0: 3 años. Lo encontré en el baúl de tus recuerdos, mi querido Ismael.
3: Ya tocaba el piano.
2: Sí. Ese me lo enseñó él.
1: Sí, ahí.

0: Parte.
1: Ah, no, ya eso es auditivo.
2: Él se las
1: Lo que pasa es que él tiene, se dicen oído absoluto.
0: Más cerca al micrófono, mi querido.
3: Oído absoluto y oído relativo.
1: Sí, él tiene lo que es el oído absoluto, que es él mismo, o sea, crea las notas de su cerebro y ya las pasa al piano, pues. Y él no tiene, digamos, si usted está hablando, él le puede decir en qué tonalidad está su voz. Y hasta les recomienda canciones, qué tipo de canciones puede cantar. O
2: Ah,
1: sea,
2: qué
1: porque
2: bien.
1: ya él tiene eso, pues. O sea, por lo menos cuando él estaba en el concurso de Canta Conmigo, él era como el Imael, tiene que bajarle, Imael. O sea, cuando están sus otros compañeritos, y que, Imael, hay que bajarle, hay que subirle, que no, súbale una más, y así por el tema del oído, pues.
2: Oye,
1: Por el tema
2: ¿sabes,
1: del
2: Imael, que
1: oído.
2: con todas estas habilidades que tienes, tú podrías aspirar a ser director de una orquesta algún día, ¿eh?
0: Tú eres parte
3: director
0: de la
3: de
0: red
3: una
0: de
3: orquesta.
0: orquestas, según tengo entendido, él es
1: Exacto.
0: parte de la red de coros o de
1: Ajá, de mi
0: orquesta de
1: cultura.
0: mi cultura, ¿no?
1: Cultura,
0: Cuéntame un poco de esa
1: exactamente.
0: experiencia, los dos. Ahí estás tocando la guitarra, dice que esa
2: Ajá.
0: guitarra es nueva, a ver
3: Ah,
0: si
3: sí,
0: se puede
3: esa
0: escuchar
3: guitarra
0: un
3: es nueva.
0: poquito.
3: Yo

0: 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Esa es de los Bookies. ¿Tú sabes quiénes son los Bookies?
1: No.
0: Bueno, esa que estás tocando ahí, sin más, César no me dejará mentir, esa es de los Bookies. Y esa es tu guitarra nueva, ¿no?
1: Sí, mi guitarra nueva es una. Es una electroacústica de 22 trastes. Muy chévere, la verdad, porque tiene cuerdas de bronce. Yo, como le digo a mi papá y como le dije al maestro, yo antes de la mayoría de edad voy a tener los dedos que parezcan borradores. Pero
0: ¿Qué es eso? ¿Cómo
2: de
0: así?
2: Tanto tocarlo,
1: de tanto tocar la guitarra.
3: Borran
1: la... Mira, incluso yo tengo un compañero que se llama Johan.
2: Ajá.
1: Él toca la guitarra desde que tiene 3 años. O sea, prácticamente yo, pero versión guitarrista.
0: ¿Y tú eres el único niño que está en esa red del Ministerio de Cultura o son muchos niños, ¿no?
3: No, sí.
1: No, son personas de diferentes edades, sí, niños, adolescentes.
3: Y cuando empezó, que fue en pandemia, que la maestra Anabel lo contactó a Ismael, crearon un grupo pequeño, fue un grupo súper pequeño y ya esa red está más de 1,000 estudiantes.
0: ¿Cómo llegó a él, la maestra? ¿Te acuerdas?
3: Él es que lo que pasa es como él estaba en el IPE, ellos fueron allá, entonces lo escucharon como él ya cantaba desde muy pequeñito, dijeron que sí estaba interesado.
0: Ahora, parte de la biografía que me compartió usted, señor Ismael, hablaba de lo que ocurrió con el caso del niño, y lo menciono porque es importante para aquellas personas que nos están escuchando y que puedan tener tal vez una situación similar. Fue muy complicado hacer el diagnóstico una vez que él nació con la condición esta. Está considerada dentro del esquema de enfermedades raras, ¿cierto?
3: Sí, enfermedades raras.
0: Entonces, fue la Fundación Ayoudas, a través de ellos, fue que realmente pudieron llevarlo, usted me aclarará, al especialista que dijera, sí, en efecto, Ismael ha sido diagnosticado con amaurosis congénita del Leber.
3: Sí, exacto.
0: Entonces, ¿cómo fue ese proceso?
3: Bueno, o sea, lo que pasa es que cuando él estaba pequeño, que uno como padre, pues uno quería saber por qué él no veía. Se le hicieron un montón de exámenes aquí en Panamá, ECAD, se le hicieron del nervio óptico, o sea, un montón de exámenes. Gastamos muchísimo dinero tratando de ver por qué Ismael no veía y todos los exámenes salían bien.
0: ¿Cómo era bien? ¿Qué era bien?
3: Pues los resultados salían bien. Cuando había el resumen no se detectó no sé qué, no se detectó no sé qué. Entonces nosotros decíamos, ¿por qué él no ve? Pues, o sea, ¿por qué razón no ve? Entonces,
0: ¿cómo comenzaron a identificar, por ejemplo?
3: Bueno, lo que pasa es que él tiene una primita que va con él. Entonces, la mamá cuando le da pecho a Ismael, veía que Ismael no la miraba fijamente. Entonces, la mamá reconoce eso porque cuando le están dando pecho, le hacen carita y el niño se queda mirándolo fijamente. Ismael no fijaba la mirada.
0: Ajá.
3: Entonces, la primita de él que iba con él más, la mamá le daba pecho y ella sí lo miraba
2: a los ojos.
3: Entonces, ella dijo aquí, como a los 2 meses, dijo aquí hay algo.
0: ¿Fueron al pediatra?
3: Los doctores, no, hay veces que ellos demoran hasta 6 meses, no sé qué. Inclusive, él a los 3 meses... le dijeron que no, que era glaucoma, así como que no, ese es glaucoma, y ya le iban a meter al
2: quirófano,
3: ya le iban a meter exactamente, y un doctor, eso no es glaucoma, no sé qué, y no, gracias a Dios no lo operaron, pues. Y entonces de ahí fue que empezó el proceso. O sea, fue algo difícil porque Ismael es mi primer hijo.

0: Para mí fue duro porque yo dije, bueno, Chuzo, ¿cómo yo como padre, qué hago para lidiar con esto? ¿Cómo
1: Sí,
0: es educar a un niño si no tengo ni experiencia con un niño, ¿me entiendes? Con sus cinco sentidos, ¿cómo es un niño que ahora que tiene una condición, pues? Y qué va, a medida que él fue creciendo, o sea, Ismael, la verdad, vino a enseñarnos tanto a sus padres como a su entorno, porque todo el que está con Ismael se involucra.
1: se
0: Y ya le digo, pues, o
1: emociona,
0: sea,
1: sí.
0: exacto, él transmite como esa energía bonita de querer estar con él, pues. Entonces,
1: Y
0: la
1: luego
0: verdad,
1: llevaron a Yehudas a la fundación,
0: la
1: ¿no?
0: verdad, sí, exacto. Entonces, después de hacerle tantos exámenes que no habíamos nada, pues, o sea, todo salió bien. Entonces, nosotros fuimos a un doctor, nos refirieron con un doctor, no recuerdo el hospital. Y él dijo, esto es amaurosis congénita del Leber. Entonces, como a los 4 o 5 años, fue que nosotros, no, como a los 4 años, fue que él dije, bueno, ya tenía un nombre, pero sin pruebas. O sea, no teníamos pruebas de nada. Entonces, la fundación que ayudas nos, o sea, no, nos contactó. Y nosotros vamos a encargar este caso y ellos le sacaron la sangre, la mandaron para laboratorios expertos en Estados Unidos. Y allá fue que entonces que en efecto salió que sí tenía el tema de...
1: Maravilloso que por lo menos la fundación haya
0: Sí, que
1: también
0: pudo.
1: ayudado en
0: Sí,
1: eso.
0: claro.
1: Y aplausos para ellos, de verdad. Y luego, bueno, ya viene lo del IPE y todo lo demás, el proceso de aceptarlo en el hogar, lo que había ocurrido. Pero aquí tenemos un precioso Ismael, que es talentosísimo. Yo Ay,
0: creo que
1: gracias.
0: Tiene...
1: Todo el mundo lloró. ¿Cuál fue la canción que cantaste que te dije de Cristian Castro que nos Volver a
0: hizo,
1: amar,
0: a
1: volver a
0: ver,
1: amar.
0: nos contagió a todos y todos empezamos a llorar? A ver, si la puedes cantar un
1: Bueno, ¿quieres
0: pedacito.
1: echar una lloradita?
0: Dale.
1: Ok. Va, el estribillo.

0: No,
1: impresionante.
0: Ya,
1: impresionante. No,
0: continúa tú, mi querido.
1: No, yo la verdad es que me quedo sin palabras. Ya habéis visto la trayectoria de Ismael y la verdad es que es fantástico. Luego, Ismael, en el IPE, ¿cómo es tu vida en el IPE? ¿Cómo va ese proceso con tus otros amiguitos y lo demás? Y luego pasar ahora a escuela secundaria. ¿Cómo
0: sí.
1: es esa?
0: Instituto
1: ¿Cómo
0: América,
1: es esa vida? ¿Cómo es esa vida toda? Instituto América, exacto.
2: Bueno,
1: ¿cómo es esa vida todos los días, Ismael, en la mañana?
2: Es difícil madrugar.
1: ¿Ah, sí? ¿No te gusta madrugar?
0: No, me decías que eso es lo más difícil de la escuela, madrugar.
2: Entre otras cosas,
1: ¿sí?
2: La tarea también.
1: ¿Cuál es tu materia favorita?
2: Bueno, mi materia favorita siempre había sido matemática.
1: ¿Sí?
2: Hasta que conocí la secundaria.
0: Ahora, dime algo, ¿con quién te gustaría cantar? ¿Te has pensado si, por ejemplo, si Omar Alfano te propusiera, oye, quiero que grabes un día, o algunas de estas grandes figuras que ya has tenido oportunidad de conocer, ¿te gustaría? ¿Lo harías?
1: ¿Con quién?
2: Pero claro que por supuesto que sí.
0: Claro que por supuesto que sí.
2: Claro que por supuesto que sí.
1: ¿Y con quién te gustaría cantar?
2: Yo soy artista, soy latino.
0: Yo sé que te gusta Bocelli.
3: No, sí.
2: Claro. Es más, yo... señor Bocelli, si está viendo esto, por favor,
0: oye, ojalá que
2: espere que yo pueda viajar allá, por allá por donde usted vive,
3: Italia.
2: Y conocerlo, porque no, usted no se puede morir antes que yo lo conozca.
0: No, es que no se va a morir, vas a ver que no, la carrera de él ha sido muy fructífera y ha sido
1: meta.
0: Muy interesante. Y ojalá
1: meta.
0: Bocelli estuviera viendo más, escuchando
2: también.
0: Más de cuatro, ¿ah?
1: Sí.
0: Oye, pero quién sabe, encuentras a alguien que te esté escuchando y te pague el viaje para ver si lo puedes conocer allá en Italia, no sé dónde
1: está. Trázate esa meta, trázate ese sueño.
2: Claro,
1: ¿te imaginas?
2: Que sí.
0: ¿Cómo es el día a día de Ismael padre? ¿Cómo es el día a día de él? ¿Tiene que practicar? ¿Tiene que le gusta meterse en su música varias horas al día? ¿Qué hace?
3: Sí, él ahorita mismo con el tema de la secundaria. Lo que pasa es que Ismael nunca ha tenido problemas en lo académico porque él desde muy pequeño, él se ha relacionado con gente adulta, pues. Uh-huh. Entonces, en cuanto al tema del lenguaje, la fluidez, los términos de las palabras, él...
0: Las letras de las canciones, todo.
3: Exacto, como él se ha empapado tanto en eso, o sea, él aprende rápido, pues. Entonces... Uh-huh. O sea, el tema de lo académico para mí no es un problema porque él sabe bastante. O sea, cualquier...
0: Tiene su disciplina y entonces...
1: Eso le ayuda mucho.
3: Exactamente.
0: Seguro. ¿En cuál de todos los instrumentos inviertes más tiempo, Ismael? Practicando, y voy a tocar la guitarra hoy, mañana voy a tocar el... ¿Qué es lo otro?
1: El acordeón.
0: Tú das hasta serenatas, porque vi que el Día de la Madre el año pasado diste serenatas y todo.
2: Así es. El Día de la Madre del año pasado nosotros dimos serenata por ahí. ¿Por ahí?
1: Oh.
2: A quien nos contratara, sencillamente por ahí.
1: ¿Y ese repertorio de serenatas, qué canciones incluyen?
2: Bueno, incluían como dos o tres de Julio Jaramillo.
0: Tengo que traer a ti a Son Ortegas los dos sábados. ¿Qué canción de Julio Jaramillo cantas, para ver?
2: Había una que decía de que...
0: Espérate, que te quiero grabar. A ver, espera. Yo quiero grabar esto. ¿Cómo es posible que tú cantes Julio Jaramillo? A ver.
2: Había una que decía, dizque era loco por...

0: Muy bien, aplauso para mi querido
1: Muy
0: Ismael.
1: Bien,
0: ahora, ¿en qué tiempo inviertes? O sea, ¿en cada instrumento, en practicar? ¿Dónde lo haces?
1: ¿Cómo haces? Porque hay que compartir eso con estudios, hay que compartir también con familia. ¿Cómo haces ese día que te rinda tanto?
2: Bueno, aquí nosotros dividimos el tiempo. Dice la Biblia que hay tiempo para todo. Así que bueno, los lunes yo me levanto, voy a la escuela, salgo, regreso, como, descanso un rato, uh-huh. Me pongo a hacer mis tareas. Hay ciertos días de la semana donde yo me pongo a practicar. O sea, no es algo rutinario. Sinceramente no es algo rutinario, pero es algo que me gusta. Hay uh-huh. veces que me pongo a improvisar en el piano y eso me funciona porque... ¿Ustedes se han preguntado alguna vez cuál es el método de composición de Maná?
0: No, jamás en la vida se me ha ocurrido preguntarme eso. ¿Cuál es?
2: Bueno, el método de composición de Maná es el siguiente. El guitarrista, el pianista, cualquier instrumentista de la banda de Maná agarra un instrumento. Uh-huh. Se ponen a tocar círculos. Círculos se refiere a una combinación específica de acordes. Acordes son combinaciones de notas. Uh-huh. Estoy nervioso.
0: No creo que estés nervioso.
2: Los círculos son progresiones pequeñas de acordes. O sea, uh-huh. un acorde tras de otro y se repiten una y otra vez. Entonces, ellos buscan muchos círculos, ya sea en la guitarra, en el piano, tocan miles de círculos. Y si hay un círculo que les guste, de una vez, Fernando, que espero que también esté viendo esto, se pone a cantar. Mariposa traicionera, todo se lo lleva el viento.
0: Qué belleza.
2: Y ahí, entonces, así salen las canciones. Es algo espontáneo. Claro que hay otros artistas que les pasa algo muy fuerte y se encierran en el estudio a escribir uh-huh. y todo el drama y el show.
1: Opa.
2: Pero el método más convencional de composición es tocar círculos. Círculos de acordes, y más si eres instrumentista y cantante. Tocar círculos de acordes y cantar encima. Y okay. lo que salga, ya, lo grabamos y próximo hit 2027.
0: Eso. ¿Te gustaría componer también, Ismael? ¿Te gustaría?
2: Tengo compuestas un par de canciones.
1: ¿Ah, sí?
2: Sí, ya tengo.
1: ¿En qué género?
2: Dos o tres canciones. Bueno, hay bastantes. Tengo variedad, si les soy sincero.
1: Okay.
2: La mayoría son rock y baladas.
0: Ah, bueno. Es la próxima, cuando tengas tu primera mm-hmm. producción, que eso también me gustaría ver. Saber, ¿no?
1: Sí.
0: Si, por ejemplo, alguien como Omar Alfano, y aquí me va a hablar Ismael Padre, si alguien como él o alguna otra figura importante se acercara a ustedes para decirle, oye, vamos a traer a Ismael, vamos a llevarlo a otro nivel, es lo que más o menos a ustedes también les gustaría, ¿no?
3: No, sí, o sea...
0: ¿Ha habido la posibilidad o la conversación o por ahí?
3: Empiezo diciendo de que Ismael, o sea, su sueño antes de ser maestro de música es... llevar música a todo el mundo, pues a él le gustaría tener un escenario cantando con grandes o cantando para personas que lo siguen, porque él tiene ya su red de seguidores,
1: claro.
3: que siempre están pendientes de él, Ismael, pero no ha sacado nada, Ismael, ¿qué pasa? Entonces, Ismael le toca entonces cantarle algo a, la, uh-huh. a las personas y la verdad eso es bonito, pues porque a él le gusta, o sea, es algo que yo no tengo que estar encima de él,
0: claro.
3: sino que a él le gusta. Él saca, tiene con su maestro de música, que es el maestro que lo agarró de pequeñito, canciones ahí escritas y el maestro se las tiene a él.
0: Y hay una parte de esta uh-huh. historia que quizás no se comenta mucho,
3: okay.
0: son las 4:48 de la tarde uh-huh. y usted me la compartió en la biografía
3: okay.
0: del pequeño Ismael de 13 años de edad. Y es que a raíz de su situación, de su diagnóstico congénito, también tuvo... después de un par de años, según tengo entendido, algunos problemas con sus riñones.
3: Ajá.
0: Y el donante del riñón, el que decide donar el riñón, es usted, el padre.
3: Sí, exactamente.
0: ¿Cómo fue esa decisión? ¿Qué fue lo que pasó allí?
3: Sí,
0: usted es donante del riñón de que tiene Ismael hoy día.
3: Exactamente, sí. Ismael inclusive, en el 2023... en mayo del 2023,
1: uh-huh.
3: él tenía una cita normal, rutinaria, pues con su pediatra. Y cuando él le manda el examen del tema de la creatinina. Y la doctora ve que eso está muy elevado. O sea, uh-huh. él empieza con una... Y ella me dice que no, que eso es... O sea, algo agudo, pues.
1: Uh-huh.
3: Después de que pasó, no habían pasado ni 3 meses y ya Ismael quedó en crónico. Entonces, uh-huh. Nosotros quedamos en shock, la mamá y yo no sabíamos qué hacer, yo, o sea, ¿por qué esto? O sea, nos hacíamos tantas preguntas.
1: Claro.
3: Eso fue unos meses súper, súper...
0: complicados.
3: Demasiado, o sea, nosotros estábamos muy tristes porque Ismael estaba pasando por esa situación, pues. Entonces, de ahí lo mandaron con especialistas y, bueno, en efecto detectaron que sus riñones tenían problemas y tanto le hicieron muchos exámenes también y fue por el diagnóstico de su
0: de la
3: sus
0: condición
3: ojos, pues,
0: de los ojos.
3: Exacto.
0: Pero, mira.
3: Que bueno, que Ismael, Ismael en las reuniones, él estaba, cuando el doctor nos citaba, Ismael estaba y le decía, pero doctor, ¿qué tiene que ver mis ojos con mis riñones? Y no, o sea, parte de la tristeza que sentíamos en ese momento, él se salió con esa y nosotros, bueno, nos reímos y todo, pero, o sea, en ese momento fue algo... súper difícil.
0: Tú tomaste la decisión de donar tu
3: riñón. Sí, o sea, yo de una, yo mismo soy el donante. Y gracias a Dios, dice, o sea, ustedes
0: eran
3: son
0: compatibles
3: un 98%. O sea, que eso fue algo increíble. Y fue... inclusive él tuvo en el concurso de Canta Conmigo. Él se iba, se hacía diálisis y se iba para la práctica allá. Y yo le dije, Ismael, la pena. Yo, ¿estás seguro que quieres estar en el concurso? Ismael... porque a veces salía, eso de la cuando salen
0: de la hemodiálisis,
3: ellos a veces salen débil, agotados.
0: Y él aún así
3: iba a las prácticas.
1: ¿Cuánta energía?
3: Sí, exacto.
0: Bueno, Ismael, de verdad que y me imagino que fue una decisión muy complicada, muy difícil para ti también,
3: sí, claro,
0: como padre, ¿no?
3: Sí, chuzo, ese año yo lloré, o sea, yo lloré lo que no he llorado toda mi vida. Yo llegaba al trabajo, yo me encerraba y eso era llorar. Mi compañera tratando de consolarme, pero eso era algo... bueno, no como padre, pues ya dijo, mi primer hijo, la verdad, y no... o sea, no ha sido fácil para él, pero ya digo, la energía y su manera de ser y su carisma es que...
1: sí. Ha compensado todo.
0: Eso. Y yo quiero decirte que esta es una historia preciosa. Sí. No podía dejar pasar por alto, yo sé que no...
3: No, sí, yo ahora es que hago público esto, porque yo inclusive en el concurso yo le dije, yo no quiero que esto se mencione.
1: Claro.
3: Porque inclusive ellos me llamaron, Ismael puede, no sé qué, de una certificación del médico que él pueda... porque gracias al médico es que Ismael tenga hasta conmigo, la verdad. Okay. Porque él dijo, él puede.
0: Él puede.
3: Ajá, entonces como estaba pasando por esa situación, dice, a mí no me sirve Ismael que esté triste en su casa. Él tiene que estar activo, tiene que estar en...
1: claro.
0: Qué belleza de doctor, porque otro médico le hubiera dicho, tienes que quedar en casa encamada.
3: La verdad que ese doctor ha sido un ángel, para mí, para todos los niños de hemodiálisis. O sea, ese doctor
0: niños en hemodiálisis. Sí.
2: Mandamos un saludito para el doctor Ramiro y el doctor Dobras y para todo el departamento de nefro. ¡Saludito!
0: Esto sí estoy segura que puede ser que lo estén escuchando.
1: Sí, seguro lo van a escuchar.
3: Que sepas. Sí, la verdad.
0: Y no quería dejarlo por fuera porque en la mañana cuando usted y yo conversamos, me dijo, bueno, te voy a compartir un poco de la biografía de Ismael y ese elemento de ese sacrificio, de ese momento de ustedes también como familia. Ya 2023, estamos hablando hace 3 años nada más. Y que él haya tenido esa valentía y usted también de darle su propio riñón al niño. Y que él haya ido a todos los eventos que tenían que ver con sus presentaciones artísticas, de verdad que me deja
1: esfuerzo,
0: sin palabras.
1: Sí. Extraordinario.
3: Ahora yo lo digo públicamente, pero antes sí que
0: no
3: aguantaba, porque o sea, era un dolor muy grande para mí. Pues.
0: Y yo quisiera terminar también, Ismael, preguntándote, ¿de dónde sacas toda esa energía? Porque hay gente que hoy día se despierta y no nada más despertarse y es pensar en lo negativo, en lo negativo, en lo negativo. La vida tiene aspectos tan hermosos, historias tan bellas como la tuya, que vale la pena compartirla y vale la pena sentirla. Y sobre todo, cada día escuchar una historia así nos hace ver que la vida es bella y que hay esperanza y que no hay nada que no se pueda en este mundo. Ismael.
2: Bueno, sinceramente ni yo mismo sé, pero...
0: me imagino, gracias por tu honestidad.
2: Pero, o sea, si uno en la vida se basa solamente en lo negativo, no va a poder llegar ni alcanzar absolutamente nada. Porque es cierto, o sea, ustedes me ven aquí, pero yo también he tenido días donde me levanto sin ganas de hacer nada, así como...
0: Claro.
2: O por ejemplo, domingo para lunes, así actitud esa.
0: Bueno, terminemos entonces, Ismael, con alguna... no sé si quieres cantarnos algo o alguna... producción que te guste, una letra que te guste mucho. Tienes un minuto.
2: Gracias a que ha tocado el tema de mi composición.
1: ¿Ah, sí?
2: Quisiera, vas a cantarnos. Quisiera, no algo que tengo compuesto, sino que quisiera hacer algo para todos ustedes, más de cuatro, por invitarme.
1: Una exclusiva.
2: Por hacerme este honor de invitarme aquí a esta radio con un público masivo, mirando en vivo. Saludos para todos.
1: Adelante.
2: Y por eso, quisiera cantarles algo para exclusivamente para ustedes.
0: Y nos vemos entonces el lunes, ya saben. Y mañana de 4 a 6 son Ortega. Pero vamos a dejarlo con un pedacito de la canción de Ismael.
2: Bueno, antes que todo, ¡feliz Black Weekend! Venía escuchando que ustedes estaban hablando de eso, que se viene la temporada de compras.
0: Bueno.
2: Así que, felicidades. Ok.

0: Gracias, hasta el lunes. Gracias por estar con nosotros. Gracias, Ismael. Padre.
1: Gracias a ustedes.
0: Gracias, Ismael.
2: Buenísimo. Gracias. Gracias.
1: Muchas gracias.
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1: Hola, ya son las 5:09 minutos de la tarde. Sean todos bienvenidos a un nuevo programa, a una nueva edición de 5 a las 5 del día de hoy, viernes 2 de octubre, segundo día de este mes. Esperemos que sea bonito, que esperemos que sea lindo, nice, el Pumpkin Month. Gracias a todos los que están con nosotros conectados por Arca Media en directo. 97.7 FM, esta es la frecuencia para Panamá, Colón y Playas. Y ustedes también nos pueden escuchar por nuestro canal de YouTube, Panamá en directo. Se pueden suscribir y activar la campanita para que les llegue una notificación cuando estemos al aire en cada uno de nuestros programas. 360-2036 es la línea telefónica que nosotros utilizamos aquí para poder escucharle sus lindas voces, para poder escuchar sus comentarios, ya sean buenos o malos, como ustedes quieran. O el 65857122, que es nuestro WhatsApp, para que ustedes también puedan hacernos llegar sus mensajitos, sus fotos, sus videitos. Lo pueden hacer por ese medio, el 65857122. Si ustedes se preguntan quién les está hablando a esta hora, les habla esa misma Melissa Lazarus, la querida de Aspigual. Y pues bueno, de esta forma voy a iniciar saludando a la única amiga que hay aquí, pues, a la amiga que me quiso acompañar. Ajá, pero usted está usted. Pero usted no habla. Aquí la única amiga que quiso. Ah, perdón, apareció un amigo. Lucy. Vamos a saludar a Ana Grace Cabrera, la amiga que me quiso acompañar el día de hoy, pues. Hola.
2: Buenas tardes, Melissa, y a todos los oyentes.
1: Ah, perdón, Cookie.
2: Cookie.
1: Sí, Cookie.
2: Oye, yo estoy por ahora en Zoom porque se me atrasó un poquito la logística, pero ya vamos camino a Arca Media para hacerte compañía de manera física.
1: Qué linda. Qué linda, no, no. Viene una amiga a cabina. Y sí, viene una amiga a cabina.
2: Las hojas caen.
1: Vamos a saludar a mi otro amigo el día de hoy, señor Lucín Ferreira. Buenas tardes.
3: Buenas tardes, Melissa. Ana Grace, ¿cómo estás?
2: Hola.
3: Tenía rato que no hablábamos. Buenas tardes, audiencia. La van a pasar súper bien el día de hoy. Hoy es viernes, el segundo día del mes. Esto vislumbra que vamos a tener para estar comiendo esas cosas, que eso no es bueno. Esto,
1: ¿cómo?
3: Que pare de comer esas cosas, que eso no es bueno.
1: ¿Qué cosa? ¿Pero quién está comiendo qué? Ah, Ana Grace estaba comiendo. ¿Qué estaba comiendo Ana Grace? No puede ser.
3: Unas papitas fritas, etcétera, etcétera.
1: Pero cada quien tiene derecho a comer lo que su cuerpo... ¡Ay! ¡Ah! Es que... ¡Oh, wow! Ella se retrasó, no porque ella... Ella se retrasó porque hizo una parada a comer. Ella se retrasó por eso. Ella no se retrasó por otra cosa.
2: Pero no, mira... Sí tengo hambre, eso sí es cierto.
3: Tiene hambre, dice, está bien. Ponte un arroz con pollo y frijoles.
1: No. Pero hacer arroz con pollo, eso lleva, es un proceso.
2: Sí, exacto, eso no tiene que hacer rapidito. Pero en realmente el atarazo fue que la Melissa esa, pitoniza. La verdad es que tenía que llevar a Claudia a un examen médico. Y bueno... demoró un poquito más.
1: Ah, te lo dije.
2: No, aparte, en teoría ese examen es muy rápido. En verdad es muy rápido, es un examen de tema de audición. Pero es una niña chiquita, pues, y se mueve, y no sé qué, y entonces no te puedes mover, no puedes hablar. Entonces eso demora un poquito más el proceso. Pero bueno, cosas que pasan este viernes, es viernes de quincena, además.
1: Ay, sí.
3: Imagino que la calle está... está abarrotada en carros.
2: No he salido tanto, no, o sea, no he estado tanto en la calle todavía con el motorizado. Pero para ser viernes de quincena, o sea, siento que sí, va a estar pesada, pero no es como que tan pesada.
1: Lo que yo a veces quiero saber es, y
2: Tiene
1: ojo,
2: que ver una cosa.
1: me lo cuestiono a mí misma también.
4: Aló, aló,
1: ¿Por
4: aló.
1: qué todo Panamá
4: Aló.
1: sale a ser súper en quincena?
4: Aló, aló.
1: Aló.
2: Cuando tienes plática, mija.
1: Sí, pero cónchale, no podemos ahorrar un poquito. O sea, me lo cuestiono yo también porque yo siempre dije que yo no iba a ser esa, pero ahora soy esa porque ajá, es cuando me llega la
4: No,
1: plata.
4: espérate, espérate. Deja
1: Pero.
4: que seas madre de familia. Ahí te vas a
2: Ah, no,
4: dar
2: eso es
4: cuenta.
2: toda la semana.
4: Ahí te vas a dar cuenta.
1: Me voy a dar
3: El
1: cuenta de que
3: desayuno, el
1: buenas
3: almuerzo
1: tardes,
3: y la
1: señor.
4: cena,
1: De que
4: señor. cuando es 27 del mes y se acabó el pan de molde y no tienes
2: Toda
4: jamón y
2: torta.
4: queso y
1: Son
4: la
1: cosas.
4: última lata de tulip se te acabó,
1: Pero es que son cosas que yo no
4: estás acá y que,
1: compro.
4: coño, ¿cuándo viene la quincena? Y cuando llega la quincena, por ahí mismo se va. ¡Pup! Ya, listo. Sí, ahí mismito. Sí, ¿quién me quitó mi salchipapa? Así mismito.
2: En
4: Saludos a
2: mi casa
4: todos.
2: pasa con tres cosas
4: ¿Con quién?
2: que no llegan a la quincena.
4: Joel, es uno.
2: Frutas, no, en la nevera.
4: Ah, ok.
2: Las frutas, la leche y el pan.
3: Las uvas.
2: No, cualquier fruta. Claudia come prácticamente cualquier fruta.
4: Qué
2: No
4: bella,
2: llega, o
4: Claudia.
2: sea, ella come mucha fruta, ella come su fruta.
3: Claro,
2: Entonces,
3: esto es
2: eso y la
3: importante.
2: leche es un ternero, igual que yo, así
4: O sea
2: que
4: que Joel es el
2: eso no
4: del pan,
2: llega.
4: pues.
1: No, los
2: ¿Ah?
1: tres son panaderos.
4: Los tres son panaderos.
1: Ellos tres.
4: Comen buco
2: Sí.
4: pan.
1: Ellos tres son
2: Sí,
1: panaderos.
2: sí,
1: Y
2: sí.
1: así solitos se lo
4: O sea que tú fuiste
1: comieron.
4: feliz cuando Rivasmith dijo y que vamos a sacar rosca de pan de Navidad para todo el año. ¿No eres fanática de la rosca de huevo?
2: No, o sea, me gusta la rosca, pero sí es algo como que ah, me lo como en Navidad, no necesito comérmelo. Lo que pasa es que, ya sé, yo como pan de huevo, normalmente, o sea, el de molde,
1: Claro.
2: de huevo. Entonces, es lo mismo, pero de molde.
1: Sí, claro.
3: Oye, pero no dejes por fuera el pan de la abeja.
1: ¿Ah?
3: ¿Te
2: ¿La
3: acuerdas
2: qué?
3: del pan de la abeja, Eric?
4: ¿Cómo no?
3: Ahí en el. Ahí, yo no sé si todavía lo hacen, pero ese pan calientito en
1: ¿Cuál
3: las
1: es el pan de la
3: tardes.
1: abeja?
3: El centro comercial que está en la Fernández de Córdoba, había una panadería. No sé si todavía está ahí, que hacía un pan
1: De la.
3: delicioso, delicioso. En las tardes tú llegabas y decías, dame $1.50 de pan, $2 de pan, te
1: Ya
3: llenaban
1: va.
3: ese cartucho.
1: ¿Y cuántas rebanadas son $2 de pan?
3: Es un pan micha,
1: Ah, no.
3: ¿no?
1: ¿Y cuánto pan micha son $2?
4: Bueno, no
1: ¿Cuántos?
3: sé cómo estar ahora.
1: ¿Cuántos
4: El
1: pan
4: pan micha
1: micha?
4: peso. Ah, un, ah,
3: Sí.
4: oh, Dios mío, o sea, no puede ser que un pan micha cueste 50 centavos.
3: Sí, hombre, así
1: ¿Y
3: está.
1: cuánto debería costar?
4: Pues esa es costaba que 10 centavos.
1: Bueno, yo
3: Exacto.
1: como no soy experta en pan.
4: Tú no eres experta en pan, tú no eres panadera, pues.
1: No, yo evito comer pan.
4: Bueno, pero sí, mi estimada Melissa Lazarus, cuando empieces a adquirir ese nivel de responsabilidades en la que tienes que llevar el pan a la casa, ahí te vas a dar cuenta lo de la necesidad de hacer el súper lo más pronto. Lo que sí yo comparto contigo, eso sí, es
1: Es.
4: que quieras ir en el momento en que sabes que todo el mundo va a ir. Es un poco más, ya, métele al asunto. Ojo, yo entiendo, hay gente que como trabaja de 8 a 5,
1: Claro.
4: lo único que le queda es después de las 5 de la
1: No,
4: tarde. Y el
1: pero.
4: día de la quincena, que tienes que llevar al súper porque ya no hay nada en la casa, lo primero que dices es, apenas salgo del trabajo, voy para el
1: Y
4: súper. Y por eso que sí.
1: los sábados Price
4: Pero a
1: Market
4: la
1: llega un
4: gente no puede esperar
1: montón.
4: el sábado. Imagínate que es miércoles y
1: No,
4: no hay
1: no.
4: huevo.
1: Por eso
4: Y Claudia se quedó sin fruta.
1: yo a lo que me refiero son los sábados, o sea, al menos yo que hago súper los sábados, es como que cónchale, todo el mundo quiere venir al súper el mismo día que yo también hago
4: Porque es el
1: súper.
4: día, porque la gran mayoría de la
1: Dios
4: gente trabaja
1: mío.
4: de lunes a viernes.
1: Dios mío, porque, o sea,
4: Ah,
1: yo prefiero.
4: exacto. ¿Por qué no bajas tú de lunes a viernes?
1: Yo iba a ir hoy, pero me quedé grabando unos videos en
4: Porque
1: mi
4: estabas
1: casa.
4: trabajando, ¿verdad?
1: ¿No?
4: Bueno, porque estabas trabajando. O sea, a menos que tú estés grabando Si tú estás grabando
1: para mis redes sociales.
4: Pero eso es un, para ti es un trabajo,
1: ah,
4: ¿o no?
1: Ah, bueno, sí, dando unos productos que me mandaron.
4: Ah, pues ahí está, sí. Porque estás trabajando. Si tú me dices a mí que te quedaste grabando unos videos y estabas era hueseando en la casa, entonces es culpa tuya, debiste haber ido en la tarde que no hay nadie.
1: O sea, mi intención era ir hoy, pero fue que concha, le tengo que grabar estos videos que no los he mandado y
4: ya,
1: y
4: bueno, te fuiste responsable y tuviste que trabajar. Entonces, obviamente no pudiste ir de lunes a viernes.
1: Tenemos llamada, buenas tardes, hola.
5: Buenas tardes. Oiga, ahora sí. Que nada, quincena. Ajá. ¿Por qué razón aquí todo el mundo cobra el 15 y el 30? ¿Por qué los pagos no se hacen adelantados para evitar estos tranques?
4: ¿Ah?
5: Por ejemplo, nosotros los educadores nos pagan el 27, perfecto. Ajá. Pero póngase que, qué sé yo, a la enfermera le pagan ¿qué? El 26. Ajá. A otro grupo le pagan el 25 y a otro grupo le pagan el 24 y así sucesivamente. ¿Por qué no hacen eso?
4: Escuchemos la radio, gracias. Digo, a ver, porque el estándar es que te paguen el 15 y el 30, o sea.
1: Diga, Cookie.
2: No. En el caso del gobierno, como dice el señor, el MEF hace una tabla y tiene divididos a los funcionarios en tres grupos. Y los jubilados además cobran como que la semana antes, eso sí. Tiene todos sus números, el MEF tiene toda esa tabla y los educadores no sé cuándo y los médicos no sé cuándo. Entonces los funcionarios son tres grupos. Y entonces en el grupo A, nunca he sabido por qué quién está en qué grupo, pero hay gente que cobra dizque, un día antes. O sea, en vez del 30 cobras dizque, el 28 o el 29 y otro grupo cobra el 30. ¿Cómo lo dividen? ¿Cómo lo seccionan? ¿Cómo escogen quién va a dónde? No tengo idea, pero... Me consta que hay personas que cobran disque el día antes o dos días antes. O sea, igual cae el 30 o el 15, pero uno o dos días antes.
1: Tenemos llamada. Buenas tardes. Hola.
6: Hola, Melissa. Todos los que están en cabina.
1: Hola, Horacio.
6: ¿Qué dice el señor? En verdad, todo el mundo, lo que él mencionó, todo el gobierno cobra antes de la quincena. Está escalonado. Policía cobran... por decir un número, el 26, enfermeros, educadores, 27, y está escalonado, y toda la industria financiera de Panamá cobra en otras fechas, cobran 10 y 25, toda la banca, las aseguradoras, todo lo que tiene que ver con ese tipo de industria cobra en una fecha totalmente distinta, los 10 y los 25, por ejemplo. La industria de la construcción también cobra diferente. En verdad, sí está bastante escalonado, y aún así, el resto de la empresa privada que paga 15 y 30, llena todo.
1: Gracias, está, Horacio. Tú eres bien inteligente, yo me he dado cuenta.
4: ¿Es amigo tuyo?
1: ¿Ah?
4: ¿Es amigo tuyo?
1: Yo creo.
4: ¿Y pero por qué eso de que él es muy inteligente?
1: No, porque él siempre llama y da buenos comentarios. Sí, sí,
4: ah,
1: sí.
4: Ah, ok.
1: Sea,
3: está bien.
4: Me parece un buen aporte, entonces, Horacio. Felicidades.
1: Sí, Horacio, bien, porque... Tú eres bien inteligente.
3: Felicidades.
4: Pero ¿por qué insistes en decirle que es muy inteligente? ¿Te está burlando? ¿Que es un sarcasmo? Que...
1: No. Ah. Sabes que yo no soy sarcástico.
4: Bueno, gracias.
1: Él es sarcástico conmigo, pero no soy sarcástico.
4: Ah, bueno. Gracias, Horacio, el inteligente.
1: Gracias,
4: por tu
1: Horacio.
4: Buen comentario. No, mentira, no te conozco, Horacio. Saludos, gracias por el aporte. Bueno, ya Horacio le acaba de decir, pues aquí
1: Horacio,
4: todo el mundo, aquí se paga escalonado, pues, ya cuál es el problema. Ya
1: ahí está. De hecho.
4: ¿Qué cosa?
1: Que Horacio quiere ser parte de 5 a las 5.
4: Ah, sí, Horacio quiere ser parte de 5 a las 5.
1: Bueno, desea.
4: Usted es la productora, yo no sé, usted es la que decide aquí.
1: Él muere por ser parte de él. De elenco,
4: aquí hay un mira, César, aquí hay un vacilón que yo no estoy entendiendo. ¿Cuál? O sea, estoy totalmente fuera del vacilón. Sí, porque no la estás escuchando. Que si Horacio es inteligente, que si Horacio quiere venir, que no sé qué cosa. Pero echa el cuento bien.
1: Pero no hay ningún cuento.
4: Claro que hay, mamita.
1: No,
4: hombre.
1: Mi amor, ni un cuento. We are friends, ¿verdad?
4: Ah, ve, ahí está, son amigos.
1: Ana lo conoció y todo cuando estábamos por allá en las tablas.
4: Ah, mira, es de las tablas.
1: No, cuando
3: fuimos
1: las mirpolleras.
4: Pero mira, y también tuvo en el desfile de la mira, ya se va construyendo la narrativa, César. Ya estamos sabiendo que, que Horacio se llama, ¿no?
1: Horacio
4: estuvo en el desfile de las mil polleras. Luchín, tú y yo no tuvimos ahí, ¿viste? Por
1: Horacio
4: eso no somos amigos.
3: Exacto. No,
4: es la discriminación. Y por eso no nos dicen ni inteligentes ni nada de eso.
1: Tira el cuento bien, me dijo Horacio. Tira el cuento bien.
4: A ver, mira, a ver, tira el cuento bien para ver cómo es la cosa.
1: No me he tirado ningún cuento mal.
4: Horacio, ¿cobraste hoy? No, ayer.
1: Yo no sé cuándo cobró Horacio.
4: Él cobra las quincenas, los 30 y los 15. Pero bueno, mira, yo te voy a dar un dato, Melissa Lázaro. ¿Tú quieres ir a Pricemart y que la arena te vacía?
1: Dígame día y hora, para saber.
4: Cualquier día de la semana.
3: Esto no existe.
4: ¿A las 10 o
1: no,
4: a las 2?
1: No, yo he ido a las 10 de la mañana cuando salgo de aquí.
4: Ah,
1: ¿qué
4: día?
1: ¿Qué día? Día de semana.
4: ¿Qué día?
1: He ido martes.
4: Que no sea quincena
1: viernes.
4: Y que no sea 30.
1: He ido martes y he ido viernes.
4: Que no sea quincena y que no sea quincena.
1: Bueno, yo
3: anda por los general, miércoles.
1: Los miércoles, bueno, voy a ir el otro miércoles.
4: Mira, ese es, por ejemplo, yo a veces...
3: Te voy a explicar por qué.
1: Ah, ok.
4: Adelante,
3: los miércoles la gente se enreda en la mañana buscando los números de la lotería. ¿No?
1: Pero el Priceman no vende el número de la lotería. Ah, ok,
4: y
1: ya.
4: Como la gente va y compra la lotería y después... Entonces, ok.
1: Ya comprendí.
4: Ya. Yeah.
2: No, mira, cuando tú tienes que ir los sábados a Price.
1: Apenas abre.
4: Clarito.
2: O apenas abre.
1: Tienes gimnasio
2: tienes que ir a las 12 del mediodía.
1: No, hombre.
2: Porque la gente está... Entre 12 y 1, que la gente está disque almorzando.
1: Mañana voy al de Brisas del Golf. Vamos a
4: mañana sábado. O sea, yo te voy a dar un pronóstico. Dependiendo de la hora que tú vayas, te puede ir muy mal.
1: Estoy pensando ir como a eso de las 4 o 5 de la tarde.
4: A ver, pagaron el miércoles.
3: Harto en gente.
4: Y la gente, obviamente, no ha podido ir al súper porque trabaja y está muy cansada. O sea que mañana, que es día libre para muchos, no estoy diciendo que para todos. Van a aprovechar el sábado y van a decir... Es más, el sábado se conoce localmente se conoce como el día de hacer mandados.
1: Por eso no me gusta salir los sábados.
4: Es el sábado.
1: En Panamá.
4: La gente sale a hacer mandados. Yo voy a pagar la luz el sábado. El sábado. Yo voy a pagar el sábado. Yo voy a hacer esto el sábado. Está todo el sábado. Y por eso todo está... Exacto, por eso el tráfico el sábado es igual de la semana.
1: Horrible. Tenemos llamado. Buenas tardes. Hola. Hola. Hello. Hola. Oye. No, me cerró 360-2036, pero sí, o sea, yo evito salir los sábados justamente por eso, porque el tranque es feo.
4: Lo que sí es cierto, feo. Y vamos a meterle mente, Melissa, te voy a ayudar.
1: ¿Qué cosa pasa? A ver.
4: El sábado es el día de hacer mandado. Correcto. Pero no te tienes que parar temprano para llegar a la oficina temprano, así que tú duermes un poquito más. Tú duermes hasta las 8 o 9, por ahí. Entonces tú aprovechas y estás ahí a las 9 en PriceMart. Temprano, apenas abren. Y ahí entras, ¡pap! Y haces tu súper.
1: Pero mire qué me ha pasado. Yo he ido los
4: sábados.
1: No
4: vayan tarde en la noche porque se va a acabar la carne, se va a acabar el pollo. Y
1: el yogur se me va a acabar. Ahí el
4: está.
1: De
4: ahí está. Entonces,
1: buenas
4: no
1: tardes.
4: Vaya.
1: Hola, buenas tardes.
7: No vayan.
1: Hola.
7: Que se va a acabar.
1: Hola.
7: Hello, buenas tardes para todos. Menos para Melissa porque me está quemando el pensamiento con Horacio. Luchín tiene toda la razón. Los días miércoles son los mejores días para él. Es más, puede ir los miércoles a sacar cita en el seguro y consigue cita hasta para odontología. Lo de la lotería de la gente, esa es una realidad. Primero se ponen a comprar números para que hacer otra cosa. Y Melissa, de verdad, la buena tarde no son para ti porque me estás quemando con Horacio. Lo vienes haciendo desde la tabla.
4: Exacto.
7: Te tengo un excelente fin de semana a todos.
4: ¡Saludos! ¡Y me voy!
1: ¿Pero su nombre cuál es? O sea, ¿su nombre cuál es? ¿Quién es usted?
4: Ya, no tienes por qué conocerlo. Él ya se siente ofendido y se siente triste porque tú lo estás quemando en pensamiento con el tal Horacio de las mil polleras.
1: No,
4: bien
1: pero
4: hecho.
1: ¿Saben? Ahora que mencionó eso, lo de los billetes, ¿ustedes pueden creer que yo me encontré un día? Yo fui un domingo a hacer súper, ¿no? Relajada. Fue un domingo. De repente yo voy saliendo del súper y yo a mi tía vendiendo billetes.
4: ¿A tu tía?
1: Yo encontré a mi tía y dije...
4: ¿Y te quedaste aquí? Porque está vendiendo billetes.
1: Y ojo, no me río...
4: No, te sorprendió, pues te sorprendió, no te lo esperabas, pues está bien. O sea, es una profesión como cualquier otra, honesta.
1: ¿Esto qué es?
4: Bueno, la próxima vez la vas a encontrar vendiendo bollo, sao, ey, hay que defenderse.
1: Ella me dijo que estaba muy aburrida en la casa.
4: Claro.
1: Entonces ella se metió.
4: Ella va a salir a buscar, ella va a buscar el pan, ella salió con su machete. Está oyendo, Mulino, ¿cómo tiene a la gente? Tiene a la tía de Melissa vendiendo billetes, Mulino. ¿Qué pasa?
3: Vendiendo billetes.
4: No puede ser.
1: Yo llamé a toda la familia y dije que ustedes sabían que mi tía vende billetes.
4: Ahí está, pues. Y lo vende, pero pregúntale si lo vende casado.
1: Ay, yo no sé.
4: Pregúntale. ¿Qué tía, tú lo vendes casado? Sí, vende el guantú, exacto, exactamente. Cookie, ¿por dónde vienes?
1: Cookie.
2: ¿Tú sabes qué? Oye, estoy aquí mismo.
4: Ah, ok.
1: Se va por el pie.
4: Ah.
2: Sí, cuando yo escuchaba Guandú, yo escuchaba, o sea, muy cuando era
1: Guandú.
2: Niña. Guandú. Yo dije, ¿cómo venden la lotería con el Guandú?
4: O sea, ese es más o match. O sea, que para pa las navidades se vende busca lotería, pues, porque viene con el Guandú. Casado.
1: Y nos dice la señorita... Paulette Thomas, que tengo que aprender a hacer mi propio yogur.
4: Ah, mira tú. Con ingredientes que tiene, con ingredientes que tiene que comprar el Price Mart los sábados a la mediodía.
1: La leche y ya. La leche.
4: Otro dato. Otro dato.
1: ¿Cuál? Datitos.
4: Si tú vas a hacer una diligencia de esas que tienes hasta el fin de mes para poder pagar, no esperes hasta el fin de mes para pagarlo. Ejemplo, la placa del carro. ¡Ey! Que yo tengo que pagar la placa en enero. Entonces la gente piensa, espera hasta el 27, el 22. Obviamente te vas a encontrar el filón. Papá, vaya el 15. Usted va, pero el 15 de enero. No hay nadie. Ahí tú te preguntas, ¿y esta gente por qué está trabajando? Pura botella aquí, mira, nadie está trabajando.
2: Te voy a dar dos datos.
4: Venga,
1: uno.
2: El primero, lo que acabas de decir, la placa. En el distrito de Panamá, que es la mayoría, no sé ni para qué van a pagarla ya. Eso usted entra a la banca en línea.
3: Exacto.
2: Registra su carro y el primero del mes que tiene que pagar, usted paga.
4: Poquiti.
2: Dos.
4: De una.
2: Sí. ¿Listo? Dos. Price Mart.
1: En línea, Price, yo sé Mart. Lo que me vas a decir.
2: La pandemia activó la compra en línea, no, o el e-commerce. Uh-huh. Ey, es genial, es genial. O sea, si ya tú sabes que vas, lo que vas a comprar en Price Mart, porque no es que te vas a ir a comprar, o sea, sí, venden ropa y es buena ropa todo, pero si tú no vas a comprar ropa que te tienes que probar o saber o la talla o la cosa, si tú vas a ir a comprar cosas que ya tú sabes que, ¿sabes? Lo normal, ¿no?
4: Sí, sí, sí.
2: Compro, o sea, papel higiénico, papel toalla, detergente, clarito. No sé, esas
1: arena
2: cosas.
1: Pan.
4: Tú no tienes ya que escogerlo, sabe, personalmente.
1: Pero eso, es que, ya, por lo menos, en mi caso, ajá, yo no...
4: ¿Te gusta tocar papel higiénico,
1: no,
4: para ver si está suave?
1: Yo acostumbro a hacer compras en línea. O sea, yo tengo que hacer la mayoría de las cosas presencial.
4: Pero es que tú tienes que romper esos paradigmas que te mantienen atada en la vida,
1: o sea,
4: Melissa.
1: Ojo, para mí hacer súper... Es que yo me siento libre haciendo súper.
4: No, no.
1: Para mí hacer súper es terapia.
4: Porque te estás quejando de que siempre que va está lleno.
1: Yo me estoy quejando de que siempre está lleno, pero para mí hacer súper es una de las mejores cosas que yo hago en la vida.
4: Pero entonces, deduciendo, si A es igual a B y B es igual a C, para ti una terapia es quejarte.
1: No, a mí me gusta ir al súper, solamente que tengo que encontrar el momento en el que esté un poco más vacío. Pero yo entonces, no me acostumbro a hacer compras en línea,
4: mira,
1: a pedir mis...
4: La verdad, tú tienes espíritu de abuelito, porque los abuelitos son los que andan como que, no, yo no quiero, yo quiero... Porque ellos sí quieren ir al súper porque ese es su momento para pasear, tú sabes, ¿no? Porque ya los,
1: bueno,
4: abuelitos no salen.
1: Es mi momento para pasear.
4: Ay, no seas, por el amor a Dios.
1: No, de verdad.
4: Pues yo te veo en los en tu TikTok que hay en yates y cuestiones.
1: Ay,
4: y en fiestas.
1: Ay, lo de yates fue el año pasado.
4: En fiestas y cosas y en
1: el
4: China
1: yate,
4: y en las cataratas del Niágara. Por el amor a Dios.
1: Pasado.
4: Y se queja y se... ¿Tú ves cómo es la vida? Dios mío, se
1: no,
4: queja de que no sale.
1: Para mí ir al súper es tipo terapia. Está bien, amo, pues, ir al súper, ver lo que hay nuevo.
4: ¿Te gusta ir a La Rocha? A mí me encanta, me encanta ir a La Rocha.
1: Arrocha, yo
4: La Rocha huele rico. El Arrocha y Félix huele rico. Sí, sí, es el olorcito, huele rico.
1: Arrocha sí, yo lo pudiera hacer online. Eso sí, porque ya yo
4: no entiendo, no entiendo.
1: Y al banco sí tengo, yo tengo que ir. Y al banco yo tengo que ir.
4: No, ya yo me di cuenta, Melissa. Tú tienes que ir contra el sistema, eso es todo.
1: Probablemente, pero al banco yo tengo que ir. O sea, no me gusta hacer...
4: Espérate, tú al llamar, banco tienes que ir.
1: No me gusta llamar ni que me atiendan así, es que llamar...
4: O sea, si a ti te piden, si a ti te piden un día de que, oye, mire, joven, para poder proceder con su documentación, usted me tiene que entregar una carta de referencia bancaria.
1: Yo prefiero ir. Yo 100%... Con los trámites, con los de mi carro,
4: Melissa,
1: cuando yo me lo compré, yo todo iba.
4: Melissa,
1: Ana Grace, llévame a tal banco.
4: Melissa,
1: Ana Grace, llévame a tal banco. Así.
4: Pobre Ana Grace, oye, por Dios. Claro, era la Uber y tú te sentías cómoda y reina porque tenías una chofer.
1: No,
4: oye, en la
1: no,
4: aplicación, por lo menos la del Banco General, y hago acotación del Banco General, en la aplicación del Banco General, usted entra y busca solicitar carta de referencia. Tú dices cómo la quieres, de qué color la quieres y a qué sabe. Pan, y te llega por correo electrónico ipso facto, o sea, pao, de una vez. Ir al banco, o sea, yo, a mí todavía me sorprende, César, que la gente haga fila en el banco. Entiendo que hay situaciones, ¿no? Pero todo banca en línea. Ey, yo pago el seguro social por banca en línea. Sí, o sea, ey, y entonces cuando yo paso por ahí por el seguro social, ay, ojo, a veces me ha tocado hacer mi filón, porque me tocó, pues, porque mala suerte la mía o pendeja mía. Pero, hey, todo lo pago en banca en línea. Belleza, el seguro, banca en línea. La tarjeta de crédito, banca en línea. Todo lo tengo que pagar, banca en línea. Todo, banca en línea. Lo que sí no puedo hacer, y esto es por mi esposa, que ella sí es como tú. Yo no quiero hacer el súper online. Yo quiero ir a hacer el súper. Bueno, está bien.
3: Tiene que tocar.
4: Pero yo,
1: productos nuevos.
3: La lechuga.
4: Eso lo entiendo.
1: Y a mí me gusta leer también la tabla nutricional y los ingredientes. Entonces yo me puedo pasar en un solo supermercado tipo una hora y media.
4: Claro, esa es tu terapia.
1: Porque a mí me gusta leer los ingredientes, claro. Qué tiene, qué no, etcétera.
4: Y te gusta tocar el tomate y la manzana la cosa. Sí, le gusta.
1: Yo solamente compro tomate, pepino, arúgula.
4: ¿Y cómo haces con el huevo?
1: No, yo compro 60.

0: Commerce de PriceSmart, ¿no?
1: Uh-huh. Yo soy como Melissa. Espérate, tú escuchaste que ella no hace e-commerce con el súper, pero sí en el Arrocha.
2: Nunca
1: sí,
2: no lo entendí. He hecho en Arrocha, jamás. Pero lo
0: haría.
2: He
0: bueno, en sí, Arrocha lo no lo haría.
2: Porque
0: o sea,
2: yo tengo ya mis essentials que yo sé que venden ahí, que lo compro ahí ya, y que las cosas en descuento son fáciles de encontrar.
0: Ay, no, a mí me gusta pasear a Arrocha.
2: Mi crema Palmer's de coco, que solamente la venden ahí. Y ya, o sea, realmente yo no compro tantas cosas en Arrocha.
0: Ay, no,
2: y yo compro el champú, el más barato que yo venda, que yo vea ahí en Arrocha, en $2.
1: Mira, Cookie, cuéntanos tu experiencia de e-commerce.
0: Yo no tengo escuela, no, todavía Claudia no tapa eso, pero el pasillo de escolares de la Arrocha.
1: ¿Qué?
0: Pues para mí esa es la perdición.
1: Espérate, que tú no has ido al del machetazo.
0: Ajá. Puede ser. Porque ya tienen buscas cosas, dizque de manualidades.
1: ¿Tú te acuerdas la escena esa de Matrix que Neo dice que armas y salen todas las armas? Bueno, así mismito es el machetazo. Dice, ¡crayolas! Ey, yo no sé, a veces yo pienso que son más de 3 pisos de puro escolar, pero no eres uno nada más. Pero tú ves tantas cuestiones escolares que tú dices, ¡miércoles!
0: ¿Y cuál machetazo?
1: Yo voy al de Caledonia.
0: Es que eso te iba a decir, el de Caledonia es el machetazo.
1: Sí, para mí ese es el de Caledonia.
0: 100%.
1: Sí. Yo siempre voy al de Caledonia.
2: Hola, buenas tardes.
3: Buenas tardes, menos para Melissa, menos para la vaquerita.
2: ¿Pero por qué no? ¿Por qué nadie me saluda hoy? Oh,
3: también, puro queme. No, ya me di cuenta que hay un listado.
0: ¿Qué está pasando? Qué miedo.
3: Ya me di cuenta que hay un listado. Yo pensaba que era yo nada más y chuleta. Pero bueno, ¿qué vamos a hacer?
2: Bueno, cuéntanos, señor Carlos, pues, aunque no me quiera hablar el día de hoy, pues. Ah, pero ya.
1: Nada más anunció.
0: Para decir para que sepas, que pues. Buenas tardes para todos menos para ti. Ah, okay. Entonces, yo soy como Melissa, ojo, yo soy una doñita, yo necesito ir al súper, me gusta ir al súper, ir a los almacenes, me gusta probarme las cosas, claro.
2: Depende del espejo.
1: Es terapia también.
0: 100%. Pero en el caso de PriceSmart en específico, es que ya yo sé lo que voy a comprar.
1: Tu caja de leche.
0: La leche, la caja de los Pampers.
1: El papel higiénico.
0: Sí, o sea, es lo de siempre. No es que no me gusta ir a PriceSmart, pero en verdad a veces tú dices, espérate, tienes que ir a PriceSmart, tienes que ir al super, tienes que ir a no sé qué sé. Aguanta, si tú puedes reducir y tú eres que lo sabes cuando tienes un chiquillo de 2 y medio años que nada más sabe, le gusta ir al super y le damos la carretilla chiquita, no sé qué, pero no. No puedes ir de súper en súper con esta chiquilla porque te terminas el día agotado. Sí,
2: tenemos llamada. Buenas tardes. Hola.
3: Hola. Se me cortó. Disculpen.
1: Ahora sí. Dele plomo a Melissa.
3: Menos para la vaquerita.
1: Ahí está.
3: Hola para todos, menos para la vaquerita. Bueno, echando un poquito para atrás, muchachos, que sé que están en el e-commerce. Ustedes saben que yo conozco una empresa que paga una vez al mes, ¿no?
1: Sí, claro.
0: Y en varias.
3: Una vez al mes y todo el mundo está acostumbrado.
1: Bueno, sí, hay gente. Ojo, señor Carlos, hay gente que lo pide, pues yo lo he visto. Hay gente que dice, págueme una vez al mes. Hay gente que lo pide, hay gente que se administra así mejor, pues.
3: Sí, la gente está acostumbrada y eso. Y los pobres, cuando a veces cogen el contrato y no saben, y cuando se dan cuenta, se quieren cortar las venas, pero bueno.
2: La gente se amolda y todo. Mejor así.
3: Sí, hay gente que dice que es mejor así. Sí, y lo otro es.
2: Es costumbre también.
0: Es costumbre.
3: Sí, hay muchas empresas que los maestros, los profesores, los policías, los bancos cobran el 12, el 27 y así está bien.
1: Está bien.
3: El e-commerce, la verdad que es pretty el supermercado, ve las cosas y ahí uno se distrae también. Sí. Los escucho.
1: Gracias,
3: saludos. Los escucho a todos menos a Melissa.
2: Pero el tema con PriceSmart que yo tengo también es que yo pago con Vale, entonces por internet no se puede.
0: Ahí está.
1: Total, entonces, ya, ahora sí, la cosa cambia.
2: Porque hay
1: cosas... Me tienes a mí aquí media hora hablando de esto.
2: No, o sea, tipo, hay cosas que yo si pudiera... comprar por la web, que son lo que yo compro siempre, tipo el yogur, el queso, el blueberry, el tomate, el pepino.
0: Eso no va a cambiar.
2: Exacto, eso no cambia, pero no lo puedo pagar de la forma en la que yo lo pago. Entonces, y también, cierto que cambió el nombre. Y las carnes yo sí las varío, así que a mí sí me gusta ir a ver cuál es el precio.
0: Uh-huh. Bueno, ahí sí. Yo no tiendo a comprar carnes en PriceSmart, entonces
1: ¿Dónde la compras, Cookie? ¿Dónde la compras? ¿Cuál es tu recomendación,
4: en
1: Cookie?
4: En Río.
1: Está bien, está bien.
4: Sabía.
1: Cookie es una

0: tan fina, por favor.
1: Oye, pero es que salen buenas.
0: Cookie compra su carne en Costa del Este y en Multiplaza.
2: No, no voy a Costa del Este, voy a Multiplaza, sí. Pero yo te voy a decir una cosa. Esa es carne de res. Porque el pollo lo estamos comprando directamente en compañía Melo.
1: Y eso sale bueno.
0: Y te llega el camioncito, tú vas allá.
2: Exactamente.
3: Oh, más grande.
2: E-commerce. 100%. Mira, a veces César también lo hace.
0: Voy a aplicarlo.
2: Ey, recomendadísimo. Son bolsas. La bolsa de retazo de pechuga. Buenísimo. Es que tiene. O sea,
0: tú también compras
3: uno. Mi hermana.
2: Viene de la distribuidora.
3: Y yo después cojo de la casa de ella.
2: Viene de la distribuidora, así que por ahí te quitas todos los intermediarios, ¿no?
0: Claro.
2: Eso es lo mismo.
0: Pero te lo llevan, ¿no? El camioncito, ok.
2: Tienen buenas ofertas. Yo nunca me he metido en la página porque el que hace la compra es Porfirio. Pero
0: Joel.
2: El man se sienta y pide su pollo, él le gusta hacer sopa, pues pide su pollo picado, los retazos de pechuga.
0: ¿A Joel le gusta hacer sopa de pollo?
2: Sí.
0: Así, porque no nos ha invitado sopa. Porfirio, ¿qué pasó?
2: Él agarra, se hace una sopa y eso le dura... De sopa de pollo así tipo sancocho pero con pollo. Y eso le dura, porque a mí no me gusta tomar sopa. Para que yo te tome sopa a la mitad del día, no. Es porque llovió como llovió ayer y en verdad daba ganas de tomarse una sopa. Así. Del resto, yo soy mala panameña y eso, dije, no, que el sol te aprendió, vamos a tomar una sopa hirviendo. ¿Qué es eso? No puedo.
3: Amo.
2: No puedo.
4: Ahora, no soy mala panameña.
2: Pero, espérate,
3: que
2: entre
3: Luchy. Ya va, que tenemos llamada también.
2: De verdad que hay buenos precios, bien buenas ofertas de todo lo que es productos de Melo. Y eso, te lo llevan a tu casa, te lo entregan, pa, y listo.
0: Está cool.
2: Así que,
3: tenemos
2: recomendado.
3: Llamadita. Buenas tardes. Hola.
5: Hola.
2: Hola, página web.
3: Hola.
5: No me cierren.
0: No.
3: Tranquilo. No, no, cerrado.
0: César, aguanta. Adelante.
5: Hola a todos en el estudio.
0: Saludos.
5: Es Aristide, el cabeza aparece.
3: Hola, ¿cómo
0: Aristide?
3: Está?
0: O sea, Aristide. Tenemos varios. Horacio, el inteligente. Llega, Aristide es el que aparece.
5: Así que tienes que hacer más fútbol. Tienes que jugar más fútbol, Eric.
0: ¿Por qué? ¿Qué pasó?
5: Bien, yo llamaba para decir que Nela es tremenda mamá porque yo la vi con esta carretilla y esos niños montados y empujarlos hasta arriba y los niños felices. Y ella con su cara así... debe ser pretty como ella al super. La acabo de ver en el Primark.
0: Ah, mira tú. Le voy a decir que la estás estoqueando. Mentira.
5: La vi en la fila.
0: Yo debía haber estado ahí, pero dije que dame play, que quiero venir a la emisora. No, dale, pues yo voy con la abuela. Está bien.
3: Bueno, ya va.
5: Saludos a todos allá. Saludos. No me falta a mí encontrarme a Alejandra y a Melissa. No me la he encontrado.
3: Mañana voy a brisas.
5: A Luis y a Nela.
0: A Alejandra la encuentra usualmente haciendo reportajes en Chame, Punta Chame, en la Isla de las Perlas. Sí, cosas
5: ella
0: así.
5: Ella viaja mucho, no puedo, sí, yo estoy en oficina.
0: Ah, okay.
5: Saludos, muchachos.
0: Saludos, cuídense.
3: Si me quieren ver a mí, yo voy mañana a Pricemar de Bristas.
0: Ah, sí, mañana hay firma de autógrafo. Sí. Usted lleve su pollo y Melissa le va a firmar su pollo.
2: Ella firma yogur.
0: verdad.
3: Y yo voy a Metromol.
0: Mañana hay firma de yogures en Pricemar, ¿cuál?
3: Pricemar de Brisas del Golf.
0: Brisas del Golf. ¿A qué hora, disculpa?
3: Todavía no sé, tipo 3, 4 creo.
0: Usted esté pendiente de las redes sociales que Melissa Lázaro va a estar mañana firmando yogurt en Pricemart de Brisas a cualquier hora que ella va a anunciar en sus redes.
3: Y por ahí mismo cerca hay un trapiche, así que si me quieren invitar, bienvenidos.
0: Dios. Oh. No, esto sí es...
2: Ey, bájame la hora.
0: O sea, estás pidiendo canje, ¿qué es esto? Que págame el Pricemart y te firmo y salgo contigo a comer. No, me lo diga eso.
3: Ey,
0: ¿Qué deja?
3: No, ¿qué lo va a pensar? No, era un comentario de Aime.
0: Ok. ¿Qué pasó con Aime?
3: Que Aime dice que yo la chifeo, que cuando ella viene para acá yo nunca estoy.
0: Ah, ¿y Aime ha venido aquí varias veces?
3: No, ella ha ido a Momo.
0: ¿A Momo?
3: A Momo varias veces.
0: Y usted está invitada, Aime, a la próxima vez que venga a Momo, trate de venir a las 5 y suba, que yo la quiero invitar y yo la quiero entrevistar a usted.
3: ¿Para qué? ¿Qué
0: porque
3: le va
0: que,
3: a preguntar?
0: ¿Cuál es el problema tuyo? ¿Te va a poner celosa ahora?
3: No,
0: hombre. Horacio, por favor, llámanos.
3: Horacio debe estar en el gimnasio.
0: ¡Ve! Y también sabe que está en el gimnasio. ¡Ay, ya! ¿Quién fue?
2: Se comparte la vaina.
0: ¿Quién fue el que llamó que estaba diciendo que Melissa lo estaba quemando el pensamiento?
3: Amigos,
0: ya te enteraste de esa, ¿no?
3: Saben la rutina de sus amigos.
0: Gimnasio y todo. Comparten la misma toalla, dice.
3: No.
2: Se va a poner la canción de, creo que es de Hash. Los amigos, no. No voy a decir todo lo que dice.
3: No, no, no, de verdad, los amigos se saben la rutina de sus amigos.
2: No es cierto. No sé dónde estás, mi mejor
0: amiga. No, yo no sé. Estoy de acuerdo con Cookie. ¿Quién dice que los amigos se saben la rutina? ¿Qué es esto?
3: Ustedes nunca han tenido un amigo que les dice, oye, yo voy al gimnasio.
2: No sé ni la rutina de mi esposo.
3: Ay, no, mami. Ay, no, Joel. O sea, yo tengo aquí la ubicación de mis amigas, yo sé qué hacen.
0: Espérate,
3: que
0: ¿tú lo tienes ubicado también?
3: No, a él no, a mis amigas. Mira, Colón, Colón, Colón, Panamá, Panamá, Colón, Panamá, sí.
0: ¿Tus amigas?
3: Sí.
0: ¿No tienes amigos?
3: Tengo la ubicación de un amigo.
0: ¿De quién?
3: Daniel.
0: ¿De Neftalí?
3: No me la quiere pasar, mire.
0: Porque claro, es que diputado, oye, ¿cómo se toca?
3: Pero ojo, yo sé cuál es la rutina de él también. Y yo
0: sí, él
3: yo
0: sale de su casa, va a la asamblea y regresa y en metro.
3: Yo pudiese saber qué está haciendo él ahorita mismo, solamente que no lo voy a decir, pero...
0: Ahorita está en la asamblea, debe estar en alguna comisión.
2: No, hoy es viernes.
0: Ah, cierto.
3: Hoy es viernes, él debe estar en la comunidad.
0: Exacto, así, atendiendo las necesidades de la comunidad, claro.
2: Está en su casa haciendo lo que dice César.
0: Exacto, relajado.
2: Si yo fuera diputada algún día, ¿tú crees que yo voy a estar un
0: viernes? Tenemos la campaña, Cookie.
2: Sí, claro, claro. Okay. Yo creo que yo voy a estar un viernes. O sea, los quiero mucho y todo. Vamos a empezar porque yo no tengo que ir a la comunidad porque yo no soy del interior. Yo soy de la capital. O sea, no es muy difícil ir a la comunidad todos los días, me explico, cuando hay una actividad.
3: Ajá.
2: ¿Tú crees que va a estar un viernes a las 5 de la tarde? Al menos que haya una actividad específica en ninguna comunidad. No, joven.
0: Pero usted, la gente
2: el viernes a las 5 de la tarde no me estoy llamando.
0: La gente quiere que su diputada esté ahí en la comunidad
2: besando
0: niños y ancianos.
2: No, no beso a nadie.
0: Oye. Me gusta lo directa que eres, Cookie. Esa es una campaña abierta, sincera.
2: Yo puedo dar abrazos. Directa. Abrazos, sí. Abrazos,
0: pero abracito así como de lejito. Pues.
2: No,
0: apretadito.
2: No, sí, apretadito. Okay. Pero huela bien, por favor.
0: Huela bien.
2: Huela bien.
3: Sí, porque...
0: Tiene que pasar por un filtro primero. ¿Huele bien? Sí, pasa adelante.
2: Dale, venga, abrazos.
0: Bueno, tenemos una diputada honesta y sincera y franca aquí con nosotros, Cookie Cabrera.
3: Muy yo bien. Tampoco daría ni un besito. Ni que se acerquen a mí. Yo no soy de contacto físico, no puedo.
2: Yo te puse mucho contacto. No, yo estaba, yo he estado ya en ¿qué? 3 campañas políticas. Y, o sea, entiendo el punto del contacto con la comunidad, pero, o sea, tengo mis límites.
3: Sí.
2: No doy besito.
3: Tendría mis límites
2: 100%. Pero, le puedo dar un abracito, entonces, una mano.
0: Y dime algo. Y todas tus amistades saben que tú la tienes localizadas por GPS.
3: Nos compartimos la ubicación.
0: O sea,
2: tú la puedes compartir con Nela.
0: Sí, pero yo me sentiría que un amigo, yo dije, oye, te voy a compartir mi
3: Horacio
0: ubicación.
3: Está en el
0: ¿por qué?
3: Parque
0: ¿qué le pasa? ¿Ah?
3: Horacio está en el Parque Omar. Ya me mandó la foto y todo.
0: ¡La vida! Dios mío. Es increíble. O sea, a mí me sorprende cómo Melissa va dando tips,
2: va
0: detalles, sí, va soltando de a poquito la información.
3: No, pero mis amigas saben que...
0: ¿Cuánto tiempo tienes con Horacio allá?
3: Por Dios.
0: ¿Cómo que no?
3: Yo sé que uno está en Colón, está en... Trabaja... No, está en su casa, en Margarita.
0: El nivel de stalker...
3: Todas compartimos nuestra ubicación por si nos pasa algo en un momento de la vida, sabemos en dónde estamos. Una está en su casa, ya llegó a Sabanitas.
0: Ajá. Uh-huh.
3: La otra está en Colón en su casa, 2 en Margarita en su casa.
0: Y por lo visto también sabe dónde está Horacio.
3: Sí.
2: Él mandó la foto.
0: Porque te mandó la foto.
3: Me dijo dónde estaba.
0: Ah, ok.
3: Los amigos no compartimos fotos.
0: No son amigos, ¿no? Okay.
6: No me gagues. No me gagues.
0: No me gagues, Melissa.
2: Voy a buscar la canción y se la voy a mandar.
3: ¿Cuál es esa canción?
2: Los amigos.
3: Ay, entonces, ¿qué más hace Porfirio? Sopa de pollo y qué más.
2: Digo, él cocina de todo.
7: Te iba a dar el tip de las carnes.
0: Por favor, adelante. Sí, bueno. Que estábamos hablando, nos desviamos un poco, perdonen, disculpen. Vamos a volver a los
7: la
0: tips
7: carne
0: de viernes.
7: ¿De compra, de dónde la compran? Me dijo Ana Grace que la compran en Rivasmith.
0: Es correcto.
7: Ajá. ¿Ustedes no compran carne en Pretel?
2: No, me han dicho que para asar.
0: Jorge Luis, quizás.
2: Para asar, las de asar, no.
0: Jorge Luis, quizás.
2: Ah, bueno, no, sí, claro, pero para, por eso, para asar, no para comer todos los días.
0: Bueno, ah, es una carne especial.
7: Hay dos tipos de carne.
0: Ajá.
7: La carne importada, exportada, esto que es del búfalo de Estados Unidos.
0: Ajá.
7: ¿Ok? Uh-huh. Y tienes la carne local.
0: que es de la res
7: aquí,
0: local.
7: La criolla. Ajá. Aquí. Pero los cortes de la carne que tú quieres, tú los puedes encontrar y son mucho más baratos que los cortes que vienen del extranjero.
0: Ah, mira tú. Entonces, Pretel es una opción, pues.
7: Sí, Pretel es una opción.
0: Wow. Luchín, dime algo. Ya que veo que usted es un caballero experto, que sabe de carne aquí, o sea, un hombre de cocina.
3: Experto en cortes.
0: ¿Dónde tú me dices a mí que yo debo comprar la carne de hamburguesa?
7: La carne de hamburguesa.
2: La de Fortunato Magravita.
7: Hay un lugar.
2: En la Casa de la Carne.
0: A ver,
3: hay un lugar.
7: Hay un lugar que yo voy.
2: Casa de la Carne. O sea, de la marca de Casa de la Carne.
0: Ok, ok.
7: Ajá. Bueno, hay un lugar que venden carnes, o sea, la caja para hacer hamburguesas. Ellos venden marisco, venden de todo.
3: ¿Pero cuál es?
7: Pero espérate, que estoy tratando por la...
0: Está diciendo mientras se está acordando, ¿no? Por un lado está hablando y por la mitad del cerebro está recordando y la otra está tirando cinta. Está bien, dale, Luchín, ya, ¿te acordaste?
7: Bueno, ¿esto cómo se llama? No. Tuve la Santa Elena.
0: Ajá.
3: Ajá.
7: Bueno, en la Santa Elena.
0: El Jardín de Paz. Calles, no me digas que ahí.
7: Espérate, tú te metes por ahí donde está la Vía Porras, agarra la calle que te lleva.
0: Ajá.
7: Que te lleva a la Delta.
0: Ajá.
7: En esa área. Bueno, allá hay un local que venden marisco y venden carne.
3: Ajá.
7: ¿Okay? Y tener que buscarlo. La carne en su caja.
0: Voy a tener que buscarlo, Luchín. Sí. Esa no me la sabía. Es una joya escondida, Luchín.
7: Bueno, yo voy a conseguirte el nombre para que sepa.
0: Pero, ¿qué te pasa, Melissa? Algo le pasó.
3: No se acuerda el nombre.
0: No, está bien, oye, pero si no se lo olvidó, pues está bien. No pasa nada.
3: Frangadi, dice una.
0: Ah, obviamente. ¿Será ese, Luchín? Luchín se fue.
7: Frangadi.
0: Bueno, mira, yo usualmente compro la carne en Priceman porque sale bastante económica. Y no es mala, es muy buena, a mí me gusta, de hecho.
2: Esta vez.
0: Ajá.
3: Oye, lindo.
0: Esas las venden en Priceman también.
2: Hubo un tiempo, ya no las he visto, tengo un ratito de no verlas.
0: La de Fortunato Mangravita.
2: Digo, obviamente las vendían en Casa de la Carne, pero ya no existe Casa de la Carne.
0: No estamos hablando de esa carne, Nino, así que te voy a pasar la factura, ya sabes. sí, es
2: me
0: manda
2: hamburguesa.
0: Buen canje, no me pongo bravo. Una hamburguesita ahí estaría bien.
2: Una cosita.
0: Pero sí, esa es buena hamburguesa. Sí, muy buena, no me acordaba, la verdad. Pero siempre he buscado una buena carne de hamburguesa porque usualmente cuando uno la trabaja y la mete en el asador, entonces se va achicando y al final termina otra cosa. Y hay hamburguesas que no son tan buenas, ¿no? Es
3: hamburguesa.
0: Una realidad. Así es.
2: Sí, que no es que sean malas de sabor, sino lo que tú dices, que son pura agua o grasa. Entonces, me molesta tanto en un hot dog como en una hamburguesa. Dice que el panzote y la hamburguesita. O el panzote y el hot dog sin. No, señor, compre. Porque además, si usted se fija bien, existen dos tipos de panes de hamburguesa y de hot dog. Está el jumbo. Y está el tamaño normalito.
0: Okay.
2: Entonces usted tiene que comprar el pan en base a la carne que está comprando.
7: Claro, pero que tenga la pepita de ajonjolí.
2: Ah, bueno,
3: no,
2: eso
3: no me gusta.
2: Eso es gusto.
0: ¿No te gusta?
3: No me gusta.
2: Cuando yo era niña tampoco me gustaba, ahora sí. Ya me
0: pero ya ni, pero si ni se siente.
2: No, es verdad, no se siente. Ah, pero de niña me molestaban. Yo soy muy picky para comer. Ya después entendí que no saben a nada.
0: Podemos empezar en el eterno debate de por qué la cantidad de panes no es igual a la cantidad de salchichas que vienen en el paquete. Pero ese es un debate para otro día cuando esté Jorge Luis, que seguramente...
7: El paquete de hot dog.
3: No, ese día...
7: Están 8 panes de hot dog.
3: Ese día hay que invitar a Pedro.
0: ¿A Pedro?
3: Sí,
2: porque le gusta el hot dog.
0: No, porque...
3: Pedro compra cantidades exactas.
0: Exacto.
2: Ah, porque él compra no sé cuántas lascas de no sé qué para no sé cuántos panes.
0: Tantas hojitas de queso, tantas hojitas de jamón, y él va uno por uno. Fuck it.
3: Exacto.
2: Eso es tratar de no ser compulsivo.
0: Si se le descuadra a Pedro, entra en shock.
3: Él se arrebata. Bata, bata, bata, bam, bam.
0: Sí. Mira, yo en temas de mariscos, yo no soy de comprar mucho marisco, la verdad. Pero... La verdad que me llevé una grata sorpresa cuando fui a el mercado del marisco.
2: Es lo mejor. Yo te iba a decir, yo estaba esperando para qué decías. No hay nada mejor que comprar marisco en el mercado del marisco.
0: Es bastante económico. Bastante económico. obviamente es un pescado y un marisco fresco, o sea, que usted lo va a comprar y es para meterlo de una cocinada. O sea, no, no se confíe tampoco, ¿no? Porque obviamente ahí están los otros que venden en los supermercados que viene todo un proceso de cadena de frío donde obviamente se preserva y obviamente se busca que la calidad del producto sea buena y perdure, pues. Pero sí, si usted está buscando comer una buena mariscada y quiere buscar algo económico y está listo para cocinarlo de una.
3: Voy a meter aquí
2: el ceviche en el mercado del marisco.
0: También me han dicho que es muy bueno. Se come muy bien ahí.
3: Voy a meter aquí mi publicidad porque Daniel Carrasco dice que hay pan de masa madre para hamburguesa y que eso sea la hamburguesa sea otra. Yo vendo pan de masa madre.
0: ¿Ah, sí?
2: Pero no de hamburguesa.
3: Pero yo le puedo decir a mi tío que lo haga.
0: Ya. Tío, ah, lo metes dentro de la línea de producción y entonces produces pan de hamburguesa.
3: Sí, yo le dije, tío.
0: ¿Y por qué no produces Tibisky? ¿Estás bien?
3: ¿Ah? Mi tío es ruso.
0: Ah, ya. Entonces... Le pregunté Tibisky, pero okay. Y los rusos saben hacer pan de hamburguesa. Eso es una especialidad de Rusia.
3: No, pero lo que me refiero, usted me dice que Tibisky, eso es algo de allá en Colombia.
0: No, es que me dijiste tu tío y yo pensé que era un tío.
3: No.
2: ¿Qué es Tibisky?
0: ¿Tú tienes un tío ruso?
3: Mi tía, que es la prima de mi mamá, la primera hermana de mi mamá, se casó con un señor ruso.
0: ¿En el mundial allá, cuando fuimos a Panamá? No. Ah, ok. Porque mucha gente hizo relaciones allá, ¿no?
3: Eso viene de hace long time. Tenemos llamada. Buenas tardes. Hola.
8: Buenas tardes.
0: Eva.
3: Hola, señor Carlos.
8: Nada como una buena hamburger, ¿no? Con tu buena carne, tus tomates, tus lechugas, tus pepinillos, ¿verdad? Tu cebollita, ketchup, mostaza, porque no debe llevar, creo que más nada, si quieres mayonesa. Y lo otro es, en el mercado de mariscos, ustedes compran su corvina o el pescado que desean y lo llevan al restaurante que está arriba, ahí se lo hacen fresquecito, lo escucho.
2: Los restaurantes no los conozco, pero sí me han dicho eso.
3: La verdad yo nunca he ido a ese mercado.
2: Lo que pasa es que ir al mercado de marisco es como una logística, ¿no? Uno tiene que programar, porque además tienes que ir temprano, tal vez no como merca que tienes que amanecer allá, pero sí, lo mejor es ir temprano para que encuentres una buena pesca, fresco, no sé qué.
7: Un estacionamiento.
2: El estacionamiento, yo insisto que no es tanto tema, porque en verdad tú te puedes estacionar en la cinta costera, en los estacionamientos más próximos, y coges tu puentecito, y vas y subes, y llegas.
0: La última vez que yo fui, yo me estacioné en el Neri.
2: También.
0: Me
2: cruzó. También.
0: Camina rapidito ahí, te come un raspadito ahí.
2: Una shisha.
3: Exacto, una shisha una con shisha. Sabor. Una shisha
2: que
3: roja.
2: Me han hablado de las carnes en el Neri. Nunca las he probado, pero me han hablado que se compra buena carne en el Neri. Mira, también.
3: Tenemos llamadas. Buenas tardes. Opción. Hola. Hola. Hola.
9: Buenas tardes.
0: ¡Ey!
3: ¡Qué emoción!
0: ¿Qué tal? Cuéntenos.
9: Óigame, hace poco estaba hablando del machistazo.
0: Ajá.
9: Pero déjeme decirle que antes que construyeran el Agrumol, machistazo era el mol mío.
0: ¡Es tu mol!
9: Pues, machistazo, sí. Machistazo había que caminar, y como dice aquí el amigo, machistazo tú pensabas que tenía como dos pisos, pero no, era uno solo. Era uno solo de todo, estoy batiendo un almacén en un piso, eran como dos pisos, es una locura. Y otra cosa, el mejor hamburguesa que hay, yo como ustedes no la han comido.
0: A ver.
9: Esa la venden en Smiley, pero no está aquí en Panamá. Es en Pedací.
0: O sea, en Pedayés.
9: Se llama Smiley.
3: De seguro la has probado.
9: Ahí dan música en vivo y de todo. Es gringo, pura es carne de verdad. No es cualquiera.
0: ¿Cómo se llama el lugar, disculpe?
2: Smiley.
9: Es un muñequito, es como un paisanito. Tú vas por tope así, tiene un paisanito con un sombrerito amarillo. Ese es como, ¿cómo le llaman esa?
2: Como un happy face.
9: Ajá, exacto, así mismo. Y tiene un sombrerito de paisanito. Entonces se llama Smiley.
7: Smiley.
9: Smiley.
0: Ah, aquí lo estoy viendo.
9: Espectáculo, tú comes ahí, la mitad, con la mitad tienes. Pero llévate a Melissa. Bueno, Melissa no come mucho, ella es muy fina.
3: ¿Quién dijo eso?
2: Eso que no la he visto comer.
3: ¿Quién le dijo eso?
2: Aquí la que no come mucho soy yo.
9: ¡Saludos!
3: Si ayer en la casa de mi tía todo el mundo estaba de que, ¿qué te pasa? Yo me comí un pollo con pork and beans, con... dos huevos con un poquito de arroz, con un pedazo de pan de masa madre, con repollo encurtido.
0: ¿Y a dónde fue a parar todo eso?
3: Ese fue mi almuerzo el día.
2: Yo una vez le dije, es que, oye, Melissa, mira, vamos al Burger Week, la cosa, compartamos una hamburguesa.
3: Compartir.
0: Yo he oído en Share Food.
2: Casi.
0: Más o menos.
2: La mamá me miró mal. Y dije, mira, si tú no te quieres comer tu hamburguesa completa, ese es tu problema. Pero yo no voy a compartir nada.
3: Tenemos llamada. Buenas tardes. Hola.
8: Perdón. No, Melissa, mejor que estoy en el listado ese de que qué va, ya no, ni saludo ni nada, porque si hay que alimentarla, no, qué va, ruina.
3: Yo como, ¿no ves que compro 60 huevos cada 15 días? Yo como bastante.
0: Sí, que me sorprendió el menú que me dijiste, tú comes bastante.
3: Como bastante.
0: Por eso te pregunté, ¿a dónde va todo eso? Está toda flaquita.
3: No me voy a preguntar.
2: Todavía no tiene 30.
3: Bastante.
0: Ah, porque
3: bastante.
0: Es alta, claro.
3: Sí. Yo como mucho, yo como demasiado y varias veces al día. O sea, uh-huh. yo voy de poquito a poquito, pero varias veces al día.
0: Lo bueno es que tú tienes entonces una, ¿cómo que se llama?
3: El metabolismo.
0: Yo iba a decir combustión. tienes el metabolismo alto, está bien.
2: Pero además come muy saludable, tengo que decir.
0: Muy bien. Ah, yo creo que ahí está la clave.
2: Sí, porque si yo, o sea, yo que no como tan saludable, comiera la cantidad. Es que a mí no ni siquiera me cabe la cantidad. Que come Melissa.
0: O sea, tú simplemente lo ves y dices que yo no puedo comer.
2: No puedo así, ya, literal, y que ay, a la mano. O sea, pero hasta esto, eso ha sido una constante en mi vida, que mi papá siempre dice de salir a comer conmigo una ruina, porque yo dejo la mitad del plato. Pues, ¡no me cabe! No es físicamente posible que este cuerpo quepa eso, no se puede.
0: Bueno, para mí es un problema, porque cuando yo salgo a comer con mis hijos, sobre todo, y yo, papá, tengo hambre, quiero nubi papita. Yo, está bien, pues vamos a comprar nubi papita. Y cuando termina, deja media caja de papita ahí.
2: Por supuesto.
0: ¿Y quién se las come?
3: Eric papá. Martínez.
0: Papá. Cuando pasa igual cuando uno va a fraile o cuando uno va a tal lado, cuando hay que quiero pastita, dejaron la pastita. ¿Quién termina comiéndosela?
3: Eric Martínez.
0: Ahí está. Entonces sí, tener hijos te pelucha un poco, ¿no?
3: Ay.
0: Es una realidad.
2: Ah, yo comparto.
0: ¿Tú compartes?
2: Claro, si yo ni como mucho y la otra está chiquita.
0: Ya. O sea, que tú le sales barata a Joel, pues.
2: No, él te va a decir que no. Así que no hagamos esa pregunta.
0: No abramos ese
3: compás.
0: Sí, okay. Sí.
3: Un minuto de la tarde. Hay que hacer una pausini. Y ya regresamos aquí de 5 a las 5.
0: Ok.
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3: Ya son las 6:04 de la tarde, estamos de vuelta. 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Señores, son las 6:05 de la tarde. Estamos de vuelta.
0: ¿Estás comiendo nubi, papita?
3: A las 5. ¿Esa es tu comida favorita?
2: Mi comida favorita es la pizza.
0: Mira tú. Sí.
2: Sí, sí.
0: No cualquiera.
3: Tiene que tener prosciutto.
2: No, pizza, pizza. A mí no me gusta el prosciutto.
0: Pizza.
2: Y ahora Claudia dice eso.
3: ¿En serio?
2: Porque es que nosotros vemos tu cara, me suena.
0: Niños, a todos los niños les gusta ese muñequito, por Dios. O sea.
2: Y entonces es bien chiquitito, pizza. Nosotros vemos tu cara, me suena. Y entonces ahí ese es parte de los que patrocinan. Entonces ya la man me mira y dice: quiero pizza. Yo dije: chao.
3: Y que no.
0: Sí, acá es que quiero pizza. Podemos llegar a cualquier pizzería: pizza. Ya, de una vez lo dicen.
3: Sí, pero se ha vuelto.
2: No, ahora, mejor, ayer estaba hablando con mi señor esposo.
3: Con Joel.
2: Yo dije, oye.
0: Cookie and Joel.
2: ¿Y si saliera por ahí una peregrinación a Roma? Porque tengo ganas de ir a comerme una pizza. Pero la pizza.
0: De un lado para el otro. Una peregrinación en el Vaticano.
3: Ajá. Porque ella quiere
0: comer pizza.
2: Porque cuando no fuimos. Cuando fuimos a Roma, en la luna de miel, después hicimos el recorrido.
0: Discúlpame, yo lo más que pude fue llevar al valle. Lo siento, mi amor.
2: Yo agarré los regalos de boda y todos me los eché en el viaje de Honeymoon.
3: Yo pensé que mi luna de miel de República Dominicana.
2: Está bien, cada quien con lo que le guste. Yo quería un Eurotrip.
3: Y mira, yo pensando en luna de miel.
0: Está bien.
2: Espérate, yo toda la vida dije que mi luna de miel iba a ser en París. Y fue en París.
0: Ah, ¿no fue?
2: Y todo lo demás. No, pues fue como Eurotrip.
0: Ah,
2: pues,
0: ok, fue un pequeño Eurotrip, sí, ok.
2: Pero bueno, cuando salíamos del Museo Vaticano y toda esa historia, que cruzas y que Castel San Angelo y no sé qué, justo cuando...
0: Hay un Domino's
2: Pizza. No. Ah, okay. Cuando cruzas el puente, César.
0: Hay un Domino's, ¿verdad? No, ok.
2: Qué Domino's. Cruzas el puente y había un restaurantito, ¿no? Normal, estos restaurantitos europeos.
0: De pueblo.
2: Así. Sí, ¿no? De esos que te tienen las mesitas, no sé qué. Vamos a comer aquí mismo. Oh, qué pizza más buena.
0: ¿Así?
2: Sencilla, básica. O sea, la masa con su salsa y el queso.
0: Quiero aprovechar que estoy con una persona de mundo para hacer una pregunta.
3: César también,
0: pero bueno, pero aquí la que está como aquí la que está suplantando a Alejandra Cookie.
2: Alguien tiene que hacerlo.
0: Cookie, ¿esa pizza es igual a la que uno come aquí?
2: No.
0: Explícame.
3: ¿Y el helado es igual a que
2: el gelato?
0: No, el gelato no es helado.
2: Explican los italianos que el gelato no es helado. Explican ellos.
3: ¿Italianos?
2: Yo no sé.
0: Tú saliste con un argentino, esos manes creen que son italianos y comen gelato.
3: Bueno.
0: ¿Verdad? No, ella
7: aguanta,
0: ¿qué pasó?
3: Aguanta.
7: La pizza.
0: Ajá.
7: Luchín, yo me cansé de buscar pizza y verdaderamente no me parecieron agradables. Lo que me gustó fue el fettuccine Alfredo.
0: Mira tú. Pero cualquier cosa.
3: Cada quien. Buenísimo.
7: ¿No? Vas a una esquina y te lo hacen riquísimo.
0: O sea, pero la pasta de la casa, me imagino, ¿no?
7: Ellos te hacen la lágrima a mano.
0: Ajá.
7: ¿Ven?
0: O sea, no es la de paquetito que uno compra en super.
2: No, mi amor.
7: No.
0: Y el Alfredo también es una cuestión aparte a la que te venden por aquí. El Alfredo es muy distinta, ¿no?
2: Sí, ajá. Como la forma de hacerla
0: es un poco diferente. En estos días fui a un restaurante bastante pomposo al que fui invitado, obviamente. Bueno, yo me rodeo de gente que tiene la capacidad, pues pudiente. Claro, o sea, usted búsquese esa gente, persona. Usted ve que no sale de ahí, cambie de gente.
2: Eso es que te interrumpa, pero el otro día, no me acuerdo quién me dijo, que dije sí, porque, o dónde vi, que sí, porque mis amigas me invitan, no sé qué. Y es que el problema es que mis amigas no están para invitarme a nada. O sea, yo las quiero mucho, ellas me quieren mucho y todo. Pero es que no estamos, nadie está para ese presupuesto de, de invitaciones.
0: Y yo te invito, pues.
2: Entonces, o sea, que tú has escogido esas amistades. Que tienen esos presupuestos.
0: El día de mi cumpleaños, un buen amigo me dijo, oye, para celebrar tu cumpleaños te invito a almorzar.
3: Ustedes saben.
0: Y me llegó a los años locos, mira, no es cualquier cosa. Por eso yo digo, yo me rodeo de gente.
3: Oye, yo quiero que me inviten a comer.
0: Ah, bueno, rodéate de esa gente. Yo te voy a pasar el teléfono, espérate.
3: Sí. Yo considero que yo me estoy rodeando últimamente de gente que me invita.
0: Está bien. Eso te eleva. Claro.
7: Pero bueno, aguanta.
3: Ajá. Diga.
7: Ese que ella quiere que lo lleve, que la lleven al Napoli, eso no va a pasar.
0: ¿Pero por qué al Napoli?
3: No, es que yo le dije a mi jefe que yo quiero ir a Napoli porque está cumpliendo este mes 40 años.
0: ¿Ah, sí?
2: Ah, ok.
0: Entonces, deberíamos ir todos, entonces. Gracias, Melissa.
3: Yo le dije a mi jefe que me llevara a Napoli.
0: Edwin, ya sabes, tienes que llevarnos a todo el staff de 5 a las 5.
2: A comer pizza.
0: Ahí está la respuesta, ni terminé. Oye, la cosa fue que fui al restaurante pomposo. Ajá. Y entonces pidieron una pasta Alfredo. Uh-huh. Y el tipo explicó que el Alfredo era distinta, que era a base de aceite de oliva, que no es que es una crema la como la otra. Es una cosa distinta a la que te sirven comercialmente por ahí en algunos otros restaurantes que obviamente tienen un nivel
3: medio
0: con respecto al tema, ¿no? Uh-huh. Pero era distinto, yo no me sabía eso. Entonces, por eso te pregunto, porque yo sí tengo entendido que la pizza en Italia es distinta a la pizza que uno come aquí. Porque aquí pareciera que la pizza es la gringa y la de allá es la pizza.
2: Ojo, que aquí sí encuentras en restaurantes italianos. Yo voy a decir que hasta el Napoli, porque lo acaban de mencionar. Lo que pasa es que lo que le he escuchado a algunas personas es que en Italia no solo el tema de la masa fresca, la salsa fresca, que de nuevo en Panamá hay restaurantes que sí te hacen la masa fresca, la salsa fresca, un buen mozzarella, es importante, un buen queso, pues. Pero lo que nosotros estamos acostumbrados y es muy americanizado es esta pizza que tiene absolutamente de todo. Ya me sé, pero ni jamón.
3: Ah, ok. Y pizza rápida, como que si fuese
2: un fast food. No, la pizza siempre es rápida de hacer. O sea, lo que te demora es como hacer la masa o hacer la salsa. Pero ya cuando tienes eso hecho, o sea, es
0: claro,
2: meter una pizza al horno, eso es lo que te demora en el horno. Pero sí, el italiano, la pizza es básica. Es la pizza con queso, o sea, nada más.
0: Margarita.
2: Pues, margarita, exacto. Punto. A lo mucho en... ¿Cómo se llama?
7: Pero a mí me llamó la atención.
2: La albahaca. A lo mucho de que albahaca.
7: La pizza no redonda, sino cuadrada.
0: Miércoles.
2: Pero la que me comí era redonda, en Italia.
0: ¿También?
2: Yo me comí redonda, pero sí he escuchado de la cuadrada.
0: Ah, miércoles.
3: Oye, usted...
0: Podemos seguir viajando en el mundo y encontraremos una triangular.
2: El primer día que llegamos a Roma, la primera noche que llegamos a Roma, te la mandé al WhatsApp. Llegamos a este, nos recomendó una amiga, prefiero, que es de familia italiana y que vive allá un tiempo y todo lo demás. Dije, man, vayan a tal. Y llegamos a tal, la placita, ¿no? Uh-huh. Bueno, ahí llegamos a la placita, escogimos un restaurante, nos sentamos, normal. Veamos el menú. No me acuerdo qué fue lo que pidió Porfirio, pero yo quedé tan en shock que tuve que tomar una foto. Porque yo pedí una pasta con camarón o algo así. Mira el bicho que
3: el
2: era.
3: Camarón.
2: El camarón. O sea, la gambita. No me acuerdo cómo decir qué era lo que decía.
0: Es una langosta.
2: Es una langosta. Pero el bicho de langosta. Es más, yo creo que sí. Que decía que pasta de langosta, pero yo pensé que bueno, pedacitos de langosta, ajá, una cosita chiquitita.
0: Mira, mi nivel de alcurnia no ha llegado. Yo nunca me he comido una langosta.
2: Yo no sabía, yo tampoco nunca me había comido una langosta. Yo se la tuve que dar a Porfirio de que me puedes romper esto porque yo nunca he comido una langosta completa.
0: Yo eres un hombre de mundo. Y no te preocupes, mi amor. Yo eso... Le hizo así y le tiró la sal así encima.
3: Bueno,
0: yo nunca.
3: Mi papá para su cumpleaños, él nos pide que le compremos langosta.
0: ¿Ah, sí?
3: Y
0: viva, sí, que la trae en la...
3: Pero viene el plato, grande. Ajá. Y bueno, mi hermana y yo no tenemos que bajar del bus. No puede cumplir lo de este al señor.
0: Ahí está tu regalo, pues. Viste, no tienes que pensar regalo, ya tú sabes que lo que quiere es una langosta.
3: Y un gran abrazo, yo lo prefiero dar.
0: Está bien, está bien, está bien. El abrazo y la langosta.
2: La langosta.
0: Oye, pero qué bien. No, mira, me encantaría viajar a Italia. Nunca he ido.
2: Ven una peregrinación.
7: Tienes que ir.
0: Te la agarro. Buscar mi peregrinación para poder ir allá. Yo tuve la oportunidad, sí, gracias a mi querida esposa que tiene familia allá, que pude visitar Madrid y Barcelona y esos lugares.
2: Ay, Barcelona.
0: Y un día en que yo todavía me quedé como que, ¿dónde estoy? ¿Qué estoy haciendo? Dios mío, ¿qué hago yo aquí?
2: ¿Por qué?
3: Como María Martínez.
0: Lo bonito de esos lugares en Europa es que por todas las calles hay estos lugares donde tú te puedes sentar a comer al aire libre. Uh-huh. Y entonces este lugar era un restaurante que tenía unas mesitas y unas banquitas al aire libre en la parte de afuera, desde donde tú te sentabas y veías el Palacio de España. No me acuerdo cómo se llama el nombre del palacio, pero ¿dónde está el rey?
7: ¿Sí?
0: Donde está el rey y la reina, ahí está. Y yo veía así, mientras comía, yo veía el palacio. Para mí fue irreal, o sea, porque además es que es muy bonito, es muy bonito. Y ojalá es una experiencia que las personas pudieran tener, porque la verdad que es diferente. Yo siempre he dicho que cuando tú saltas del charco, la percepción de muchas cosas cambian. Porque para uno siempre es gringuería, Estados Unidos, Disney, no sé qué cosa, Universal. Pero cuando tú saltas el charco, y ojo, tú saltaste el charco todavía más lejos porque tú fuiste a China.
3: Sí, yo sigo siendo...
0: No, está bien, es cuestión de gusto, pero no me vas a decir que definitivamente es un...
2: Es otra perspectiva de la vida.
0: Claro, o sea, una cultura distinta.
3: Sí, o sea, pudiese decir el tema de la cultura, pero aún así siempre escogería Estados Unidos.
2: Mira que a mí siempre me dijeron, dije, no, porque si yo soy súper gringuera, es que cuando vayas a Europa, porque Europa fui ya adulta, pues... Uh-huh. Cuando vayas a Europa, vas a tener otra historia, no vas a querer ir a Estados Unidos más nunca. Y yo dije, primero vamos a dejar que pase.
3: Claro.
2: En efecto, lo que he llegado a conocer de Europa me ha encantado, pero mira, yo no suelto a Estados Unidos. No, o sea, no porque sí he escuchado a mucha gente que en efecto conoce Europa y dice, más nunca viajo a Estados Unidos.
0: Cero. A ese nivel tampoco.
2: Cero. O sea, pues, tengo personas que así, pues a ese nivel, pues, y está bien. Pero no, yo a mí me gusta viajar a Estados Unidos. Ahora, la ventaja que yo me di cuenta viajando a Europa, claro, lo que pasa es que el pasaje sale un poquito más caro, pero por lo menos lo que es comida, o sea, se come súper barato. O sea, cuando vas a ver, es que... El animal ese que puso Melissa, eso no es una cena cara, me explico, esa era la cenita de esa noche que estábamos viendo. O sea, esa no fue, pero sabes, a veces en los viajes tú dices que esta es la noche que vamos a hacer una cena como que
3: especial,
2: no sé, claro. Esa no era, y era el animal ese que tenía en el plato. Nos pasó en Grecia también, que era muy barato, Grecia es muy barato comparativamente. Y donde pensábamos que nos dice que aquí nos vamos a sentar a comer una cosa, oye, baratísimo, una cosa increíble. Pero, lo que cuesta es llegar, pero me han dicho que, y está súper de moda, Japón.
0: ¿Ah, sí?
3: Ah, sí, hay bastante gente yendo a Japón.
0: ¿Está de moda?
2: ¿Está de moda?
0: ¿Tú viste que
3: Yo no sé si te acuerdas,
0: tú que estás pendiente de esos detalles. ¿Tú te acuerdas que hubo un tiempo que estaba de moda ir a Turquía?
2: Sí, claro.
3: Sí, sí, hubo una moda.
0: Una modilla ahí.
2: Ya todo el mundo fue a Turquía y ya no está
3: de moda. Sí, yo tengo unos amigos que su luna de miel fue... Japón.
0: Yo vi varios grupos de amigas que se veían en redes sociales, porque el grupito, ¿no?
2: En Turquía.
0: Y que vamos para Turquía, y todas iban para Turquía, y Turquía, y Turquía,
3: Dios
0: mío.
3: Eso se hizo famosito, pero sí, también hay personas ahora yéndose para Japón.
2: Para Japón es el viaje de moda.
3: Los Derbez también hasta se fueron a Japón y hicieron uno de sus programas, ellos...
0: ¿Y los Montaner? ¿Los Montaner también fueron a...?
2: No que yo sepa.
0: Todavía. Ellos son venezolanos. Yo pensé que tú seguías a los Montaner, ¿no?
3: O sea, sí los sigo, pero...
0: No sabes.
3: Pero bueno,
2: creo que Camilo estuvo en Japón hace poco, no me acuerdo.
0: ¿Tú eres fan de Ludovico?
3: 100%.
0: Ludovico Team.
3: 100%.
2: Pero bueno, dice que lo más difícil es llegar hasta Japón. Claro. ¿Después?
0: Dímelo, Luchín.
7: Cuando, digo, tú que tuviste la oportunidad, Ana Grace, de ir a Barcelona. Barcelona es otro trip.
2: Lo amo.
7: Completamente distinto.
2: Lo amo. ¿No?
7: totalmente distinto. Y cuando tengas que caminar por la rampa, ¿no? Tú dices, ¿hasta cuándo camino? Pero es que lo que encuentras ahí te entretiene tanto que no te das cuenta que estás caminando. ¿Ves?
2: Pero Melissa no puede ir a las playas de Barcelona.
3: ¿Por qué no?
2: Te impactarías.
3: Porque son, toda la gente anda desnuda.
2: No son, no son nudistas, no son playas nudistas.
3: No puedo.
2: Son playas normales, muy corrientes. Pero a mí me llamó mucho la atención. La verdad es que yo, es, en, eso sí, me impactó un poco en mi forma de pensar de que los latinos, las latinas sobre todo, somos muy cohibidas de nuestro cuerpo, excepto las brasileñas, porque bueno, pero somos muy cohibidas de nuestro cuerpo. Estoy gorda, que estoy no sé qué. No estás ningún gorda, pero igual estás disque, estoy gorda, la celulitis, la, sí, el no sé qué, la aquí, allá, el tiquitiquí, la catal. Ay, no, y el bikini no me lo pongo así porque es que no sé qué. Me encantó ver a esas señoras cincuentonas, sesentonas, setentonas. Ellas estaban normal, el cuerpo se va, no sé, coge unas libritas, el cuerpo se va aguando, lo normal de la naturaleza. Pero ellas andaban tranquilas, a veces toples porque había que coger el sol, parejo, ¿no? O sea, es parejo. Ellas andaban por ahí, el marido estaba al lado. Y no era un, no era un morbo, ¿me explico?
3: No,
2: o sea,
3: claro, era algo hacía, normal para ellos.
2: Era,
3: super, era cultural. Es cultural. Era algo cultural.
2: Es súper cultural. O sea, no pasa nada. Una teta más, una teta menos. Y ya. Fea, bonita, guapa, bien. O que sea, a nadie le importaba. Pero sí,
0: una
2: se,
0: más grande que otra, una más...
2: Todas esas cosas, pero nadie... O sea, tú normal. No veías...
0: Morbo.
2: Nada, morbo. No, todo el mundo estaba relajado. No, pero no, era porque yo, me tocó viajar en verano porque fui por una razón específica. Y la gente en Europa se van mucho a la playa.
0: ¿Y tú y yo él se contagiaron de esa onda? Dije, ¡ah!
2: No me dio por eso, pero lo que sí te pero digo es sí. Que... No, tampoco a nadie le dio por encuerazo.
0: ¡Yo, eh!
2: No, pero sí me di cuenta que qué pasa, que no son playas nudistas. No es para que te quites todo. Okay. Sino que las mujeres, porque los hombres de por sí andan toples, ¿no? Porque,
0: ajá. Las mujeres.
2: Las mujeres.
0: ¿Le gusta eso?
2: Las mujeres son las que algunas, ¿no? Tampoco eran todas, andaban toples, pero bueno, porque en el momento están cogiendo el sol, no sé qué. O sea,
7: nadie normal. Te dice nada.
2: Nadie te dice nada. Y con lo que yo, la enseñanza que yo me traje es eso, o sea, ¿por qué nos cohibimos tanto de nuestros cuerpos? Es lo que hay y hay que ser felices con lo que
0: pero
2: hay.
0: Pero pregúntale pues a Melissa, si Melissa va ahí en el chat que
2: no, ella
0: tenemos
2: no
0: aquí.
2: No, está cohibida de su cuerpo.
0: Ella dice que a ella le da cringe ver una mujer desnuda.
3: Sí, o sí. Sea, tipo, yo puedo ver a mi hermana, a mi mamá, ya. Pero así que yo veo que hay amigas que se meten al baño juntas y se cambian y eso, yo no puedo.
0: O sea, no porque imagínate que tú tuvieras que en una de estas escuelas en la que son internados y la gente dice que vamos a hacer deporte, la clase de deporte, y entonces al final todo el mundo al baño.
2: En la salle, hay que cambiarse ahí enfrente a todo el mundo.
0: Física, ahí está, no, mira, tú me fui a los Estados Unidos aquí mismo estado.
3: Sí, en la salle uno se cambia no para educación física.
0: Sí, pero no normal, yo no era una vaina. No,
3: para, yo me metía en mi baño y yo me cambiaba ahí. A mí no me gusta eso, es que está viendo ni que me estén viendo las mujeres. Eso para mí, no me gusta.
0: Y ver a la mujer tampoco, o sea, obviamente.
3: No.
0: ¿Te da nervio? ¿Te preocupa?
3: No, simplemente no me parece algo, o sea, no me interesa.
0: Claro.
3: Y no, tampoco me interesa que me estén viendo a mí. No.
0: Hay gente que tiene pudor, pues. Y, ¿sabes?
3: No,
0: que me da
3: eso
0: pena.
3: No me gusta. Okay. No, pena no es, pero simplemente realmente no, o sea, me interesa.
2: Es el día que te hacen una cesárea.
3: No me interesa que me veas ni yo verte, entonces yo me meto en mi baño.
0: Entonces tú ya. No irías a una playa nudista, pues.
3: No.
0: No.
2: Pero yo tampoco.
3: No.
2: Háblate la sinceridad. No tengo,
0: digo,
2: esa,
0: ojo,
2: no
3: cada,
2: tengo esa autoestima.
3: Cada,
0: okay.
3: Cada,
0: pero espérate,
3: cada,
0: en la playa nudista tú te tienes que desnudar.
2: Sí, sí.
0: O sea, tú no puedes ser el man que anda y que con suéter
2: no,
0: y vaina no, y que no.
2: No. En la playa nudista,
3: y eso
2: que
3: a mí me gusta usar mis vestiditos de baño chiquito, pero no pudiese.
0: O sea, te falta un poquito, pero ya está ahí, pues.
3: Oye, yo me tengo que tapar ciertas cosas.
2: Unas cositas.
3: Una cosa que me gusta los de baño chiquito y otra cosa... Es andar en cuera por ahí.
0: Ok.
3: O sea, tipo, yo siento que yo sería feliz en Río, pero yo no voy a andar en cuera en Río.
0: Claro.
3: Pero voy a vestirme acorde a como uno se vestiría como si uno fuese a Río. Yo siento que yo sería feliz allá.
0: Lo que, sí me,
3: no
0: lo que a mí sí me parece raro es el hombre que anda con pichifrío. Esa gente sí no me extraña en el mundo. ¿Por qué? Tú no estás incómodo, Roberta. Tienes al pobre muchacho ahí atrapado, coño. Dale play, dale espacio. Libertad, que el man se mueva.
2: Lo tiene. Yo veo ahí. Que hay dueños bien cómodos con su pichifrío. Sí.
0: Eso se ve incómodo, César. Tú andas por ahí. Me meto al agua y apretado. Se mete la cuestión en la rajita. No, no jodas, eso está muy jodido. No me
2: pero si eso no es tanga, es pichifrío, no tanga.
0: Sí, pero bueno. Porque no, hay pero es que se mete. La vez, coño. Yo no sé. Eso para mí es muy. Yo prefiero andar con mi bermuda.
2: ¿Y cómo hacías? ¿Cómo hacías en natación?
0: No, en mi short. Yo no andaba en el. No, qué chance, no. Pichifrío, no.
3: Y es que ese era el uniforme, un pichifrío.
2: Yo no, es que.
0: Pero
2: yo,
0: si tú vas a meterte en natación, sí.
2: No, ya como profesional, sí.
3: Bueno, sí.
2: No, pero en natación de la escuela, ajá. Es que yo sí recuerdo que les decían a los varones que no podían usar estos. En mi tiempo ya habían estos board shorts grandotes que llegaban casi a la rodilla, ¿no? Entonces, a los. Estábamos en primaria, además.
3: Claro, era muy. Diferente.
2: Eras muy pesado, porque en teoría tú estás aprendiendo a nadar, a desarrollarte en el agua. No, tal vez no vas a ser el próximo elenco para ropa, pero... ajá. Entonces, por lo que yo llegué como a comprender es que en efecto se les embolsaba de aire y se les ponía muy pesado. Entonces, les decían que... O sea, no tenían que ir en pichifrío, pero que el vestido de baño para dar natación no podía ser dizque gigantesco. Era como chorcito.
0: Claro, o sea, eso, ok, pues lo entiendo, pues, porque la idea es que tú aprendas, Ana, porque yo me imagino que cuando uno daba natación en la escuela, no es que te enseñaban a que te divirtieras en la piscina.
2: No, exacto.
0: Es que es una disciplina deportiva, así como el atletismo, el fútbol, el voleibol, natación, para que desarrollaras tus habilidades de natación, pues, y para que tú lo pudieras desarrollar, no podías andar en chorzón, pero sí podías andar en chorcito, ajá. Eso sí, eso, pero no en pichifrío. No, nunca.
3: No puedo.
2: ¿Tú qué aprendiste en natación, Eric?
0: ¿Yo qué aprendí en natación? Uh-huh. Agarrarme la bola del bordecito. Eso es lo más que aprendí. Yo aprendí a agarrarme el bordecito. Así que,
2: San Juan Bautista la soy así.
0: Para que les puse. Y el relojón ahí que tenía. Te tocó el profesor Labrador también.
2: Oye, cumplió en estos días 90 años, creo que fue que pusieron en el grupo de la familia.
0: Mira. Felicidades, señor Labrador, profesor.
2: A mí me tocó Labrador como hasta... Segundo grado, a lo mucho.
0: Es una institución, el mister.
2: Y ya después fue Ricardo Torres.
0: Es una institución, el caballero.
2: Sí, mira, te voy a enseñar que está igualito.
0: Oye, dime algo. Después del tema este de la conferencia de prensa de la mini, la cuestión, yo veo todo normal, todo tranquilo, todo el mundo está chill. Hay gente, están obviamente los que... Mira, está igualito.
2: Está igualito.
0: Miércoles, dice 90 años, mira, ve. Me tomó 90, y está igualito. Bueno, para que vean los beneficios de la práctica de la natación.
2: O cualquier deporte.
0: El señor tiene 90 años y está entero, está bien. Oye, sí, nada más veo que hay posts de gente que está contra la mini de cuestión, pero todo como que normal, ¿no? Tampoco como que hizo mucha bulla el asunto.
2: Y que era un informe.
0: Realmente no era una declaración ni nada, ¿no? Pero entonces, ¿cuándo se va a tomar la decisión? Tampoco
3: cuando
0: se sabe.
3: Cuando el tío Molino quiera.
2: Vi que sí había unas declaraciones de First Quantum pero, o algo así.
0: No, pero Molino anda de viaje. Este señor sí viaja.
2: A Singapur.
3: Vamos para Singapur.
0: Ese señor sí viaja.
3: Es una canción.
2: Dice que lleva... Espérate, que vi un meme.
0: ¿Tú te imaginas que tú trabajaras para Molino? ¿Tú te estarías viajando a todos esos lugares, Melissa?
2: Depende de dónde trabajes.
0: Bueno, pero tiene alguien que trabaje cerca de Molino que tenga que acompañarnos siempre.
3: Voy con
0: siempre.
3: El presidente ay. A Singapur.
0: Ya que va, ya pues, ni modo.
3: Normal, o sea.
0: Sí, o sea, ¿cuál es el tema?
3: ¿Qué pasó?
2: Te mandó algo.
3: Me mandó un mensajito.
0: Ahí está, papá. ¿A quién agarraron? ¿Dos personas de vuelta? No. el presidente Molino vuelve y sale de viaje. Mucha gente critica a la viajera del Prezi. Tendrá sus razones, habrá que explicarlas. Pero insisto en que el país está bastante, o sea, está como que en un letargo. O sea, ni nos quejamos, ni estamos contentos.
2: Ni nada.
0: Simplemente vamos, pues.
3: Vamos.
0: Ahí está. Lo dije. Me agarraste. Es
2: dice que lleva 31.
0: Seguimos.
2: No, perdón, que este es su viaje 31 en 27 meses de gobierno. Sacó una
0: página. O sea que está viajando más de un viaje al mes.
3: Pero ya va, pero hay algo.
2: No, yo te digo,
3: de mi
2: son
3: ignorancia.
2: Facts.
3: No,
2: son
3: no,
2: facts.
3: Sí, sí, está bien.
0: No hay límites. No hay límites.
3: Ok.
0: Para nada. Él sigue siendo total. Presidente aquí, allá, donde sea. Él
3: ¿Tiene
0: sigue
3: de
0: siendo
3: malo
0: presidente.
3: Que viaje?
0: No, no tiene nada de malo,
16: no
0: pero mucha gente
16: malo.
0: Lo critica. La gente lo critica. Pues.
3: Es que la gente...
16: Quieren inversiones, tú tienes que ir a proyectar lo que tú tienes para que el otro se interese y puedan
3: exacto.
16: Venir a pagar.
3: Y ojo, o sea, yo no soy empresaria, no soy presidente tampoco, pero me parecería a mí que aunque tú viajes para mostrar lo que tiene Panamá, si al final el país o la empresa o la persona pues no quiere, pues no quiere. O sea, y el presidente no tiene la culpa de eso. O sea, si la persona no quiso invertir en Panamá, pues...
0: O sea, que viajar no es una garantía de éxito en el emprendimiento.
3: Me parecería que no. No,
2: ni en la gobernabilidad tampoco. Exacto. Pero, ok, o sea, a ver, yo no soy de criticar per se los viajes de los presidentes, porque muchos de esos viajes responden a razones diplomáticas o internacionales. O sea, los presidentes van a viajar todos los años a Nueva York, a la Asamblea General de la ONU. Y que un presidente no vaya, a mí no me gusta. Lo voy a poner así, no me gusta. Yo creo que eso es un compromiso que todo presidente debe responder, pues debe hacer. Entonces ya por ahí pues vas a tener por lo menos un viaje al año. Y así como es la Asamblea General de la ONU, salen otros tipos de viajes de estos temas diplomáticos que los presidentes tienen que asistir. Y salen otros temas de comercios y cosas así. A veces también por temas de relaciones bilaterales o que quieren lograr conseguir una relación bilateral. O sea, hay muchas razones. Entonces, yo no me gusta como criticarlos así. Y tengo que decir que en este momento, dentro de lo malo bien que lo puede estar pasando el país, como tú dices, está como en una meta, como una, ¿cómo se llama eso?
0: Meseta.
2: Una meseta, o sea, está como una meseta, o sea, ni bien ni mal, está como por ahí. O sea, no es que tienes el país revuelto, que tú digas, que man, ¿qué hace el presidente viajando? Si tienes una protesta aquí, otra protesta allá. No me acuerdo qué presidente fue que en algún momento viajó y que esto estaba revuelto.
0: Espérate, yo me acuerdo no de que haya viajado, pero sí recuerdo las críticas al presidente Cortizo porque había un zafarrancho y el tipo no aparecía.
2: Ajá.
0: Así como Lombana, bonito, que no aparecía, sí. Pues, que no aparecía.
2: ¿Qué era Lombana? ¿Todo bien?
0: No sé.
2: Está de viaje, está en Singapur.
0: No sé.
3: Vamos para Singapur.
0: ¡Web! Pero, hey, es así. O sea, en la época de Nito, el problema era que el tipo no aparecía y no decía nada. Y uno decía, el país está acéfalo. O sea, no hay nadie dando instrucciones, no hay nadie diciendo qué hacer y qué va a pasar o qué tenemos que hacer. En este caso, el presidente Mulino, él aparece. Lo que sí extraño son los jueves de Don Francisco, ¿no?
2: No se murió.
0: Los jueves gigantes, eso no sé por qué se detuvieron. Lo cual, digo, a pesar de que el tipo tenía su característica a la hora de responder.
3: Pero
0: valía la pena. O sea, la gente estaba a la expectativa y la gente se enteraba siempre de algo, pues.
3: Yo la verdad quiero saber qué quiere la gente como presidente. Porque la verdad...
0: La gente quiere Chen Chen. Esto es lo que la gente quiere.
2: Nunca
3: todos
2: vas
3: los
2: a
3: presidentes
2: tener,
3: que han pasado, nada más se la pasan quejándose.
2: Nunca,
3: o sea,
2: vas a tener un presidente al que vas a elogiar durante su mandato. Ni aquí, ni en China.
0: Bueno, a Bukele. Tienen a Bukele, pues.
2: No lo sé. O sea, no creo que todos los salvadoreños estén felices, ¿sabes?
3: Pero la mayoría sí, pareciera que sí.
2: Pero generalmente no vas a tener un presidente que va a ser aplaudido durante su mandato. Porque las cosas se ven en 20 años. O sea, hoy en día aplaudimos a Andara, pero yo no vivía en esa época, apenas estaban haciendo. Pero sé que hubo gente detractora de Andara. No, es que Andara lo está haciendo mal. Porque aquí, porque allá, o por lo que sea, porque el contralor.
0: Tienes razón, porque fíjate, hubo gente que en algún momento de toda esta historia aplaudía al Toro, porque el Toro fue el mejor presidente, y de repente ya entonces le cayeron a palo. Después era lo mismo con Martín Torrijos. Oye, Martín, tremendo presidente. Y al rato, ¡pah!, le cayeron a palo. O sea que aquí el panameño es inconforme, pues.
2: Sí, pero no solo el panameño. Eso es
0: normal, eso del es ser
2: mundial,
0: humano.
2: Pues. Sí, exacto.
0: Pero bueno, una realidad es que bueno, el señor vuelve de viaje. Espero que traiga cosas positivas. Y lo que sí es bueno, como tú decías, es que Panamá está en una meseta. O sea, aun cuando no haya como que ese feeling de que, cúchale, la cosa está caminando pretty. Por lo menos no hay una de que, coño, estamos, la gana está jodida y que aquí el cierre de calle. Porque, ojo, ahorita mismito estamos, podríamos estar mejor. Yo estoy seguro que mucha gente quisiera estar mejor, sin duda alguna. Todos nosotros quisiéramos estar mejor. Pero una realidad es que, por ejemplo, no se han dado los temas que se dieron durante el gobierno de Nito Cortizo, que si cerraron en Veragua, que si cerraron allá en Tolé, que si cerraron aquí, que si cerraron allá y que la trifulca aquí afuera. Aquí el tema, pienso yo, que es el tema de la seguridad, que creo que es uno de los temas que uno de los retos grandes de la del presidente Mulino ahorita mismito, el tema de la seguridad, el tema del costo de la gasolina. Eso amarra obviamente el alto precio de del costo de la vida, porque todo sube ahora con el tema de la gasolina. También hay que entender que hay temas internacionales que nosotros no manejamos, que lastimosamente no podemos, no tenemos el control de eso. O sea, por ejemplo, ya me llegó la carta del banco, no sé si te habrá llegado, ojalá.
2: Ah, los intereses, no, gracias a Dios ahorita.
0: Por ahí ya me llegó una que dice que va, estamos revisando tarifas.
2: Eso va a ser.

0: porque obviamente el tiempo es dinero y usted uh-huh. necesita ese tiempo para producir.
1: O para estar en familia.
0: Es correcto. Tienes toda la razón.
2: Es importante. 35. Y con esa reflexión.
0: Oh, reflexioné.
2: Sí.
0: Reflex.
2: Reflex.
0: Nos vamos entonces al cambio, pues.
2: Así es, y ya regresamos.
0: Bien.
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2: Ya son las 6:38 minutos de la tarde, estamos de vuelta aquí en 5 a las 5 y es realidad tus sueños, hoy con tu cuenta de ahorros Global Tap. 100% digital, es fácil, es rápido y desde tu celular. 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Ya son las 6:39 minutos de la tarde. Oye, no han hecho chistes malos hoy.
0: Sí, hoy estamos libres de eso.
2: Hoy sí.
1: Y ahorita no tengo ninguno, así que...
2: No. Ah, sí, bueno, yo mandé hoy uno al grupo. ¿No lo vieron? No, ya me di cuenta. Tienes... Ay, espérate, ¿cómo fue? No, yo lo busco y lo pongo, porque después digo algo que no es, ya va. Aquí lo tengo en el grupo. Vamos a buscarlo. Ya se los pongo en 3. El chiste malo para la gente que va a pedir.
0: No, pero no, pero Alejandra no está.
10: Un consejo, haz esto y así no te pasa como a mí. Que hace mucho me decían, ay, tienes glúteos de pez, que volteas y no.

0: No sé qué haces eso. No sé si parar e irme.
1: Tienen glúteos de pez.
2: Falta uno comercial.
0: Sí, yo creo que sí.
1: Tienen glúteos de pez, volteo y nada.
2: Mientras tanto, en Ciudad Gótica dice que la natalidad sigue cayendo en Panamá.
0: Heavy, la
2: y
0: gente,
2: en el mundo, ¿eh?
0: La gente no se está reproduciendo.
2: No. Yo tengo miedo, en verdad.
1: Miedo, miedo ¿por qué?
2: Que nos vamos a extinguir.
0: ¿Tú sabes que yo llegué a pensar eso en estos días?
2: ¿Que nos vamos a extinguir?
0: Sí, pero fíjate la razón.
2: Si no se reproducen, hermanito.
0: A mí me llama poderosamente la atención que viendo las amistades de mis hijos, ¿vale? Tengo niño y niña.
2: Son muchas niñas.
0: ¡Demasiadas!
2: Y luego no se reproducen.
1: Es que no tienen con quién.
2: ¡No vengas con cosas! No quieren ni tener hijos.
1: No, yo quiero tener hijos, pero
0: ojo, es que es en serio. O sea, imagínate que si la curva se mantiene así, van a desaparecer los hombres.
2: Oye, es como, no me acuerdo en qué país, que dice que son porcentualmente como 3 mujeres por hombre. O sea, sí. No te puedes casar con, o sea, llega un punto donde las mujeres no se pueden casar con
0: hombres. A menos que los hombres terminen siendo unos padrotes, pues, y entonces empiecen a reproducirse como unos salvajes.
1: Sí es cierto que hay mujeres que no quieren tener hijos. O sea, por lo menos mi prima, ella tiene su novio, pero ella no quiere tener hijos.
2: ¿Pero por qué? O sea, yo necesito entender.
1: No quiere. Por lo menos, yo quiero tener, pero yo no voy a tener un hijo con cualquier persona.
2: Eso está cool. Entonces, eso está bien.
0: Tú tendrías un hijo. A ver, yo sé que está muy temprano para preguntarte, pero estás joven. ¿Tienes 20 y cuánto?
1: 7.
0: 27. Ah, chiquitita todavía. Pero tú estarías dispuesta a tener una hija o un hijo sola.
1: No.
0: Hay gente que sí.
1: Yo conozco gente que sí, pero yo no. O sea, yo quiero tener a mi marido y a mi hija.
0: ¿Tú quieres, que se conciba como Dios manda? Chucuchucu. Uh-huh. Bien hecho. Con amor y pasión. Uh-huh. Y que te ayude a criar
1: si
0: a esa criatura.
1: Si terminamos después, pues terminamos. Pero no.
0: Ah, pero tú quieres chucuchucu.
1: Sí.
0: Okay.
1: No, es crunchy crunchy.
0: ¿Cómo me quedó crunchy, Samuel? Crunchy. Chocoplo, ¿cómo
1: la... No, yo no sé. Yo le digo crunchy crunchy.
0: Bueno, el punto es que, en serio, o sea, yo cada vez veo más niñas que niños. Yo me quedo, sí. ¿Y entonces qué va a pasar con los niños en el mundo?
2: Yo estoy generalmente preocupada porque escucho adolescentes diciendo, afirmando, o sea, dije...
1: No quiero
2: tener... hijos. Yo como que, man, o sea, tú tienes otros problemas primero que resolver.
1: Por lo menos yo conversaba con una amiga hace un par de días. Ojo, ella, bueno, eso no viene al caso. Pero yo conversaba con una amiga. Y
0: ¿es de la que sigues en...?
1: Sí,
0: de la GPS,
1: que tengo su
0: GPS,
1: ubicación. Okay. Ajá. Ella y yo conversábamos del hecho de cuál es el mejor momento como para tener hijos. Si ya nos sentíamos listas como para tener hijos y ambas ella llegaba a la conclusión de que ella no va a traer a un niño al mundo para pasar problemas. Que a ella le va muy bien, en efecto le va muy bien a ella y a su pareja, pero no consideran que si traen a un niño les van a poder dar la mejor calidad de vida. Entonces ellas deciden...
2: ¿Pero que viven debajo de un puente o cómo es
1: no,
2: la
1: no,
2: vuelta?
1: No, les va muy bien, pero si van a tener un hijo, ellas... quieren
2: que ese
1: darle
2: es el problema.
1: Una
0: no
1: muy
0: quieren
1: buena calidad
0: desmejorar
1: de vida.
0: Su estilo de vida.
2: Uno y dos, han romantizado demasiado tener hijos al punto de que es que hay que darles.
1: Sí, pero es que yo no voy a traer a un niño a este mundo si yo sé que económicamente yo no estoy bien o si yo sé que en un par de años yo no lo puedo meter en una buena escuela.
3: Cada niño viene con su pan.
2: Amén.
1: Yo no creo así, o sea, yo no digo que hay que planificarlo, pero sí estar consciente que si tú quieres tener un hijo tienes que tener una meta o un plan de vida, o sea, no puedes traer a un niño a este mundo para decir que yo veo qué hago cuando él
2: nazca.
1: Pero es
2: que sabes qué pasa, desde que Eric comente. ¿Sabes qué pasa? Que lo que tú supones que es ideal o el momento ideal, puede que cuando llegue sea muy biológicamente tarde o complicado, o sea, llamémosle complicado, ¿no? O puede que estás en el momento ideal, todo es ideal, todo está perfecto y de repente ya tuviste el chiquillo, pasaron 5 años y tuviste, no sé, tienes un negocio propio y quebraste por A, B, o Z, llegó una pandemia, o sea, eso es así, pasó.
0: Total.
2: Y ahora ya tienes al chiquillo.
0: Es total.
2: Tienes que sacarlo adelante.
0: Mira, yo precisamente estuve hablando con un pariente hace unos días acerca de eso, porque le pregunté a una persona que le ha ido muy bien en la vida, muy exitoso, empresario. Y yo le pregunté, ¿cuál fue tu turning point? O sea, que ¿en qué momento todo cambió para ti? ¿En qué momento empezó este ascenso meteórico que te llevó hasta donde tú estás? Y él me dice, la necesidad. Y yo, wow. Okay. O sea, uno pensaría que no, es que hice un contrato que me... No, no, no. En algún momento de su vida, él sintió la necesidad. O sea, estuvo en quiebra, perdió esto, perdió lo otro, no tenía con qué, ta, ta, ta. Y la necesidad fue lo que lo impulsó. Entonces, eso yo lo comparé mucho a cuando yo tuve mis hijos. Cuando yo tuve mis hijos, yo no tenía planificado que iban a ser dos. Yo sí quería tener hijos y estábamos preparados para ello. Bueno, preparados no, uno nunca está preparado para eso. Pero o sea, no estábamos al nivel de lo que dice Melissa, de que ya tengo
2: todo. Y ahí dice check.
0: Sí, ya tengo mi Excel hecho. Mira, me he dado cuenta que con lo que yo gano y lo que gana mi esposo o mi pareja, yo creo que tenemos nos sobra suficiente dinero como para tener un hijo. Eso yo pienso que es un cálculo que nunca nadie hace. Mm, sí, pero entonces cuando me entero que son dos, yo digo, ay caramba, si difícil es tener uno.
1: Imagínate dos.
0: Imagínate dos ahora. Pero ahí es donde viene la frase que dice Luchín, que yo la veo de otra forma. Luchín menciona la famosa frase de que todos los niños vienen con el pan debajo del brazo. Mira, no es que vienen con el pan, es que cuando ellos llegan, tú tienes que ver cómo carajos consigues ese pan.
1: ¿Cómo tú resuelves?
0: O sea, no te queda de otra, o sea, no hay vuelta atrás. O sea, puede que cambies un poco tu estilo de vida y te prives de algunos detalles. Y
2: pero, más salmón, pero como más...
0: Exacto, ya decía así. O tilapia, no sé. O sea.
3: De las escuelas que nosotros salimos, hay un dicho que dice que siempre Dios proveerá.
0: Es correcto.
2: Amén.
3: Y eso nunca debiéramos de olvidar.
0: Faltó Jorge, le dijo. Estuviéramos
1: evangelizando. O sea, yo siento que, o sea, no hay como que un momento ideal... Que no. Tú digas como que este es el momento, aunque mi prima tuvo a su hijo así y tiene 50 porque para ella ese era el momento ideal para ella y su pareja. Pero en mi caso yo considero que no es que hay un momento ideal para tener un hijo, pero sí me parecería que si voy a practicar el sexo deliberadamente...
2: Digo, estás hablando de otros
0: libros. ¿Cómo voy a practicar el sexo
2: deliberadamente?
1: O sea, tienes que estar consciente que puede que traigas un niño a este mundo y tú no te sientas listo o lista. Entonces,
0: y si es deliberadamente, tampoco sepas de quién fue.
1: Exacto, pero por eso yo no voy a estar haciendo eso si yo no quiero en este momento de mi vida traer un niño a este mundo. O sea, también hay que ser consciente con esas cosas, que si tú lo practicas, puedes quedar embarazada y tú no te sentías ni preparada ni lista, que no considero que haya un momento exacto, pero uno también debe quererlo o no quererlo.
0: Eso es cierto. Y de hecho, mira, lo que dice Cookie es cierto. O sea, el gran riesgo de eso es que te den ganas too late. Uh-huh. Ay, ya, se me fue el tiempo. Porque te enredaste en el día a día, te metiste y tú eras una profesional y te metiste y tu prioridad es tu trabajo. Yo quiero ascender y quiero ser la VP de la empresa, ta, ta, ta. Y tú te esmeras y te metes en otro negocio y haces esto. Porque tú dices que tú eres una... O sea, estoy hablando en el caso de las mujeres. Y discúlpeme si me meto en algo que probablemente no me corresponda, pero es más o menos lo que estoy visualizando. Al final tú estás concentrada en tu carrera profesional. Por eso que eso sí yo me parece que es real, de que las mujeres están empezando a tener los hijos mucho más tarde, ya no a los 20, 22, 25, sino ya a los 30, 32, 35. Entonces, porque ella tiene otras prioridades, porque ellas son mujeres profesionales, son mujeres capaces, que saben que lo pueden lograr, pero el problema está en que de repente se te vaya la mano y después tú digas y que haya la vida. Ahora, qué lío tener un bebé. Qué lío. Entonces, ahora, la pregunta que yo te quería hacer a ti. O sea, fue una decisión, se dio, tú querías, era algo que tú deseabas, anhelabas.
2: ¿Tener un hijo? Ajá. En mi caso, sí. O sea, si yo me hubiera casado a los 25, a los 25, 26 hubiera tenido mi primer hijo. Eso es 100%. Pero bueno, me casé a los 30, así que llego a los 30. Normal. Okay. Yo toda la vida... Pudiera decir que todavía soñé con ser mamá. O sea, esa es una gran meta en la vida.
0: ¡Qué cool!
2: Y yo, Si se lo comentaba en él hace un par de años atrás, cuando nos conocimos, que a mí me costaba mucho contestar a esto de cuando estás por ahí por graduarte de la escuela, ¿y dónde te ves en 5 años? Y yo en verdad no estaba segura. Y es que si yo hago una retrospectiva de mi vida hablando del tema profesional, a mis 18 años definitivamente no estaba segura. O sea, yo todavía a mis 20 y tantos años no estaba segura de qué iba a hacer profesionalmente. Tuve muchos cambios de carrera y no sé qué. Al final terminé una que no ejerzo prácticamente y estoy en otra. O sea, esto es un guacho, un verdadero guacho. Pero es que, claro, sí, yo no tenía esa parte definida. Ojalá lo hubiera podido definir. Sí. Pero ser mamá, sí. Pero en mi tiempo, en el que yo estaba en esa edad, que ya estamos hablando de los 2000, o sea, 2000 avanzaditos, donde ya se había metido toda esta historia social de el empoderamiento de la mujer, y tú primero tienes que ser lo que te acabas de escribir, y llega a ser la vicepresidenta de una multinacional, y después, entonces, no sé qué. Entonces, en esa concepción social, no cabía que a ti te preguntaran a los 17, 18 años, dónde te veías en 5 años, y que tu respuesta fuera casada y con hijos. Era muy difícil para una niña de 17, 18 años contestar esa pregunta en la respuesta que yo realmente hoy te digo era lo que yo sí visualizaba. Yo no pido en la vida que todas las niñas piensen así, ¿me explico? Claro. Pero sí, como te digo, me molesta un poco porque cada vez escucho muchachas de 13, 14, 15 años asegurando que no quieren ser mamás. O sea, no es disque,
0: tema de rebeldía.
2: Sí, es algo, y siento que también es algo que viene de redes sociales, todo este movimiento, no sé.
0: Bueno, Melissa es una que no quiere tener hijos, ¿no?
1: ¿Verdad? Yo nunca
2: dije eso. No, ella sí quiere tener hijos.
0: Ah, yo quiero, pero...
2: está esperando que sea el persona, momento ideal. Claro, eso yo lo puedo entender.
1: Yo estoy esperando, para ver si me llega alguien que valga la pena.
2: Yo tampoco digo que tienes que tener hijos deliberadamente, porque es un mandato social, ¿no? Yo respeto a una mujer que diga, mira, yo la verdad es que esto no va conmigo. La pregunta es, ¿por qué estás diciendo que no quieres tener hijos? O sea, ¿sabes?
0: Las razones.
2: ¿De dónde nace tu razón? ¿A que es que realmente no me veo capacitada porque no tengo la paciencia, porque, no sé, salud mental, lo que sea, whatever? Ok, bueno, pues normal.
0: Es una decisión.
2: Es una decisión, 100%. Yo sí creo que tienes que estar preparado para tener hijos mentalmente, me explico. Pero de ahí a que tú tajantemente dices, porque es que se siento que viene mucho de redes sociales, de pensamientos más allá de Panamá, o sea, internacionales. Hay mucho tema con el tema de la natalidad, y al final del día, o sea, hay países que ya están, a pesar de que hay países que ya están viendo las consecuencias, todavía hay mujeres repitiendo soberana soquetada. O sea, estás viendo el enredo que tienen.
1: No, porque
2: por el nuevo, no estoy obligando a nadie. La pregunta es si esas jóvenes, adolescentes,
0: tan jóvenes, sí,
2: tan jóvenes que todavía no saben ni qué van a estudiar, todavía tienen muchos problemas por resolver, y ya tajantemente te están diciendo que no quieren tener hijos. O sea, no sabes ni siquiera si te va a encontrar el amor de tu vida mañana.
0: Sí.
2: O sea, cálmate, no sabes ni qué va a estudiar, dónde lo va a estudiar. No sabes si te vas a morir mañana, así de básico. Y ya estás decidiendo que
0: ahora,
2: no vas a tener
0: hijos. Ahora, tú sabes que ahora que lo mencionas, hace un tiempo que Melissa echaba un cuento así de sus amistades. Yo siento que la generación de hoy quiere vivir la vida muy rápido.
2: Sí.
0: O sea...
2: Y suelta, libre.
0: Sí. Y quiere tenerlo todo ya, pues. O sea, por ejemplo, la respuesta de una adolescente diciendo que no quiere tener hijos es como... Es porque quiere alcanzar otras cosas y siente que tener un hijo podría ser un obstáculo para poder alcanzar eso que desea. Cuando probablemente es el incentivo que probablemente, yo no estoy diciendo que sea así, pero quizás sea el incentivo que te haga alcanzar o llegar a esas aspiraciones que tú tienes. Pero sí, entiendo tu punto. O sea, y creo que Melissa también expone un punto interesante. O sea, no es que estemos en desacuerdo con que la mujer no quiera tener hijos. Lo que extraña es que de tan jóvenes ya tengan marcada una decisión de vida que probablemente en el tiempo se podrán arrepentir. O sea, ojo, estamos asumiendo de que son todas fértiles, porque si tú te encuentras con una persona que al final no puede tener hijos, o que le cuesta tener hijos, o que se junte con un marido o con una pareja que le cueste también... Entonces empieza todo un proceso en el que ya no es vamos a ver si sale, no. Vamos a trabajar para que se dé. Entonces es otro tema totalmente distinto. Entonces, decirlo tan joven así, yo estoy de acuerdo contigo. O sea, probablemente la influencia de las redes y de los movimientos internacionales y no sé qué cosa, de otros lugares que son totalmente distintos a los nuestros porque son muy liberales, etcétera, en donde allá sí decir no voy a tener hijos, es como que, ah, bueno, qué bien, te felicito. Exacto. Usted tiene 13 años y dice que no tiene hijos. Sí,
1: 55, señor Luchín.
0: Adelante, Luchín.
3: Hemos dejado un elemento importantísimo hacia un lado, que se llama la familia. Okay, y por eso es que tú los oyes que dicen, yo no quiero tener hijos, yo no quiero tener la responsabilidad. No, no, no, tú tienes que tener una familia. Lo importante es la familia. Y si tú miras las estadísticas que hay en este país, aquí hay muchas familias sin papás o sin mamá o simplemente que están con los abuelos, etcétera. Yo pienso de que esa es una parte que hay que reforzar en la sociedad, ¿no? Esto, lo que es la familia, muy importante.
2: Digo, eso es parte de donde responde esa no sé, esa pensamientos sociales, tal vez que ves mucho de eso, mucha familia disfuncional, etcétera, etcétera.
3: Exacto.
2: Pero exacto. Yo solamente voy a decir una cosa antes de ir.
0: Vamos.
2: La reflexión al final de
0: ahí cuento. Viene, ajá. Dice.
2: Empiecen a reproducirse porque el seguro social no va a aguantar con todo este tipo de vida.
1: Oh, wow.
0: Y esto es un tema miedo. Estadístico.
2: Es un tema estadístico.
1: Que tengan todas las cenas este fin de semana.
0: Saludos. Chao, Luchín.
3: Chao.

Cerró la jornada y el debate de 5 a las 5 entra en receso. 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